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San Juan Eudes, cuya fiesta celebra mañana la iglesia, fue el iniciador de la Congregación de Jesús y María, cuyos miembros se llaman familiarmente eudistas. Los eudistas franceses llegaron a Colombia a finales del siglo XIX. Se extendieron por todo el país. Uno de los eudistas colombianos fue el padre Rafael García Herreros, fundador del Minuto de Dios. Por eso en este espacio de televisión celebramos mañana y suplicamos a Juan Eudes que interceda por nosotros, por esta obra espiritual, social y educativa, y que pida a Jesús nos ayude a realizar nuestro servicio en favor del país y de los pobres, de los que carecen de vivienda y educación. Dios mío, en tus manos colocamos este día que ya pasó y la noche que llega.

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0: Muy buenas noches, mi gente linda de Dios. Les damos la bienvenida a esta 16ª edición del programa En Sintonía con el Espíritu, el programa del Servicio de Comunión de la Renovación Católica Carismática que abraza a esta gran familia carismática y a ti, querido oyente, que siempre has sido fiel, sintonizándote en este dial 1230. Y a todos los que nos ven, obviamente, desde la página web minutodediosfm.com. Y ustedes, queridos y amados oyentes del Facebook que nos están viendo, como se pueden dar cuenta, hoy estoy muy bien acompañada de un miembro del Servicio de Comunión, nuestro hermano querido Leonel Arias, del cual vamos a hablar también, obviamente, de su comunidad Proyecto Adoradores, pero que es un gusto saludarte. ¿Cómo estás, Leonel? Bienvenido.
1: Paola, muchas gracias por esta bienvenida, por ese saludo tan acogedor. Pues la verdad, nervioso de estar en este lugar, porque este micrófono como que da nervios, asusta, pero feliz de hacer parte de esta corriente de gracia y de este gran espacio, como lo es este espacio que le abrió la emisora Minuto de Dios a la renovación carismática.
0: Sí, estamos muy agradecidos con esta bendita emisora Minuto de Dios. Por eso siempre estamos gozosos de poder hacer parte de esta familia del Minuto de Dios Radio Medellín. También saludo aquí en el máster a mi querida y bella y adorada Isa Barrientos, que nos acompaña. Isa, ¿cómo estás?

0: Estás.
1: Ay, bueno, hola, muy buenas noches. Un poquito apestada. Aquí parezco como si me hubiese pasado un camión por encima, pero feliz de acompañarlos en esta noche, de conocer más acerca de nuestra Renovación Católica Carismática, de todas sus comunidades y de todo esto tan maravilloso que ustedes nos comparten noche tras noche. Así los martes, esta cita obligada a las 7 de la noche con el Minuto de Dios y el servicio de comunicaciones de la Renovación Católica Carismática, ¿cierto? ¿Lo dije bien?
0: Así es, muy bien dicho, Isa. Bueno, y un saludo especial también para Angie, que no nos pudo acompañar, desafortunadamente está enfermita. Desde allá, Angie, queremos decirte que tenemos las oraciones puestas en ti. Sabemos que el Dios sanador te cubre, te ampara y te protege y te va a dar la unción de la salud. Un abrazo fraterno desde acá. Y un abrazo para todas aquellas personas que también en casa en esta hora se encuentran enfermitas o están en un momento difícil, en una situación álgida. Darles la buena noticia, ánimo, sean valientes, continúen. Hay un Dios bueno y misericordioso dispuesto para cada uno de nosotros. Aún en el momento y en las situaciones más difíciles, Él está allí. Sabemos que muchos de ustedes están de camino a casa, ya saliendo del trabajo, los que van en su auto, tal vez caminando, o tu ama de casa que ya estás descansando, y tú que fielmente has pasado el día escuchando esta bendita emisora Minuto de Dios, gracias por sintonizarnos, gracias por querer ser parte de esta familia en sintonía con el Espíritu. Esta es una noche cargada de muchas emociones. Bueno, hay que verlas también de manera positiva, porque hace 8 días pasamos por una situación difícil como fue este terremoto. Sabemos que estamos unidos en la oración, unidos perseverantes en la fe, porque Colombia es un país de fe, perseverante, valiente, y que nosotros, los que nos fue un poco mejor, estamos unidos en oración y aunando esfuerzos con ayuda, con generosidad y solidaridad. Qué bueno es, Leonel, poder dar una cara de alegría y de sonrisa en el momento crucial, en el momento difícil. Pero esta noche va a ser una noche que yo sé que vamos a lograr salir con mucha más fe, porque la Renovación Carismática Católica, como corriente de gracia, dispone para su iglesia ese factor fe, esa inyección de fe sumados a la obra del Espíritu Santo. Entonces, en esta hora, siendo las 7:13, vamos entonces a entrar como en esa sintonía espiritual con la oración inicial. Mi querida Isa, nos regalas un canto y tú, querido oyente, disfruta esta letra. Déjate llevar por esta música, por este sonido que nos eleva al cielo, que nos lleva a tener este encuentro con el Señor. Y allí ponle tus cargas, tus situaciones difíciles, y hagamos un acto de fe. Entremos entonces en esta atmósfera espiritual.
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3: Sí.

0: Santo de Dios, santifícanos en esta hora de la noche. Ven, Santo Paráclito, y derrámate con tu santa unción sobre cada uno de nosotros que en esta hora se ha conectado a este programa en sintonía con el Espíritu. Queremos ser instrumentos de esa sintonía que solo tú sabes dar de manera perfecta, oh Santo Espíritu. Que podamos estar siempre bajo tu gracia, bajo tu amor y bajo tu poder. Tú que eres capaz de corregir el error y el horror de nuestra vida, porque tú sí miras allá en lo profundo de nuestro ser, nuestras fragilidades y nuestras debilidades. Ven Espíritu Santo de Dios y haz en nosotros tu obra perfecta. Nos abandonamos a ti. Queremos siempre dejarnos llevar por tu gracia y por tu poder. Desde ya yo te coloco a cada una de estas personas que nos escuchan a través de este dial, a través de la plataforma, a través de los diferentes sistemas donde Minuto de Dios Radio Medellín pueda llegar, para que tú llegues al corazón de cada oyente, de ese oyente urgido y necesitado, de ese hombre, de esa mujer, de ese joven que en este momento atraviesa situaciones difíciles. Así como nuestro país ha atravesado situaciones difíciles, el caos siempre llega de alguna manera a la vida del ser humano. Por eso te invitamos a ti en esta noche, oh Santo Espíritu, para que permees lo más profundo de nuestro ser, para que nos llenes de ti, oh Santo y amado y poderoso Espíritu. Necesitamos tanto de ti, Santo Espíritu. Estamos urgidos de ti. Por eso clamamos en esta hora tu presencia santa y poderosa. Porque tú habitas, porque tú permaneces, porque tú te derramas, porque tú estás allí en el corazón que está abierto y dispuesto a ti. Mira pues estas almas, estos corazones, el ser de cada una de estas personas y tu unción poderosa que es capaz de traspasar todo aquello, haga una obra perfecta. En esta noche necesitamos la fortaleza que solo tú sabes entregar. En esta noche necesitamos esa fuerza que solo tú nos puedes dar. En esta noche necesitamos esa valentía que tú puedes suscitar para continuar, para levantarnos, porque cada día trae su afán, Santo Espíritu, pero la esperanza y la fe puesta en ti nos da la capacidad para ver el mundo distinto, con alegría, con colores, con ánimo, con fortaleza. Oh Santo Espíritu de Dios, mueve estos corazones. Oh Santo Espíritu de Dios, sana estas heridas. Oh Santo Espíritu de Dios, aliviana esas cargas y tómanos a nosotros para que en un solo sentir y en un solo vivir podamos vivir aún en la distancia esta experiencia de comunidad, esa comunidad perfecta que procede del Padre y del Hijo y que se perfecciona contigo, Santo Espíritu de Dios, lo podamos vivir también nosotros allí, aquí en el interior del corazón, porque somos templos de tu presencia. Sé templo de esta Colombia, sumergida en el dolor, en la fragilidad, en todo lo ocurrido. Sumérgete en ella, Santo Espíritu de Dios. Sumérgete para que nosotros podamos dar fe y testimonio de tu obra y de tu actuar, para que de esta situación, esta semilla, nazca, renazca. Y para que este futuro, el cual creemos es un futuro que viene cargado de esperanza, sea el motivo y la razón por la que nosotros podamos dar testimonio el día de mañana. Gracias por cada familia, por cada padre, por cada madre, por cada hijo, por cada hermano, por cada sobrino, por cada primo, por cada amigo. Por todos los hogares, por todas las familias que necesitan el milagro, Señor, de tu poder. Derrama sanación, derrama liberación, derrama alegría, derrama gozo en los hogares. Y allí en aquellas circunstancias donde el hombre lo ve todo imposible, pero que Señor, cuando tenemos fe y nos unimos a ti, sabemos que el Dios portentoso y poderoso hace posible aquello que un día pensamos que era imposible. Por eso te damos gracias desde ya, porque veremos los frutos, el milagro y la prueba latente que no estamos solos, sino caminando de la mano de un Dios tan bueno. Quiero también colocar en tu presencia, oh Santo Espíritu de Dios, la vida de Leonel, que viene como un instrumento para mostrar a su bella comunidad, para hablarnos de ella. Bendice esta comunidad Proyecto Adoradores. Bendice a cada uno de sus integrantes. Bendice a cada una de las personas que hacen posible esta vida comunitaria. Tú sembraste en ellos la semilla, y la seguirás haciendo una semilla tan hermosa que crecerá como ese árbol frondoso donde han de haber muchísimos frutos. Bendice también la vida de Isa, que está aquí como instrumento evangelizador a través de este movimiento y esta fuerza radial para permitir que se canalice y llegue este programa. Y bendíceme a mí para que pueda seguir mostrándote con alegría. Quédate con nosotros entonces, Santo Espíritu de Dios, y que podamos seguir así, en la sintonía del mundo que necesita de un Espíritu Santo que ya habita en nosotros. Por eso en esta noche solo podemos decir, Espíritu Santo, ilumínanos y santifícanos. Luego de este momento con el Santo Espíritu de Dios, queridos oyentes, ahora sí, Leonel, que se prepare Leonel, queridos oyentes, porque lo queremos saber todo de esta gran familia de la comunidad Proyecto Adoradores. Pero antes, Leonel, quiero decirte que nosotros en el programa siempre le damos una participación activa a nuestros queridos oyentes que hace mucho no participan. Los animo para que participen con la pregunta. Esta pregunta tiene que ver precisamente con la vida comunitaria. ¿Por qué es necesario la corrección fraterna en la vida comunitaria? ¿Por qué es necesaria la corrección fraterna en la vida comunitaria? Para ello, nos pueden escribir a nuestra línea WhatsApp 317-369-0797. 317-369-0797, o desde aquí, desde la página del Facebook, también nos pueden escribir la respuesta, pero no está de más decirles. Si nos quieren dar solamente un saludo, un ánimo, una palabra de aliento, pues una palabra bonita, Leonel, ¿no te parece? Para sentir el cariño de nuestros oyentes, también lo pueden hacer.
1: Claro que sí, Paola, la importancia de que las personas que nos escuchan puedan participar y puedan expresar todo aquello que sienten en el corazón cuando escuchan estos espacios, cuando escuchan la emisora, que sabemos que es una compañía muy importante para esos momentos de soledad y esos momentos de tristeza que muchas veces enfrenta el ser humano.
0: Así es, Leonel. Bueno, Leonel, vamos a partir primero de una introducción muy importante. Ustedes que pasaron por este proceso con la Renovación Carismática Católica saben que hay unos lineamientos para que aquellas comunidades y grupos que quieran ser amparadas, por decirlo de alguna forma, o abrazadas, por decirlo de mejor forma, por la Renovación Carismática Católica, tienen que tener unos perfiles, ¿cierto?, donde se sienta esa identificación, y desde el discernimiento de nuestro asesor, el padre Julio César Martínez Giraldo, pues de esta manera ustedes puedan hacer parte activa como una comunidad y grupo de oración. Son 5 lineamientos, aquí se los voy a expresar rápidamente. El primero de ellos es pertenecer activamente a una parroquia o en su defecto a que estén cerca de la jurisdicción de esa parroquia y que el párroco los conozca y tengan como esa vida de comunión con el párroco. Identificarse intensamente y profundamente con los 5 objetivos de la Renovación Carismática Católica. Para eso ustedes pueden ir a la página de la RCC, www.rccmedellin.co. En la página principal están los 5 objetivos. El tercero de ellos es realizar un seminario de vida en el espíritu guiado y orientado por el servicio de comunión de la renovación carismática católica y obviamente bajo el acompañamiento de la Secretaría Permanente. También una carta como aval de su párroco y el sacerdote que tenga licencia eclesial vigente de esta arquidiócesis de Medellín. Ese acompañamiento de la Secretaría durante un año. Si ustedes como comunidad y o grupo de oración sienten que reúnen como ese perfil y se sienten identificados como un grupo de oración o una comunidad de la Renovación Carismática Católica, bajo estos lineamientos pueden escribirnos a nuestra línea WhatsApp 304-312-4674 y allí les daremos mayores informes o escribirnos también a través de la página web. Bueno, ahora sí, Leonel, hoy queremos hacer una presentación oficial. Hoy el padre Julio César no pudo estar aquí desafortunadamente para presentar oficialmente como comunidad de esta Renovación Carismática Católica a la comunidad Proyecto Adoradores.
1: Bueno, Paola, para nosotros como comunidad es una alegría inmensa ya estar, digamos, avalados y abrazados por esta gran corriente de gracia como lo es la Renovación Carismática, y tener la compañía permanente del servicio de comunión, de tener a nuestro asesor como pendiente de todo lo que hacemos, ¿cierto? Si bien está ya hace varios años, pues participábamos activamente de los espacios y teníamos como la capacidad de aportar desde nuestro servicio, no estábamos, digamos, abrazados realmente del todo. Entonces, en estos momentos, pues uno sentirse como cobijado por todo este grupo de personas tan maravillosas como lo son las personas que hacen parte del servicio de comunión y de la secretaría y de nuestro asesor, entonces es un motivo de mucha alegría para nosotros como comunidad, y esto nos lleva a crecer y a seguir adelante en este proyecto que Dios ha trazado para nuestras vidas, ¿cierto? Y que solo Él sabe por qué nos tiene acá.
0: Y bendito sea este proyecto Adoradores, porque en realidad, partiendo por el nombre, lo inspira muchísimo a uno. Yo cuando fui por primera vez allá me tocó dar el tema El Amor de Dios, y Proyecto Adoradores causó ese nombre como un impacto. Por eso, antes que nada, yo quiero que les digas o les expliques a nuestros queridos oyentes, ¿por qué el nombre Proyecto Adoradores? ¿Por qué surgió ese nombre? ¿Bajo qué inspiración?
1: Bueno, Proyecto Adoradores, tal vez lo soñaron aquellas personas que se visualizaron montar nuestra comunidad, ¿cierto? Si bien está, todos somos llamados a ser adoradores, porque es lo que le dice Jesús a la samaritana, vendrán tiempos en que sean adoradores en espíritu y en verdad, es lo que nosotros hacemos, ¿cierto? Inicialmente nuestra comunidad era como el servicio de música solamente, pero estamos llamados a adorar, independientemente que sea música, que sea danza, que sea intercesión, estamos todos llamados a adorar al Señor, ¿cierto? Entonces, nos identificamos con este nombre. Después ya surgió pues el ministerio de danza como tal también, y también dijimos, pues dejemos Proyecto de Adoradores, porque estamos llamados a adorar, y eso es lo que tratamos de hacer desde nuestra vida cotidiana, desde nuestro servicio como tal.
0: Es muy importante que nosotros los creyentes vivamos como esa gracia de adorar al Señor en espíritu y verdad, porque muchas veces nos dejamos llevar por nuestras propias debilidades y fragilidades, y desafortunadamente no somos luz, hay muchas cosas que sanar todavía en nuestro interior, pero hablar de un proyecto es creer en un proceso, ¿cierto? En un proceso constante de vivir esa plenitud del Señor en nuestra vida. Me parece un nombre muy particular, pero también cargado de mucho compromiso.
1: Sí, estar dispuesto a aceptar el proceso también, porque pues proyecto es una cosa, pero el proceso también es, digamos, bastante significativo, ¿cierto? uno llega a una comunidad y cree que al interior de ella todo funciona perfectamente, pero realmente vamos viendo que más es como de una apertura y de una docilidad para ir aprendiendo, porque la verdad eso es una comunidad, un aprendizaje diario.
0: Sí, la vida comunitaria es un constante aprendizaje, es muy cierto. Pero cuéntanos también, Leonel, ¿cuánto tiempo tiene Proyecto Adoradores de vida? Porque sabemos que, pues, a la luz de la renovación ya son abrazados como una comunidad, pero sabemos también que ustedes pasaron por servicios, ¿cierto? Todo nació como un ministerio de música, luego con un ministerio de danza, que fue formándose esa forma y ese fondo que le dio esa experiencia comunitaria. ¿Hace cuánto sintieron ustedes que tenían que dejar de ser un ministerio para tener esa apertura a una vida de comunidad?
1: Bueno, en realidad hace unos 4 años veníamos como en este proceso. Desafortunadamente, pues la enfermedad del padre y todo se limitó un poco, ¿cierto? Pero también como que tuvimos la gracia de que el Señor en ese tiempo fue como de mucho aprendizaje y de mucho de como aprender a tener calma y aceptar que es en el momento de Dios, ¿cierto? Que todos los tiempos de Dios son perfectos y que llegaba el momento en que nos iban a abrir las puertas y nos iban a abrazar totalmente, ¿cierto? Entonces siempre estuvimos dispuestos ahí como a estar sirviendo. Y dijimos, bueno, que sea en el momento que Dios quiera. Pero sí hace unos 4 años que veníamos pues con Cristian, que hablábamos con el Padre y les pedíamos pues que nos acompañaran y nos apoyaran en este proceso. Y ya pues hace poco que somos recién nacidos para la renovación, pero realmente llevamos ya bastante tiempo, digamos, como servidores en la renovación, ¿cierto?
0: Y bendito tiempo del Señor, porque el tiempo del Señor es perfecto y es justamente este, el ahora, el momento indicado.
1: Así es, Paola. Yo pienso que uno a veces se desespera, uno a veces quiere que las cosas sucedan en el tiempo de uno y realmente yo creo que es tener calma y tener paz en el corazón y la sabiduría como para ir entendiendo todos esos pasos que hay que dar para llegar.
0: Así
1: y
0: es.
1: Para, no solo para llegar, para mantenerse ahí también, firme.
0: Y cuéntanos, Leonel, ¿cómo es la parte organizacional al interior de la comunidad Proyecto Adoradores?
1: Bueno, nuestra comunidad funciona con un grupo timón, somos 5 personas que de pronto tomamos las decisiones que vemos como más necesarias, ¿cierto? Nos reunimos, oramos y en vista de lo que de pronto vamos viendo o vamos sintiendo la necesidad como tal, vamos tomando ciertas decisiones, por ejemplo, los retiros. Normalmente hacemos dos retiros al año abiertos y programar también ciertos ciclos o ciertos temas que como comunidad debemos tocar al interior de ella, ¿cierto? No abiertamente, sino como, bueno, está pasando esto, entonces ese grupo timón se encarga como de tomar ciertas decisiones, ya decisiones o llamados de atención también incluso, ¿cierto? Porque realmente tiene que funcionar así. Tenemos una líder que es Mariana Gómez, pero ese grupo timón la acompaña a ella para las decisiones, claramente.
0: Y cuéntame, ¿el grupo timón tiene un día específico para reunirse o ustedes se reúnen alternamente con la comunidad?
1: A ver, nosotros como comunidad nos reunimos como servidores los martes, a formación o preparar ciertas cosas como servidores, cada ministerio en su espacio, y como asamblea abierta los miércoles, ¿cierto? Pero cuando hay necesidad de que el grupo timón como tal se reúna, sacamos cualquier día en realidad, pues dependiendo también de los tiempos de todas las personas que hacemos parte de él. Entonces, puede ser virtual, puede ser presencial, pero sacamos en realidad cualquier espacio, cualquier día, viendo la necesidad que tenemos.
0: Y una persona que esté interesada en hacer parte de Proyecto Adoradores, ¿tiene algún requerimiento o está abierto a todo el mundo?
1: A ver, la comunidad como tal está abierta para que lleguen las personas, ¿cierto? Pero sí, de las cosas que más como que nos fijamos es que sean permanentes en la asamblea, que sean constantes en la asamblea y que sigan, digamos, ciertos procesos y que sean ellos los que manifiesten el anhelo de pertenecer. Entonces les hacemos como quien dice un seguimiento, bueno, esta persona está constante, quizá viene sanando alguna herida, quizás viene en un proceso de sanación interior o algo, pero también uno ve como el anhelo de las personas pertenecer o estar en el grupo. Entonces ya si la persona no toma la decisión, pues uno como que la aborda y le hace la invitación como tal.
0: Pero no hay una célula de separación para las que llegan por primera vez, sino que en la medida del proceso es que ustedes van viendo las necesidades y de acuerdo a esas necesidades ustedes van abriendo como los procesos,
1: ¿cierto? Exacto, a ver, digamos que es la permanencia como la constancia en las asambleas de los miércoles que es abierta, ¿cierto? En base a eso ya las personas si van mostrando interés se pasa como a un semillero, ¿cierto? Se les va mostrando lo que es la comunidad del interior como tal, de los ministerios, tanto música, danza, el servicio de intercesión, y ya si la persona se siente llamado, tiene claro a qué ministerio quiere pertenecer, pues digamos que se evalúa y se va dirigiendo hacia ese ministerio. Si de pronto la persona llega con dudas, pero quiere permanecer y no tiene claro, de pronto le hacemos un seguimiento en el servicio de intercesión y la vamos como adentrando a lo que es la oración, lo que es la comunidad, a lo que están dispuestos los servidores como tal, ¿cierto? Tratamos de abrazarla y de tenerla ahí con nosotros, pero no es que tiene que tener un perfil especial, no. Yo creo que es la apertura que la persona tenga y como el anhelo de servirle al Señor.
0: Y viendo lo que me estás contando ahora, que tiene un servicio de intercesión, uno puede sacar, Isa, ¿no te parece? Como conclusiones. Nacieron como un ministerio, danza, música, y ahora están como perfilando o perfeccionando este ministerio de intercesión. Eso dice mucho para una comunidad, porque es que el servicio es necesario. La mies es mucha y los obreros son pocos. Entonces, mira qué bonita esta experiencia de que tiene también un ministerio de intercesión y que dentro del discernimiento, por lo que entiendo, ustedes direccionan a las personas a qué ministerio pueden hacer parte. Y las que de pronto piensen y digan, ah, no, pues yo no, ni música, ni danzo, ni danza, ni intercesión, ¿qué pasa con estas personas?
1: Bueno, también estamos abiertos a que lleguen ministerios nuevos o servicios nuevos, ¿cierto? Digamos que tenemos estos tres servicios porque somos pocos y son los que hay en el momento, pero estamos abiertos a que llegue teatro, a que llegue evangelización, misión, o sea, no es que seamos cerrados, están, o sea, esas personitas que llegan y tienen el anhelo de servir, pero que dicen, bueno, no me gusta la música, no me gusta la danza, como que estamos abiertos a que nos proponga, ¿cierto? Porque le puede llamar la atención la misión, la evangelización. Entonces, yo creo que desde el servicio de intercesión tratamos es de mostrarle como lo que es la comunidad al interior, ¿cierto? Y lo que tenemos en el momento, pero que también podemos avanzar mucho más, que podemos dar otros pasos, a abrir otro tipo de servicios, o si es necesario, pues buscar ayuda de otra comunidad para que de pronto esa persona se direccione a ella, porque hay comunidades que tienen otro tipo de servicios y tienen la experiencia como tal.
0: Leonel, y para aquellas personas que le está sonando esta comunidad Proyecto Adoradores, aprovecha el micrófono y diles, ¿por qué los invitas a Proyecto Adoradores?
1: Bueno, la vida en comunidad es muy importante. La verdad, yo pienso que uno a veces llega a las comunidades pidiendo o buscando perfección en aquellos servidores, ¿cierto? Pero cuando uno llega, se encuentra con una sorpresa muy grande, que realmente uno llega y todos estamos, digámoslo de una forma, heridos y estamos sanando heridas por medio del servicio, ¿cierto? Pero es muy bonito, ¿por qué? Porque cuando tú llegas a una comunidad y en la acogida te abrazan, en la acogida te dicen bienvenido, te hacen sentir importante, entonces como que uno llega y dice, este es mi lugar, ¿cierto? Yo los invito a que se den la oportunidad, y no solamente en Proyecto Adoradores, hay muchas comunidades aquí en la ciudad de Medellín, pero si te queda cerca Laureles, la parroquia San Pedro y San Pablo, yo te invito a que te hagas presente los miércoles a las 7 de la noche, que tenemos nuestro espacio de asamblea abierta, para que participes de ella y vayas conociendo lo que es la vida en comunidad y lo que son las comunidades de la renovación católica carismática.
0: Bueno, y aprovechando este break, luego de esta animación y motivación para que participen de Proyecto Adoradores, cuéntanos, Isa, nuestra audiencia activa, ¿está o no está?
2: Claro que sí, por acá tenemos mensajitos a través de nuestro Facebook, han estado súper pendientes, mucha gente conectada y pues escuchando todo lo bonito que tiene acá nuestro invitado Leonel para compartir con nosotros. Entonces saludamos a Angélica María, ella hace parte de nuestro grupo aquí del programa, que nos dice: vivir en comunidad es una gran bendición y a través de los hermanos, Dios con amor nos ayuda a perfeccionar nuestro camino en la búsqueda de la santidad, dado que a veces no nos damos cuenta de los errores que cometemos. De allí la ayuda idónea a nuestros hermanos dentro del amor y el respeto. Miren qué mensaje tan bonito nos deja Angélica. Por acá también Luisa Fernanda nos dice: vivir en comunidad nos fortalece en la fe, es la comunidad la que nos sostiene en momentos difíciles. Y ahí nos han estado dejando estos mensajitos. Recuerden que pueden participar de este espacio, hacer preguntas también a los invitados que traen nuestras compañeras para poder hacer parte de estas comunidades tan hermosas que hacen parte de nuestra Renovación Católica Carismática.
0: Qué rico saber que nuestros oyentes están allí. A Angie otra vez un saludito, cargado de toda la energía del mundo. Bueno, pues entonces sigamos con esta experiencia de Proyecto Adoradores, que ya Leonel nos dijo que se reúnen los martes a las 7.
1: Miércoles, asamblea abierta miércoles a las 7 de la noche, parroquia San Pedro y San Pablo. Los martes es de de servidores como tal.
0: Ah, de servidores como tal. O sea, los servidores se reúnen el martes y la comunidad abierta para todos ustedes, los que están interesados en tener vida comunitaria, pueden ir los miércoles a la parroquia San Pablo desde las 7:30
1: de la noche. 7 de la noche.
0: 7 de la noche. Bueno, en realidad tienen estos dos espacios, pero abierto a la comunidad los miércoles. Leonel, te cuente que nosotros también por acá le damos... o le abrimos una alfombra roja al santo del día. Hoy tuvimos un santo, una santa, Santa Elena de Constantinopla, una mujer que nos ha dejado una enseñanza muy grande, porque además de haber sido una mujer muy, muy hermosa, fue una mujer muy sencilla, muy humilde, que se casó con un general del Imperio Romano. Pero en aquella época, eso fue más o menos siglo tercero, ella nació en el 270, esta mujer hermosa y de humilde linaje, por decirlo de alguna manera, tuvo un sufrimiento muy grande, por eso los matrimonios en situación compleja recurren a Santa Elena de Constantinopla, porque su esposo la repudió. Porque el emperador de ese entonces, Maximiliano, le entregó un cargo muy grande, pero si él se casaba con su hija, y él prefirió ese alto rango y la repudió a ella. Pero lo que es la vida, cuando el esposo de esta Santa Elena muere, su hijo, que también llega a ser un hombre de corte del Imperio Romano, general, lo nombran también emperador. Y le da a su madre la dignidad, le devuelve la dignidad y empieza a acuñar monedas de oro y la hace una augusta, una emperatriz, una emperadora. Pero esta mujer comienza a darlo todo por la Iglesia Católica, porque su hijo de alguna manera tuvo esa conversión en Cristo, y en un sueño él le dijo, Jesucristo le dijo a su hijo que con el signo de la cruz él vencería, y él se volvió un católico empedernido, pero también un católico liberador de esta era cristiana, porque los cristianos

0: en el Calvario, en el Gólgota, las tres cruces, las de los dos ladrones y la del Señor Jesucristo. Y de una manera de determinar cuál era la cruz donde había estado Cristo, tomaron a una mujer moribunda, ya en sus últimos momentos, y le pusieron la cruz de Cristo y sanó. Les colocaron las tres cruces y cuando tocó la de Cristo, se sanó. Y le adjudicaron que esa era la cruz de Cristo por esa sanación inmediata. Entonces, esta mujer de Constantinopla, una mujer que llevó ese apellido por su hijo, dio por la Iglesia Católica la gran herencia que se puede regalar. Hizo tres santuarios, uno en el Gólgota, uno en Belén y otro también en el Monte de la Ascensión. Allí construyó estos templos, estos santuarios. Miren qué bonito este legado, a pesar de haberse ser humillados, relegados, viene el Señor y nos da posiciones y lugares y nos dignifica. Entonces, que sea un ejemplo a seguir y un ejemplo de evangelización.
1: Sí, como el Señor se vale de todo, ¿cierto? A pesar de la dificultad que tuvo ella, llega a una posición muy alta, un cargo muy importante, y darlo todo por los pobres y esa bonita labor que hizo después en la búsqueda de la cruz del Señor. Es como enseñarnos que no importa la posición donde estés, pero tienes que aportar, tienes algo que aportar. Entonces es bonito y es un ejemplo muy especial, porque a veces creemos que no tenemos nada que dar, ¿cierto? Y resulta que desde lo pequeño podemos ayudar demasiado, desde un abrazo, desde una palabra, desde un consejo, no negarnos a la posibilidad de ser ese rostro de Jesús para otros.
0: Qué bonita.
1: Qué importante y qué bonita esa historia.
0: Bonita la misión de llevar siempre al Señor. Bueno, entonces ya como estamos terminando, vamos a dar unas informaciones muy importantes. La primera, Isa, te cuento, se nos viene, nos volvemos a encontrar. El 19º Congreso de la Renovación Carismática Católica, que reúne a la gran familia carismática y a ti, querido oyente, que aunque no hagas parte de la renovación, hay una silla esperando por ti. El 13 de septiembre, domingo, exactamente 13 de septiembre, de 8 a 4 de la tarde, estaremos como la gran familia reunidos a la altura de Cristo por el Espíritu, que es el lema. Ya hoy salió el comunicado que nuestro asesor, el padre Julio César Martínez Giraldo, dirigió a toda la comunidad, a toda nuestra Santa Iglesia y a todos aquellos que hayan recibido este llamado. Los esperamos. Próximamente estaremos dando más información. También recordarles que la familia Parresía, la comunidad, tiene una peregrinación mariana el sábado 29 de agosto. La donación es de $140,000. Para mayores informes pueden escribirnos a nuestra línea WhatsApp 304-312-4674. Y también nuestra comunidad Siloé tiene un retiro espiritual de seminario de vida en el espíritu que se llevará a cabo el sábado 5 de septiembre en La Ceja, Antioquia. Para eso les voy a regalar dos números de celular, que son el 312-792-2635 y el 320-0662-3390, para que ustedes puedan allí pedir información otra vez, o también a través de la línea de la página oficial del WhatsApp de la Renovación Carismática Católica, también le podemos suministrar mayores informes.
2: También, mi querida Paola, y a todos los oyentes, recordarles que nosotros aquí en el Minuto de Dios tenemos seminario de vida en el Espíritu este próximo, ya les digo, es este próximo 22 y 23 de agosto a las 8:30 de la mañana en nuestra Casa de Oración Tierra Nueva. 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
1: Cualquier otra información que necesiten del Seminario de Vida en el Espíritu del Minuto de Dios, también por el número WhatsApp de la Renovación, también les regalaremos mayores informes para los que quieran. Bueno, desafortunadamente se nos está acabando el tiempo, pero Leonel, no te puedes ir de aquí sin dejarnos la bella experiencia de vivir a tu lado lo que es la oración. Vamos a finalizar este encuentro con una bella oración, así que mi querida Isa, colócanos una cancioncita que nos llegue al alma para que los queridos oyentes también se sintonicen con el mundo de la gracia y el poder de lo que es la oración.
2: Bueno, Paola, sí, no sin antes animar a las personas a que busquen de esas comunidades, que participen de esos espacios, que si tienen la curiosidad de qué es lo que es la renovación carismática, no se queden con la duda. Lleguen a las comunidades en Sabaneta, en Itagüí, hay muchas comunidades esperando por ti. Les recuerdo la comunidad nuestra, Proyecto Adoradores, Barrio Laureles, Parroquia San Pedro y San Pablo, miércoles a las 7 de la noche.

0: Queridos hermanos, yo los invito a que en estos momentos, si te es posible, cierra tus ojos. Te vas a ser consciente de la presencia de Dios en tu vida. Te vas a ser consciente de que Él siempre ha estado ahí, en tu corazón, pero que tal vez lo has dejado dormir y no lo has hecho parte de tu vida. Yo te invito, mi hermano, mi hermana, a que en esta noche te hagas consciente de que Dios habita en ti y que Dios quiere hacer una obra nueva y maravillosa en todo tu ser. Pídele al Espíritu Santo de Dios que despierte ese anhelo de buscar de Dios, ese anhelo de sentir su presencia, ese anhelo de sentir que eres un instrumento en manos del Maestro. Por eso, mis hermanos, yo no sé qué situación estás pasando en estos momentos. Tal vez hay tristeza, tal vez hay angustia en tu corazón, tal vez estás preso, tal vez estás en una clínica, tal vez no tienes esperanza, pero hoy el Señor pasa por tu vida recordándote que Él no te abandona, recordándote que Él siempre ha estado ahí, acompañándote, sosteniéndote, con ese anhelo de que tú le abras el corazón y lo dejes actuar verdaderamente dentro de ti. Por eso dile al Señor que te dé la gracia, que te dé la gracia de sentirlo muy dentro de ti, pero de dejarlo obrar. Hay situaciones y hay realidades que es tan difícil de enfrentar, pero cuando tienes a Jesús a tu lado, Él te sostendrá y te dará la capacidad de enfrentarte a las batallas más duras de tu vida. Por eso dile al Señor que estás pasando por la situación indeterminada, la que tengas en estos momentos, tal vez enfermedad, tal vez una situación económica muy difícil. Entrégale todo eso al Señor y permítele que sea quien tome las riendas de tu vida en estos momentos. Yo no te estoy diciendo que será fácil, pero que el Señor se hará presente en tu vida y te sostendrá, aun cuando tú no tengas ganas de luchar, aun cuando tú no sientas ganas de luchar. Él va a ser quien va a luchar por ti. Él te va a dar las fuerzas, mi hermano, mi hermana. Así que hoy, dale la oportunidad para que el Señor haga parte de tu vida, que sea una parte activa, que te levantes el día de mañana consciente de que el Señor siempre ha estado a tu lado y que le digas, bueno, aquí estoy, Señor, ¿qué es lo que vas a hacer con mi vida? ¿Qué es lo que quieres hacer en mi vida? Permíteme, Señor, tener la gracia, tener la capacidad de entender cuál es el proyecto que estás trazando para mi vida y qué es lo que debo aprender de estas dificultades. Amado Señor, yo te entrego a cada una de estas personas que nos escuchan en este momento. Yo te entrego, Señor, cada una de sus realidades, de sus dificultades. Yo te las entrego, Señor, para que te hagas presente en su vida y le des las ganas de seguir luchando, para que pases por esas clínicas y esos hospitales sanando y liberando a aquellas personas que tienen dificultades de salud, aquellas personas que en estos momentos se sienten solas, que están abandonadas, para que tú pases abrazándolas y diciéndoles que son importantes para ti. Aquí, tal vez desde la cárcel nos escuchan. Siente la presencia de Dios en tu corazón y en tu vida, acompañándote en esta difícil situación. Dios te dará la libertad. Dios te acompañará en este difícil proceso que estás viviendo. Así que ánimo, que sea el Señor acompañándolos en todo momento, en cualquier situación, en cualquier realidad que estés enfrentando en este momento. Gloria al Padre, al Hijo y al Espíritu Santo.
1: Como era en el principio, ahora y siempre, por los siglos de los siglos. Amén. Gracias, Leonel, por esa oración tan hermosa. Gracias por tu presencia, por tu compañía. Estoy muy feliz de haber compartido contigo, para ser el partner de hoy con Isa, acompañándole, porque obviamente extraño mucho a mis compañeritas, especialmente Angie. Pero bueno, aquí están ustedes que hicieron posible este programa y a ustedes, queridos oyentes, les damos entonces un saludito de hasta pronto. Nos vemos dentro de 8 días a la misma hora por el mismo canal, en sintonía con el Espíritu. Chao, chao.

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2: Un cordial saludo para todos ustedes. Hoy quiero hacer una reflexión con usted y la he titulado así: Lecciones bíblicas aprendidas en momentos de dificultad. Lecciones bíblicas aprendidas en momentos de incertidumbre. Lecciones bíblicas, puede ser para una epidemia, para una pandemia, para un dolor, para una pena, para un duelo, para una situación difícil en la vida. ¿Cuáles son las 10 lecciones bíblicas para los momentos difíciles de la vida y los momentos difíciles de la existencia que todos atravesamos, bien sea a nivel personal o individual, a nivel comunitario, a nivel parroquial, a nivel diocesano, a nivel regional, a nivel departamental, a nivel urbano? Atravesamos todos por momentos difíciles, los movimientos apostólicos, los movimientos de la familia, espirituales, en fin. ¿Cuáles son esas lecciones bíblicas aprendidas de las circunstancias? En primer lugar, quisiera leer para ustedes en el libro del Génesis, capítulo 3, versículo 15. Cuando Dios el Señor puso al hombre en el jardín de Edén, lo hizo para que lo cuidara y lo cultivara. Es la primera lección para los momentos difíciles. Dios no nos ha puesto aquí en este mundo para derrochar, para malgastar, sino que nosotros somos los guardianes del universo. A nosotros se nos ha encomendado el cuidado del mundo, pero no solamente cuidar de una manera pasiva, no solamente cuidar de una manera ahí, dejar que las cosas sucedan, sino que también se nos ha puesto aquí para cultivar. Y cultivar implica una acción, un trabajo, un esfuerzo, una transformación. De tal manera que Dios nos ha puesto aquí para cuidar y cultivar. No solamente para contemplar, sino también para transformar la realidad. Dios nos ha puesto a cada uno de nosotros en este mundo para que lo entreguemos a las generaciones que nos sucederán mejor el mundo. Se nos pedirá cuenta de lo que hagamos en este mundo que está a nuestro cargo. Esa es la primera lección. Yo soy responsable de este mundo. No solamente pasar, como dicen, de agache, sino también hacer algo, transformar el mundo. La segunda lección bíblica para tiempos difíciles, tiempos de vida complicada, está en el libro del Génesis, capítulo 1, versículo 31. Génesis 1:31. Y Dios vio que todo lo que había hecho estaba muy bien. Todo lo que Dios ha hecho es bueno. Todo, absolutamente todo. No hay nada que haya salido de las manos de Dios que sea malo. Lo malo es lo que a veces nosotros hacemos de las cosas. Lo malo es las intenciones dañadas de nosotros. Pero todo lo que Dios ha hecho, todo lo que Dios ha realizado es bueno, es perfecto. A nosotros nos corresponde disfrutar de esta bella creación. Solo se nos pide aumentar nuestra capacidad de observación, porque Dios vio que todo lo que había hecho era bueno. Entonces no digas que es malo algo que existe. Tal vez nosotros no hemos logrado entender o comprender la utilización que se le deba dar a algo, pero lo que Dios ha hecho es bueno, lo que Dios ha hecho es hermoso. Tercera lección para momentos difíciles. Estamos hablando de lecciones bíblicas en momentos de dificultad. Génesis capítulo 6, versículos 5 y 6. Génesis 6, 5 y 6. El Señor Dios vio que era demasiada la maldad

Dios se dio cuenta que el hombre, a pesar de que había salido de sus manos, pareciera que el hombre tiene un corazón corrompido y que a veces nos dejamos ganar por la maldad y a veces nos dejamos ganar por los deseos y a veces nos dejamos ganar por las circunstancias. Dios se dio cuenta que a veces el hombre solamente piensa en hacer lo malo y que a veces estamos planeando cómo hacer caer al otro, cómo saltarnos una norma, cómo en nuestra tierra se dice a ley hecha, entonces nos inventamos cómo saltárnosla. El hombre tiene en su corazón eso que llamamos pecado original, eso que es como una tendencia a la corrupción, una tendencia al daño, ¿sí? Pues también en tu corazón y en el mío hay necesidad de depuración. También en tu corazón y el mío hay necesidad de purificación, porque también en nuestro corazón Dios necesita hacer cosas muy buenas. Una cuarta lección para tiempos difíciles, para tiempos complicados. Isaías 49, versículos 14 y 15. Sion decía: el Señor me abandonó, mi Dios se olvidó de mí. Pero, ¿acaso una madre olvida o deja de amar a su propio hijo? Pues aunque ella lo olvide, yo nunca te olvidaré. El ser humano quejándose de Dios, diciendo: Dios se olvidó de mí, Dios no me tiene en cuenta, ¿qué pasa que me está yendo mal? ¿Qué pasa que las situaciones están complicadas? ¿Qué pasa que las situaciones están difíciles? Y viene el Señor a decir: yo nunca me olvido de ti, yo nunca me olvido de tu situación, yo nunca me olvido de aquello por lo que estás pasando. Dios jamás se olvidará de nosotros, ni nos dejará de amar. Su amor es incansable e insaciable por cada uno de nosotros. No nos dejará de amar. Entonces, ¡ey! No te quejes tanto. ¡Ey! No te llenes la cabeza de qué pasa conmigo, Dios no se da cuenta de mi situación. Dios no se olvida jamás de ninguno de nosotros. Él está pendiente de nosotros todos los días. Quinta lección que aprendemos para tiempos difíciles en nuestra sociedad, en nuestra vida personal. Apocalipsis 21:5. El que estaba sentado en el trono dijo: he aquí, yo hago nuevas todas las cosas. Dios es la novedad total. Nunca se repite ni es monótono. Quien se acerca a Él aprende a descubrir la novedad en todo cuanto sucede. La resurrección de Jesús nos invita a entrar en esa novedad siempre nueva. He aquí que hago todas las cosas nuevas. En Él todo puede ser nuevo. En Él todo puede ser distinto. En Él todo puede ser diferente. Él es la novedad. Por eso el que se acerca a Él se llena de un deseo de vivir, se llena de descubrir, siente siempre cosas nuevas. Hoy hablamos mucho de innovación, de innovar, de hacer cosas nuevas. Pues solamente el que tiene a Dios en su corazón puede aprender a hacer cosas nuevas sin fatigarse, sin cansarse. Dios es la novedad total. Sexta enseñanza de este tiempo de dificultad o para los momentos difíciles. En el capítulo 6 de San Juan, versículo 20, soy yo, no tengan miedo. Los discípulos estaban atravesando un lago y Jesús estaba distante de ellos, no estaba con ellos. El mar se pone furioso, las olas amenazan con hacer naufragar a la barca. Los discípulos

0: discípulos se desesperan, comienzan a gritar, y cuando Jesús viene, ellos gritan más. Pero Jesús, dice la palabra del Señor, les dice: no tengan miedo, soy yo. Yo estoy con ustedes, no tengan miedo. Y hay una cosa tan bonita aquí, hermanos, en este texto. Aquí en este texto no dice que Jesús se monta a la barca, ni dice tampoco que esté calmada toda el agua, sino que cuando ellos le fueron a decir que se subiera a la barca, ya la barca había atravesado, ya había llegado a puerto seguro. Y Jesús también nos dice a ustedes y a mí: yo estoy con ustedes, aunque haya tormentas, aunque las tormentas externas sean demasiado fuertes, aunque las tormentas externas te hagan daño, aunque lo externo sea amenazante, aunque lo externo sea terrible, yo estoy contigo. No tengas miedo, no te llenes de miedo, no te asustes, porque yo voy a tu lado, porque yo te acompaño siempre. Entonces Jesús no se monta con ellos a la barca. Qué raro este texto de San Juan. En los otros textos Jesús sí se sube a la barca, en este no. El mar está embravecido, pero cuando ellos quieren decirle que se monte, ya llegan a tierra. O sea que Jesús nunca se montó a la barca, siempre estuvo afuera. Pero les decía: no tengan miedo, soy yo, estoy con ustedes, no se dejen llenar de tanto miedo, no se dejen llenar de tanto temor, no se dejen llenar de tanta angustia. Hay un séptimo texto, una séptima lección de la palabra de Dios para los momentos difíciles, y está en el Evangelio de Mateo, capítulo 28, versículo 20. Mateo 28, 20, dice así: por mi parte, yo estaré con ustedes todos los días hasta el fin del mundo. Es una gran promesa y enseñanza. Nunca se nos abandonará y siempre sentiremos su compañía. Quien así se siente tendrá paz en la tormenta. Yo estaré con ustedes siempre, sin ninguna condición. No dice: yo estaré con ustedes si rezan el rosario, si hacen el rosario de la misericordia a las 3, si van a misa los domingos, si reciben la comunión así o asá. Jesús no pone condición para estar con nosotros, simplemente dice: yo estaré con ustedes hasta el fin del mundo. Y es una palabra con una certeza, es una palabra con una seguridad, es una palabra con algo tan fuerte: yo estaré con ustedes hasta el fin del mundo. Así que el cristiano no vive con esa zozobra interior y no vive con ese miedo interior, porque el cristiano sabe que el Señor, que Jesús va a estar con él para siempre. Jesús nos va a acompañar siempre. Jesús va a estar siempre a nuestro lado. Así que, hey, sin miedo, yo estaré siempre con ustedes. Yo los acompañaré siempre. Octava lección bíblica para tiempos de dificultad. Octava lección bíblica para tiempos complicados. Mateo 6, 11. Cuando Jesús les enseña en el discurso de la montaña a orar, hay en el versículo 11 una petición muy clara: danos hoy el pan que necesitamos. No es tan espiritual a veces el Padre Nuestro como nosotros queremos siempre presentarlo, sino que hay aquí una petición material. Algunas veces algunos quieren hacer aparecer estas peticiones materiales como vulgares, peticiones materiales como: Dios no necesita que nosotros le pidamos lo material. No, un momentico. Jesús está diciendo, cuando nos enseña a orar: danos el pan que necesitamos. No está pidiendo un poquito más, está pidiendo lo necesario, está pidiendo el pan para cada día. Siempre he pensado, amigos, que cuando Jesús dice danos el pan que necesitamos, el pan no es solamente esa porcioncita de harina, sino que el pan es lo que yo necesito para desarrollarme como persona en mi día a día, en mi profesión, en mis circunstancias. Entonces, si yo soy un diseñador gráfico, pues tal vez necesitaré un excelente computador, es el pan que necesito. ¿Y una familia qué necesita? Pues una familia necesita una casa, un techo. Una familia necesita una casa digna, un techo digno. Y si soy un enfermero, pues necesitaré un traje adecuado y necesitaré unos instrumentos. Y si soy una persona, un estilista o una estilista, pues necesitaré unas tijeras y unas peinillas y unos secadores. El pan que necesitamos es lo necesario para yo vivir feliz, para yo desarrollarme como persona. Y no debemos tener miedo de decirle a Dios, pues lo que necesitamos, lo que nos hace falta. ¿Acaso no es un papá? Y el papá no está atento a las necesidades de sus hijos. Recuerdo que una noche yo estaba despierto y oí a mi papá y a mi mamá en un diálogo donde ellos decían, a John Mario le hace falta esto, a Dora, la otra hermana mía, le hace falta esto y a Gloria esto. Y eran ellos dos pensando, planeando, al uno le vamos a comprar un par de zapatos, al otro le vamos... Y era yo me sentía tan contento, me sentía como protegido, me sentía en buenas manos, me sentía cuidado. ¿Por qué? Pues porque había alguien pendiente de mis necesidades. Y Dios es un ser pendiente de tus necesidades. Aprendamos a confiar, aprendamos a creer, aprendamos a confiar y a esperar lo mejor de nosotros. Y te lo aseguro con total seguridad, perdóname la repetición, de que tú puedes pedir el pan necesario para cada día y Dios estará gustoso en complacerte y Dios estará gustoso de hacerte llegar los medios suficientes para que tú estés bien. Dile, el pan de hoy, el pan que necesito hoy, el pan que necesita mi familia hoy, eso te lo pido, eso te suplico, eso te ruego. Novena lección bíblica en momentos de dificultad, en momentos de pena. Proverbios 16:3. Pon tus actos en las manos del Señor y tus planes se realizarán. Pon tus actos en las manos del Señor y tus planes se realizarán. Me parece que este texto, siempre he dicho cuando leo este texto bíblico, que nosotros no acostumbramos a llevarle a Dios los planes, sino que nosotros acostumbramos a llevarle a Dios los problemas, las equivocaciones, los errores, las embarradas, las metidas de pata. Pero pocas veces le ponemos a Dios los planes. Pon tus actos, pon tus planes en las manos del Señor. Y Él dice la palabra del Señor y así esos planes se realizarán. No solamente tráele los problemas, se trata de presentar los proyectos y planes. Hay que dar un paso más de fe, poner en sus manos el futuro. El pasado ya pasó, el pasado ya no es. Lo que ya fue, ya fue. Por lo tanto, Dios es un Dios que nos impulsa siempre al futuro y a las cosas nuevas, a las cosas novedosas. Y décima lección bíblica para momentos difíciles, para momentos de crisis, para momentos de desasosiego. Proverbios 3:3. Proverbios 3:3. No abandones nunca el amor y la verdad. Llévalos contigo como un collar. Se lo repito. No abandones nunca el amor y la verdad. Llévalos contigo como un collar. Un collar que siempre se lleva, un collar que siempre se pone, un collar que está ahí visible. Que tu amor sea visible. No bla, bla, bla. No bonitos discursos, no bonitos poemas. No abandones nunca el amor. Es que el Evangelio de Jesús se resume en una sola cosa, amar. Podríamos prescindir de un montón de cosas que ustedes y yo hemos creado y hemos hecho, y de normas y de hasta de cultos y de devociones y de un montón de cosas que nosotros hemos creado, pero no podríamos prescindir jamás del amor. No abandones nunca el amor. Y dice, pero además del amor, no abandones nunca la verdad. Sé verdadero, no seas falso. Di la verdad, expresa la verdad, desenmascara la mentira. No seas falso, no digas mentira, no digas nunca una mentira. No existen mentiras piadosas. Mentira es mentira, y la mentira falsea el ser, y la mentira destruye la credibilidad de los demás en ti, pero sobre todo, la mentira hace que tú mismo caigas en descrédito contigo mismo, y la mentira te falsea el ser, y la mentira te hace perder autoestima y te hace perder libertad. No abandones nunca el amor y la verdad. No te dejes llenar el corazón de odio y mentira. Es un cáncer que te destruirá, que terminará por acabarte. Que es un cáncer que cuando ya aparece, ya no hay nada que hacer. Cuando ese cáncer aparece, ya el cuerpo está destruido y ha hecho metástasis en muchas partes. Por eso te lo digo hoy, Proverbios 3:3. No abandones nunca el amor y la verdad. Llévalos contigo como un collar. Sé verdadero. Di la verdad. Ahora, decir la verdad no es estar a toda hora diciéndole a todo el mundo lo que piensas. A veces hay que callar la boca. A veces la prudencia es mejor callar. La prudencia a veces es guardar silencio. Pero sin mentir. Sin mentir. Porque la mentira te destruye y la mentira te corroe. Que Dios les bendiga y que Dios les llene de paz. Alabado sea Jesucristo.
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0: Nel nome del Padre, del Hijo e dello Spirito Santo. Amen. Señor Jesús, buen pastor, tú recorres nuestras calles y plazas. Entras en los edificios altos y en los barrios humildes. Acompañas silenciosamente a millones que buscan sentido en medio del ruido y la prisa. Tú conoces, Señor, el corazón de la ciudad, sus luces y sombras, su bullicio y su soledad. Sabemos que las ciudades están llamadas a ser lugares de libertad y oportunidad, pero también pueden transformarse en espacios de anonimato y aislamiento. Por eso hoy te pedimos una mirada nueva, capaz de descubrir en la vida urbana el terreno fecundo para anunciar tu evangelio. Danos una fe creativa y profunda que no se quede en las palabras, sino que se encarne en gestos sencillos y cercanos. Haznos iglesia en salida, capaz de tender la mano en las periferias, de dar consuelo en la soledad y de sembrar fraternidad donde reina la indiferencia. Señor, que nuestras comunidades urbanas sean lugares abiertos y acogedores, lugares donde se comparta la esperanza, donde nadie se sienta invisible y donde la alegría de tu evangelio ilumine la vida escondida de tantos hermanos. Haznos testigos tuyos en la ciudad, misioneros valientes y creativos que anuncien con la vida tu amor, capaz de superar la prisa, el ruido y el anonimato. Amén.
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12: Son las 8 y 31 minutos.
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miembro de la familia, con gritos, con arrogancia, con soberbia, con ignorancia, se toman el atributo y la palabra para maldecir a un miembro de la casa. Uno no alcanza a entender cómo un papá es capaz de maldecir a un hijo, cómo una mamá es capaz de maldecir a un hijo, cómo uno es capaz de maldecir a los suyos. ¿Y cómo no nos damos cuenta que cuando maldecimos a un hijo, o a mi pareja, o a un miembro de la familia, lo que estamos haciendo es sembrando en ese corazón dolor, un profundo dolor? ¿Quién soy yo para maldecir a alguien? Y si hay algo de lo cual uno se arrepiente durante toda su vida, es cuando uno maldice. Porque ciertamente cuando una persona cree en eso que escuchó, en esa maldición que le están deparando los seres que están para impulsarnos, para ayudarnos, para motivarnos, para sacarnos adelante. Si en vez de darle a uno alas para volar, le dan es una maldición para hacernos sentir inseguros, desprovistos de oportunidad, cerrados a la vida, a la luz, a eso sería caótico. Para mí sería totalmente caótico. Y en ese orden de ideas, eso sería lo peor que nos puede pasar a nosotros, familia, lo peor. Y por eso sería valioso, y se lo digo de corazón, que usted empezara como a organizar su vida y dejara de hacerle daño a los seres que están a su lado. Óigame, ¿cómo es de difícil quitar de la mente de una persona una maldición recibida? ¿Cómo es de difícil? ¿Cómo es de difícil tener nosotros a una persona que se siente insegura, sin herramientas, sin armas, para buscar una oportunidad en la vida porque el otro le dijo una cosa que no tenía que decir? O con esas maldiciones que decimos que no volvás a hacer esto o aquello, que no tengas para esto o para aquello, que no puedas encontrar esto o aquello. Por Dios, no sean brutos, no sean ignorantes, no sean necios. Que uno no maldice la cuna, uno no maldice la casa. Uno no maldice a un hijo, uno no maldice a un papá, uno no maldice a una mamá, uno no maldice a nadie, por Dios. Uno no maldice a nadie. El poder de las palabras es impresionante. Impresionante. Impresionante. Más bien, cuando usted tenga rabia, cállese, cállese. Enciérrese en un baño, báñese, haga lo que quiera. Pero en ese orden, usted no puede llegar a increpar al otro para que vengan aquí simplemente a obstaculizar un proyecto de vida. Y en ese plano, uno tendría que sentarse con sensatez a decir: hombre, Dios me puso en un hogar para maldecir. Dios me puso en un hogar para hacer sentir mal a los demás. No, no. Dios te puso en un hogar porque Él quiere para ti una luz y un camino de esperanza. Dios te puso en un hogar para decirte a ti que hay que abrir la mente y el corazón

0: importante y lo novedoso. Dios te puso a ti para decirle a los demás, no estás solo. Cuenta con los tuyos y siéntete apoyado con los seres que te aman. Ahora bien, cuando uno ha maldecido a un hijo, uno debe sentarse y no basta con decir yo te pido disculpas por esto que te dije. No. Uno ahí, con la misma fuerza o el mismo furor o la misma necedad o la misma ignorancia con que dijo lo que dijiste, así tengo que llegar y decirle, hijo, hija, o esposo, o a mi amor, lo que sea, a quien se lo hayas dicho, suegro, suegra. Uno tiene que llegar y decir, un día yo te dije que te maldecía y te decía unas cosas que nunca las debía haber dicho. Pero hoy le pido a mi Dios que nos escucha, que bendiga tu vida, que te colme de la luz, de la sabiduría y de la gracia que necesitas para ser una persona feliz. Que Dios bendiga tus manos para que con tu trabajo lleves el sustento a tu vida. Que Dios bendiga tus pies para que por donde camines busques el progreso de tu casa. Que Dios bendiga todo tu ser para que en tu futuro tengas una bella familia, unos bellos hijos, un trabajo estable. Que Dios te dé bienestar, salud, amor y mucha paz. Que Dios te permita conformar un hogar en el cual disfrutes la vida. Y que Dios te dé la salud para que seas una persona feliz y siempre con la capacidad de bendecir a todos los tuyos. ¿Se dan cuenta? No basta con decir yo te pido perdón o discúlpame lo que te dije. No. Así como usted se tomó el tiempecito para maldecir, tomes el tiempo para bendecir. Y en ese orden de ideas, usted va a esclarecer, usted va a bendecir y usted va a ornamentar y proyectar la vida de los suyos. Si no le costó maldecir, pues entonces que te cueste bendecir. Si maldiciendo te sentiste muy bien, pues entonces siéntase mejor bendiciendo a los suyos. Y perdóneme que lo diga en una forma tan cruda, no sea tan ignorante, que cuando uno maldice a un miembro de la casa, uno está limitando el orden de la casa. Vos maldecís a uno y estás trayendo a tu casa una limitante, estás trayendo a tu casa una duda. Estás metiendo en tu casa un miedo, estás jugando con el futuro y el bienestar de los tuyos. Entonces, ¿qué te vas a seguir equivocando? Por Dios, usted tiene que ser una persona más sagaz, más visionaria, más leal y más corresponsable con la obra de Dios. Y si usted lo logra, ciertamente todos vamos a ganar. Lo que menos necesita esta sociedad es que nos maldigamos. Porque entre una persona que maldice y una persona que divide, no hay diferencia. Entre una persona que maldice con su lengua y otro que toma un arma con su mano, no hay mucha diferencia. Porque es que lo que estamos buscando es desestabilizar al otro, dañar al otro, borrar al otro, minimizar al otro, hacerle la vida imposible al otro. Entonces, en ese plano, ustedes tienen que ser unas personas más sensatas y más inteligentes. Y por eso, de todo corazón, yo les pido, aprenda a bendecir cada día su casa. Aprenda a entender que un hogar se bendice y nunca se maldice. Porque si usted entiende esto, va a comprender fácilmente que Dios está de su lado, que Dios está con todos nosotros y que Dios busca un camino para que en el buen destino todos alcancemos nuestro bienestar. Así pues, mi querido amigo, mi querida amiga, para adelante, para adelante. Y así entonces, en ese punto claro, usted tiene que llegar a hacer algo muy distinto. Y es mirar que su hogar es una completa bendición de Dios. Y si su hogar es una bendición de Dios, entonces le tengo una buena noticia. Usted tendrá hogar para mucho rato. Y si Dios lo ha bendecido, no haga lo contrario. Nútrase de esa bendición y saque su familia adelante. Que Dios me los bendiga en el Padre, el Hijo y el Espíritu Santo. Amén.
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0: Nel nome del Padre, dell'Hijo e dello Spirito Santo. Amen. Señor Jesús, buen pastor, tú recorres nuestras calles y plazas. Entras en los edificios altos y en los barrios humildes. Acompañas silenciosamente a millones que buscan sentido en medio del ruido y la prisa. Tú conoces, Señor, el corazón de la ciudad, sus luces y sombras, su bullicio y su soledad. Sabemos que las ciudades están llamadas a ser lugares de libertad y oportunidad, pero también pueden transformarse en espacios de anonimato y aislamiento. Por eso hoy te pedimos una mirada nueva, capaz de descubrir en la vida urbana el terreno fecundo para anunciar tu evangelio. Danos una fe creativa y profunda que no se quede en las palabras, sino que se encarne en gestos sencillos y cercanos. Haznos iglesia en salida, capaz de tender la mano en las periferias, de dar consuelo en la soledad y de sembrar fraternidad donde reina la indiferencia. Señor, que nuestras comunidades urbanas sean lugares abiertos y acogedores, lugares donde se comparta la esperanza, donde nadie se sienta invisible y donde la alegría de tu evangelio ilumine la vida escondida de tantos hermanos. Haznos testigos tuyos en la ciudad, misioneros valientes y creativos que anuncien con la vida tu amor, capaz de superar la prisa, el ruido y el anonimato. Amén.
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3: Son las 9:01.
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0: Bienvenidos y bienvenidas a un nuevo episodio de Por las Buenas Siempre, transmitido por el proyecto Buen Trato de la Arquidiócesis de Medellín. Hoy, como siempre, tenemos un programa muy especial preparado para ustedes. Pero antes, ya lo saben, vamos a saludar a nuestra mesa de trabajo. Hoy nos acompaña Camila Rúa. Es la primera vez que tengo la fortuna de tenerla en esta mesa de trabajo. Ella es psicóloga voluntaria del proyecto Buen Trato y nos acompaña hoy. ¿Cómo estás, Cami?
1: Muy bien, muchas gracias a ti y a todas las personas que nos están escuchando. Muy contenta de acompañarlos y con la intención de aprender un montón.
0: Así es, gracias, Cami, a ti por aceptar esta invitación. También está con nosotros Isabel Toro, ustedes ya la conocen, ella es la comunicadora del proyecto Buen Trato. Nos acompaña también en esta oportunidad, qué rico que estés con nosotros, Isa.
2: Yo estoy súper emocionada de conocer el tema de hoy y de aprender un montón de nuestra invitada.
0: Así es, este siempre es un espacio de aprendizaje, un espacio de conversación, que nos disfrutamos, que nos gozamos y pues este no es la excepción. Hoy tenemos una invitada muy especial. Nos acompaña Sara Valentina. Ella es una joven apasionada por el servicio y la formación de la infancia. Es estudiante de seguridad y salud en el trabajo. Lleva ya 9 años siendo catequista y durante un año prestó su servicio en el centro de formación Los Pomos y actualmente pues combina su vocación con el trabajo independiente en su propio negocio. Eso me encantan las personas emprendedoras. Su experiencia pues nos muestra precisamente que el acompañamiento a los niños nace del compromiso, de la cercanía y de la constancia. Qué rico tenerte con nosotros, Sara Valentina. ¿Cómo te gusta que te digan?
3: A mí me gusta que me digan Sara.
0: Sara, listo, sí, perfecto. Qué rico tenerte con nosotros, Sara, que estás acá, que vas a compartir de tu experiencia y qué bueno que aceptaste esta invitación.
3: No, muchísimas gracias a todas ustedes por la invitación, por abrirme las puertas de este espacio que para mí es nuevo, pero voy a poner todo el corazón y toda la disposición para que sea un programa muy bonito.
0: Así es. Bueno, les recuerdo que yo soy Eni Ramírez, soy la comunicadora digital de la Arquidiócesis de Medellín y hoy pues queremos poner la mirada en un momento fundamental de la vida, el acompañamiento que reciben los

0: sobre cómo hacer presencia significativa en la vida de nuestros niños y cómo esas pequeñas acciones pueden dejar unas huellas muy profundas. Recuerden entonces que este programa lo hacemos también con ustedes, los invitamos a participar y a conectarse con nosotros a través de nuestras redes sociales. En Instagram nos encuentran como @buentratoNNA y también nos encuentran así en Facebook. Recuerden que también nos pueden escribir al 321-900-7637 o también, si quieren, pueden visitarnos en la sede de la Curia Arquidiocesana ubicada en el Centro Comercial Villanueva. Estamos específicamente en la oficina 309. Así entonces les damos la bienvenida a todos y a todas en este espacio de reflexión dedicado a los niños, niñas y adolescentes en Por las Buenas Siempre.
1: Palabras que inspiran.
0: Bueno, en este programa, ustedes ya lo saben, los que nos escuchan, los que nos acompañan, siempre nos gusta conocer a nuestros invitados, saber un poco de sus vidas, de su contexto, de su historia. Y hoy, pues, Sara, vamos a preguntarte qué te motivó a comenzar ese camino como catequista.
2: Bueno, a mí me motivó mi experiencia de fe. Haber nacido en una familia creyente, en una familia católica. Mi mamá dedicó parte de su juventud también a ser catequista, entonces creo que de ahí viene ya mucho, mucho sentido y mucho amor por la catequesis. Pero especialmente sentí un llamado cuando tenía 16 años y estaba haciendo mi primer misión en una vereda que se llama Guapante, en Guarne, con dos seres súper especiales que el Señor puso en mi camino, Liliana y William. Ellos también se encargaron de ser como esa confirmación que el Señor tenía para mí a este llamado de la catequesis.
0: Qué lindo pensar en la catequesis como una tradición de familia, ¿no? Pues a veces, o la mayoría de las veces, solemos decir como yo decidí ser médico porque en mi familia todos son médicos, yo decidí ser abogado porque tengo abogados en familia, que en la familia, qué lindo decir yo quise ser catequista porque mi mamá es catequista, porque tengo catequistas en la familia. Yo creo que si todos tuviésemos esas tradiciones sería muy bello decidirnos también por estas prácticas, estas actividades que no son tan comunes en los jóvenes. Solemos ver a muchas personas adultas haciendo este trabajo de la catequesis, pero creo que ahora un poco más frecuente empezamos a ver a los jóvenes también involucrados en este aspecto de la catequesis.
3: Y ese compromiso y ese sentido de que todos somos iglesia, qué rico que podamos construir todos juntos y que no deleguemos esas responsabilidades solo a los sacerdotes o a aquellas personas que tienen algún rol importante. Sara, indiscutiblemente los niños son maestros. Cuéntanos un poquito el mayor aprendizaje que te ha dejado trabajar con ellos durante todos estos años.
2: Bueno, para mí, soy de las que pienso que el aprendizaje siempre va a estar, porque cada año nos llegan niños nuevos, uh-huh, y es entender de que cada niño es un mundo y una experiencia diferente. Entonces, cada niño infunde mucho en el corazón de la persona que lo acompaña, de su catequista. Entonces somos nosotros los que tenemos que estar siempre preparados y entendiendo que nosotros siempre vamos a aprender de los niños, siempre.
4: Bueno, y también, bueno, yo fui catequista también hace mucho tiempo y no era solamente como compartir el espacio con ellos en ese momento de la catequesis, sino que también se involucraban muchas otras cosas y muchas cosas que ellos traían de sus casas, como muchas situaciones. ¿Qué significa para ti acompañar como esos procesos más allá de la catequesis?
2: Bueno, acompañar procesos es ser consciente de que nosotros no recibimos niños vacíos. Nosotros recibimos niños que en el poco tiempo, pues en la poca edad que llevan, ya han venido marcados por alguien. Uh-huh. Y que nosotros, nuestra tarea como catequistas es, desde el testimonio de vida de nosotros, sembrar algo en esos niños o niñas. A nosotros en algún momento de la vida nos marcó una profesora en la infancia, para bien o para mal, pero nos marcó. Entonces yo digo que los niños ya vienen con todo esto. Y es la tarea de nosotros principalmente es marcar a los niños desde el amor y la fidelidad.

0: cuéntanos un poquito, ahorita Eni nos compartía en tu presentación que tienes también un emprendimiento, que tienes un negocio. Sabemos que la catequesis es también pues un espacio muy demandante que implica también mucha dedicación. Entonces, ¿cómo logras equilibrar tu profesión, el negocio, la catequesis, como todas estas responsabilidades que tienes?
1: Bueno, yo soy una persona que planifica las cosas, tiene un cronograma, trato siempre como de cumplir con lo que yo pongo pues en ese cronograma. Y soy de las personas que piensan de que siempre va a haber espacio para todo lo que queremos con el corazón y para todo lo que amamos. O sea, si usted tiene un novio, usted en ese espacio, usted le va a sacar espacio también a él. Si usted
0: Total.
1: tiene ganas de ir a comerse una hamburguesa, pero usted ve que no hay espacio, usted sí le saca el espacio porque es algo que usted quiere y que usted desea hacer. Entonces, yo todo lo pongo, todo lo planifico, pero también siempre saco el espaciocito para todo lo que llega, todo lo que llena mi corazón.
2: Eso me parece muy bello. Siento yo que es un aprendizaje que no es fácil de adquirir. O una manera de vida que no es fácil de adquirir, el hecho de planear, de planificar las cosas, pero que ciertamente lo que dice Sara es muy real. Siempre hay espacio y siempre hay tiempo para lo que te mueve el corazón. La mayoría de las personas hoy es una frase súper común decir como, es que no tengo tiempo. Tal vez no hemos organizado bien el tiempo y no hemos definido esas prioridades, porque al fin de cuentas, el sol sale todos los días y tenemos 24 horas aproximadamente, listo, pongámosle no 24, pues, pero no sé, 16 horas en el día que podríamos distribuir para hacer determinadas cosas. Entonces, qué lindo es, siento yo, es como un gran ejemplo encontrarse con personas que hacen muchas cosas y que tienen tiempo para cada cosa. Es una manera también muy linda de glorificar el tiempo que Dios nos da.
3: Bueno, y siento también que estamos como en un entorno que podría ser como muy masculino, digamos que dentro de la iglesia, que está cambiando pues como todo esto, pero ¿qué valor crees que tiene esa presencia femenina en los espacios de formación y acompañamiento infantil?
1: Bueno, tiene un valor muy significativo. Obviamente, en mi parroquia hay unos hombres maravillosos que entregan todo y lo hacen con el corazón y uno queda sorprendido de lo que ellos alcanzan a hacer en los niños y hasta nosotros como catequistas. Pero el valor que tiene la mujer es muy significativo, ya que la iglesia se enriquece con el valor de aquellas que como María le dicen sí al servicio. Entonces es muy significativo. Aparte, la mujer siempre es cariñosa, es más
2: Afectiva.
1: exactamente dócil también. Y sabiendo que en la catequesis tenemos muchas personas que ya son mamás, ese lado materno lo ponen y hace que sea mucho más especial todo este espacio.
2: Cortina, la voz de la experiencia. Bueno, Sara, hemos ya conocido un poco de tu vida, de tu experiencia, de tu historia. Vamos a irnos adentrando un poco en este tema que hoy nos convoca y qué rico que desde tu experiencia como catequista, pues nos cuentes por qué crees que es importante acompañar a los niños en estos distintos procesos que llevan a cabo, que desarrollan, que no son solo espirituales, sino que también pues son emocionales y son muy personales.
1: Bueno, es muy importante porque, a ver, si nosotros hacemos un mal acompañamiento en la parte espiritual, vamos a tener niñas y niños con una mala cercanía a Dios, o sea, una mala relación con Dios. Y si nosotros hacemos un mal acompañamiento en la parte emocional, vamos a tener niños que no van a saber afrontar muchos de los momentos o circunstancias que van a pasar. Entonces nosotros como catequistas, el trabajo que debemos tener y como personas que trabajemos con niños es brindar espacios de confianza para que ellos se sientan seguros.
0: Es muy común, muchas veces se puede pensar, es que es una hora a la semana, es que son 2 horas a la semana y uno casi no tiene tiempo de nada, o bueno, el tiempo se va súper rápido. Pero es que este niño o esta niña que nos llega a nosotros a catequesis es también un niño que trae todo su mundo y para él está ahorita es sagrada. Hablemos un poquito de eso que has aprendido en ese acompañamiento, en la manera de sentir, de pensar, de ver de los niños.
1: Bueno, he aprendido, ya han pasado muchos niños por mi catequesis, ¿cierto? Uh-huh. ¿Cómo puedo decir? Han pasado muchos niños por mi vida. De todos he aprendido que los niños son demasiado originales. Los niños todo lo dicen como ellos lo quieren decir. Uh-huh. Los niños nos transmiten todo a través de su mirada y su comportamiento. Pero para eso es muy importante nosotros brindarle esos espacios de confianza para que ellos puedan hablar tranquilos, sin sentir de que vamos a ser una persona que los va a regañar o los va a juzgar.
2: Qué lindo pensar en aprender constantemente. La escucho y pienso mucho en mi mamá es catequista y siento yo que mi mamá es como un antes y un después de haber empezado ese proceso como catequista. Y escucharla contarme historias como, este niño llegó y me dijo esto, o se sentía así, o estaba triste y hicimos esta actividad y se fue feliz. Cosas en las, pues en mil cantidad de historias que me ha contado desde que está desempeñando ese rol tan bello, me hace pensar que definitivamente los niños se traspasan la humanidad completamente y uno se... Es un antes y un después como persona cuando puede vivir cerca de los niños y como lo decías al inicio, Sara, dejarse interpelar por ellos. A veces creemos que nosotros somos los que tenemos mucho que darles, pero yo soy una fiel creyente de realmente son ellos los que nos enseñan un montón, como lo decía Sara ahorita.
3: Bueno, y ahorita también nos hablaba Sara de que los niños pues pueden mostrar como muy fácilmente sus emociones y todo lo que les pasa, pero siento que a veces nosotros subestimamos como lo que viven ellos y lo que sienten. ¿Cómo crees que muestran ellos, como con qué señales, que necesitan un acompañamiento, más escucha?
1: Bueno, yo he aprendido que un niño siempre, uno ve la señal en el comportamiento. Pero para eso debes conocer muy bien el niño y lo conoces desde el primer encuentro que tienes con él. Nosotros casi siempre tenemos la primera reunión para conocer a los niños y están con sus papás. Yo creo que ese es el espacio donde nosotros podemos ver el comportamiento de ese niño y desde ahí ya empezar a mirar cómo es, cómo se comporta. Ya para las siguientes actividades ya uno va a saber el niño cómo llegó. Porque, a ver, yo tengo un ejemplo. Digamos, la mamá, no sé, la mamá de alguna de ustedes no le gusta tomar agua, no le gusta y no le gusta. En algún momento llega el día en el que la mamá toma más agua de lo normal y toma y toma agua. ¿Qué está queriendo decir su mamá? Y algo tiene mal, o está estresada, o está enferma, pero hay algo que no funciona. ¿Y por qué? Porque tú sabes que a tu mamá no le gusta el agua y un día está tomando más agua de lo normal, hay algo que hay que poner cuidado. Uh-huh. Entonces nosotros como catequistas debemos de estar siempre analizando como los comportamientos del niño, con el comportamiento con el que lo conocí y el comportamiento que tiene en este momento. A mí me pasó algo hace poco con un niño y era que el niño más travieso siempre es el que tiene más necesidad de que lo escuchen o de que lo amen. Entonces había uno que cada que llegaba a la catequesis siempre quería ser el que centro. Se reía, el que se tiraba, pues desde que entraba, él veía eso como una pista. Un día estábamos haciendo una actividad y quiso dañar la actividad de los otros compañeros. Entonces hay que decir la verdad, uno también como catequista y como persona que trabaja con los niños, uno se estresa y claramente se coge la cabeza y Dios mío, ¿qué es esto? Pero lo llamé a él solito y decidí trabajar con él. Y yo, bueno, vamos, usted no deja trabajar a su grupo, venga, pues trabaje conmigo. Y empecé a hablar con el niño y entendí que el niño era un niño que no tenía acompañamiento de la mamá, no tenía acompañamiento del papá, era un niño que vivía prácticamente solo. Y su manera de él sentirse grande, por decirlo así, era haciendo...
2: Llamar la atención.
1: Eso, era llamando la atención en su grupo de catequesis y hasta en el colegio, porque me dijo, así soy en el colegio, pues así soy en la escuela. Entonces, es entender que el niño que usted ve más traviesito, ese es el niño que más necesita usted que le preste atención y hable con él.
2: Es una, creo yo, una gran forma de entrenar la paciencia. Es una gran forma de entrenar la paciencia cuando nos encontramos ante situaciones de este tipo y no reaccionamos o no debemos reaccionar como con intolerancia, como de pronto juzgando, es que este niño no me deja trabajar, es que este niño no me deja llevar a cabo la catequesis, sino que nos detenemos ya, digamos, con esos precedentes. Obviamente también lo has tenido a lo largo de los años desde tu experiencia, tener ese precedente y decir, aquí puede estar sucediendo algo. Con esta actitud de este niño que llama la atención siempre, que tiene esa forma particular de ser, que no deja trabajar a los demás, tal vez hay algo acá a lo que hay que prestarle especial atención y ir a ese niño, o sea, como ir al encuentro de ese niño, ponerse a su nivel, estar ahí como preso para dejarlo ser, pero también darle como ese trato especial y que a la larga necesitamos casi todos cuando alguna situación sucede, que necesitamos que alguien nos escuche puntualmente. Y qué lindo es tener como esa capacidad de abajarse, de estar en su nivel para que ellos también sientan esa confianza de contarte ese tipo de cosas, pues que empiezan a, en su inocencia, a contar lo que les pasa en la vida, a contar que, no sé, que viven es con los abuelos, que no ven siempre a los papás, o que están solitos, o que no tienen amiguitos con que jugar, en mil cantidad de cosas que pueden decir cuando se sienten en ese espacio seguro, que no están rodeados de un montón de gente, sino que están ahí como contigo específicamente o con su catequista, y sienten en esa persona ese lugar seguro en el que pueden desahogar como todas esas emociones.
0: Yo creo que también tiene que ser un buen momento para repensarnos como iglesia, que nuestras catequesis o que nuestros espacios pastorales pueden ser el único lugar seguro que sienta este niño o esta niña.
2: Absolutamente.
0: ¿Cuántas veces desconocemos que es que de verdad tenemos niños y niñas que no tienen quien los escuche, que no tienen quien los acompañe, y que nuestra comunidad parroquial o que este espacio de catequesis se convierte en su único refugio seguro? Y yo creo que también en esa misma medida, como arquidiócesis, hemos buscado trabajar mucho en eso. Ahorita estamos hablando mucho de la cultura del cuidado, de cómo creamos espacios seguros, de cómo acompañamos, pero sin desconocer tampoco pues que la experiencia la tienen ustedes los catequistas, a los que les toca cada 8 días, los que se la sudan con estos niños, ustedes que cultivan la paciencia ya en sus parroquias. Compártenos un poquito cómo podemos convertir esta comunidad parroquial en un espacio seguro para los niños.
1: Bueno, desde la parroquia, desde la comunidad parroquial, nosotros podríamos generar espacios donde primen los valores del evangelio. En la comunidad, haciendo que las personas de nuestra comunidad también escuchen a los niños sin prisa. No hay nada más triste que un niño vaya a hablar con alguien de la parroquia y la persona tenga como afán a la hora de escucharlo. O digamos, en algún momento que se hacen las eucaristías con los niños, sabemos que los niños son un poco inquietos y hay personas que, pues, a ver, vamos a decirlo así, las personas de edad que llegan a la eucaristía, a vivir la eucaristía, entonces el niño empieza con el piecito a darle a la silla de adelante, entonces voltea a la señora de edad, vea, no sé qué, cierto, claro, el grito claro. Primero, entonces el niño ya ahí, me dio un grito, entonces voy a seguir haciéndolo. ¿Por qué? Porque no le hablas como él de pronto desearía eso. También los papás, ya desde la familia, yo digo que los papás deberían brindar también espacios también donde el niño se sienta escuchado y también querido, atendido.
2: Yo siento que a veces desde las familias, yo siempre lo pongo mucho como sobre la mesa, porque en mi casa hay una niña de 9 años, entonces siempre que vengo a estos espacios pienso mucho en ella y en la forma en la que vive y lo que hemos hecho con ella como familia y lo que ella ha hecho con nosotros desde que está. Y siento mucho que nosotros los adultos tenemos a veces como ese afán de que el niño no sea niño, como de darle al niño características de una persona mayor, porque entonces queremos que sea muy juicioso, que se quede quieto, que estudie inmediatamente llega después de la escuela, que no sé, que vaya a misa y no se mueva, que no hable, que no sé, o sea, cosas como
0: que sea un adulto.
2: Exacto, ya. Que decimos como, venga, se los he dicho mucho en mi casa a manera personal y siempre me gusta hablar de las experiencias, en mi casa muchas veces les digo, vengan, déjenla ser una niña, es que esa etapa es solo una en la vida, no va a ser niña siempre. Entonces también qué lindo, y de verdad que como tarea, es una tarea para la familia, es una tarea para la comunidad, es una tarea para los catequistas, es una tarea para la iglesia, dejar a los niños ser niños. Claro, obviamente necesitarán unas guías, necesitarán unos límites, como siempre, con amor, con respeto, pero también ver la grandeza que hay en ellos en cuanto a la riqueza que nos dan desde su niñez, desde su inocencia, desde su alegría. Qué linda es una familia donde hay un niño, qué bello es cuando en una casa hay un niño que te llena de alegría, que te da un montón de digamos que de maneras de ver el mundo que uno ya no tiene, porque ellos se maravillan con todo cuando uno ya no se deja impresionar casi que por nada. Ellos sí todo lo ven nuevo, todo lo ven diferente. Tienen esa capacidad de verdad abrirte la mente y el corazón y los ojos a la forma en la que ellos ven el mundo, pero nosotros nos encargamos como de querer quitarles lo que es bello en ellos por verlos más como comportamientos de una persona adulta. Para ser adultos van a tener un montón de tiempo. Pues entonces, qué linda tarea tenemos las personas que nos escuchan, quienes tal vez nos escuchen y se estén preparando para ser papás, o quienes recién tengan niños en casa o tengan el proyecto de tener niños en casa. Hay que dejar a los niños ser niños.
3: Bueno, definitivamente pues son muchos retos los que hay para acompañar a los niños, y siento que para nosotros también puede ser complicado, porque pues uno como adulto ya está permeado como por muchas cosas que como sin querer podemos mostrarle a los niños y enseñarles a ellos con nuestras actitudes también. ¿Qué retos ves, Sara, como en este acompañamiento de los niños y adolescentes, especialmente por tu paso por el Centro de Formación Los Pomos?
1: Bueno, antes de responder, quiero decir que yo a Pomos lo amo con todo mi corazón. El Centro de Formación para mí, primero fue mi parroquia, que me enseñó demasiado y me ha enseñado y me sigue enseñando. De ahí, el paso por el Centro de Formación Los Pomos fue algo muy especial. A todas las personas de allá las quiero y las aprecio demasiado por lo que me han enseñado. Y nosotros en el Centro de Formación, primero cabe decir que es súper cuidadoso a la hora de trabajar con los niños, niñas y jóvenes. Súper cuidadoso en todo. Y allá se trabaja dependiendo la necesidad que tenga el colegio, la necesidad que tenga la empresa que vaya, ¿cierto? Porque no solamente es para niños, sino también para ya personas adultas. Y allá se trabaja dependiendo, pues, la necesidad. Uno, cuando terminaba de hacer los trabajos, hacía como unas encuestas y veía que la mayoría de niños que van allá son niños que tienen demasiados vacíos. Y se puede decir que son porque Pomos trabaja con colegios de lugares o de estratos muy altos. Y esos son los niños que más tienen vacíos en el corazón. Entonces el reto que tenía cada animador, o que teníamos, porque fue en ese momento que yo estaba allá, era como hacer que el niño tuviera confianza en nosotros, nos abriera como su corazón, y nosotros tratar de sanar un poco ese corazón que ellos llevaban tan triste, tan herido y tan vacío por falta de no tener el acompañamiento de sus papás, o por falta de no tener con esas personas que estuvieran cercanas preguntándoles qué era lo que les pasaba. Entonces sí, creo que el reto allá era más bien coger el corazón, dejar que el niño abriera el corazón y sanarle un poquito.
0: Nosotros, y yo quiero retomar con eso también algo que compartían ahorita Eni e Isa, y es que en psicología hablamos mucho de que el reto más grande es ser niño en un mundo de adultos, porque definitivamente estamos acostumbrados a nuestras normas, a nuestras reglas, a lo que nosotros mismos pensamos, y se vuelve muy difícil aprender a ponerme en el lugar del otro, más cuando el otro está viviendo un proceso de desarrollo y de conciencia que yo no alcanzo a entender, a pesar de que lo vivimos. Pero hablemos también un poquito, tú lo mencionabas ahorita, es que por ser catequistas no dejamos de ser humanos, y también tenemos que empezar a lidiar con una cantidad de emociones, y entonces entra en juego el niño que no quiere hacer caso, el niño que llegó haciendo pataleta, el que no me escucha, el que quiere moverse, el que no se queda quieto, la viejita que está aquí en misa y que quiere que él se quede quieto, un montón de cosas. Hablemos un poquito de ese rol de la paciencia y de la empatía a la hora de acompañar estos procesos.
1: Hace poquito me pasó que llegó un niño a la catequesis, es un niño muy especial, y yo siempre me paro en la entrada de la parroquia a recibir a todos los niños, no solamente los míos, pues los de mi grupo, sino que me paro a recibir a todos los niños de la catequesis porque todos hacen parte de mi vida, todos, todos. Y llegó el niño de mi catequesis y siempre lo recibo con un abrazo. Soy muy cuidadosa también a la hora de, claro, de dar el abrazo, ¿cierto? Entonces, siempre que llegan los abrazos, y el niño en esta ocasión, pues llegó en el día de él, no quería que nadie lo abrazara. Y yo lo iba a abrazar y lo primero que hizo fue como que no, no me abraces. Entonces yo llegué, dejé que él, claro, eso es lo que quiere, claro, no lo vamos a abrazar. Entonces la mamá lo que hizo fue decirle, no, deje de ser tan grosero, tiene que abrazar a Sara. Entonces yo le dije, no, o sea, esperemos y que claro, él lo haga en el momento en que él desee hacerlo. No podemos presionarlo porque entonces se va a sentir de que es una obligación cada que él llegue a abrazarme, ¿cierto? Entonces, al final de la catequesis, el niño fue, se acercó y me dijo, Sara, te quiero mucho. Y yo le dije, ah, yo también te quiero mucho. Y me abrazó él porque él ya sentía que tenía que hacerlo, ¿cierto? Entonces, nosotros tenemos que ser, juega un papel muy importante, fundamental, el uno saber trabajar estas dos partes, porque si tenemos paciencia, vamos a ganar la confianza del niño. Y si tenemos empatía, vamos a ganar su corazón. Entonces es muy importante saber trabajar al ritmo del niño. Antes, claro, antes al principio, cuando yo era más niña, que empecé a dar la catequesis, se me dificultaba mucho entender eso. Nosotros cuando iniciamos la catequesis, iniciamos en compañía de una catequista que ya lleva mucho recorrido. Y entonces era ver cómo el niño era inquieto, era que hablaba a destiempo, era un niño que jugaba y jugaba y no dejaba la catequesis, y a mí eso me estresaba. Pero a medida de que fui aprendiendo más, y no solamente, yo digo que nosotros como catequistas, como personas que trabajamos con los niños, tenemos que estar formándonos constantemente. Y las formaciones que da la delegación de catequesis son súper importantes para nosotros saber cómo trabajamos con estos niños. Entonces, desde ahí nosotros aprendemos que si nosotros tenemos empatía y tenemos paciencia, vamos a ganar demasiado el niño.
2: Sara menciona un par de cosas que no quisiera dejar pasar y hacerles como un hincapié muy especial, y es, no hay que obligar a los niños nunca a nada. Solemos nosotros, desde nuestra cultura, porque somos paisas y somos querendones y no sé qué, y nos encanta el abrazo y el apapacho y lo que sea, empezar a darle a los niños esas características que son muy, digamos, de nuestra cultura. Entonces hay un niño en la casa y vamos a visitar a alguien, o alguien llega a la casa y uno es, dele pues el abrazo y el besito. Y es que si el niño no quiere, no quiere. O sea, si el niño no quiere dar un abrazo, no tiene por qué dar un abrazo. Si el niño no quiere dar un beso, no tiene por qué dar un beso. Es algo que también nosotros tenemos que empezar a entender, digamos, desde nuestra misma cultura, a no obligar a los niños a... Hay muchas situaciones de riesgo que se han empezado a gestar por situaciones de este tipo. No todas las personas tienen malas intenciones y no es porque lo vayamos a satanizar, pero sí es bueno que tengamos en cuenta que los niños, a medida que van desarrollando también como su manera de ver el mundo y su pensamiento y su propio criterio, porque ahí lo tienen, así sean niños, se irán dando cuenta cuando quieren hacer algo y cuando no, y nosotros como adultos no tenemos por qué obligar al niño a hacer las cosas que no quiere hacer. Eso por un lado. Y lo otro que me parece muy bello que decía Sara ahorita es pues tener una formación y formarse más bien permanentemente. Esto lo voy a decir acá y va a ser muy juzgado, pero tenemos a muchas personas que hacen parte de nuestros procesos de catequesis que llevan muchos años haciendo esto y creen que porque llevan muchos años haciéndolo ya no tienen nada más que aprender. Error, error. Todos siempre vamos a tener algo nuevo que aprender en lo que sea que hagamos. No porque doña Carlota lleve, no sé, 30 años siendo catequista,
0: se la sabe todas.
2: No, o sea, así, como se hizo catequesis hace 20 años, no se hace hoy. O sea,
0: gracias a Dios.
2: Sí, estoy de acuerdo. De verdad, estoy de acuerdo. Hace 20 años justamente, y qué pena. Bueno, el caso es que de verdad es diferente, hay nuevas maneras de hacerlo, le hemos puesto la mirada a cosas que antes no, nos hemos también empezado a pensar en la forma muy práctica, en la misma pedagogía, que a veces no se tenía muy en cuenta en nuestros procesos de iglesia, pero que ya ahora sí pensamos en cómo hacer esto pedagógicamente, cómo llegar a los niños, porque además tenemos profesionales en otras áreas que nos empiezan a ayudar a enriquecer toda esa experiencia. Y pues para Carlota, doña Marta y todas las demás, doña Estela y todas las que existan, qué rico, por favor, que se abran también a esa posibilidad de aprender constantemente. A aprender además de esta juventud tan bella que tenemos en nuestra iglesia, que llega también con esas ganas y ese ímpetu de hacer cosas nuevas, y que podamos encontrar ahí en esa diversidad la unidad única, esa unidad básica que tiene que ser nuestra iglesia. Nosotros somos uno en nuestra diferencia. Qué bello que en esa diferencia podamos empezar a ser unidad.
3: Bueno, y hablamos pues De este acompañamiento que se les da a los niños, pero ¿qué impacto puede tener entonces esta falta de acompañamiento en ellos, incluso también pues como en su vida adulta?
1: Bueno, la falta de acompañamiento en los niños es demasiado evidente. Los niños por sí solos no son capaces de enfrentarse a circunstancias duras que le ponga pues la vida, ¿cierto? Entonces, por eso siempre debe haber un acompañamiento desde su familia. Ya nosotros en la parroquia o en otros espacios, en el colegio, tratamos de ir terminándolos como de orientar y de acompañar, pero siempre debe ser fundamental que venga ese acompañamiento desde la familia. Si el niño desde pequeño tiene una herida en su corazón, ese va a ser como... Si el niño desde pequeño tiene un vacío en su corazón, esa va a ser su herida de grande. Y va a ser muy difícil uno poder sanar esa herida ya estando grande. En mi caso, yo he sido una persona que vivo con mi mamá, con mi abuela. Somos las tres. Uh-huh. Nunca he tenido pues la parte del papá. Y con mi papá, desde muy pequeña, él fue haciendo como que en mi vida fuera llena de vacíos, llena de rabia, resentimiento y muchas cosas. Por eso cuando yo en el 2000, cuando tenía 16 años que conocí a esta pareja que les comenté al inicio, a Liliana y a William, antes de iniciar en la catequesis, él empezó a darme un amor muy sanador. Y ya uno desde pequeñito, no solamente William, sino mi mamá desde pequeñita empezó a trabajar conmigo esos vacíos y esas heridas que me había hecho mi papá. Por falta de la ausencia, por falta de su acompañamiento, por su manera de tratarme. Entonces, yo digo que ahora en estos momentos soy una persona que de pronto tengo la cicatriz, claro, esa nunca se va a ir, pero la herida no la tengo. Y es porque tuve una mamá que me acompañó, una mamá que estuvo presente, y a lo largo de mi vida, cuando conocí a estas personas también que son muy especiales en mi vida, hicieron de que esa herida se cerrara y nomás pues no se volviera a abrir. Entonces por eso yo digo que la falta de acompañamiento en un niño, claro, eso marca demasiado un niño sin acompañamiento es, usted lo reconoce inmediatamente.
2: Y es un adulto herido. Un niño sin acompañamiento es un adulto herido. Y si nosotros pues fuésemos a revisar nuestras heridas con extrema seguridad, todos tendríamos alguna herida de la infancia por trabajar, por tratar, por sanar. Una herida que no solamente se abre en la familia, pues obviamente probablemente así sea, pero nosotros como entorno de iglesia también tenemos que ser precavidos con eso. Una mala experiencia de un niño en una catequesis o con un catequista o con un sacerdote o con una monja o en fin, cualquier figura de nuestra iglesia puede generar una herida que difícilmente la vayamos a cerrar. Puede ser una persona, lo decía Sara al inicio, una persona que tenga una mala experiencia de fe y se aleje de la iglesia para toda la vida. Y peor aún que el alejarse de la iglesia es alejarse de Dios. Y a veces nosotros, como entornos de iglesia, tendríamos que tener más cuidado con esas heridas que podemos gestar en los niños y en general en las personas que terminan alejándolos de Dios. Entonces sí tenemos una, creo yo, responsabilidad grande también desde nuestros entornos de iglesia de, además de sanar, pues no generar heridas en las personas.
0: Qué interesante es también pensarnos en esa misma pregunta, lo que en algún momento nos proponía el Papa Francisco como iglesia doméstica.
2: Total.
0: Porque es que es muy fácil también echarle la culpa después al de afuera, uh-huh, o excusarme de mis responsabilidades como mamá porque soy catequista.
2: Es cierto.
0: Que nos puede pasar muchas veces también. Pero entonces no, mamá, venga, sea catequista en su casa.
2: Claro.
0: Y ya total. Más grande, bienvenido otra vez a nuestra parroquia, ¿cierto? Qué rico que vuelva.
2: Así
0: pero
2: es.
0: También que esas responsabilidades de iglesia no nos quiten el ser mamá, las responsabilidades y el rol de acompañamiento tan importante que debemos asumir en la vida de nuestros niños y niñas. Sara, desde tu experiencia, ¿qué crees que necesitan los niños hoy para sentirse acompañados?
1: Fundamental el amor. Eso es lo primero. Los niños hoy para sentirse acompañados necesitan es amor. Que los papás sean mucho más cercanos, que la familia sea mucho más cercana, que en la parroquia también les demos amor, que en cualquier lugar donde ellos estén seamos amorosos y cercanos, ¿cierto? Pero también desde los papás, que los involucren más en sus proyectos de vida. Ya ahora los papás no están involucrando a sus hijos en los proyectos de vida. Y para los papás que nos escuchen, es súper importante que ellos los involucren, porque es que su hijo fue ese regalo, ese tesoro más grande que llegó y es el que está haciendo que ahora usted tenga ese título de papá, tenga ese título de mamá, o sea, uh-huh, involúcrelo constantemente en todos los días de su vida. Uno habla con los niños y los niños dicen, no, es que mi mamá salió con el novio, no está mal tener novio, no está mal.
2: No estamos satanizando acá, eso. Pues.
1: Pero por favor, que el niño también cuente que usted es una persona que le saca espacio, que le dedica su tiempo, que lo hace sentir valioso, que lo hace sentir muy amado.
3: Bueno, ¿y qué mensaje entonces le daríamos como a los que tienen cerca niños y niñas como para estar presentes en las vidas de ellos con cariño y con compromiso?
1: Bueno, yo, Sara Valentina, les diría que no bajen nunca la guardia a la hora de amar a un niño. Y a nosotros como jóvenes tampoco nunca nos va a molestar que nos amen. Nunca vamos a decir como que, ay, este me está amando mucho. No, siempre nos vamos a sentir muy felices de que alguien nos ame, de que nos escuchen. Especialmente los papás, yo les diría que escuchen mucho a sus hijos en todo lo que ellos les cuenten. Porque no sabemos si el niño saliendo de la guardería, si el niño saliendo de la escuela, el colegio o hasta uno mismo en la universidad, contándole una historia a los papás puede ayudar a alguien. No sabemos, los niños todo lo cuentan, ellos no ocultan nada. Entonces, usted no sabe a qué otro niño va a poder ayudar usted escuchándole la anécdota que le está contando su hijo. Ellos constantemente, los papás tienen algo y es que meten a los niños en baile, en fútbol, en de todo, porque los niños están en todas las actividades. O yo no sé si son solamente los míos que
2: no,
1: para la
2: tranquila, Sara, tengo experiencia de sobra con eso.
1: Entonces, ya que los niños están en tantos entornos, escúchelo. No se canse de escucharlo, porque no sabemos qué realidad están viviendo en el equipo de fútbol, en el equipo de baile, y no sabemos cómo podemos salvar a algún niño o alguna niña que esté de pronto siendo víctima de algo y que llegue su hijo a contarlo, entonces no nos cansemos de escuchar a los niños.
0: Hemos hablado sobre el acompañamiento y es que es indispensable en estos primeros años de vida, pero también es que esta infancia y la adolescencia es una etapa muy bonita para desarrollar el autoestima, mi propia autoimagen, para crear pues como mi imagen y la manera en la que me presento ante el mundo. ¿Cómo pudiéramos relacionar ese acompañamiento con el desarrollo de esa autoestima?
1: La seguridad y la autoestima es muy importante, pero también influyen mucho desde la casa. O sea, yo digo que los padres son los primeros que deben formar niños y niñas seguros, seguros de sí mismos. Es desde ahí. Como les decía ahorita, nosotros ya como catequistas reforzamos, pero desde la casa ustedes deben de hacer que su niño y niña sean niños seguros, niños capaces. Voy a poner un ejemplo. Yo no tengo hijos. Quisiera tener muchos hijos. Dios quiera que tenga muchos hijos. pero tengo una ahijada. Y es, la niña me ha enseñado muchísimo, ella tiene 2 añitos y es cada que está en mi casa, cada que está conmigo, porque ella se queda 15 días en mi casa, yo le hablo y digamos, ella hace algo en mi negocio, en mi tienda, que también tengo una tienda, ella me ayuda. Entonces ella me dice, ayudo, sí, bueno, me ayudas. Entonces ella coge las gaseosas, las lleva, así sea día una. Uh-huh. Cuando vamos para la Eucaristía, le digo, ¿vas a caminar? Sí, yo voy a caminar. Y yo vivo 7 cuadras abajo de la parroquia. Y la niña es, ¿la cargo? No me carga. Entonces, ¿qué? Yo siempre lo que le digo es, tú eres una niña muy fuerte, tú eres una niña muy capaz, tú eres una niña valiente. Entonces yo digo que desde ahí los papás deben de empezar a formar a sus niños para que sean fuertes, para que sean seguros de sí mismos, de lo que pueden dar. No cansarse de decirle palabras bonitas a sus hijos. O sea, si yo que no tengo hijo o hija, pero le doy esas palabras a mi ahijada y le digo que puede, que es valiente, que va a ser la niña más capaz de todas, ahora un papá que tiene mucho más amor en su corazón. Entonces, no cansarse de decir esas palabras.
2: Deberíamos, Isa, para que lo tengas en cuenta, uh-huh, hacer un programa más adelante sobre esas palabras de afirmación que les hacemos a los niños, que empiezan a construir en ellos esa autoestima, esa capacidad de enfrentarse a la vida, pero también a veces cómo erramos cuando los llevamos como mucho a la perfección, cuando les decimos como es que tú eres perfecta o todo lo haces perfecto o es que tienes que sacar siempre buenas notas. Entonces a veces que eso lo deberíamos tener en cuenta, Isa, para un próximo programa. Dejémoslo aquí también como compromiso con nuestros oyentes.
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2: Bueno, lastimosamente esto siempre nos pasa cuando los programas son así de maravillosos, que es siempre. El tiempo se va súper rápido y ustedes ya lo saben, este programa siempre lo cerramos con esas reflexiones cortas que se han quedado en nuestro corazón a lo largo de la conversación. Cami, podemos empezar por ti.
0: Yo estaba escuchando a Sara, estaba escuchando pues súper encarretada con esta conversación y inevitablemente se me viene a la mente un sacerdote a quien quiero muchísimo y que toda la vida ha dicho, es que uno llega a las parroquias y no cree que uno es el que va a dar, porque yo sé mucho, porque yo tengo mucho, porque yo conozco mucho, porque es que es mi tiempo y yo, y entonces él nos coge y nos dice, mentiras, no, sáquense esas ideas de la cabeza, porque cuando ustedes llegan a las parroquias, llegan a recibir. Uh-huh. Y qué bonito es pensarse con todo lo que nos dices, con todas las enseñanzas que te ha dejado el proceso de la catequesis, que indiscutiblemente uno llega a recibir. Que los niños son maestros, que nos enseñan un montón, que nos permiten cuestionarnos, que nos ayudan a cultivar la paciencia y la empatía, que nos obligan a revolcarnos, a aprender siempre. Entonces, bueno, benditas parroquias y comunidades que también sirven para que nosotros mismos crezcamos y para que sea la oportunidad también de aprender siempre más.
2: Qué lindo lo que dices, Cami. Isa.
3: Bueno, yo me quedo con algo que decía Eni, que hay que dejar a los niños pues ser niños, ¿cierto? Dejar como todas estas cosas que tenemos de adultos, todas estas preocupaciones, todo lo que ya nos como que influyó mucho en nuestras vidas y dejarlos a ellos ser. Uh-huh. O sea, como acompañarlos, pero desde su niñez, su, ¿cómo se dice esto? Es como su inocencia.
2: Claro.
3: Dejarlos tranquilos siendo niños, siempre poniendo pues como sus límites y sus cosas, pero son niños.
2: A mí muy especialmente este programa me ha llevado a reflexionar, sobre todo en la forma en la que veo que Sara habla de su experiencia con los niños, y con mucha contundencia se quedó en mi corazón ahorita que la escuché decir que quería muchos hijos, que esperaba que Dios le diera muchos hijos. Me hace reflexionar sobre la necesidad que tenemos de dejar que los niños vengan al mundo. Ya lo sabemos, hay una gran crisis, estamos despidiendo más a las personas que recibiendo personas nuevas en el mundo. Nos estamos cerrando a la posibilidad de la vida. Los niños siempre son un tesoro, los niños de verdad, y suena muy, muy cliché y lo demás, pero son un regalo gigante de Dios. Entonces, qué lindo que así como vemos a personas tan enamoradas de la niñez, de la infancia, del trabajo con los niños, que tienen ese deseo de tener una familia, de ser mamás, precisamente por todo eso que los niños les han enseñado a lo largo de la vida, pues que nosotros también nos abramos a la posibilidad de enriquecer la humanidad con más experiencias de niños. Nosotros en próximos años, lo dice la estadística, seremos uno de los países con la población más envejecida del mundo. De verdad, nos estamos quedando sin niños en Colombia y eso es triste. Así como de las personas ancianas aprendemos un montón, pues de los niños igual. Sara, darte las gracias de verdad por este espacio, por decirnos sí, por acompañarnos. Una invitación muy corta para las personas que nos escuchan.
1: Bueno, la invitación que yo les hago es que identifiquemos siempre en qué proceso, en qué momento de fe se encuentra los niños, las niñas y los jóvenes para poderlos guiar, para poderlos acompañar mejor. Recordemos que la ternura es el mejor modo que nosotros tenemos de tocar un corazón, siempre con la ternura. Y hacerles, bueno, más la invitación a los papás, de que sepan que acá, en este programa, en nuestras parroquias, lo único que queremos es brindarles espacios seguros, espacios donde los niños se sientan bien tratados. Muchísimas gracias a ustedes por la invitación. Quedo muy feliz, muy contenta de haberlas conocido, porque son tres mujeres muy especiales.
2: Tan bella, muchas gracias. Bueno, gracias a todos por acompañarnos en Por las Buenas Siempre. Esperamos que este, como lo dijo Sara, pues sea un espacio de diálogo y de aprendizaje que les haya dado esas ideas y esas herramientas útiles para seguir apoyando y acompañando y guiando a estas nuevas generaciones de una manera más amorosa y efectiva. Recuerden que su interés y participación son lo que hace que este programa sea especial y pues nos encontraremos en la próxima emisión.
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Buenos días, buenos días, buenos días. Es un saludo de bendición, un saludo muy, muy cordial que en esta buena mañana quiero compartir con todos ustedes. Hoy estamos a martes 18 de agosto del año 2026, mis queridos hermanos. Qué bueno saludarles a través de la señal de Minuto de Dios en los 1230 AM en la ciudad de Medellín. Qué bueno saludarles en la www.minutodedios.fm. También acompañarles a través de la señal de emisoras Minuto de Dios, nuestra aplicación. Soy el padre José Andrés Hurtado, sacerdote eudista del Minuto de Dios. Vamos a iniciar este programa, bueno, hoy un poco de manera atípica, ya que aún estamos retornando de nuestro viaje de fe, de nuestra peregrinación que inició el pasado 14 de agosto. Hoy 18 estamos regresando, pero no he querido dejar de compartir con ustedes la bendición de estar juntos. No he querido dejar de compartir con ustedes la oportunidad de compartir pues esta mañana, este comienzo de día, este comienzo de semana en medio de tantas situaciones, en medio de tantas realidades. El Señor mantiene su promesa viva con nosotros. El Señor quiere continuar con nosotros viviendo de verdad la esperanza. Recordarles desde ya que se mantiene nuestro minuto WhatsApp, el 317-369-0797, para que puedan ustedes mantenerse en constante comunicación con nosotros, para que estén dialogando permanentemente con nosotros, para que nos estén expresando sus situaciones, sus preguntas. Aquí estamos atentos para ustedes. Les recuerdo, 317-369-0797 es nuestro minuto WhatsApp. Y este comienzo de día, este comienzo de semana, además, en medio de las situaciones que nos van ocurriendo y que vamos mirando a nuestro alrededor, me ha puesto a pensar en algo en particular. Nos sentimos indignos frente a los regalos, frente al don maravilloso de Dios en nuestra vida. Suele ser una actitud muy común, suele ser una actitud muy llena, o más bien que llena el corazón de las personas con mucha frecuencia. Y esta indignidad, por supuesto, contrasta con lo que es la verdadera humildad, pues la humildad es una cualidad muy apreciada a los ojos de Dios, mis hermanos. Y sentirse indigno es entendible, pero el extremo tampoco es bueno para nuestra vida espiritual. Sentirse indigno es un sano equilibrio de lo humilde. Sin embargo, en el entendido de que somos criaturas imperfectas y a pesar de nuestras fallas, nuestros errores y nuestros pecados, Dios nos ama entrañablemente. De eso no ha de quedar ninguna duda alguna. Y la humildad es esta gran cualidad que ha de asemejarnos a Cristo. Manso y humilde de corazón, según relatan los evangelios, más específicamente en Mateo. Quizás hay que sentirse indigno, pero cuidado no caer en este quizás límite de caer en lo despreciable. Soy, Señor, indigno, despreciable para merecer tus dones. Sin embargo, quien se autocalifica como bueno para nada, que es decir, ese sinónimo de lo despreciable, sin darse cuenta que está ofendiendo realmente a Dios. Cuando usted no se cree capaz, cuando usted no se cree merecedor del amor de Dios, ¿esto por qué sucede? Sucede porque Dios solo hace cosas buenas. ¿Y qué obra mayor que nosotros, los seres humanos que fuimos hechos a su imagen y semejanza? Pues nada, Dios hace maravillas en medio de nuestra nada, en medio de lo poco que somos. Y quizá lo que hace falta es llevar a cabo un inventario, un diagnóstico, una búsqueda de todas las riquezas de las que Dios nos ha dotado. Y la primera es que tenemos salud, estamos sanos, tenemos

vida, son regalos maravillosos de Dios. Y el cuerpo humano es inimitable. Puede ser que el hombre haya aprendido a clonar, puede ser que el hombre haya aprendido a generar vida de otras maneras, in vitro, pero no puede sacar algo de la nada. Requiere de la materia creada por Dios. Y asimismo, cada uno de nosotros, como tenemos un cuerpo, tenemos inteligencia, tenemos libertad, tenemos voluntad. Somos tan sorprendentes que aún las personas encarceladas pueden decidir qué hacer con sus vidas, a pesar de estar en un espacio limitado. Pues lo mejor de todo es que con eso poco Dios hace grandes maravillas. Basta con recordar a San Maximiliano María Kolbe, que permaneció en un campo de concentración. La historia es muy, muy apasionante. Allí en Auschwitz, en Polonia, allí permaneció hasta la muerte. Y bueno, y así muchos de nuestros mártires también. Ellos no renegaron de Dios por el hecho de estar privados de su libertad. Ellos no fueron sometidos. Ellos optaron por someterse a estas duras pruebas, usando sus dones para evangelizar, para dar ejemplo de paciencia, de mansedumbre, sobre todo de confianza en los designios del Señor. Y el testimonio de ellos pues ha servido para edificar a mucha gente, para dejar constancia de abandono en las manos de Dios. Y este regalo que se nos ha dado, mis hermanos, ante todo y lo que más debemos agradecer, sobre todo los bautizados, es que el Señor nos ha dado todo lo necesario para salvarnos. Nos ha dado los dones del Espíritu Santo, las virtudes teologales de la fe, de la esperanza, de la caridad, para que pertenezcamos o al menos hagamos conciencia de que pertenecemos a la iglesia que ha fundado y la que ha entregado sus promesas. Es el lugar en donde recibimos los sacramentos y sus gracias. Además, como Padre amoroso, nos ha asignado nuestro ángel guardián para acompañarnos, para estar al pendiente de lo que necesitamos en cada momento de nuestra vida. Por eso solo tenemos que pedir, mis hermanos, confiar, esperar plenamente en Dios, porque aun cuando parezca que estamos solos, Dios no nos abandona. Piensa en todas las veces que has podido solucionar tus problemas después de mirar al cielo, clamar por su ayuda. Hemos de confiar, orar y volver a confiar. Él nos ha dado lo necesario para salvarnos. No somos despreciables porque Él nos creó y nos ama, y hemos de recordarlo siempre y hemos de agradecer siempre a Dios por tanto amor. Y ese es mi mensaje inicial en esta buena mañana, mis hermanos. Vamos a reconocer los dones del Espíritu Santo que se nos han dado desde el bautismo. Vamos a reconocer también que la humildad puede de alguna manera chocar allí con la humillación, y es no creernos capaces de Dios, y nunca debemos permitirnos eso. Abracemos la vida de Dios en nosotros, abracemos la vida de Dios siempre en nuestras realidades, para que ese Dios realmente nos haga levantar, nos haga abrazar la dignidad que Él nos da como hijos suyos. Esta es una buena mañana, mis queridos hermanos. Estamos felices de estar compartiendo con ustedes este nuevo comienzo de semana. Les abrazamos en el Señor, les recordamos el 317-369-0797, que es nuestro minuto WhatsApp, ya preparándonos también para nuestro seminario de vida en el Espíritu. Este fin de semana tenemos seminario de vida en el Espíritu, 22 y 23 de agosto, desde las 8:30 de la mañana el sábado 22 hasta las 5 de la tarde, y el domingo 23 desde las 8:30 de la mañana hasta la 1 de la tarde. 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Vamos a vivirlo completamente juntos, vamos a permitirnos ser abrazados por el amor de Dios. Vamos a irnos con algo de música. Continúa esta buena mañana con Palabra de Dios, con oración, esta buena mañana para llenar también tu vida y tu corazón de la presencia del amor de Dios.

Palabras de amor, voces de alabanza. Un pueblo que clama por el auxilio de Dios y agradece su misericordia. Una buena reflexión para esta mañana.

Bien, continuamos en esta buena mañana de Minuto de Dios Medellín. Como les comentaba, estamos regresando de nuestra peregrinación al sur de Colombia y Ecuador. Por eso nuestro programa de alguna manera será un poquito diferente. Escucharán ustedes algunos sonidos de fondo, pero el objetivo central continuará siendo el mismo en esta buena mañana. Siempre una buena reflexión para adentrarnos en la palabra de Dios. Y el evangelio de hoy es de Mateo capítulo 19, versículos 23 al 30. En aquel tiempo Jesús dijo a sus discípulos: en verdad les digo que difícilmente entrará un rico en el reino de los cielos. Lo repito, más fácil le es a un camello pasar por el ojo de una aguja que a un rico entrar en el reino de los cielos. Al oírlo, los discípulos dijeron espantados: entonces, ¿quién puede salvarse? Jesús se les quedó mirando y les dijo: es imposible para los hombres, pero Dios lo puede todo. Y entonces dijo Pedro a Jesús: ya ves, nosotros lo hemos dejado todo y te hemos seguido. ¿Qué nos va a tocar? Jesús les dijo: en verdad les digo, cuando llegue la renovación y el Hijo del Hombre se siente en el trono de su gloria, también ustedes, los que me han seguido, se sentarán en 12 tronos para juzgar a las 12 tribus de Israel. Todo el que por mí deja casa, hermanos o hermanas, padre o madre, hijos o tierras, recibirá 100 veces más y heredará la vida eterna. Pero muchos primeros serán últimos y muchos últimos serán primeros. Esto es palabra del Señor. Gloria a ti, Señor Jesús. Y esta palabra que nos regala el Señor hoy es una continuación de ese texto inmediatamente anterior. Este texto que al menos en este fragmento del Evangelio vamos a leer, es el de este joven rico que se ha acercado al Señor para preguntarle cómo obtener la vida eterna. Y Jesús le ha invitado a cumplir primero los mandamientos o las invitaciones de la ley, para decirle: pues luego vende tus bienes, da el dinero a los pobres, y luego ven y sígueme. Y el joven nos decía, el evangelio pues se fue triste porque era muy rico, y aquí se entiende que el texto de hoy pues comience de esta manera. Se va a hacer esta reflexión frente a la figura del rico, pero vamos a mirarlo un poco más en detalle. En primer lugar, centrarnos en las primeras palabras de Jesús en el texto de hoy, como he dicho, son una respuesta de Jesús a la negativa del joven rico a su invitación. Y concluye, por tanto, Jesús: en verdad les digo que difícilmente entrará un rico en el reino de los cielos. Y esto pudiera llevarnos a pensar que Jesús está diciendo, pues prácticamente cerrando las puertas de entrada al cielo a alguien con ciertas posesiones o con más posesiones, pero no es así. Cuando Jesús habla del reino de los cielos, está queriendo de alguna manera comunicarnos una expresión del autor sagrado en Mateo para decir, pues, reino de Dios. ¿Y qué es reino de Dios? La expresión genuina de Jesús, la expresión genuina de el encarnar al Padre. Y el cielo pues no es ese lugar en términos físicos, el encuentro con Dios tras la muerte, aunque obviamente también puede ser comprendido en una manera, pero el reino solo tendrá plenitud inclusive en la vida, dice Jesús, cuando Dios esté reinando en tu vida y en la mía. Y cuando Dios reina en tu vida y en la mía, en la vida del ser humano, es decir, le abre el corazón al ser humano, y el corazón y el ser humano se deja amar, se deja transformar por él, echa afuera egoísmos, echa afuera ataduras, se deja liberar por el Señor, y es realmente necesario hoy entender, a través de una vida generosa y entregada, si tuviéramos que expresarlo con palabras, lo que Jesús estaría diciendo es: en verdad que difícilmente un rico dejará que Dios reine en su vida, que ocupe el centro de su ser. Y es por eso que coloca este ejemplo de este joven rico con el corazón apegado a sus riquezas, pues se vio incapaz de seguir a Jesús,
no permitió que Dios fuera el rey de su existencia, que es justamente lo que ese joven buscaba, la vida eterna, la vida plena, la vida de alegría, la vida de paz, la vida que solo Dios puede traer al corazón. Y Jesús lo repite insistentemente, incluso con una imagen muy gráfica y muy exagerada, y aquí es cuando entra pues la imagen del camello y el famoso ojo de la aguja, que es más fácil que un camello pase por el ojo de una aguja a que un rico entre en el reino de los cielos. Y hay expertos que dicen, de hecho, que la palabra camello es una traducción incorrecta y que en realidad habría que traducir esa palabra como una soga, ¿no? Haciendo referencia pues a inclusive la dificultad y lo ilógico de que una soga intente ser atravesada por el ojo de una aguja. También es comprendido que el ojo de la aguja es realmente la traducción de un pórtico en medio de la infraestructura o de la arquitectura de los pueblos del oriente del mundo, de Israel, y es por eso también que se habla del camello y de estos pequeños pórticos que estaban a las afueras de las casas en esta zona de la Palestina. Otros expertos, pues de alguna manera han hablado de otras interpretaciones y de otras conclusiones. Sin embargo, no hay motivo para dudar que Jesús está hablando propiamente de un camello para dejar claro que las riquezas son un impedimento enorme, incluso insalvable, para seguirle de cerca, para vivir en libertad, para vivir en felicidad. Y de hecho, esta misma idea la dice el Señor en otros pasajes. Dichosos los pobres, habla de la alegría, habla del gozo que debe producirnos a nosotros, que no sean las riquezas las que nos muevan la vida. No puedes servir a Dios y al dinero, va a ser otra de las expresiones también que encontraremos en medio de la literatura de los evangelios para hablarnos de los tesoros. ¿Dónde está tu tesoro? ¿Cuál es tu tesoro? Pues allí mismo estará tu corazón y las riquezas, pues las comodidades, los bienes, que no están mal, además, no está mal. Lo que está mal es lo que va suscitando en el corazón del hombre. Lo que está mal es lo que va apartándonos de nuestra propia libertad, es decir, nos vuelve esclavos. Y hemos de preguntarnos cuáles son esas riquezas que nos impiden ser realmente libres y que nos impiden seguir a Jesús con mayor cercanía, con mayor transparencia. ¿Qué es aquello que tiene tal vez atrapado nuestro corazón para amar y para servir de verdad? Esta sería una primera mirada de esta palabra hoy, mis hermanos, pero también reaccionemos o miremos la reacción de los discípulos. Dice el Evangelio que quedaron espantados con estas palabras de Jesús y de hecho exclamaron entonces: ¿quién va a poder salvarse? ¿Quién puede salvarse en medio de estas normas tan estrictas que el Señor prácticamente nos está colocando? Y recordemos que el judaísmo entendía que la riqueza era una expresión de la bendición de Dios, una bendición que se expresaba fundamentalmente en riqueza, es decir, en las propiedades, en la fecundidad, en los hijos. Y esa era la visión, por supuesto, de los judíos. Los ricos eran bendecidos, los pobres eran enfermos, eran impuros, entonces era muy contracorriente esto que Jesús estaba hablando. Y hoy, una vez más, vamos a encontrar a este Jesús que da su bendición a los pobres, a los enfermos, los sana, escoge a los últimos, a los despreciables, y en la Escritura a Dios pues escoge a los estériles, escoge a los necesitados, escoge a los que no tienen nada para manifestar su poder. Pero los discípulos siguen de alguna manera sin entender nada y se espantan porque Jesús está diciendo justo lo contrario a lo que ellos piensan. Lo que Jesús estaría diciendo es que la riqueza no es un signo de la bendición de Dios, más aún que puede ser una verdadera maldición, una dificultad enorme para vivir lo más bonito de la vida, que es la generosidad, que es la paz, que es la alegría, que son las claves de la existencia. Y siguen los discípulos entonces allí confundidos y siguen exclamando: ¿quién puede salvarse? Como diciendo: ¿quién entonces podrá entrar en ese reino? Y el Señor lo ha venido diciendo de muchas formas. Por ejemplo,
las bienaventuranzas, pero también lo dirá al final del texto de hoy. Muchos primeros serán últimos y muchos últimos serán primeros. Es decir, los pobres y los marginados que son últimos para el mundo y que ahora acogen a Jesús con alegría, están siendo los primeros en el reino y llevan la delantera. Mis hermanos, esta palabra de hoy, mucho más que hablarnos, mucho más que decirnos, pero ciertamente ya nos ha hablado en parte, y quedarnos nosotros con el hecho de que esta palabra nos lleve a colocar a Jesús en el centro de nuestra existencia, a dejar que nuestra vida reine Dios con su fuerza, con su gracia, con su amor, y que así amando y sirviendo encontremos la verdadera paz y la verdadera alegría. Vamos a continuar con esta buena mañana de Minuto de Dios Medellín. Recuerda el 317-36-907-97 para que interactuemos en esta mañana. Recuerden, esta buena mañana hoy de viaje. Estamos de peregrinación, lo estamos compartiendo con ustedes, la palabra, la oración, también las reacciones de nuestros hermanos en nuestra peregrinación de hoy. Tendremos la oportunidad de vivirlo, de escucharlo, de tenerlo, para que usted también se anime a nuestro próximo viaje de fe. Vamos a avanzar con más música en esta buena mañana. Quédense con nosotros a través de la primavera espiritual de Minuto de Dios Medellín.

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1: Son las 10:44.

pan vivo que ha bajado del cielo, dijo Jesús. El que coma de este pan vivirá para siempre. Después continuó diciendo: y el pan que yo les voy a dar es mi carne,

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4: 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Son las 10 y 58 minutos.
5: En el nombre del Padre, del Hijo y del Espíritu Santo. Amén. Señor Jesús, buen pastor, tú recorres nuestras calles y plazas. Entras en los edificios altos y en los barrios humildes. Acompañas silenciosamente a millones que buscan sentido en medio del ruido y la prisa. Tú conoces, Señor, el corazón de la ciudad, sus luces y sombras, su bullicio y su soledad. Sabemos que las ciudades están llamadas a ser lugares de libertad y oportunidad, pero también pueden transformarse en espacios de anonimato y aislamiento. Por eso hoy te pedimos una mirada nueva, capaz de descubrir en la vida urbana el terreno fecundo para anunciar tu evangelio. Danos una fe creativa y profunda que no se quede en las palabras, sino que se encarne en gestos sencillos y cercanos. Haznos iglesia en salida, capaz de tender la mano en las periferias, de dar consuelo en la soledad, y de sembrar fraternidad donde reina la indiferencia. Señor, que nuestras comunidades urbanas sean lugares abiertos y acogedores, lugares donde se comparta la esperanza, donde nadie se sienta invisible, y donde la alegría de tu evangelio ilumine la vida escondida de tantos hermanos. Haznos testigos tuyos en la ciudad, misioneros valientes y creativos que anuncien con la vida tu amor, capaz de superar la prisa, el ruido y el anonimato. Amén.
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2: Dios mío, ven en mi auxilio. Señor, date prisa en socorrerme. Gloria al Padre, y al Hijo, y al Espíritu Santo, como era en el principio, ahora y siempre, por los siglos de los siglos. Amén. Hermanos, habiendo llegado al final de esta jornada que Dios nos ha concedido, reconozcamos sinceramente nuestros pecados. Yo confieso ante Dios Todopoderoso, y ante vosotros, hermanos, que he pecado mucho de pensamiento, palabra, obra y omisión, por mi gran culpa. Por eso ruego a Santa María, siempre Virgen, a los ángeles, a los santos y a vosotros, hermanos, que intercedáis por mí ante Dios nuestro Señor. El Señor Todopoderoso tenga misericordia de nosotros. Perdone nuestros pecados y nos lleve a la vida eterna. Amén. Cuando la luz del sol es ya poniente, gracias, Señor, es nuestra melodía. Recibe como ofrenda amablemente nuestro dolor, trabajo y alegría. Si poco fue el amor en nuestro empeño de darle vida al día que fenece, convierta en realidad lo que fue un sueño, tu gran amor, que todo lo engrandece. Tu cruz, Señor, redime nuestra suerte de pecadora injusta, e ilumina la senda de la vida y de la muerte del hombre que en la fe lucha y camina. Jesús, Hijo del Padre, cuando avanza la noche oscura sobre nuestro día, concédenos la paz y la esperanza de esperar cada noche tu gran día. Amén. No me escondas tu rostro, ya que confío en ti.
3: Salmo 142.
2: No me escondas tu rostro, ya que confío en ti.
3: Salmo 142.

0: Tú llames a cuentas a tu siervo, porque ante ti nadie es inocente. Mis enemigos me persiguen, me han aplastado contra el suelo, me obligan a vivir en la oscuridad como los que han muerto hace tiempo. Me encuentro totalmente deprimido. Turbado tengo el corazón. Me acuerdo de tiempos anteriores y pienso en todo lo que has hecho. Hacia ti, tiendo las manos, sediento de ti, cual tierra seca. Señor, respóndeme pronto, pues ya se me acaba el aliento. No me niegues tu ayuda, porque entonces seré como los muertos. Por la mañana, hazme saber de tu amor, porque en ti he puesto mi confianza. Hazme saber cuál debe ser mi conducta, porque a ti dirijo mis anhelos. Líbrame, Señor, de mis enemigos, porque en ti busco refugio. Enséñame a hacer tu voluntad, porque tú eres mi Dios. Que tu buen espíritu me lleve por un camino recto. Por tu nombre, Señor, hazme vivir, porque eres justo, sácame de la angustia. Porque eres fiel, destruye a mis enemigos. Destruye a todos mis enemigos, pues yo soy tu siervo.
1: Gloria al Padre, y al Hijo, y al Espíritu Santo, como era en el principio, ahora y siempre, por los siglos de los siglos. Amén.
2: No me escondas tu rostro, ya que confío en ti. Lectura breve de la primera carta de Pedro, capítulo 5, versículos 8 al 9. Sed sobrios, estad despiertos. Vuestro enemigo, el diablo, como león rugiente, ronda buscando a quien devorar. Resistidle, firmes en la fe. En tus manos, Señor, encomiendo mi espíritu.
3: En tus manos, Señor, encomiendo mi espíritu.
2: Tú, el Dios leal, nos librarás.
3: Te encomiendo mi espíritu.
2: Gloria al Padre, y al Hijo, y al Espíritu Santo.
3: En tus manos, Señor, encomiendo mi espíritu.
2: Sálvanos, Señor, despiertos. Protégenos mientras dormimos, para que velemos con Cristo y descansemos en paz. Ahora, Señor, según tu promesa, puedes dejar a tu siervo irse en paz, porque mis ojos han visto a tu Salvador, a quien has presentado ante todos los pueblos, luz para alumbrar a las naciones y gloria de tu pueblo Israel. Gloria al Padre, y al Hijo, y al Espíritu Santo, como era en el principio, ahora y siempre, por los siglos de los siglos. Amén. Sálvanos, Señor, despiertos. Protégenos mientras dormimos, para que velemos con Cristo y descansemos en paz.
4: Ilumina, Señor, nuestra noche y concédenos un descanso tranquilo. Que mañana nos levantemos en tu nombre y podamos contemplar con salud y gozo el clarear del nuevo día. Por Cristo nuestro Señor. Amén. El Señor Todopoderoso nos conceda una noche tranquila y una santa muerte. Amén.
2: Bajo tu amparo nos acogemos, Santa Madre de Dios. No desprecies las oraciones que te dirigimos en nuestras necesidades. Antes bien, líbranos de todo peligro, oh Virgen gloriosa y bendita.

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0: Son las 11:31.
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2: Son las 11 y 55 minutos.
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0: Nel nome del Padre, dell'Hijo e dello Spirito Santo. Amen. Signor Gesù, buon pastor, tu recorres nostre calle e plazas. Entras en los edificios altos y en los barrios humildes. Acompaña silenciosamente a millones que buscan sentido en medio del ruido y la prisa. Tú conoces, Señor, el corazón de la ciudad, sus luces y sombras, su bullicio y su soledad. Sabemos que las ciudades están llamadas a ser lugares de libertad y oportunidad, pero también pueden transformarse en espacios de anonimato y aislamiento. Por eso hoy te pedimos una mirada nueva, capaz de descubrir en la vida urbana el terreno fecundo para anunciar tu Evangelio. Danos una fe creativa y profunda que no se quede en las palabras, sino que se encarne en gestos sencillos y cercanos. Haznos iglesia en salida, capaz de tender la mano en las periferias, de dar consuelo en la soledad y de sembrar fraternidad donde reina la indiferencia. Señor, que nuestras comunidades urbanas sean lugares abiertos y acogedores, lugares donde se comparta la esperanza, donde nadie se sienta invisible, y donde la alegría de tu Evangelio ilumine la vida escondida de tantos hermanos. Haznos testigos tuyos en la ciudad, misioneros valientes y creativos que anuncien con la vida tu amor, capaz de superar la prisa, el ruido y el anonimato. Amén.
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2: Un saludo para todos, y he escuchado y he visto durante todo el día las reacciones y el eco que ha dejado en la conferencia, la reflexión de Monseñor José Mario Bacci en torno, pues, a la fraternidad, a San Juan Eudes. Estoy convencido que la mayoría de los oyentes o de las personas que están conectadas, pues, comparten este ideal, comparten este proyecto común que se llama San Juan Eudes, que se llama la Congregación de Jesús y María, que se llama los Padres Eudistas. Esta pequeña comunidad que nace precisamente en un momento de la historia tremendamente complejo, como todos los momentos de la historia. Ya en 100 años nos dirán, por allá en 2025, la historia era compleja. Pues también en el tiempo de Juan Eudes, donde él nace y donde nace la congregación, efectivamente, pues aparecen todos estos retos. Inicio con una frase del Papa Francisco que reza así: la misión no es un proyecto empresarial o corporativo, sino una invitación a gastarnos con empeño, con creatividad y generosidad, y a dar lo mejor de nosotros mismos sin escatimar. De este modo inauguramos este momento de reflexión. Yo creo que a la luz del Santo Padre, del Papa Francisco, debemos abrir la mente, abrir el corazón y abrir todas las capacidades que tenemos humanas y espirituales para entender que la misión es un regalo de Dios. La misión es un regalo del Señor para la Iglesia. No corresponde, por más que queramos tener planeado, organizado milimétricamente el paso a paso de un evento, de una acción pastoral, podremos organizarlo. ¿Por qué? Porque hace parte de las intuiciones que Dios coloca en cada uno de los bautizados en favor del pueblo santo. Y esto nos arruina los planes de los que vivimos efectivamente en un ambiente de todo tiene que estar bajo control, todo tiene que estar planeado, todo tiene que estar milimétricamente organizado. Segundo, esta característica de la misión tiene una cuota de desgaste en nuestra vida. El misionero se desgasta físicamente, mentalmente, y también entrega toda su espiritualidad. Por lo tanto, hay un desgaste también en lo espiritual para que pueda alguien beber de la propuesta que estamos dando a conocer. Por eso, una de las propuestas dentro de la Iglesia Católica es la espiritualidad eudista y, por supuesto, el testimonio maravilloso e incomparable de la figura de nuestro fundador. Pensar en San Juan Eudes es pensar en su contexto natural, su casa, sus padres, su Francia. Es pensar en la Iglesia en la que nace y en la que le corresponde vivir su ministerio. Es pensar en la congregación. Yo creo que de esta manera podemos como proponer durante estos minutos un poco al contexto el que vivió Juan Eudes, en primer lugar. En segundo lugar, voy a proponerles en la Iglesia del ayer y del hoy la característica propia de la misión de San Juan Eudes. Y en tercer lugar, propondré lo que la congregación hoy propone desde el ímpetu misionero de San Juan Eudes. Primero, el contexto histórico, su vida, su casa, su Normandía, su bello pueblo, Ri. Juan Eudes nace en el contexto de la Francia del siglo XVII, un periodo de gran transformación para Francia, marcado por el

En el que nace Juan Eudes, en el que crece Juan Eudes, en el que se hace sacerdote Juan Eudes y en el que ejerce precisamente ese don de la misión. Aspectos claves: monarquía absoluta. La monarquía francesa, con Luis XIV a la cabeza, consolidó su poder absoluto, concentrando en el rey la autoridad política y administrativa. Segundo, expansión territorial. Francia expandió sus fronteras a través de guerras y tratados, adquiriendo territorios en América, Asia y África, y consolidando su posición como potencia colonial. Tercero, la transformación económica. Si bien la agricultura seguía siendo predominante, Francia desarrolló su industria textil y comercio, aunque aún enfrentaba desafíos económicos como la carga impositiva y la inseguridad en los transportes. Cuarto, esplendor cultural y artístico. El siglo XVII fue testigo de un florecimiento cultural y artístico en Francia, con lo que la corte real como centro de mecenazgo y la construcción de grandes obras arquitectónicas como el Palacio de Versalles. Tuvo también desafíos internos. La Francia del siglo XVII enfrentó conflictos religiosos, guerras entre católicos y protestantes, revueltas campesinas debido a la presión fiscal y luchas internas entre la nobleza y la realeza. En resumen, el siglo XVII fue un periodo de grandes contrastes para Francia. El auge de la monarquía y la expansión territorial se entrelazaron con conflictos internos y desafíos económicos, dejando un legado complejo en la historia de Francia. Detengámonos un momento para pensar en la Francia del siglo XVII. Detengámonos a concretar esta idea de que un misionero, sea Juan Eudes o sea cualquiera de nosotros, no puede estar al margen de la situación política, de la situación económica, de la situación de la región, la ciudad, el lugar, el país donde estemos o donde nos envíen. Un misionero de ayer y hoy, de los tiempos de Juan Eudes y de nuestros tiempos, es una persona con una visión correcta de la realidad. Una visión no sesgada de la realidad. Y creo que uno de los aciertos grandes de San Juan Eudes, por su formación, por su honestidad con lo que quería desarrollar, fue conocer a plenitud la situación económica, política, social, cultural de Francia. Un sacerdote, sí. Un pastor, sí. Un misionero, sí. Pero con una concreta y honesta visión de la realidad. Y creo que estamos llamados a eso. He escuchado muchas veces que o los pastores o los laicos debemos estar al margen de la situación. ¿Cómo estar al margen de la situación con lo que ha ocurrido en Colombia durante estos días? ¿Cómo estar al margen de la situación, de lo que significa la misión de la Iglesia Católica, si todos los días ocurren en Colombia y en el mundo una serie de realidades a las que estamos llamados precisamente a impactar positivamente? El misionero es aquel que lleva la buena noticia, pero es aquel que llevando la buena noticia lee la realidad. Eso es lo primero. Lo segundo, el contexto eclesial en el que San Juan Eudes crece y se desenvuelve. La iglesia en Francia experimentó una profunda transformación, marcada por un resurgimiento católico y reformas eclesiásticas, así como por tensiones entre la iglesia y el Estado, especialmente con el auge del galicanismo. Reforma interna. La iglesia francesa se revitalizó gracias a las reformas propuestas por el Concilio de Trento, que mejoraron la formación de los sacerdotes y promovieron una observancia más estricta de la fe. Nuevas órdenes religiosas. Surgieron congregaciones como los sulpicianos, los lazaristas, las ursulinas, los eudistas, los vicentinos, que jugaron un papel importante en la educación y la espiritualidad. Se desarrolló un movimiento espiritual caracterizado por la exaltación de Cristo, la humildad de Cristo, el sacerdocio de Cristo,

0: La meditación y la devoción, por supuesto, al corazón de Jesús. Santos y figuras como Vicente de Paúl, como Juan Eudes, como el cardenal de Beril y el abad San Crián fueron figuras claves en este contexto de renovación espiritual. Tenemos una Francia convulsionada en lo político, tenemos una Francia convulsionada en lo económico, tenemos una monarquía que se está expandiendo, siguen unos rezagos de guerras entre católicos y hugonotes o protestantes, y aparece precisamente el movimiento de la contrarreforma que le permite a la Iglesia de Francia entrar en otra etapa, la etapa de la reforma interna, la etapa de la escucha interna y la etapa del florecimiento de movimientos que apuntaron de manera especial a la búsqueda de la resignificación del ministerio presbiteral, del ministerio sacerdotal dentro del clero de Francia. Darle un nuevo ímpetu que le permitió a la Iglesia de Francia que salieran personajes o personas notables y santos notables como San Juan Eudes. Un gran acierto, un gran logro, pero ¿qué costó? ¿Y costó qué? Costó la decisión de algunos clérigos y la decisión de algunos laicos en reconocer que había una necesidad de reevangelizar, de reeducar y de relanzar la fe en Francia. Estos contextos, además de los que nuestro saber conocemos más de cerca, visitaron a San Juan Eudes. Es imposible dejar de pensar en el deterioro progresivo del talante sacerdotal. San Juan Eudes acude a esa crisis, vive esa crisis, observa esa crisis en el clero diocesano de Francia y, por supuesto, un clero, como les digo, deteriorado en su esencia sacerdotal, un clero mundanizado, un clero llevado por sus intereses propios, un clero que no era pastor y que no era congruente con sus compromisos sacerdotales. Asimismo, la situación de los fieles, que no solo se escandalizan ante la ausencia de pastores, sino que hacen parte de una descomposición social donde lo eclesial, al parecer, tiene también algo de responsabilidad. Este es el contexto de San Juan Eudes misionero. Este es el contexto donde San Juan Eudes toma, siendo ya sacerdote, la decisión de ejercer el carisma de la misión, como un mandato de Dios, como algo que brota de su vida, que brota de sus motivaciones más profundas. A Juan Eudes no le ordenan ser misionero. A Juan Eudes no le ordenan realizar las 117 misiones. A Juan Eudes no se le impone la obligación de buscar recursos para financiar esas misiones. Juan Eudes tenía su rol, primero dentro del oratorio, después dentro de la congregación. Segundo elemento, la iglesia de Juan Eudes y la iglesia de hoy. Existe en la iglesia de Juan Eudes, en el siglo XVII de Juan Eudes y en el siglo XXI nuestro, una imperiosa necesidad de realizar la misión. En este contexto, Juan Eudes, miembro del Oratorio de Francia, inicia, producto de su formación, un deseo de ejercer la misión propia del oratorio. Y podemos pensar que hacer la misión en un instituto, un grupo o una institución de la iglesia es limitarse a hacer el trabajo encomendado. Lo que estaba diciendo, Juan Eudes tenía su rol dentro del Oratorio de Francia. Juan Eudes tenía su rol dentro de la congregación de Jesús y María, pero había algo que lo impulsaba, no solo a afirmarse como Juan es el padre Eudes, sacerdote misionero, sino a entrar en contacto con el pueblo, con los enfermos, con los apestados, con las mujeres que habían caído en prostitución, con el clero, y a ir escarbando en su corazón una necesidad, no solo de formar, sino de pastorear, porque la misión se hace pastoreando. En la revista Eudistas del año 2013, en un artículo que escribió el padre Diego Jaramillo sobre San Juan Eudes y la misión, narra cómo el superior de San Juan Eudes en el oratorio debió dirigirse a San Juan Eudes de una manera fuerte. Abro comillas. Es imposible, sin mandarlo a la tumba, que empiece la cuaresma de Nuestra Señora. Le ruego absolutamente que se excuse. El Señor solo le pide que dé dos conferencias por semana a los sacerdotes. Hay un ruego del padre Burguán, el superior de San Juan Eudes, del padre Eudes en el oratorio, diciéndole, por favor, pare el tren. Usted tiene que dedicarse a lo que yo le indiqué. Usted no tiene que dedicarse a nada más. 35 años después, Juan Eudes seguía predicando. No hizo caso. Hay unas desobediencias interesantes en nuestro camino ministerial y es cuando escuchamos la voz de Dios. Abro comillas. Aunque ya estoy avanzado en edad, predico casi todos los días. Confieso, satisfago infinidad de ocupaciones. Todas estas fatigas nada cuestan cuando Dios sostiene con la unción de su gracia y cuando se tiene el consuelo de ver que los pueblos corresponden a lo que se hace por su salvación. Vida del venerable San Juan Eudes. Juan Eudes encarna la misión en su sacerdocio. Juan Eudes se considera un sacerdote misionero. Juan Eudes a tiempo y a destiempo, en el seminario, en la casa de formación, en el ejercicio de la misión parroquial, que era como el epicentro de sus misiones, tiene la certeza de que es un llamado de Dios. Tiene la certeza de que es el reinado de Dios que lo llama precisamente a ejercer este tipo de labores. ¿Cuántas misiones y cuál fue la forma de realizar la misión San Juan Eudes? Una de las grandes facetas por la que es conocido San Juan Eudes es el ejercicio misionero. Por más de 45 años predicó por lo menos 117 misiones en diferentes lugares y a diferentes cristianos en Francia. Detengámonos brevemente a analizar en términos generales estas misiones. ¿A qué respondían? ¿Qué contenían? ¿Qué recursos escribió para ellas y un camino de misericordia que descubro en estas? Las misiones, como muchas de su siglo, respondían fundamentalmente a tres desafíos. Primero, la ignorancia religiosa en la que vivían los creyentes. Segundo, el incremento de las prácticas supersticiosas que se afianzan producto de tal ignorancia. Y tercero, el alejamiento de los deberes fundamentales de la fe en que vivían los cristianos como consecuencia de las dos primeras. Considera que para enfrentar estos desafíos la forma más apropiada de evangelizar son las misiones, camino que también toma San Vicente de Paúl y Messie Ollier, por ejemplo. El contenido fundamental de las misiones predicadas por San Juan Eudes es sin duda el anuncio de la palabra de Dios, invitando a la conversión al creyente y proponiéndole un estilo de vida basado en la formación de Jesús en lo más profundo de su corazón. Frente a un público que no gozaba con los elementos suficientes para recorrer este camino de renovación de la vida cristiana, Juan Eudes asegura toda una metodología temática para lograr su objetivo. De esta manera, las misiones contenían predicación, catequesis, conferencias a grupos especiales, controversia con los protestantes, de manera que se lograra mayor claridad doctrinal. Y junto a eso también las misiones ofrecían atención a los marginados, enfermos y demás desfavorecidos. Sin embargo, estas actividades tenían el claro propósito de que el creyente se reconociera pecador y necesitado de Dios, acudiendo al sacramento de la confesión, lo cual se deducía de su compromiso final y las señales necesarias de esa conversión. Los predicadores sacuden las ramas, pero los confesores atrapan los pájaros, solía afirmar. Como recursos que nuestro fundador utilizó para estas misiones, podemos encontrar varios escritos que hizo. El primero, el predicador apostólico. Segundo, el buen confesor. Tercero, el catecismo para la misión. Seguramente San Juan Eudes también aprovechó su libro Vida y Reino de Jesús en las Almas Cristianas para lograr aquel interés primordial que tenía en sus misiones, como lo era la formación de Jesús en cada corazón de los creyentes. Finalmente, también algunos piensan, por ejemplo, el padre Álvaro Torres, eudista, que en paz descanse, que es en las misiones donde Juan Eudes descubre un camino, una metodología fundamental, que es aquel de la misericordia. Primero, llevar en el corazón las miserias de los otros. Segundo, tener voluntad de socorrerlos en sus miserias. Y tercero, pasar de la voluntad al afecto. Vemos a un Juan Eudes dedicado a la misión. Vemos a un Juan Eudes entregado a la misión. Y vemos a un Juan Eudes organizado en la misión. Rasgos fundamentales para nuestros desarrollos actuales. Tercero y último. La misión en la congregación inspiradas por su fundador. A primera vista vemos a un Juan Eudes llevado por la necesidad de la iglesia en Francia a dedicarse incluso a una porción geográfica, sin pretender más de lo que podía abarcar. Se negó a enviar eudistas a la Nueva Francia, hoy Canadá. Sin embargo, en 1661 autoriza a 3 eudistas a viajar a China y les escribe, abro comillas, vayan en nombre y de parte de nuestra pequeña congregación para realizar en China y en los lugares donde la providencia los conduzca lo que ésta querría hacer en todo el universo. Cierro comillas. Vemos a un Juan Eudes comprometido con su terruño. Normalmente en la visión misionera de la iglesia y en la visión misionera que incluso en la catequesis nos han indicado, nos han ido señalando que la misión es ad gentes, que la misión es ad extra, fuera del país, fuera del territorio, fuera de la casa, fuera de la parroquia. Y creo que Juan Eudes conserva un gran valor, y es el valor de delimitar la misión, el valor de comprometerse con una porción del pueblo santo para formar, para evangelizar y para ejercer este reto misionero. Juan Eudes es consciente de sus fuerzas. Juan Eudes mide fuerzas con esa pequeña porción de la naciente congregación de Jesús y María. Juan Eudes mide fuerza con ese carisma inicial en la congregación de la dedicación a la iglesia diocesana y la dedicación a los seminarios mayores. Juan Eudes es consciente de que parte de su tiempo debe dedicarlo precisamente a ese ejercicio de los seminarios, a ese ejercicio de la misión y de manera complementaria también a la dedicación particular en parroquias, en campos, en la fundación de institutos, en las alianzas que también realizó en favor de la mujer, en favor de los bautizados. Y leía esta mañana un artículo de una religiosa de Nuestra Señora de la Caridad, donde dice Juan Eudes al servicio de la reconciliación. Las misiones realizadas por San Juan Eudes estuvieron al servicio de la reconciliación. En el ejercicio propio de la predicación y en el ejercicio propio del sacramento de la reconciliación. Juan Eudes, misionero, es un apóstol de la reconciliación. ¿Qué nos dicen las constituciones de la congregación? Las constituciones de la congregación rescatan en su inicio acudiendo a las obras completas el mandato inspirador de Juan Eudes. Abro comillas. Recordad que Dios estableció la congregación en su iglesia y que por su gracia os llamó a ella para los tres fines siguientes. Primero, para dar los medios de alcanzar la perfección y la santidad que requiere el estado eclesiástico. En segundo lugar, para trabajar en la salvación de los hombres mediante las misiones y demás funciones sacerdotales. Esta fue la obra de los apóstoles y de nuestro Señor. Es tan grande y divina que pudiera parecer lo más importante. Tercero, sin embargo, hay una que la supera a todas y es trabajar por la salvación y la santificación de los eclesiásticos. Este es el tercer fin que Dios se propuso al establecer en la iglesia nuestra pequeña congregación. San Juan Eudes, en esta inspiración que en las obras completas se recoge, nos habla del ejercicio de las misiones. En un momento para los eclesiásticos, sabiendo que San Juan Eudes contó con muchísimos laicos que no solamente financiaron sus misiones, sino que también le proporcionaron todo tipo de ayudas y todo tipo de herramientas que se pudieron ejercer en conjunto. Estamos llamados los eudistas de hoy, los asociados de hoy, los candidatos de hoy, los incorporados de hoy, a ser eudistas misioneros. A ser eudistas que se comprometan con un talante que supere incluso esa pequeña o gran responsabilidad que tenemos, que es misión. Pensar que un eudista que está en la universidad, pensar en un eudista que está en los colegios, pensar en un eudista que está en parroquia, pensar en alguno de ustedes laicos que se encuentran en este momento realizando una misión o una responsabilidad especial en la iglesia. Pero la misión tiene algo diferente. Tiene ese adicional, tiene ese plus, ese algo que nadie me ha mandado a hacer. Ese algo que brota del corazón. Ese algo que inspiró a Rafael García Herreros a fundar el Minuto de Dios. No era su responsabilidad. Los pobres no eran su responsabilidad. Su responsabilidad era formar sacerdotes en los seminarios. Y nunca desechó esa primera opción, la ejerció 20 años, pero fue consciente de que en su corazón, el padre de Rafael García Herreros, en el siervo de Dios Rafael García Herreros, se gestaba un nuevo momento para su vida, para su ministerio. La pregunta ante el desafío misionero que nos plantea nuestro fundador es cómo vivir en cada eudista, en cada incorporado, en cada asociado, en cada bautizado, en cada persona que nos escucha ahora, cómo vivir este rol para la misión. ¿Cuál es nuestro rol dentro de la iglesia para la misión? El ejercicio del carisma en estos siglos nos señalan una constante, y es formar a Jesús. Evangelizar formando buenos obreros del evangelio. Y todo es parte del ejercicio mismo de la misión. La apertura de cada eudista al guiño de Dios para su vida. La misión eudista es la que nos plantean nuestras constituciones, pero también es lo que el Espíritu va suscitando. En palabras del padre Pedro Druá, ex superior de la Congregación de Jesús y María, nos apremia la misión. Por lo tanto, dice el padre Duá, debemos hacer un esfuerzo real para leer los signos de los tiempos. Creo que lo dijimos al inicio. Un misionero, bautizado, sacerdote o laico, lee a cabalidad los signos de los tiempos. Segundo, hoy por hoy no es posible la misión sin los laicos. El Papa Francisco y el Papa León ya nos ha hablado de evitar en la iglesia el clericalismo. de pensar que los únicos apóstoles y misioneros son los presbíteros o los diáconos o los obispos. Hay un nuevo momento, y ese nuevo momento el padre Pedro Duhá ya en una revista de los eudistas hace unos años lo prefiguraba. Tercero, vivimos una mayor colaboración con la iglesia particular. El eudista no se encierra. El eudista asociado, incorporado, candidato, no se arrincona. No es conforme con lo que está haciendo hoy día, sino que busca abrir nuevos caminos. Y esos nuevos caminos están a la base de la colaboración en las iglesias particulares. Cuánto me alegra el servicio de los eudistas de la provincia de Colombia, en la formación sacerdotal en Cartagena, en la formación sacerdotal en Honduras. Cuánto me alegra el servicio de los eudistas en la formación sacerdotal en Lima. Sé que por ahí están conectados los hermanos, el padre Leonard y otros hermanos. Cuánto me alegra la visita que acabo de realizar a la comunidad de Ibagué, sirviendo a la iglesia diocesana en Ibagué, a través de la parroquia de los corazones de Jesús y María. Cuánto me alegra toda la colaboración que estamos prestando a las iglesias diocesanas en Nicaragua, en Perú, en Colombia, en Italia. Y todo esto es producto de la claridad que tenemos como congregación, como legado de Juan Edwards misionero en favor de estas iglesias particulares. Y por último, nos dice el padre Druá, vivir una mayor apertura a la universalidad de la iglesia, que son culturas, que son gentes, que son experiencias eclesiales únicas, que la iglesia logra en la fuerza del Espíritu Santo y en medio de las diferencias culturales, de idiomas e incluso de las situaciones propias o internas de cada nación, de cada país, de cada situación política y social, tener la gracia de la unidad. Vamos terminando. Hacia el futuro, la misión eudista debe inculturarse. Hacia el futuro, es decir, en este presente y hacia el futuro, la misión de los eudistas desde la congregación debe inculturarse. Primero, inculturar la formación. Segundo, inculturar la espiritualidad. Tercero, inculturar la teología. Y cuarto, inculturación de la misma vida eudista, del mismo ser eudista, que por gracia de Dios nos mantenemos en la unidad, pero no en la uniformidad. Una unidad que llama desde la diferencia a que nos adaptemos a las realidades eclesiales y a las realidades de cada lugar, de cada país. Consideración final, sencilla, tranquila. La misión la realizamos juntos o no la realizamos. Los proyectos individuales en la misión, los proyectos personalistas en la misión, los luceros únicos en el firmamento desde el proyecto de la congregación son vanos. No dan los frutos, porque tenemos un llamado a caminar juntos, tenemos un llamado a vivir juntos en comunidad, tenemos un llamado a construir juntos. Tenemos un llamado a tener en cuenta al otro. ¿Cuán fácil es realizar la misión solos? ¿Cuán fácil es desde un escritorio o desde el seno de una comunidad establecer una misión solos? Felicito de manera especial, por ejemplo, la misión que el padre Noé Rivera ha planteado para toda esta semana en la parroquia San Juan Eudes, la parroquia eudista en Villavicencio. Una misión realizada con los eudistas, una misión donde toda la casa de formación del Minuto de Dios estará, una misión donde de manera particular estaré yo también este fin de semana. Asumamos el reto de caminar juntos. Asumamos el reto de construir juntos. Asumámonos el reto de llegar a la meta juntos. Porque la misión, como lo dice hoy el libro del Deuteronomio, refiriéndose a Moisés y refiriéndose a la tierra prometida, la misión más grande es que Dios comience ese proyecto de amor en nosotros y lo termine en nosotros, para su gloria, para su honra, y para que otras generaciones, otras personas, otros eudistas incorporados, asociados, candidatos, otros miembros de esta obra del Minuto de Dios puedan llegar y continuar la misión. Muchas gracias. Dios les pague por este ratico en el que me han escuchado y agradezco inmensamente la atención de todos, los mensajes de todos y agradezco de manera particular al padre Fidel Oñoro y al padre Giovanni Colorado que ha estado aquí con nosotros.
1: Padre Germán, muchas gracias por esta magistral enseñanza y ponencia. Creo que nos hiciste también llegar el escrito y de verdad que mil gracias. Yo tengo aquí en mi computador varios punticos, aunque también voy a tener el escrito, pero interesante varios puntos que nos presentas y que también nos ayuda, yo creo, a cada uno de nosotros de poder ver nuestra vida, nuestros servicios, como tú lo decías, con ojos de misión. Hay unas invitaciones bien grandes, bien bonitas, a saber que el misionero, que todos nosotros, precisamente como misioneros, no debemos arrinconarnos, no debemos conformarnos. Porque como dijiste al inicio de la conferencia, el misionero se desgasta sin escatimar para poder dar a conocer a Jesús. Esta y muchas otras afirmaciones más, yo creo que nos han dejado un buen eco para todos. Bello eso de que la apertura de cada budista, o estar atentos a la apertura, cada uno de nosotros, al guiño de Dios. Y cuando lo decías, yo me sonreí y dije yo, qué bonito estar al guiño de Dios. Y me imaginaba como en la complicidad de cada uno de nosotros y de Dios, semejante a la complicidad de cuando uno está con un amigo, con un hermano, con alguien cercano, y en algo hay un guiño, y en algo hay un guiño, y uno está como atento y capta ese guiñito. Y qué bonito eso, porque eso es abrir precisamente el corazón a la voz de Dios, así también como lo planteabas. Padre, de verdad que mil gracias. Tengo aquí varios apuntes, pero no me voy a extender en eso. Pero yo creo que nos dejas, aparte de todo, también una gran invitación a todos. Y es que decías, es que el budista o el misionero tiene ese algo que nadie ha mandado hacer, es ese algo que nace del corazón y que va más allá de nuestra responsabilidad. Qué bellísimo eso. Ese algo que nadie me ha mandado a hacer, que es ese algo que nace del corazón. Y yo creo que eso nos tiene que quedar a todos, que es no dar poco, sino dar con generosidad. No dar en lo preciso, no dar solamente en lo que está, es mi función, en lo que estoy a cargo, sino dar más, ir más allá, dar y ofrendar un poco más, ofrendar de la vida un poco más. Yo personalmente, padre, me quedo muy muy tocado también. Siento que muchas cosas también Dios ha sido voz tuya acá y también precisamente los comentarios del YouTube nos reflejan eso. Así que, padre Germán, qué gusto escucharte, te lo digo de corazón, qué gusto haberte escuchado, haber estado atento, que nos hayas hablado al corazón de la misión, de nuestro servicio, de nuestro ser de budistas, más allá de eso, de nuestro ser de misioneros, también como hijos de Dios, que al ser hijos de Dios estamos también llamados a la misión de comunicar ese amor que el Padre Celestial nos ha dado a cada uno de nosotros. Así que de verdad, Padre, mil gracias, gracias a todos los presentes y quisiéramos entonces terminar este espacio, Padre, con la bendición. Si nos puedes regalar entonces el saludo final y una bendición para terminar este encuentro. Gracias, Padre, hermano nuestro, queridísimo, queridísimo hermano nuestro y nuestro superior provincial. Gracias también a la provincia por este esfuerzo conjunto que estamos haciendo desde la unidad con este trío de conferencias. Y gracias de verdad a todos, Padre. Somos oídos y recibimos entonces tu saludo final y tu bendición.
0: Gracias, querido Giovanni. Gracias por tu amabilidad y gracias por todas las personas que se unieron. Por allá hasta de la Unión Sucre se unieron, imagínense. Faltó gente de Caldas, pero desde la Unión se conectaron. Y yo creo que lo que estamos haciendo juntos, Giovanni, es la prueba de que caminar juntos vale la pena, de que hacer esfuerzos juntos vale la pena y de que construir la congregación desde la originalidad de nuestras provincias, impulsarnos en nuestros proyectos, vale la pena. Somos los misioneros de la misericordia, así nos hemos llamado en los últimos años. Eudista que se respete se hace llamar misionero de la misericordia y creo que eso nos permite a nosotros en México, allá está la comunidad de San Miguel en cómo es que es en Medellín, los hermanos de Dolores en Nicaragua. Bueno, gracias, gracias de verdad y me quedo siempre con esta intuición que tú recordabas y es el guiño de Dios en nuestra vida. Estemos atentos a la quiñada del ojo de Dios. Bueno. Eso es fundamental y eso obedece a su proyecto y obedece a su voluntad. La bendición de Dios Todopoderoso, Padre, Hijo y Espíritu Santo, descienda sobre ustedes y permanezca siempre. Viva. Ah.

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1: En el nombre del Padre, del Hijo y del Espíritu Santo. Amén. Señor Jesús, buen pastor, tú recorres nuestras calles y plazas. Entras en los edificios altos y en los barrios humildes. Acompañas silenciosamente a millones que buscan sentido en medio del ruido y la prisa. Tú conoces, Señor, el corazón de la ciudad, sus luces y sombras, su bullicio y su soledad. Sabemos que las ciudades están llamadas a ser lugares de libertad y oportunidad, pero también pueden transformarse en espacios de anonimato y aislamiento. Por eso hoy te pedimos una mirada nueva, capaz de descubrir en la vida urbana el terreno fecundo para anunciar tu evangelio. Danos una fe creativa y profunda que no se quede en las palabras, sino que se encarne en gestos sencillos y cercanos. Haznos iglesia en salida, capaz de tender la mano en las periferias, de dar consuelo en la soledad y de sembrar fraternidad donde reina la indiferencia. Señor, que nuestras comunidades urbanas sean lugares abiertos y acogedores, lugares donde se comparta la esperanza, donde nadie se sienta invisible y donde la alegría de tu evangelio ilumine la vida escondida de tantos hermanos. Haznos testigos tuyos en la ciudad, misioneros valientes y creativos que anuncien con la vida tu amor, capaz de superar la prisa, el ruido y el anonimato. Amén.
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3: 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Es la una, en punto.
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0: Dios mío, bendito por ti. 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

0: Es la 1:11.
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1: Es la 1:16

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0: Es la 1:45.
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1: Es la 1:50.
2: Pídele al Señor en esta canción que renueve tu corazón, que renueve tu alma.

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3: En el nombre del Padre, del Hijo y del Espíritu Santo. Amén. Señor Jesús, buen pastor, recorres nuestras calles y plazas. Entras en los edificios altos y en los barrios humildes. Acompañas silenciosamente a millones que buscan sentido en medio del ruido y la prisa. Tú conoces, Señor, el corazón de la ciudad, sus luces y sombras, su bullicio y su soledad. Sabemos que las ciudades están llamadas a ser lugares de libertad y oportunidad, pero también pueden transformarse en espacios de anonimato y aislamiento. Por eso hoy te pedimos una mirada nueva, capaz de descubrir en la vida urbana el terreno fecundo para anunciar tu evangelio. Danos una fe creativa y profunda que no se quede en las palabras, sino que se encarne en gestos sencillos y cercanos. Haznos iglesia en salida, capaz de tender la mano en las periferias, de dar consuelo en la soledad y de sembrar fraternidad donde reina la indiferencia. Señor, que nuestras comunidades urbanas sean lugares abiertos y acogedores, lugares donde se comparta la esperanza, donde nadie se sienta invisible y donde la alegría de tu evangelio ilumine la vida escondida de tantos hermanos. Haznos testigos tuyos en la ciudad, misioneros valientes y creativos que anuncien con la vida tu amor, capaz de superar la prisa, el ruido y el anonimato. Amén.
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1: 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Son las 2 en punto.
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1: Felicidad se escribe con F de fe. Segunda parte. Gloria a Dios. Dele un aplauso a Jesucristo. Amén. Qué maravilloso nuestro Dios. Amén. Diga al de lado, qué maravilloso es nuestro Dios, que nos perdona, nos aguanta, nos tolera y no nos va a abandonar. Amén. Diga al de lado, aunque básicamente usted sea una rata peluda, Él no lo va a abandonar, no te va a dejar. Y te va a transformar en un santo, en una santa. Te va a transformar. Dile al de lado, si no te deja aquí en el purgatorio, que es peor. Dios no permite nada que no sea para tu bien. Amén. Aquí está mi hermanito, que lo veo siempre en catedral, que está medio esbaratado. Amén. Yo también estoy medio esbaratado. Él nos esbarató para su gloria. Amén. Algo bueno va a ser con eso. El día en que Dios quiera, plum, te endereza y sales caminando como un militar. Pero mientras tanto, con paciencia, ¿sí o no? Ahí está una hermanita que está en tratamiento, yo sé para qué. Dios está contigo, mi amor. Y esto lo está permitiendo Dios para tu gloria, para tu bien y para la gente que te ama. Amén. Hay momentos en que la vida se pone dura, ¿sí o no? ¿Quién de nosotros no ha estado enfermo? ¿Quién de nosotros no ha estado pelando? ¡Ah! Más en este país, que la pelazón se ha hecho universal. Pero no importa, esas son cosas de este mundo, y este mundo no es el cielo, porque el cielo está allá. En el cielo no hay llanto, ni luto, ni dolor. El cielo es allá. Y aquí a ninguno Dios le pone una prueba que no pueda cargar. Y cuando yo veo a mi hermanito que le cuesta caminar, cuando yo veo a mi hermanita que está en tratamiento, y cuando yo veo, no voy a señalar, aquí hay una que el marido la dejó hace poco, ni voy a señalar, aquí hay uno que está ladrandín. Mire, eso Dios lo permitió para su bien. Dígale al lado, aunque usted no lo crea. Y cuando nos visita el llanto, dice la Biblia, nos visita el llanto, y por la mañana nos visita el júbilo. De la noche a la mañana, las pruebas se acaban. Pero esto es una forja, y en la forja hay fuego. ¿Quiénes quieren ser amigos cercanos de Jesucristo? Levanten la mano. Ah, bueno, agarren el Evangelio, que no voy a ponerme aquí a decir que levanten la Biblia los que la trajeron, porque sé que muchos no la trajeron y merecen que yo le dé con esta Biblia por la cabeza. Dígale, nunca salga sin ella. Enamórese de su vida, léala. Se va a dar cuenta de que todos los apóstoles de Jesús, todos sus amigos más cercanos, pasaron por prueba. San Pedro tenía deudas. Tiene una mujer, una suegra y unos hijos que comían, ¿sí o no? Y pasó toda la noche pescando. ¿Y cuánto pescó? ¿Cuánto pescó? Diga, ni una miserable sardina. Dios fue el que ausentó todos los pecados. Para mí, que Andrés andaba con Pedro. Y diga al de al lado, y Andrés había comido camarones. Y justo cuando iban a tirar las redes, con las carnadas, díganle al lado, da asco, pero dígaselo. Andrés se vomitó. Y todos los pescados se comieron el vómito y se fueron satisfechos. Qué desgracia cuando uno anda en un barco para pescar y algún borracho vomita y no va a sacar nada esa noche. Y entonces, cuando tiraban la red, no cogieron nada toda la noche. Y Pedro pensaba, tengo que pagar en la pulpería, en la bodega, todo lo que debo, los remedios de la suegra que está enferma con fiebre. Esa vieja se va a morir, porque en este tiempo no hay antibióticos. El que le da una fiebre ya está pidiendo pista. Ay, Dios mío, ¿con qué voy a hacer para pagar el entierro de la vieja? Y el pobre Pedro mortificado. En la mañana, Jesús llegó. Denle un aplauso a Jesucristo. Y al mediodía, cuando uno va a pescar al mediodía, no agarra nada porque los pescados se van para abajo para los fresquitos, ¿sí o no? Y allá no llegan las redes. Jesús le dice, tira la red. Y Pedro, ¿para qué? No agarre nada de noche, voy a agarrar ahora este desgraciado que se vomitó anoche. Y Jesús dice, tira la red. Y cuando tiró la red hizo como los taxis cuando yo me monto. Se van para un lado, porque entró un hombre muy grande. Así se puso la red y sacó, ¿cuántos? 153 pescados. Tenía para pagar las deudas, tenía para hacer mercado, tenía para guardar y hasta para enterrar a la suegra. Pero esa misma tarde Jesús le curó a la suegra. Denle un aplauso. La vieja, con esa virosis que tenía, le dolían los huesos, le dolían los dedos. Y decía, ¿por qué, Dios mío, por qué estoy aquí enferma? Me voy a morir porque me dio fiebre y no hay antibióticos. No puedo ni hacer las arepas, no puedo limpiar a mi hija con todo el trabajo sola. Dígale al lado, Dios sabía por qué. Dígale al lado, fue la primera enferma que Jesús curó. ¿Usted está fregado? Yo creo que sí. Dígale al lado, si está fregado, espere algo grande. Porque a mí no me gusta que sufra la gente que yo quiero. Yo sufro más que ellos. Y yo le digo, Señor, yo no sé qué valiente eres tú, Señor, qué sabio y qué grande, bendito y alabado sea, que nos permite sufrir a nosotros, que nos quieres tanto. Pero cuando Dios permite que un hijo sufra, no es una cosa sin propósito. Algún propósito tiene. Lo que pasa, diga al de lado, Dios no te va a decir a ti todos sus propósitos. No pasó un pajarito, una gaviota y le dijo a Pedro, no importa que esté pelando, algo grande va a pasar. No, Dios no le explicó, él pasó su roncha esa noche y esa mañana. No pasó un pajarito y le dijo a la suegra, no pasó un pajarito, una gaviota y le dijo a Pedro, no importa que esté pelando, algo grande va a pasar. No, Dios no le explicó, él pasó.

0: El profeta Habacuc vivía en el campo. ¿Dónde vivía él? ¿Qué trabajo tenía? Campesino. Y él dice: aunque la higuera no echa yemas y la mata de uva no produce fruto, aunque se acaban las ovejas, ¿por qué se le acabaron las ovejas? Diga al de lado, porque se la están comiendo en la pelazón. Y no quedan vacas en el establo, ¿por qué? Porque se comieron la última. Y es que dice él: yo exultaré con el Señor. ¿Cómo dijo? Y me gloriaré en Dios mi Salvador. Pero ¿cómo es eso, Habacuc? La higuera no echa higos, las vides no dan fruto, no tienes oveja, no tienes vaca. ¿Cómo tú vas a montar una fiesta por eso? ¿En quién me estoy gozando? En Dios mi Salvador. Porque él sabía que Dios lo iba a salvar, aunque la cosa estuviera negra. No se trata aquí que hagamos un retiro de cómo ser feliz cuando todo nos va bien. Díganle, eso es alegría de perro. Allá en mi casa ahora hay dos perros. Una es tuerta, la llaman Univisión. Aunque su nombre oficial es Chirruqui. Y ahora llegó un perro nuevo que se llama Togo, está enfermo, tiene una infección. Ayer lo durmieron para poder poner el remedio. Cuando a Togo se le pase la infección, la Chirruqui, bueno, se aprendió a vivir con un solo ojo. La mañana en que yo salga y les lleve pollito, ¿que les lleve qué?
1: Pollito.
0: Teniendo un amigo como yo, son amigos de Monseñor Roberto Sipo, y que él salga con una palanganita, con dos buenas piezas de pollo sancochado, ellos van a decir: I am happy. I'm happy. Soy feliz, ¿sí o no? Y van a mover la cola para acá y para allá. Pero basta que tengan una pulga para que se acabe la felicidad. La Chirruqui, esa es una recogedora de garrapatas en el monte. Basta que usted vea a la Chirruqui que está ahí con la pata. De revista a la oreja, le encuentra una garrapata. Mire lo que tiene al lado. Eso tiene alegría de perro a veces. Dígale, pero ahí mismo se le va una garrapata. Y cuando llega una garrapata, se acabó la felicidad. La felicidad de este mundo es muy efímera, no dura nada, ¿sí o no? Tú cobras el sueldo. Al día siguiente, cuando vas para el mercado, ¿qué hago yo con esto, sí o no? Bueno, la felicidad de este mundo es efímera, pero hay un gozo que no se acaba. Un gozo permanente. Un gozo en lo profundo. Yo una vez fui para la playa con el padre Carlos Torreiro. Y a mí Dorita, que a veces canta conmigo aquí, me había regalado un crucifijo que lo he amado. Era como de bronce, era Cristo resucitado, chiquito, moderno. La cruz preferida mía de toda la vida. Y yo la cargaba con una cuerda. Y me vino una ola, una ola. Yo lo que hice fue atiné a agarrar lo más importante. ¿Qué es lo más importante que uno tiene que agarrarse cuando viene una ola? El traje de baño. Yo me agarré el traje de baño. Yo ahí sentí que me iba, que ese era mi último día. El crucifijo no lo vi más nunca. Eso debe estar en el mar Caribe, ya debajo de los buques. ¿Quién lo va a buscar? Se perdió mi crucifijo. ¿Ah? Más nunca lo volví a ver. Y la ola me dio el revolcón. ¿Eh? Más nunca lo volví a ver. Pero yo agarré mi traje de baño, gracias a Dios. Pues así mismo, en la vida, lo que más apreciamos, viene un revolcón y nos lo lleva. Y entonces, ese es el misterio de la vida. Ahora, el padre de Carlos me dijo: yo veo que tú vienes para la playa. Pues yo no sé nada. Apuro a llevar golpes. Cada vez que llegaban las olas y no te duelen los golpes, digo, a la larga sí. Venirse de Valencia para la playa Las Rosas en aquel tiempo a meterse en el agua, llegaba el golpe. Me dijo: padre, mira, si tú no vas a aprender a nadar, no me atrevo, y aquí menos. Entonces agáchate cuando venga la ola, que la ola pasa por arriba, no pasa por abajo. Digo, no, estás loco. Si me agacho y me lleva como la otra vez con lo del Cristo. No. No, padre, usted se agarra el traje de baño y se agacha. Por si acaso, pero créame. Confíe en mí que yo soy buen nadador, eso sí, el padre es un pescado.

0: y si la ola lo revuelca, yo lo salvo. Y bueno, confiando en Dios y en ti. Ahí venía una ola grandotota y yo, en lo que me agaché bien agachado, con los ojos tapados y tapándome la nariz con una mano y agarrándome el traje de baño con la otra, la ola pasó por encima y ni la sentí. En este retiro vamos a hablar del secreto de la felicidad. Y aunque usted no me lo crea, el secreto de la felicidad es hacerse niño, es hacerse humilde, es hacerse pequeño. Dígale, ¿quieres ser feliz? Agáchate. Tú te agachas, te haces pequeño y la ola pasa por encima. El humilde no sufre. Mire la vida de nuestra madre, la Virgen María. Esta iglesia está consagrada a la Virgen de los Dolores y Valencia está consagrada a la Virgen del Socorro, que es la Dolorosa. Denle un aplauso a la Dolorosa. Una mujer a la que llaman Dolorosa, ¿sí o no? Y yo le pregunto, ¿la Virgen tiene algo de amargada? ¿Tiene algo de amargada? ¿Qué alquimia? Voy a hablar fino para que vean que yo también sé hablar fino. ¿Qué alquimia habrá en el corazón de nuestra madre que es capaz de transformar el dolor en fuerza, el dolor en amor? Y a pesar de ser la más dolorosa de las mujeres, no tener ni un ápice de amargura en su corazón. Yo sé que tú sufres. A ti te van a designar un himno nacional de la hermana tal. Himno nacional del hermano tal. Sufrir me tocó a mí en esta vida. Llorar es mi destino hasta morir. ¿Saben que una vez yo pregunté en el trigal cuando yo era párroco? Levante la mano todos los que sufren. Y la levantaron todos menos una vieja. Y la vieja no levantaba la mano. Entonces vuelvo a preguntar tres veces y la vieja con las manos las dos abajo, hasta que yo me le paré al lado de la vieja, así como me le paré a este aquí al lado. Digo, levante la mano todos los que sufren, y la vieja con las manos abajo. Pregunté por última vez y la hermana me dijo, padre, ella es sorda. Ah. Porque el dolor no es que le toca a alguno, le toca a todos. Amén. Dígale al lado, nos toca a todos. Pero esta mañana yo le decía a mi padre allá en la capilla cuando estaba rezando, padre, gracias porque el dolor que hay en mi vida está medido por ti, así que lo acepto. Porque a San Pablo el Señor le dijo, ¿hasta cuándo vas a dar coces contra el aguijón? La rebeldía te amarga más. Un corazón humilde que se agacha bajo las olas de la vida, Dios le da paz. Y hay una cosa bien bonita que me hace pensar mucho a mí en la misa. En la misa nosotros decimos siempre antes de comulgar, Señor Jesucristo, que dijiste a tus apóstoles, mi paz les dejo, mi paz les doy. Antes decían, mi paz os dejo, mi paz os doy. Y los borrachos decían, me encanta esa oración, ¿cuál? La de mil pasos dejo, mil pasos doy. Los borrachos nunca entienden. Por eso ahora arreglamos la misa, porque no sea tan española y se entienda más entre nosotros. Señor Jesucristo, que dijiste a los apóstoles, mi paz, la paz os dejo, mi paz os doy, la paz primero y después mi paz. ¿Qué diferencia entre la paz y la paz de Jesús? ¿Cuál es la diferencia? Dígale al lado, ese era el día más difícil de la vida de Jesús. Jesús estaba inquieto, Jesús sabía que ya habían decidido matarlo, Jesús sabía que ya estaban tallando la cruz donde lo iban a colgar el día siguiente. Jesús sintió cómo le sonaban a Judas en el bolsillo las 30 monedas. Jesús sabía lo que le esperaba. Y Él dice, esa paz que Él tenía en ese momento es la que Él nos quiere dar a nosotros. Amén. La paz normal nos la quiere dar y nos la da. Levante la mano los que esta mañana desayunaron. Yo comí arepa yuca, pero no cualquier arepa yuca. Me lo hicieron con queso amarillo y jamón serrano. Chúpate esa mandarina. ¿Ah? Me la regalaron, pues yo no tengo para comprar eso. Entonces, El Padre Celestial nos da la paz, ¿sí o no? Levante la mano los que los han abrazado en los últimos 5 días a alguien. Le dio un abrazo. Si alguien no la levanta, ¡ay! Habría que abrazarlo aquí en misa, ¿sí o no? Dios nos da cosas bonitas, ¿sí o no? Aquí está Mausi que le dio a Juan Carlos. Es una fiesta todos los días, ¿sí o no? Y el perro también. Y tu marido también. En orden de factores. Entonces, pues Dios nos da cosas lindas a todos, amén. Dígame Ana que le dio esos ojos azules. Los ojos del siglo pasado vienen levantando tormentas. Bueno, Dios nos da cosas bonitas, pero también a veces esas cosas se rompen. Y Jesús nos dice, por eso yo les voy a dar mi paz. ¿Y cuál era la paz de Jesús? Esa paz que lo iba a mantenerse ecuánime. Ecuánime es constante, sin desesperación, sin hundirse, hasta en la cruz. Diga de lado, el amor del Padre. Jesús sabía que el Padre lo amaba. Y por eso tiene la confianza de decirle, Padre, hay un plan B. Tú puedes librarme de este cáliz. Pero si no hay plan B, Padre, que se haga lo que tú quieres y no lo que propongo yo. Y abrazó la cruz. Esa paz para abrazar la cruz. Y uno se pregunta, porque todos ustedes quieren ser buenos, ¿sí o no? Levanten la mano los que quieren ser buenos. Si no quisieran ser mejores, no hubieran venido por un retiro espiritual, ¿sí o no? Y usted que me mira por la voz de Jesús, por TV Familia, por cualquier guarandinga de esa, si no fuera bueno, no me estaría viendo a mí, estaría viendo, qué sé yo, a Karol G, cualquier cosa, escuchando música ranchera o música norteña. Pero me está escuchando porque usted quiere ser bueno, ¿sí o no? Y uno se le hace una pregunta en el alma. ¿Por qué a la gente mala le va tan bien, sí o no? ¿Por qué a la gente mala le va tan bien? Gente que es deshonesta, gente que es ladrona, gente que habla mal del prójimo, gente que es promiscua, y uno los ve gozando la vida. Díganle al lado, Salmo 72 o 73. Los salmos, yo no sé por qué tienen dos números. Yo espero que el Papa se reúna con todos los evangélicos, los testigos de Jehová, y le dejen un solo número, ¿vale? El Salmo 72 o 73 se llama en esta Biblia de Jerusalén la justicia final. ¿Cómo se llama? Y esta es la palabra que yo te quiero regalar hoy a ti. Amén. Comienza, este salmo lo escribió Asaf. ¿Quién lo escribió? Asaf era un sacerdote cantor. Díganle al lado, como el padre Badoglio. Era un padre que cantaba, un sacerdote que cantaba en el templo. Y él escribió esta canción. Y este salmo, para mí, es uno de mis salmos preferidos. Y comienza diciendo una cosa muy buena. Qué bueno es Dios para Israel. ¿Cómo dice? Dele un aplauso a la bondad de Dios. Yo paso horas y horas de mi trabajo, grabo programas, visito ciudades, voy al extranjero, aquí mismo en el país, y una de las primeras cosas que yo le explico a la gente es que Dios es bueno. Díganle, Dios no es malo. Dios es bueno con su gente. Israel, ¿qué significa Israel? Dígale al lado, el que peleó con Dios. Israel significa el que peleó con Dios. También significa príncipe. Mírele la cara al de al lado. Sea un príncipe que ha peleado con Dios. Esas dos chiquiticas que han ido ya han peleado con Dios.
1: Ay, ¿por qué me tengo que levantar tan temprano, mami? ¿Por qué no me compró la otra Barbie? La que tiene 4 ojos.
0: Ya chiquitos nos estamos quejando, ¿sí o no? Peleamos con Dios. Dígame las viejas, si ustedes que están chiquitas han peleado con Dios, imagínense esa vieja, tener unas broncas, unas culebras enormes. Con ese que pelea con él, con ese príncipe suyo, Dios es bueno. Dígale, Dios es bueno contigo. Dice, qué bueno es el Señor para los limpios de corazón. Los que son limpios de corazón, ¿sabe qué dice la Biblia? No he visto un justo mendigando pan. Dios protege al justo, Dios protege al limpio de corazón, al que lo sirve, al que lo busca, al que lo teme. pero por poco se extravían mis pies, casi resbalaron mis pasos. Este hombre dice, casi me pierdo, casi me hundo. ¿Y por qué, Asaf? Porque casi te pierdes, casi te hundes. Porque me dieron celos ver a los malvados. ¿Cómo prospera la gente mala? O sea, él se puso a fijarse en la gente mala. La gente que lo que le gusta es una pachanga, una droga, un dinero mal habido, una corrupción, una mujer ajena, una pornografía. Sin vergüenza, hablan mal, dicen insultos, se meten en la vida ajena, son chismosos. Y le va bien a los desgraciados. Usted ve la vieja del barrio, la más chismosa, la más inmunda, la que se coge las cosas de la caja a veces. Ni siquiera es la encargada, pero le mete la mano a la caja del otro y le quita hasta el arroz, se lo quita, los frijoles. Y esa señora cuando llega el catálogo de Avon, que dicen ahora Avon, que es jabón, esa vieja es la que compra más cosas. Entonces, yo no puedo comprarme ni un perfumito y esa vieja se compró todos los perfumes que hay. Y de repente tú ves a aquel que ha hecho tanta trampa, que es infiel con su mujer, que no va a misa nunca. No va a misa nunca. Y el desgraciado se compra un carro nuevo, último modelo. Dígale al lado, y no se les pichan los cauchos. Y usted montaba en ese Renault del 58, que lo hicieron antes de que abrieran la Renault. ¿Ah? Que tiene que apretarle las tuercas cada mañana, ¿sí o no? Y rezarle un rosario para que prenda.
2: Ay.
0: Y usted ve ese desgraciado que ha sido un corrupto toda la vida, comprándose una casa ahí en la zona más exclusiva de Valencia, y usted en ese rancho tapando los huecos, rezándole a Dios para que no llueva, y encima con su mujer viva, que no se ha muerto la desgraciada. Está chillándole. Yo no quería me traje a un sitio así, yo no vivía en un barrio como te casé contigo. ¿Qué cosa? Eso le pasó a Sam. Él contempló cómo a los malos le va bien y a los buenos no le va bien. Entonces dice, casi me pierdo por eso. Y empieza a describirnos. Ellos no saben lo que es la tristeza. Y su cuerpo está sanito. Díganle al lado, los desgraciados son fitness. Pero no solamente eso, que están fitness con cuadritos aquí en la barriga. Las mujeres esbeltas. Sino que los desgraciados comen chicharrón. Comen harina pan y no engordan los desgraciados. ¿Ah? Es que Jesús, no se les cae el pelo. Y tienen esa cabellera terriblemente grande y espesa. Llevan sol y todo y tienen una cachucha de pelo. Y las mujeres no tienen ni que pintarse las cejas ni tatuárselas porque tienen las cejas pobladitas. Se las tienen que cortar cuando van para la peluquería. Las desgraciadas esas. No comparten las penas de los demás hombres. No pasan tribulaciones como los demás. Por eso llevan como un collar el orgullo. Se visten de violencia. Su gordura rebosa malicia y el corazón le rebosa de artimañas. Gente mala, dígalo. Uno ve gente mala por ahí. Yo veo que las señoras están todas así. Mi comadre, la señora aquella, ese señor el que votó a mi hijo del trabajo, ese mismo. Se ríen. Y hablan con maldad. Dicen grosería. Ponen en el cielo su boca, juran por Dios santo y es mentira. Y su lengua se pasea por la tierra. Eso lo escribió Asaf cuando no había internet. Ahora uno ve a los influencers del mal, ¿sí o no? Que son gente mala, pero en las redes exhiben la vida que se dan, ¿sí o no? Los viajes que se dan, dónde viven, cómo viven. Ahí dice su lengua recorre la tierra y uno pasa tiempo viendo televisión, viendo cómo le va a esa gente y admirándole, que las reinas del shopping, la hora Lola, ¿ah? la casa real de los Windsor. Y uno viendo cómo vive esa gente, admirado, ¿sí o no? ¿Cómo es? Project Runway. La forma en que se visten esa gente millonaria, ¿sí o no? La alfombra roja, los Grammy. Y uno, ¡ay!, los anhela y los mira y los admira. Y su lengua se pasea por toda la tierra. Díganlo, las Kardashian. ¿Ah? Ahí todo el que quiere vivir con como las Kardashian. Dígale a la señora que tiene al lado, ¿tú has soñado con ser una Kardashian? Los hombres no les recomiendo mucho ese sueño. Entonces, por eso mi pueblo se va detrás de ellos y se chupan sus palabras, ¿ves? Dígale a los, viven pegados del WhatsApp y del Instagram, viendo la vida de esa gente, ¿no es así? Y dicen, ellos, los malvados dicen, lo va a saber Dios, se va a enterar el Señor. Así son los malvados, tranquilos, acumulan riquezas. Ellos viven así. Diga el de lado, y nosotros aquí, escuchando y buscando de Dios, queriendo ser buena gente, más fieles con la pareja a nosotros que perro de rancho, diciéndole que no a todas las oportunidades, ganándonos la platica honestamente, negándonos a los negocios turbios. Díganle del lado, forzándonos para no decir grosería, arrepintiéndonos cuando criticamos al prójimo, y peor todavía, si tengo un pan, le doy la mitad al que no tiene. Si tengo un familiar enfermo, me quito el lujo que me iba a dar para pagarle los remedios, ¿sí o no? Y encima cuando veo en las redes que están vendiendo una rifa que yo sé que no me la voy a ganar, de mil dólares, y a $5 el cupón, me atrevo a comprar un cupón sabiendo que no voy a ganar. Y si me gano los 1,000 y sé que son para la quimioterapia, le digo, quédese con 800, déjeme 200 nada más. Así de bueno es usted. Y se pregunta, ¿para qué? ¿Para qué yo voy a ser bueno? ¿Para qué yo estoy perdiendo tanto chance de ser malo? ¿Para qué yo le estoy diciendo no a la moda, al y a mi propio egoísmo? A mí me pasa, en estos días, un padre dijo, no, eso no está mal, ganarse unos reales. Y ahí Dios. Y yo toda mi vida he pensado que en esto no hay que ganar bien, que esto hay que seguir a Jesús pobre y humilde, ¿sí o no? Que de vez en cuando nos van a dar una arepa con queso y jamón serrano, de vez en cuando, pero no vas a tener para comprar eso todos los días, no vas a tener ni para comprar tocineta, pues estás siguiendo a Cristo pobre, ¿sí o no? Entonces yo me puse a preguntarme, ¿será que yo estoy equivocado? ¿Para qué yo me he gastado toda la vida en esto? ¿Para qué yo me he gastado sirviendo y no agarro vacaciones desde hace años? ¿Por qué yo voy a ser sacerdote así? Ya tengo 66 años, a esta edad yo debería tener alguna propiedad mía, una casita, un terrenito, ¿sí o no? Yo a estas alturas de la vida estoy como Cristo, que no hay donde recostar la cabeza. Y estoy aquí. Hay días en que hay una platica para moverse, y días en que no hay platica, no me muevo. Quedo así esperando que llegue algo. Y el otro, ¿pero por qué yo hago esto? ¿Por qué yo te mantienes fiel en tu matrimonio? ¿Por qué sigues tú con tus hijos ahí gastándote la plata, todo lo que tienes para que no le falte nada a los nietos? Dígale, parece que estás criando a Genoveo. ¿Se acuerdan de Genoveo? Pero tú sigues ahí, ¿ah? ¿Por qué? Porque los domingos todo el mundo, ¿para dónde vas? Para la playa, mano. ¿Y tú? Para misa. Que tengo servicio después de que se hacen una vendimia para la Virgen del Carmen. Y lo otro en la playa, mano. ¿Por qué? ¿Para qué? No, que los viernes en la noche tenemos una noche de gilet y gratis. Pero la comadre va a traer todo el aguardiente, va a traer la comida del otro compadre. Tú no vas a gastar nada, vente. Tengo reunión de la Legión de María. Legionarios, un grito de guerra. Ah, ¿por qué? En vano purifiqué mi corazón y lavé mis manos en la inocencia. Aguanté golpes todo el día y correcciones cada mañana, que encima en la iglesia me dicen, no ponga las manos así, arrodíllese, párese, no hable con esta, no hable en misa. Y uno aguantando correcciones por mantenerse aquí adentro, ¿sí o no? Si hubiera dicho, voy a ser como ellos, había traicionado la raza de los hijos de Dios. Y entonces empecé a pensar para entenderlo, pero me resultaba muy difícil. Hasta que me metí en el misterio de Dios. ¿Dónde había que meterse? Diga al de lado, este retiro es el misterio de Dios. En vez de pensar las cosas y juzgarlas, entre comillas, humanamente, yo me metí en el misterio de Dios, entré con Dios, entré en el corazón de Dios y le dije, Señor, explícame, porque yo no entiendo. Al malo le va bien y al bueno le va mal. Tú me lo puedes explicar. Y el Señor me lo explicó. Me lo explicó el Señor. ¿Están atentos, verdad que sí? ¿Quieren que se lo explique? Los pones en el tobogán de la ruina. ¿Dónde están puestos? De repente quedan hechos horror. Desaparecen consumidos de espanto. Como un sueño al despertar, Señor, al levantarte desprecia su cara. Yo quisiera que ustedes pudieran ver aquí en este momento en una pantalla un meme que a mí me impresiona. Y son las grandes mujeres bellas del mundo, de mi tiempo, como están ahora. Después de 40 años, 10 litros de Botox y 18 operaciones. Díganle al lado, dan horror. ¿No lo ha visto ese meme? Aquellos hombres por los que ustedes se morían, las mujeres, en los años 80, 70, que los veían bailando. Díganle de al lado, ¿cómo estará Sandro ahora? Sandro, que salía con esa camisa sudada y ustedes se ponían locas, en sábado sensación. ¿Ya se murió? Si no, se ha muerto de este caballito, ¿sí o no? John Travolta. ¿Cómo queda toda esa gente? Díganle al lado, espérese para ver las Kardashian dentro de 40 años, díganle. Dentro de 50 años estarán ellas. ¿Cómo me llamo yo? ¿Y de qué te vale tener caviar si no tienes dientes para comer? ¿De qué te vale tener lomito si no tienes garganta para tragar? ¿Sí o no? Díganle al lado, la prosperidad de este mundo es un tobogán peligroso. Te lo digo yo que soy un viejo, y los viejos que están aquí, díganme si digo verdad o digo mentira. La vida hasta los 40 es como un tobogán. Uno va subiendo escalerita, escalerita, cada vez más arriba, ¿sí o no? Al pisar los 40, ¿qué pasa? Pisa la lata y ¿sí o no? El tiempo se va rápido, se le muere uno todo el mundo y todo se pierde. Cuando uno mira ese espectáculo, cuando ellos van subiendo, uno dice, pero ¿por qué yo me esfuerzo tanto por seguir a Dios si esta gente mala le va tan bien? Pero cuando uno ve cómo bajan por la lata, uno dice, Ave María Purísima, sin pecado concebida. Gracias a Dios que yo no me apunté en eso, porque se pierde todo, hermano. Y dice la Biblia aquí en este Salmo que es como un tobogán, que Dios los puso en una prueba y no la vivieron. ¿Saben cuándo Jesús cuenta eso? Con el rico Epulón y el pobre Lázaro. Díganle a Epulón, le iba bien. Díganle al de al lado. Me quedan todos viendo. Para mí que no están pensando lo que le estoy diciendo. Díganle a Epulón, le iba bien. Pongamos por un momento que ustedes no supieran la parábola y yo le dijera, escoge. Aquí está el señor Epulón. ¿Cómo se llama? Come bien, hace fiestas todos los fines de semana. Díganle al lado, parrilla, cajas de cerveza, músicos contratados, mujeres bonitas, perfumes caros, importados, de marca, ropa de marca, tiene una Bosquini, tiene un carro de eso, yo no sé ni cómo se llama. Vive como un pachá. Y aquí está Lázaro. Repita conmigo, pelando pelandini, con hambre, con llaga, débil, soñando comerse la basura del rico. Y yo le diría a ustedes, ¿de qué lado se ponen todos? Del lado de Pulón, no me digan mentira. Para meterse en esas pachangas que monta el tipo, ¿sí o no? Pero ¿qué nos dice Jesús? Que llegó el día en que se murió el pobre y lo llevaron al seno de Abraham. Llegó el día en que, no con un proceso ni nada, Epulón estaba aquí arriba, diga el de lado, tenía 39 años. Tres mujeres, todo lo que podía soñar en la vida, y ese día le dio un infarto y plum, se murió. Y lo mandaron para el infierno, ¿para dónde fue? Entonces le tuvo que gritar a Abraham, Abraham, dile a Lázaro, Lázaro, que se moje la punta del dedo, y me eche agüita en la lengua, que aquí hace mucho calor, calor, calor. Y Abraham le dice, de aquí para allá no se puede pasar. Lázaro en su vida vivió fregado, y usted vivía gozando, y no se acordó de darle un pedazo de pollo, que el padre Roberto le dio pollo al perro, y usted no le dio pollo a este pobre malandrito, que vivía con hambre, soñando comerse la basura, que usted botaba, por eso era aquí recibe bienes, y usted decía males. Y le dice Lázaro, Pulón, pero anda a avisarle a mis hermanos, que son igual de muérganos que yo, ni en que un muerto resucite van a creer, que lean la Biblia, que vayan a un retiro con el padre Roberto, que se den cuenta cómo están viviendo. Porque dígale al lado, tú también tienes un epuloncito interno, dígale. Dile, y te va bien, desgraciado, dile. Así que ten cuidado cuando pises los 40 y agarre el tobogán. Porque la solución está en la humildad. Amén.
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4: En el nombre del Padre, del Hijo y del Espíritu Santo. Amén. Señor Jesús, buen pastor, tú recorres nuestras calles y plazas, entras en los edificios altos y en los barrios humildes, acompañas silenciosamente a millones que buscan sentido en medio del ruido y la prisa. Tú conoces, Señor, el corazón de la ciudad, sus luces y sombras, su bullicio y su soledad. Sabemos que las ciudades están llamadas a ser lugares de libertad y oportunidad, pero también pueden transformarse en espacios de anonimato y aislamiento. Por eso hoy te pedimos una mirada nueva, capaz de descubrir en la vida urbana el terreno fecundo para anunciar tu evangelio. Danos una fe creativa y profunda que no se quede en las palabras, sino que se encarne en gestos sencillos y cercanos. Haznos iglesia en salida, capaz de tender la mano en las periferias, de dar consuelo en la soledad y de sembrar fraternidad donde reina la indiferencia. Señor, que nuestras comunidades urbanas sean lugares abiertos y acogedores, lugares donde se comparta la esperanza, donde nadie se sienta invisible y donde la alegría de tu evangelio ilumine la vida escondida de tantos hermanos. Haznos testigos tuyos en la ciudad, misioneros valientes y creativos que anuncien con la vida tu amor, capaz de superar la prisa, el ruido y el anonimato. Amén.
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0: En el nombre del Padre, del Hijo y del Espíritu Santo. Amén. Padre nuestro que estás en el cielo, santificado sea tu nombre. Venga a nosotros tu reino, hágase tu voluntad en la tierra como en el cielo.
1: Danos hoy nuestro pan de cada día. Perdona nuestras ofensas, como también nosotros perdonamos a los que nos ofenden. No nos dejes caer en tentación y líbranos del mal. Amén. Dios te salve María, llena eres de gracia, el Señor es contigo. Bendita tú eres entre todas las mujeres, y bendito es el fruto de tu vientre, Jesús. Santa María, Madre de Dios, ruega por nosotros pecadores, ahora y en la hora de nuestra muerte. Amén.
0: Creo en Dios Padre, Todopoderoso, Creador del cielo y de la tierra. Creo en Jesucristo, su único Hijo, nuestro Señor, que fue concebido por obra y gracia del Espíritu Santo. Nació de Santa María Virgen, padeció bajo el poder de Poncio Pilato, fue crucificado, muerto y sepultado. Descendió a los infiernos, al tercer día resucitó de entre los muertos. Subió a los cielos y está sentado a la derecha de Dios Padre Todopoderoso. Desde allí ha de venir a juzgar a vivos y muertos. Creo en el Espíritu Santo, la Santa Iglesia Católica, la comunión de los santos, el perdón de los pecados, la resurrección de la carne y la vida eterna. Amén.

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Bueno, porque es eterno su amor. Alabemos al Señor todas las naciones, aclamémosle todos los pueblos. Grande su amor por nosotros y la fidelidad del Señor dura por siempre. Demos gracias a Él, demos gracias al Señor, pues su fidelidad es eterna.

0: Son las 3:39 minutos.
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1: Ya no.

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5: En el nombre del Padre, del Hijo y del Espíritu Santo. Amén. Señor Jesús, buen pastor, tú recorres nuestras calles y plazas. Entras en los edificios altos y en los barrios humildes. Acompañas silenciosamente a millones que buscan sentido en medio del ruido y la prisa. Conoces, Señor, el corazón de la ciudad, sus luces y sombras, su bullicio y su soledad. Sabemos que las ciudades están llamadas a ser lugares de libertad y oportunidad, pero también pueden transformarse en espacios de anonimato y aislamiento. Por eso hoy te pedimos una mirada nueva, capaz de descubrir en la vida urbana el terreno fecundo para anunciar tu evangelio. Danos una fe creativa y profunda que no se quede en las palabras, sino que se encarne en gestos sencillos y cercanos. Haznos iglesia en salida, capaz de tender la mano en las periferias, de dar consuelo en la soledad y de sembrar fraternidad donde reina la indiferencia. Señor, que nuestras comunidades urbanas sean lugares abiertos y acogedores, lugares donde se comparta la esperanza, donde nadie se sienta invisible y donde la alegría de tu evangelio ilumine la vida escondida de tantos hermanos. Haznos testigos tuyos en la ciudad, misioneros valientes y creativos, que anuncien con la vida tu amor, capaz de superar la prisa, el ruido y el anonimato. Amén.
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0: María, Virgen poderosa, grande e ilustre defensora de la Iglesia, admirable auxiliadora de los cristianos, terrible contra los enemigos del alma como un ejército en orden de batalla. Tú que has triunfado de las herejías y de los errores del mundo, consuélanos en nuestras angustias, fortalécenos en nuestras luchas. Asístenos en los momentos difíciles. Protégenos contra los adversarios de la salvación y en la hora de la muerte, llévanos al gozo eterno del paraíso. Amén.
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0: dame tus ojos, madre, para saber mirar. Si miro con tus ojos, jamás podré pecar. Dame tus labios, madre, para poder rezar. Si rezo con tus labios, Jesús me escuchará. Dame tu lengua, madre, para ir a comulgar. Es tu lengua patena de gracia y santidad. Dame tus manos, madre, que quiero trabajar. Entonces mi trabajo valdrá una eternidad. Dame tu manto, madre, que cubra mi maldad. Cubierto con tu manto al cielo he de llegar. Dame tu cielo, oh madre, para poder gozar. Si tú me das el cielo, ¿qué más puedo anhelar? Dame a Jesús, oh madre, para poder amar. Esta será mi dicha por una eternidad.
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0: María.
1: Oh María, tú resplandeces siempre en nuestro camino como signo de salvación y esperanza. Nosotros nos encomendamos a ti, salud de los enfermos, que ante la cruz fuiste asociada al dolor de Jesús, manteniendo firme tu fe.
0: Tu
1: salvación del pueblo romano, sabes lo que necesitamos y estamos seguros de que proveerás para que, como en Cana de Galilea, pueda regresar la alegría y la fiesta después de este momento de prueba. Ayúdanos, Madre del Divino Amor, a conformarnos a la voluntad del Padre y a hacer lo que nos dirá Jesús, que ha tomado nuestros sufrimientos y ha tomado nuestros dolores para llevarnos a través de la cruz al gozo de la resurrección.
0: Amén.
1: Bajo tu protección buscamos refugio, Santa Madre de Dios. No desprecies las súplicas de los que estamos en la prueba y líbranos de todo peligro, oh Virgen gloriosa y bendita.
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Virgen fiel, que siempre estuviste dispuesta y fuiste solícita para acoger, conservar y meditar la palabra de Dios. Haz que también nosotros, en medio de las dramáticas vicisitudes de la historia, sepamos mantener siempre intacta nuestra fe cristiana, tesoro precioso que nos han transmitido nuestros padres.

0: Himno a María. A alumbrar la misma luz, a alegrar la misma gloria, a enriquecer las riquezas y a coronar las coronas, a hacer cielo al mismo cielo, a hacer la beldad hermosa, a ennoblecer la nobleza y a honrar a las mismas honras. Sube la que es de los cielos, honra, riqueza, corona, luz, hermosura y nobleza, cielo, perfección y gloria. Flamante ropa la viste, a quien las estrellas bordan, en cuya labor el sol a ningún rayo perdona. La luna a sus pies mendiga todo el candor que atesora, y ya, sin temer menguantes, plenitud de luces goza. A recibirla salieron las tres divinas personas, con los aplausos de quien es hija, madre y esposa. Amén.
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0: oh María, Virgen poderosa, grande e ilustre defensora de la Iglesia, admirable auxiliadora de los cristianos, temible contra los enemigos del alma como un ejército en orden de batalla. Tú que has triunfado de las herejías y de los errores del mundo, consuélanos en nuestras angustias, fortalécenos en nuestras luchas, asístenos en los momentos difíciles, protégenos contra los adversarios de la salvación y a la hora de la muerte, llévanos al gozo eterno del paraíso. Amén.
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corazón de María, perfecta imagen del corazón de Jesús, haced que nuestros corazones sean semejantes a los vuestros. Amén.

0: Proclama mi alma la grandeza del Señor. Se alegra mi espíritu en Dios mi Salvador, porque ha mirado la humillación de su esclava. Desde ahora me felicitarán todas las generaciones, porque el Poderoso ha hecho obras grandes por mí. Su nombre es santo, y su misericordia llega a sus fieles de generación en generación. Él hace proezas con su brazo, dispersa a los soberbios de corazón, derriba del trono a los poderosos y enaltece a los humildes, a los hambrientos los colma de bienes y a los ricos los despide vacíos. Auxilia a Israel su siervo, acordándose de su misericordia como lo había prometido a nuestros padres en favor de Abraham y su descendencia por siempre. Gloria al Padre, al Hijo y al Espíritu Santo, como era en un principio, ahora y siempre, por los siglos de los siglos. Amén.
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Himno a María. Al cielo vais, Señora, allá os reciben con alegre canto. Oh, ¿quién pudiera ahora asirse a vuestro manto para subir con vos al monte santo? De ángeles sois llevada, de quien servida sois desde la cuna, de estrellas coronada, cual reina habrá ninguna, pues os calza los pies la blanca luna. Volved los linces ojos, ave preciosa, solo humilde y nueva, al aval de los abrojos que tales flores lleva, dos suspirando están los hijos de Eva, que, si con clara vista miráis las tristes almas de este suelo, que si con clara vista miráis las tristes almas de este suelo, con propiedad no vista las subiréis de vuelo, como perfecta piedra imán al cielo. Amén.

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2: Son las 5 y un minuto.
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2: Los invito a que recemos el rosario. Los misterios que vamos a considerar hoy son los gloriosos. En el nombre del Padre, del Hijo y del Espíritu Santo. Amén. Podemos hacer un acto de contrición pidiéndole al Señor perdón de nuestras culpas. Señor mío Jesucristo, Dios y hombre verdadero, Creador, Padre y Redentor mío, por ser quien eres y porque te amo sobre todas las cosas, me pesa de todo corazón haberte ofendido. Propongo firmemente nunca más pecar, apartarme de todas las ocasiones de ofenderte, confesarme y cumplir la penitencia que me sea impuesta. Ofrezco, Señor, mi vida, obras y trabajos en satisfacción de todos mis pecados. Y así como te lo suplico, así confío en tu bondad y misericordia infinitas, que los perdonarás por los méritos de tu preciosa sangre, pasión y muerte, y me darás gracia para enmendarme y perseverar en tu santo amor y servicio hasta el fin de mi vida. Amén.
3: Primer misterio glorioso, la resurrección de Jesucristo de entre los muertos. Al atardecer de aquel día, el primero de la semana, se presentó Jesús y les dijo: «La paz con vosotros». Dicho esto, les mostró las manos y el costado. Los discípulos se alegraron de ver al Señor. Juan 20, 19, 20.
2: María, queremos alegrarnos contigo. Tu Hijo ha vencido la muerte y reina para siempre. Él lo había prometido y lo cumplió, porque es testigo fiel y veraz. Porque Él es el Amén, en quien se cumplen todas las promesas de Dios a los hombres. Él está vivo, no es un fantasma. Existe para comunicarnos la paz, la presencia de su Espíritu entre nosotros, el perdón de los pecados, para enviarnos a predicar en su nombre y a formar discípulos, para confiar sus corderos y sus ovejas al apóstol que lo ama, para demostrar que será feliz quien crea, aunque no haya visto con los ojos del cuerpo, sino con la fe que ilumina la vida interior. Padre nuestro que estás en el cielo, santificado sea tu nombre. Venga a nosotros tu reino. Hágase tu voluntad en la tierra como en el cielo.
4: Danos hoy nuestro pan de cada día. Perdona nuestras ofensas, como también nosotros perdonamos a los que nos ofenden. No nos dejes caer en la tentación y líbranos del mal. Amén.
2: Dios te salve María, llena eres de gracia. El Señor es contigo. Bendita tú eres entre todas las mujeres y bendito es el fruto de tu vientre, Jesús.
4: Santa María, Madre de Dios, ruega por nosotros pecadores, ahora y en la hora de nuestra muerte. Amén.
2: Dios te salve María, llena eres de gracia, el Señor es contigo. Bendita tú eres entre todas las mujeres, y bendito es el fruto de tu vientre, Jesús.
4: Santa María, Madre de Dios, ruega por nosotros pecadores, ahora y en la hora de nuestra muerte. Amén.
2: Dios te salve María, llena eres de gracia, el Señor es contigo. Bendita tú eres entre todas las mujeres, y bendito es el fruto de tu vientre, Jesús.
4: Santa María, Madre de Dios, ruega por nosotros pecadores, ahora y en la hora de nuestra muerte. Amén.
2: Dios te salve María, llena eres de gracia, el Señor es contigo. Bendita tú eres entre todas las mujeres, y bendito es el fruto de tu vientre, Jesús.
4: Santa María, Madre de Dios, ruega por nosotros pecadores, ahora y en la hora de nuestra muerte. Amén.
2: Dios te salve María, llena eres de gracia, el Señor es contigo. Bendita tú eres entre todas las mujeres, y bendito es el fruto de tu vientre, Jesús.
4: Santa María, Madre de Dios, ruega por nosotros pecadores, ahora y en la hora de nuestra muerte. Amén.
2: Dios te salve María, llena eres de gracia, el Señor es contigo. Bendita tú eres entre todas las mujeres, y bendito es el fruto de tu vientre, Jesús.
4: Santa María, Madre de Dios, ruega por nosotros pecadores, ahora y en la hora de nuestra muerte. Amén.
2: Dios te salve María, llena eres de gracia, el Señor es contigo. Bendita tú eres entre todas las mujeres, y bendito es el fruto de tu vientre, Jesús.
4: Santa María, Madre de Dios, ruega por nosotros pecadores, ahora y en la hora de nuestra muerte. Amén.
2: Dios te salve María, llena eres de gracia, el Señor es contigo. Bendita tú eres entre todas las mujeres, y bendito es el fruto de tu vientre, Jesús.
4: Santa María, Madre de Dios, ruega por nosotros pecadores, ahora y en la hora de nuestra muerte. Amén.
2: Dios te salve María, llena eres de gracia, el Señor es contigo. Bendita tú eres entre todas las mujeres, y bendito es el fruto de tu vientre, Jesús.
4: Santa María, Madre de Dios, ruega por nosotros pecadores, ahora y en la hora de nuestra muerte. Amén.
2: Dios te salve María, llena eres de gracia, el Señor es contigo. Bendita tú eres entre todas las mujeres, y bendito es el fruto de tu vientre, Jesús.
4: Santa María, Madre de Dios, ruega por nosotros pecadores, ahora y en la hora de nuestra muerte. Amén.
2: Gloria al Padre, y al Hijo, y al Espíritu Santo.
4: Como era en el principio, ahora y siempre, y por los siglos de los siglos. Amén.
3: Segundo misterio glorioso, la ascensión de Jesucristo al cielo. Jesús, alzando las manos, los bendijo, y sucedió que mientras los bendecía, se separó de ellos y fue llevado al cielo. Lucas 24:50.
2: María, queremos gozar con la exaltación de tu Hijo al cielo, a la derecha del Padre. Es una fiesta gozosa que nos causa profundo regocijo. Una fiesta gloriosa que manifiesta el poder de Dios. Es una fiesta admirable que nos llena de estupor y nos hace prorrumpir en alabanzas. Pensamos en Jesús victorioso, que asciende entre aclamaciones y es reconocido como Cristo y Señor, ante quien toda rodilla se dobla, mientras toda lengua reconoce su señorío universal. Él es nuestra cabeza, a la que nos sentimos unidos y con la que debemos vivir para siempre. A Él lo esperamos cuando venga glorioso sobre las nubes. Y mientras llega, queremos trabajar en el mundo, construir la civilización del amor y extender por doquiera las fronteras de su reino.
4: Padre nuestro que estás en el cielo, santificado sea tu nombre. Venga a nosotros tu reino. Hágase tu voluntad en la tierra como en el cielo.
2: Danos hoy nuestro pan de cada día. Perdona nuestras ofensas, como también nosotros perdonamos a los que nos ofenden. No nos dejes caer en tentación y líbranos del mal. Amén.
4: Dios te salve María, llena eres de gracia, el Señor es contigo. Bendita tú eres entre todas las mujeres y bendito es el fruto de tu vientre, Jesús.
2: Santa María, Madre de Dios, ruega por nosotros, pecadores, ahora y en la hora de nuestra muerte. Amén.
4: Dios te salve María, llena eres de gracia, el Señor es contigo. Bendita tú eres entre todas las mujeres, y bendito es el fruto de tu vientre, Jesús.
2: Santa María, Madre de Dios, ruega por nosotros, pecadores, ahora y en la hora de nuestra muerte. Amén.
4: Dios te salve María, llena eres de gracia, el Señor es contigo. Bendita tú eres entre todas las mujeres, y bendito es el fruto de tu vientre, Jesús.
2: Santa María, Madre de Dios, ruega por nosotros, pecadores, ahora y en la hora de nuestra muerte. Amén.
4: Dios te salve María, llena eres de todas las mujeres, y bendito es el fruto de tu vientre, Jesús.
2: Santa María, Madre de Dios, ruega por nosotros, pecadores,

0: llena eres de gracia, el Señor es contigo. Bendita tú eres entre todas las mujeres, y bendito es el fruto de tu vientre, Jesús.
1: Santa María, Madre de Dios, ruega por nosotros, pecadores, ahora y en la hora de nuestra muerte. Amén.
0: Dios te salve María, llena eres de gracia, el Señor es contigo. Bendita tú eres entre todas las mujeres, y bendito es el fruto de tu vientre, Jesús.
1: Santa María, Madre de Dios, ruega por nosotros, pecadores, ahora y en la hora de nuestra muerte. Amén.
0: Dios te salve María, llena eres de gracia, el Señor es contigo. Bendita tú eres entre todas las mujeres, y bendito es el fruto de tu vientre, Jesús.
1: Santa María, Madre de Dios, ruega por nosotros, pecadores, ahora y en la hora de nuestra muerte. Amén.
0: Dios te salve María, llena eres de gracia, el Señor es contigo. Bendita tú eres entre todas las mujeres, y bendito es el fruto de tu vientre, Jesús.
1: Santa María, Madre de Dios, ruega por nosotros, pecadores, ahora y en la hora de nuestra muerte. Amén.
0: Dios te salve María, llena eres de gracia, el Señor es contigo. Bendita tú eres entre todas las mujeres, y bendito es el fruto de tu vientre, Jesús.
1: Santa María, Madre de Dios, ruega por nosotros, pecadores, ahora y en la hora de nuestra muerte. Amén.
0: Dios te salve María, llena eres de gracia, el Señor es contigo. Bendita tú eres entre todas las mujeres, y bendito es el fruto de tu vientre, Jesús.
1: Santa María, Madre de Dios, ruega por nosotros, pecadores, ahora y en la hora de nuestra muerte. Amén.
0: Gloria al Padre, y al Hijo, y al Espíritu Santo.
1: Como era en el principio, ahora y siempre, por los siglos de los siglos. Amén.
2: Tercer misterio glorioso, la venida del Espíritu Santo sobre los apóstoles en Pentecostés. Vino del cielo un ruido como el de una ráfaga de viento impetuoso, que llenó la casa donde se encontraban, y quedaron todos llenos del Espíritu Santo. Hechos 2, 2-4.
1: María, tú estabas con los 120 discípulos, núcleo de la iglesia primera, e implorabas la presencia del Espíritu Santo. Tú eras conocedora, experimentada de cómo actúa ese Espíritu de Dios. Él te había hecho la madre de Jesús. Él había guiado tu alabanza en casa de Isabel. Él había hecho profetizar al anciano que te recibió en el templo cuando fuiste a presentar a Jesús. Él te recordaba lo que decía Jesús y te ayudaba a conservarlo en tu corazón. Él es el vino que necesita tu pueblo y que Él mismo da cuando tú intercedes. Ahora, María, queremos suplicarte, consigas para nosotros y para la iglesia un Pentecostés permanente. Que el Espíritu venga y nos bautice, nos cubra con su sombra, nos llene de poder, nos unja con su óleo bendito, se derrame en nosotros como si fuera un diluvio que nos posibilite comportarnos como hijos del Padre y anunciar la resurrección del Señor y convertirnos en servidores de la iglesia. Padre nuestro que estás en el cielo, santificado sea tu nombre. Venga a nosotros tu reino. Hágase tu voluntad en la tierra como en el cielo.
0: Danos hoy nuestro pan de cada día. Perdona nuestras ofensas, como también nosotros perdonamos a los que nos ofenden. No nos dejes caer en la tentación y líbranos del mal. Amén.
1: Dios te salve María, llena eres de gracia. El Señor es contigo. Bendita tú eres entre todas las mujeres, y bendito es el fruto de tu vientre, Jesús.
0: Santa María, Madre de Dios, ruega por nosotros pecadores, ahora y en la hora de nuestra muerte. Amén.
1: Dios te salve María, llena eres de gracia, el Señor es contigo. Bendita tú eres entre todas las mujeres, y bendito es el fruto de tu vientre, Jesús.
0: Santa María, Madre de Dios, ruega por nosotros pecadores, ahora y en la hora de nuestra muerte. Amén.
1: Dios te salve María, llena eres de gracia, el Señor es contigo. Bendita tú eres entre todas las mujeres, y bendito es el fruto de tu vientre, Jesús.
0: Santa María, Madre de Dios, ruega por nosotros pecadores, ahora y en la hora de nuestra muerte. Amén.
1: Dios te salve María, llena eres de gracia, el Señor es contigo. Bendita tú eres entre todas las mujeres,

0: Bendito es el fruto de tu vientre, Jesús.
1: Santa María, Madre de Dios, ruega por nosotros pecadores, ahora y en la hora de nuestra muerte. Amén.
0: Dios te salve María, llena eres de gracia, el Señor es contigo. Bendita tú eres entre todas las mujeres, y bendito es el fruto de tu vientre, Jesús.
1: Santa María, Madre de Dios, ruega por nosotros pecadores, ahora y en la hora de nuestra muerte. Amén.
0: Dios te salve María, llena eres de gracia, el Señor es contigo. Bendita tú eres entre todas las mujeres, y bendito es el fruto de tu vientre, Jesús.
1: Santa María, Madre de Dios, ruega por nosotros pecadores, ahora y en la hora de nuestra muerte. Amén.
0: Dios te salve María, llena eres de gracia, el Señor es contigo. Bendita tú eres entre todas las mujeres, y bendito es el fruto de tu vientre, Jesús.
1: Santa María, Madre de Dios, ruega por nosotros pecadores, ahora y en la hora de nuestra muerte. Amén.
0: Dios te salve María, llena eres de gracia, el Señor es contigo. Bendita tú eres entre todas las mujeres, y bendito es el fruto de tu vientre, Jesús.
1: Santa María, Madre de Dios, ruega por nosotros pecadores, ahora y en la hora de nuestra muerte. Amén.
0: Dios te salve María, llena eres de gracia, el Señor es contigo. Bendita tú eres entre todas las mujeres, y bendito es el fruto de tu vientre, Jesús.
1: Santa María, Madre de Dios, ruega por nosotros pecadores, ahora y en la hora de nuestra muerte. Amén.
0: Dios te salve María, llena eres de gracia, el Señor es contigo. Bendita tú eres entre todas las mujeres, y bendito es el fruto de tu vientre, Jesús.
1: Santa María, Madre de Dios, ruega por nosotros pecadores, ahora y en la hora de nuestra muerte. Amén.
0: Gloria al Padre, y al Hijo, y al Espíritu Santo.
1: Como era en el principio, ahora y siempre, y por los siglos de los siglos. Amén.
2: Cuarto misterio glorioso, la asunción de la Virgen María al cielo. Es necesario que este ser corruptible se revista de incorruptibilidad y que este ser mortal se revista de inmortalidad. Primera de Corintios 15:53.
0: En este momento, Virgen María, queremos alegrarnos contigo porque esta es tu Pascua. Nosotros creemos que tú estás para siempre con tu Hijo en la gloria. No sabemos si moriste o si fuiste llevada al cielo sin morir, pero sí creemos que Jesús te honró como un hijo puede honrar a la mujer que le dio la existencia en el mundo. Tu Pascua, Virgen María, es un eco de la que vivió Jesús. Es un don del Espíritu, que es Señor y Dador de vida. Esa Pascua tuya es un nuevo signo, si necesitáramos todavía uno más, de nuestro tránsito definitivo hacia la gloria. Un día estaremos contigo en la gloria. Será un momento de alegría inmensa contemplar tu rostro y aclamarte bienaventurada por siempre.
1: Padre nuestro que estás en el cielo, santificado sea tu nombre. Venga a nosotros tu reino. Hágase tu voluntad en la tierra como en el cielo.
0: Danos hoy nuestro pan de cada día. Perdona nuestras ofensas, como también nosotros perdonamos a los que nos ofenden. No nos dejes caer en tentación y líbranos del mal. Amén.
1: Dios te salve María, llena eres de gracia, el Señor es contigo. Bendita tú eres entre todas las mujeres y bendito es el fruto de tu vientre, Jesús.
0: Santa María, Madre de Dios, ruega por nosotros, pecadores, ahora y en la hora de nuestra muerte. Amén.
1: Dios te salve María, llena eres de gracia, el Señor es contigo. Bendita tú eres entre todas las mujeres, y bendito es el fruto de tu vientre, Jesús.
0: Santa María, Madre de Dios, ruega por nosotros, pecadores, ahora y en la hora de nuestra muerte. Amén.
1: Dios te salve María, llena eres de gracia, el Señor es contigo. Bendita tú eres entre todas las mujeres, y bendito es el fruto de tu vientre, Jesús.
0: Santa María, Madre de Dios, ruega por nosotros, pecadores, ahora y en la hora de nuestra muerte. Amén.
1: Dios te salve María, llena eres de gracia, el Señor es contigo. Bendita tú eres entre todas las mujeres, y bendito es el fruto de tu vientre, Jesús.
0: Santa María, Madre de Dios, ruega por nosotros, pecadores, ahora y en la hora de nuestra muerte. Amén.
1: Dios te salve María, llena eres de gracia, el Señor es contigo, bendita tú eres entre todas las mujeres, y bendito es el fruto de tu vientre, Jesús.
0: Santa María, Madre de Dios, ruega por nosotros, pecadores, ahora y en la hora de nuestra muerte. Amén.
1: Dios te salve María, llena eres de gracia, el Señor es contigo, bendita tú eres entre todas las mujeres, y bendito es el fruto de tu vientre, Jesús.
0: Santa María, Madre de Dios, ruega por nosotros, pecadores, ahora y en la hora de nuestra muerte. Amén.
1: Dios te salve María, llena eres de gracia, el Señor es contigo, bendita tú eres entre todas las mujeres, y bendito es el fruto de tu vientre, Jesús.
0: Santa María, Madre de Dios, ruega por nosotros, pecadores, ahora y en la hora de nuestra muerte. Amén.
1: Dios te salve María, llena eres de gracia, el Señor es contigo, bendita tú eres entre todas las mujeres, y bendito es el fruto de tu vientre, Jesús.
0: Santa María, Madre de Dios, ruega por nosotros, pecadores, ahora y en la hora de nuestra muerte. Amén.
1: Dios te salve María, llena eres de gracia, el Señor es contigo, bendita tú eres entre todas las mujeres, y bendito es el fruto de tu vientre, Jesús.
0: Santa María, Madre de Dios, ruega por nosotros, pecadores, ahora y en la hora de nuestra muerte. Amén.
1: Dios te salve María, llena eres de gracia, el Señor es contigo, bendita tú eres entre todas las mujeres, y bendito es el fruto de tu vientre, Jesús.
0: Santa María, Madre de Dios, ruega por nosotros, pecadores, ahora y en la hora de nuestra muerte. Amén.
3: Gloria al Padre, y al Hijo, y al Espíritu Santo.
0: Como era en el principio, ahora y siempre, por los siglos de los siglos. Amén.
2: Quinto misterio glorioso, la coronación de María como reina y señora de todo lo creado. Una gran señal apareció en el cielo, una mujer vestida de sol, con la luna bajo sus pies y una corona de 12 estrellas sobre su cabeza. Apocalipsis 12:1.
0: Virgen María, te celebramos como la mujer coronada de estrellas y vestida de sol, como la triunfadora de la serpiente, como la imagen de la Iglesia, en quien se cumplen en plenitud las promesas hechas por Dios. María, te contemplamos bendecida por Dios. Tú, la auxiliadora, el perpetuo socorro, la misericordiosa, la reina, la señora, la virgen. Todos los títulos que te damos son pálidos cuando quieren expresar tu gracia y tu poder. Recíbelos como humildes alabanzas en tu honor. Pero sobre todo, recibe el título de la ternura, del cariño filial y del amor. El título que te lleva nuestros besos y nuestras lágrimas. Tú eres nuestra madre y tu corazón es el mar del amor hermoso en que un día esperamos naufragar. Padre nuestro que estás en el cielo, santificado sea tu nombre. Venga a nosotros tu reino. Hágase tu voluntad en la tierra como en el cielo.
1: Danos hoy nuestro pan de cada día. Perdona nuestras ofensas, como también nosotros perdonamos a los que nos ofenden. No nos dejes caer en la tentación y líbranos del mal. Amén.
0: Dios te salve María, llena eres de gracia. El Señor es contigo. Bendita tú eres entre todas las mujeres y bendito es el fruto de tu vientre, Jesús.
1: Santa María, Madre de Dios, ruega por nosotros pecadores, ahora y en la hora de nuestra muerte. Amén.
0: Dios te salve María, llena eres de gracia, el Señor es contigo. Bendita tú eres entre todas las mujeres, y bendito es el fruto de tu vientre, Jesús.
1: Santa María, Madre de Dios, ruega por nosotros pecadores, ahora y en la hora de nuestra muerte. Amén.
0: Dios te salve María, llena eres de gracia, el Señor es contigo. Bendita tú eres entre todas las mujeres, y bendito es el fruto de tu vientre, Jesús.
1: Santa María, Madre de Dios, ruega por nosotros pecadores, ahora y en la hora de nuestra muerte. Amén.
0: Dios te salve María, llena eres de gracia, el Señor es contigo. Bendita tú eres entre todas las mujeres, y bendito es el fruto de tu vientre, Jesús.
1: Santa María, Madre de Dios, ruega por nosotros pecadores, ahora y en la hora de nuestra muerte. Amén.
0: Dios te salve María, llena eres de gracia, el Señor es contigo. Bendita tú eres entre todas las mujeres, y bendito es el fruto de tu vientre, Jesús.
1: Santa María, Madre de Dios, ruega por nosotros pecadores, ahora y en la hora de nuestra muerte. Amén.
0: Dios te salve María, llena eres de gracia, el Señor es contigo. Bendita tú eres entre todas las mujeres, y bendito es el fruto de tu vientre, Jesús.
1: Santa María, Madre de Dios, ruega por nosotros pecadores, ahora y en la hora de nuestra muerte. Amén.
0: Dios te salve María, llena eres de gracia, el Señor es contigo. Bendita tú eres entre todas las mujeres, y bendito es el fruto de tu vientre, Jesús.
1: Santa María, Madre de Dios, ruega por nosotros pecadores, ahora y en la hora de nuestra muerte. Amén.
0: Dios te salve María, llena eres de gracia, el Señor es contigo. Bendita tú eres entre todas las mujeres, y bendito es el fruto de tu vientre, Jesús.
1: Santa María, Madre de Dios, ruega por nosotros pecadores, ahora y en la hora de nuestra muerte. Amén.
0: Dios te salve María, llena eres de gracia, el Señor es contigo. Bendita tú eres entre todas las mujeres, y bendito es el fruto de tu vientre, Jesús.
1: Santa María, Madre de Dios, ruega por nosotros pecadores, ahora y en la hora de nuestra muerte. Amén.
0: Dios te salve María, llena eres de gracia, el Señor es contigo. Bendita tú eres entre todas las mujeres, y bendito es el fruto de tu vientre, Jesús.
1: Santa María, Madre de Dios, ruega por nosotros pecadores, ahora y en la hora de nuestra muerte. Amén.
0: Gloria al Padre, y al Hijo, y al Espíritu Santo.
3: Como era en el principio, ahora y siempre, y por los siglos de los siglos. Amén.
0: Señor,
3: ten piedad de nosotros.
0: Cristo,
3: ten piedad de nosotros.
0: Señor,
3: ten piedad de nosotros.
0: Cristo,
3: óyenos.
0: Cristo,
3: escúchanos.
0: Dios Padre Celestial,
3: ten piedad de nosotros.
0: Dios Hijo Redentor del mundo,
3: ten piedad de nosotros.
0: Dios Espíritu Santo,
3: ten piedad de nosotros.
0: Santa Trinidad, un solo Dios,
3: ten piedad de nosotros.
0: Santa María,
3: ruega por nosotros.
0: Santa Madre de Dios,
3: ruega por nosotros.
0: Santa Virgen de las Vírgenes,
3: ruega por nosotros.
0: Madre de Cristo,
3: ruega por nosotros.
0: Madre de la Iglesia,
3: ruega por nosotros.
0: Madre de la Divina Gracia,
3: ruega por nosotros.
0: Madre Purísima,
3: ruega por nosotros.
0: Madre Castísima,
3: ruega por nosotros.
0: Madre y Virgen,
3: ruega por nosotros.
0: Madre sin mancha,
3: ruega por nosotros.
0: Madre Inmaculada,
3: ruega por nosotros.
0: Madre Amable,
3: ruega por nosotros.
0: Madre Admirable,
3: ruega por nosotros.
0: Madre del Buen Consejo,
3: ruega por nosotros.
0: Madre del Creador,
3: ruega por nosotros.
0: Madre del Salvador,
3: ruega por nosotros.
0: Virgen Prudentísima,
3: ruega por nosotros.
0: Virgen Venerada,
3: ruega por nosotros.
0: Virgen Laudable,
3: ruega por nosotros.
0: Virgen Poderosa,
3: ruega por nosotros.
0: Virgen Clemente,
3: ruega por nosotros.
0: Virgen Fiel,
3: ruega por nosotros.
0: Espejo de Justicia,
3: ruega por nosotros.
0: Sede de Sabiduría,
3: ruega por nosotros.
0: Causa de nuestra alegría,
3: ruega por nosotros.
0: Vaso Espiritual,
3: ruega por nosotros.
0: Vaso Honorable,
3: ruega por nosotros.
0: Vaso Insigne de Devoción,
3: ruega por nosotros.
0: Rosa Mística,
3: ruega por nosotros.
0: Torre de David,
3: ruega por nosotros.
0: Torre de Marfil,
3: ruega por nosotros.
0: Casa de Oro,
3: ruega por nosotros.
0: Arca de la Alianza,
3: ruega por nosotros.
0: Puerta del Cielo,
3: ruega por nosotros.
0: Estrella de la Mañana,
3: ruega por nosotros.
0: Salud de los Enfermos,
3: ruega por nosotros.
0: Refugio de los Pecadores,
3: ruega por nosotros.
0: Consuelo de los Afligidos,
3: ruega por nosotros.
0: Auxilio de los Cristianos,
3: ruega por nosotros.
0: Reina de los Ángeles,
3: ruega por nosotros.
0: Reina de los Patriarcas,
3: ruega por nosotros.
0: Reina de los profetas,
3: ruega por nosotros.
0: Reina de los apóstoles,
3: ruega por nosotros.
0: Reina de los mártires,
3: ruega por nosotros.
0: Reina de los confesores,
3: ruega por nosotros.
0: Reina de las vírgenes,
3: ruega por nosotros.
0: Reina de todos los santos,
3: ruega por nosotros.
0: Reina concebida sin pecado original,
3: ruega por nosotros.
0: Reina llevada al cielo,
3: ruega por nosotros.
0: Reina del Santísimo Rosario,
3: ruega por nosotros.
0: Reina de la paz,
3: ruega por nosotros.
0: Cordero de Dios, que quitas el pecado del mundo,
3: perdónanos, Señor.
0: Cordero de Dios, que quitas el pecado del mundo,
3: escúchanos, Señor.
0: Cordero de Dios, que quitas el pecado del mundo,
3: ten piedad de nosotros.
0: En el nombre del Padre, y del Hijo, y del Espíritu Santo. Amén.
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Vamos a leer el Evangelio según San Mateo en el capítulo 20, versículos 1 al 16. En aquel tiempo dijo Jesús a sus discípulos esta parábola. El reino de los cielos se parece a un propietario que al amanecer salió a contratar jornaleros para su viña. Después de ajustarse con ellos en un denario por jornada, los mandó a la viña. Salió otra vez a media mañana. Vio a otros que estaban en la plaza sin trabajo y les dijo, «Vayan también ustedes a mi viña y les pagaré lo debido». Ellos fueron. Salió de nuevo hacia mediodía y a media tarde e hizo lo mismo. Salió al caer la tarde y encontró a otros parados y les dijo, ¿cómo es que están aquí el día entero sin trabajar? Le respondieron, nadie nos ha contratado. Él les dijo, vayan también ustedes a mi viña. Cuando oscureció, el dueño dijo al capataz, llama a los jornaleros y págales el jornal, empezando por los últimos y acabando por los primeros. Vinieron los del atardecer y recibieron un denario cada uno. Cuando llegaron los primeros, pensaban que recibiría más, pero ellos también recibieron un denario cada uno. Al recibirlo, se pusieron a protestar contra el amo. Estos últimos han trabajado solamente una hora y los has tratado igual que a nosotros, que hemos aguantado el peso del día y el calor. Y él replicó a uno de ellos, amigo, no te hago ninguna injusticia. ¿No nos ajustamos en un denario? Toma lo tuyo y vete. Quiero darle a este último igual que a ti. Es que no tengo libertad para hacer lo que quiera en mis asuntos. ¿O vas a tener tu envidia porque yo soy bueno? Así los últimos serán primeros y los primeros últimos. Palabra del Señor. Gloria a ti, Señor Jesús. Finalmente nos encontramos con un Dios que no es un patrón, ni siquiera el mejor de todos los patrones. Dios es otra cosa. Es el Dios de la bondad sin un porqué. El Dios que lo deja a uno con vértigo por su extraña manera de pensar. El Dios que transgrede las reglas del mercado y que no para de darnos sorpresas. Es así como Jesús nos presenta esta imagen de Dios, el Dios del reino, en la parábola de los obreros de la viña. Dios aparece como el señor de un viñedo. Entre todos los campos, el viñedo es donde el agricultor invierte más pasión y más expectativas, con sudor y con poesía, con paciencia y con inteligencia. Es el trabajo que más implica el corazón. De hecho, como vemos en la parábola, 5 veces, de una oscuridad a otra, el patrón sale a buscar trabajadores para su viña. Y es bonita esta imagen que nos da la parábola de Dios, del mundo y del ser humano. Esta tierra es la pasión de Dios, y Dios me cubre con sus cuidados. Mi vida es la mayor preocupación de su corazón. Soy una viña de la que Dios espera el fruto más jugoso, fruto madurado al sol que se convertirá en vino de fiesta. Bueno, pero hasta este punto, esta parábola de la viña y de los viñadores
se parece, tiene en común a todas las demás parábolas semejantes esta primera idea. Pero de repente hay una sorpresa, como ocurre también en el género literario de las parábolas. Hay un punto de giro. Y el punto de giro dramático de esta parábola ocurre en el momento de la paga. El patrón comienza con el último de la fila y da a quienes han trabajado solamente una hora el mismo salario pactado con los que trabajaron desde la madrugada. Cuando uno escucha el final de esta parábola, uno tiende a solidarizarse con los trabajadores de la primera hora que trabajaron durante el día entero aguantando el peso del calor. Y estos reclaman: no está bien, patrón, que le des el mismo salario a los que trabajan duro todo el día como a los que trabajan solamente una horita. Los trabajadores que han estado en el campo, ya en la labor, desde la mañana, protestan, están tristes y dicen así: es que no es justo, no es justo. No logran comprender y entonces se encuentran aquí contrastados por un rasgo de Dios para ellos desconocido: la bondad, la generosidad. Y tienen razón, es verdad, no es justo. Desde las matemáticas humanas, no es justo. Pero resulta que la bondad, escuchen esto, la bondad va más allá de la justicia. Está en un nivel más alto de la justicia. La justicia no es suficiente para que lleguemos a ser plenamente personas, y mucho menos es suficiente para captar a Dios. Ni siquiera el amor es justo. Es otra cosa, es eso y mucho más que eso. Si como Dios, como el Dios contado en esta parábola de un patrón extraño que paga según lo que él considera y no solamente con lo pactado, sin por eso haberle faltado a lo pactado, porque eso es importante, él fue justo, pero luego le quiso dar a los otros más de lo que le pareció. Si yo como este Dios no miro las cosas desde la paga, si no me concentro en el dinero, sino en la persona. Si no me concentro en la productividad, sino en la persona. Si pongo en el centro a ese hombre concreto, el de las 5 de la tarde, que apareció a última hora, el peón sin tierra y sin trabajo, con niños hambrientos y con una olla vacía en el fogón de la casa, entonces no puedo contestar a los que pretenden asegurar la vida de los otros, además de la mía. Dios es diferente. No es un Dios de sumas y restas, sino un Dios que continuamente da un plus, que agrega algo más. Es un Dios que intensifica tu jornada y que multiplica el fruto de tu trabajo. No solo es un Dios que paga proporcionalmente, es un Dios que regala generosamente y que lo hace según las necesidades de las personas, no estableciendo rangos de comparación entre las personas. Una persona no es medida para otra. La única medida es la persona misma como ella es, como Dios la conoce, y Dios, solo Dios, sabe lo que ella realmente necesita.
No tendría mucho sentido analizar esta parábola de los obreros de la viña, intentando indagar cuál es el motivo de la igualdad o de la desigualdad salarial. Eso es apenas un detalle. Lo que la parábola quiere decirnos es que Dios siempre va más allá. Donde tenemos que poner la mirada es en el incremento, el inesperado aumento de vida que se expande en los trabajadores. Y la explicación no está en la caja de cuentas. La explicación está en el corazón de Dios. Y Jesús nos enseña que la balanza de Dios no es cuantitativa. Frente a Él no es mi derecho ni mi justicia lo que pesa, sino mi necesidad. Entonces, ya no cuento mis méritos, sino que confío en su bondad. Dios no se merece, a Dios se le recibe como Él es, por sí mismo. Miremos la respuesta del patrón a aquellos que le reclaman, los que trabajaron todo el día y que a lo mejor esperaban que le dieran más, pero el patrón les dio lo mismo a todos y ellos reclaman. Y el patrón dice, les molesta, le dice a uno de ellos, a lo mejor el jefe, ¿te molesta que yo sea bueno? ¿Qué pregunta, eh? ¿Te molesta que yo sea bueno con otros? ¿He sido justo contigo? ¿Te he pagado lo que pactamos? ¿He sido justo? ¿Por qué te molesta que yo sea bueno con otros? Dios no es un contador. Un Dios contador no convierte a nadie. Él es un Dios bueno. Y por eso pregunta, ¿te molesta que yo sea bueno? ¿Por qué en lugar de sentir envidia, más bien no nos ponemos contentos con lo que Dios le regala a los demás? ¿Por qué no prender fiesta frente a esta bondad? ¿Por qué en esta parábola resulta que no todos están contentos y resultan entonces un grupo amargado? Y tenemos que entender que la envidia no hace feliz a nadie. La felicidad proviene solamente de una mirada buena y adorable de la vida y a las personas. Si siento al trabajador de la última hora, el que solo trabajó una horita y le pagaron lo mismo que a mí, como mi hermano, como mi amigo, no como mi competencia, entonces yo voy a estar contento con él, con sus hijos que fueron beneficiados por este exceso de salario. Pero si yo me quedo reparando en mí, no en el otro, sino en mí, y me considero el trabajador de la primera hora, el que estuvo en el laburo, como dicen en Argentina, en el campo desde la madrugada, y yo mido solamente mis esfuerzos, digámoslo más concreto, si me considero un cristiano ejemplar, el que desde chiquito siempre ha sido bueno, el que ha dado a Dios tantos sacrificios y toda la fidelidad, y entonces yo espero una recompensa proporcional, una recompensa adecuada, es probable que me escandalice que Dios tenga misericordia con otros que a última hora, después de haber llevado una vida de juerga, Dios también los perdone y le dé la misma remuneración que a mí. Eso puede pasar. Y entonces hay personas que les molesta la misericordia y reclaman. Y es dramático, ¿saben? Es dramático.
uno puede ser creyente, puede llamarse cristiano y no ser bueno? Llamarse cristiano pero no tener el corazón de Dios. Ese es el drama. Y entonces, hoy tendríamos que decirle al Señor: Señor, no me quejo. No me quejo porque, de todas maneras, también has tenido misericordia conmigo. Aun cuando haya trabajado todo el día, soy como el último trabajador, el que llegó a la hora undécima, y todo es regalo. Todo en la vida es don. No, Señor, no me molesta, porque sé que vendrás a buscarme aunque sea tarde. No me molesta que tú seas bueno con otros. Sano hoy, purifico mi corazón en tu nombre de cualquier envidia con los demás, con cualquier otra persona. Y entonces me siento feliz de que seas como eres, un Dios que derriba los muros mezquinos de mi corazón fariseo, para que mi mirada, a veces miope y mezquina, sea capaz de degustar el bien. Decía hace años un obispo, cardenal además, jesuita, el cardenal Carlo María Martini, arzobispo de Milán, tantos años. Explicando este texto, dijo esta frase: y mientras el hombre piensa según la medida, Dios actúa según el exceso. Bonita frase. Mientras el hombre piensa según medidas, reglitas, matemáticas, Dios actúa según el exceso. O sea, no sigue la lógica de una justicia marcada por la matemática y por la proporcionalidad, sino por el exceso, para dar más. Esto es lo propio de Dios. Dar más. Dios quiere garantizar vidas, quiere salvar del hambre, quiere agregar futuro. Y me conmueve tremendamente este Dios que aumenta la vida con ese dinero inmerecido que le dio a los trabajadores de la última hora, sabiendo muy bien que aun cuando yo a veces me considere una persona que ha estado mucho tiempo en sus cosas, siempre seré visto por él con ojos de misericordia. Siempre me tratará como al obrero de la última hora. Qué grande este Dios, que llega con bendición, generosidad y beneficencia a las 4/5 partes de los trabajadores que necesitaban también ese pan para sus familias. Bienvenida entonces la bondad de Dios. Que el Señor me dé su mirada y su sentir para apreciar no con mi punto de vista, que reclama este tipo de justicia, a veces mezquina, sino desde el corazón de Dios, que sabe ver según la necesidad, la particularidad, la unicidad de cada persona. Los invito a leer de nuevo, ya en casa, este Evangelio de Mateo, capítulo 20, versículos 1 al 16, los obreros de la viña. Que el Señor te bendiga en el nombre del Padre, y del Hijo, y del Espíritu Santo. Amén.

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3: está aquí y me da sanidad. Son las 5 y 59 minutos.
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0: sido una bella tradición de la Iglesia saludar a la Virgen María con el Ángelus o anuncio del ángel todos los días, a mediodía y al caer de la tarde. Por eso oremos todos hoy. El ángel del Señor anunció a María.
1: Y ella concebió por obra y gracia del Espíritu Santo.
0: Dios te salve María, llena eres de gracia, el Señor es contigo, bendita tú eres entre todas las mujeres, bendito es el fruto de tu vientre Jesús.
2: Santa María, Madre de Dios, ruega por nosotros pecadores, ahora y en la hora de nuestra muerte. Amén.
0: He aquí la esclava del Señor.
1: Hágase en mí según tu palabra.
0: Dios te salve María, llena eres de gracia, el Señor es contigo, bendita tú eres entre todas las mujeres, bendito es el fruto de tu vientre Jesús.
2: Santa María, Madre de Dios, ruega por nosotros pecadores, ahora y en la hora de nuestra muerte. Amén.
0: El Verbo se hizo carne
1: y habitó entre nosotros.
0: Dios te salve María, llena eres de gracia, el Señor es contigo, bendita tú eres entre todas las mujeres, bendito es el fruto de tu vientre Jesús.
2: Santa María, Madre de Dios, ruega por nosotros pecadores, ahora y en la hora de nuestra muerte. Amén.
0: Ruega por nosotros, Santa Madre de Dios,
1: para que seamos dignos de las promesas de Cristo.
0: Oremos, Señor, derrama tu gracia en nuestros corazones, para que habiendo conocido por la voz del ángel el misterio de la encarnación de tu Hijo, podamos llegar por los méritos de tu cruz y pasión a la gloria de la resurrección. Por el mismo Cristo nuestro Señor.
2: Amén.

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1: Buenos días. Queridos hermanos, hoy la Escritura nos presenta una imagen nupcial. Dios que viste a su pueblo de gala, como novia que se adorna con sus joyas. Es una alegría que no se fabrica ni se compra, se recibe como un vestido que otro nos pone encima. En una cultura que insiste en que la felicidad se conquista, se optimiza, se produce, esta liturgia nos recuerda algo distinto. Hay una alegría, la más honda, que solo puede recibirse como don. Precisamente porque nuestra dignidad misma es un don y no una conquista. Dejémonos vestir hoy por Dios de esa alegría que no fabricamos nosotros. El 25 de junio de 2024 nos dijo la Gospa: Queridos hijos, me regocijo con vosotros y doy gracias a Dios por permitirme estar con vosotros para guiaros y amaros. Hijos míos, la paz está en peligro y la familia bajo ataque. Os invito, hijos míos, regresad a la oración en familia. Poned la Sagrada Escritura en un lugar visible y leedla cada día. Amad a Dios sobre todas las cosas para que viváis bien en la tierra. Gracias por haber respondido a mi llamada. Dispongámonos a orar, regresando hoy a la Escritura como a un lugar visible en el centro de nuestra familia. Oremos. Dios mío, ven en mi auxilio.
2: Señor, date prisa en socorrerme.
1: Gloria al Padre, y al Hijo, y al Espíritu Santo.
2: Como era en el principio, ahora y siempre, por los siglos de los siglos. Amén.

0: Comenzamos la salmodia de hoy con el Salmo 107. Dios mío, mi corazón está firme, para ti cantaré y tocaré. Este salmo es, sorprendentemente, la fusión de dos fragmentos de salmos anteriores, uno del Salmo 56 y otro del Salmo 59, convertidos en una oración nueva. Lo notable es que en vez de comenzar con la humilde súplica, «Misericordia, Dios mío», del Salmo 56, este nuevo salmo arranca directamente con un decidido anuncio de alabanza. La misma Escritura nos enseña así que un texto antiguo de lamento puede resurgir actualizado como un canto firme de confianza. La angustia no tiene la última palabra. Que este salmo nos anime hoy a cantar con el corazón firme, incluso antes de sentir que todo está resuelto. Oremos.
1: Mi corazón está firme, Dios mío. Mi corazón está firme.
2: Para ti cantaré y tocaré, gloria mía. Despertad, cítara y arpa. Despertaré a la aurora. Te daré gracias ante los pueblos, Señor. Tocaré para ti ante las naciones. Por tu bondad, que es más grande que los cielos. Por tu fidelidad, que alcanza a las nubes. Elévate sobre el cielo, Dios mío, y llene la tierra tu gloria, para que se salven tus predilectos, que tu mano salvadora nos responda. Dios habló en su santuario, triunfante ocuparé Siquén, parcelaré el valle de Sucot. Mío es Galaad, mío Manasés, Efraín es yelmo de mi cabeza, Judá es mi cetro, Moab una jofaina para lavarme, sobre Edom echo mi sandalia, sobre Filistea canto victoria. Pero ¿quién me guiará a la plaza fuerte? ¿Quién me conducirá a Edom, si tú, oh Dios, nos has rechazado y no sales ya con nuestras tropas? Auxílianos contra el enemigo, que la ayuda del hombre es inútil. Con Dios haremos proezas. Él pisoteará a nuestros enemigos.
1: Gloria al Padre, y al Hijo, y al Espíritu Santo.
2: Como era en el principio, ahora y siempre, por los siglos de los siglos. Amén.
1: Mi corazón está firme, Dios mío. Mi corazón está firme.
0: Enseguida oramos con el cántico de Isaías capítulos 61 y 62. Desbordo de gozo en el Señor, y me alegro con mi Dios, porque me ha vestido un traje de salvación, me ha envuelto en un manto de justicia. El profeta describe a Jerusalén como una novia adornada, y anuncia que recibirá un nombre nuevo, signo de la predilección de Dios. San Ambrosio, comentando estas imágenes nupciales, veía en ellas la figura de la Iglesia esposa de Cristo, vestida no con méritos propios, sino con la misma justicia de Dios que la reviste desde fuera. Nadie se cose ese vestido a sí mismo, se deja poner. Así también, nuestra propia dignidad no es un traje que fabricamos, sino uno que ya llevamos puesto por pura gracia. Que este cántico nos recuerde hoy que la alegría más honda no se produce, se recibe, se acepta, se deja poner sobre nosotros. Oremos.
2: El Señor me ha revestido de justicia y santidad.
1: Desbordo de gozo en el Señor, y me alegro con mi Dios, porque me ha vestido un traje de gala, y me ha envuelto en tu manto de triunfo, como a un novio que se pone la corona, o a una novia que se adorna con sus joyas. Como el suelo echa sus brotes, como un jardín hace brotar sus semillas, así el Señor hará brotar la justicia y los himnos ante todos los pueblos. Por amor de Sión no callaré, por amor de Jerusalén no descansaré, hasta que despunte la aurora de su justicia, y su salvación llamee como antorcha. Los pueblos verán tu justicia, y los reyes tu gloria. Te pondrán un nombre nuevo, pronunciado por la boca del Señor. serás corona fúlgida en la mano del Señor y diadema real en la palma de tu Dios. Ya no te llamarán abandonada, ni a tu tierra devastada. A ti te llamarán mi favorita, y a tu tierra desposada. Porque el Señor te prefiere a ti, y tu tierra tendrá marido. Como un joven se casa con su novia, así te desposa el que te construyó. La alegría que encuentra el marido con su esposa, la encontrará tu Dios contigo.
2: Gloria al Padre, y al Hijo, y al Espíritu Santo.
1: Un joven se casa con su novia, así te desposa el que te construyó. La alegría que encuentra el marido con su esposa, la encontrará.

0: Alaba, alma mía, al Señor. Se trata de una especie de aleluya, el primero de los cinco que cierran el salterio, que culmina con la proclamación: el Señor reina eternamente. De ahí se sigue, explicaba el Papa, una verdad consoladora. No estamos abandonados al caos ni al azar. Los acontecimientos de nuestra vida no son una sucesión sin sentido. 12 afirmaciones teológicas, en una especie de letanía perfecta, describen a un Dios que hace justicia a los oprimidos, alimenta a los hambrientos, abre los ojos a los ciegos y sostiene al huérfano y a la viuda. Un Dios que actúa, no que simplemente observa. Que esta letanía de 12 alabanzas nos recuerde hoy que Dios actúa concretamente en la historia, no solo en la teoría. Oremos.
1: Alabaré al Señor mientras viva.

0: Gloria al Padre, y al Hijo, y al Espíritu Santo.
1: Como era en el principio, ahora y siempre, por los siglos de los siglos. Amén.
0: Alabaré al Señor mientras viva.
2: A continuación escucharemos la lectura breve.
0: Has de reconocer hoy y recordar que el Señor es Dios, en lo alto del cielo y abajo en la tierra, y que no hay otro. Guarda los mandatos y preceptos que te voy a dar hoy.
2: Acabamos de escuchar un texto del capítulo 4 del libro del Deuteronomio. Moisés no pide primero una acción, pide un reconocimiento, algo que ocurre en el corazón antes que en las manos. Reconoce hoy, dice, y medita en tu corazón que el Señor es el único Dios. San Agustín distinguía precisamente entre saber algo y reconocerlo. Se puede tener toda la información sobre Dios y, sin embargo, no haberlo reconocido nunca como el único Dios de la propia vida cotidiana. El versículo siguiente añade la consecuencia práctica: guarda sus preceptos, para que seas feliz tú y tus hijos después de ti. El reconocimiento del corazón siempre desemboca en un modo concreto de vivir, no se queda en la cabeza. Hoy, antes de tomar cualquier decisión, grande o pequeña, probemos de hacer este ejercicio sencillo de Moisés: reconocer primero en silencio que Dios es el único Señor.

0: Señor, de esa situación, y solo después actuar. La próxima vez que sintamos la tentación de resolverlo todo por nuestra cuenta, volvamos a este reconoce hoy. Ese reconocimiento silencioso, hecho carne, en un gesto tan simple como poner la escritura en un lugar visible de la casa, es la práctica diaria que nos vuelve a poner, cada mañana, ante el único Dios que guía nuestra vida entera. Amén.
1: Bendigo al Señor en todo momento.
2: Bendigo al Señor en todo momento.
1: Su alabanza está siempre en mi boca.
2: En todo momento.
1: Gloria al Padre, y al Hijo, y al Espíritu Santo.
2: Bendigo al Señor en todo momento.
1: Sirvamos al Señor con santidad todos nuestros días.
3: Bendito sea el Señor, Dios de Israel, porque ha visitado y redimido a su pueblo, suscitándonos una fuerza de salvación en la casa de David, su siervo, según lo había predicho desde antiguo por boca de sus santos profetas. Es la salvación que nos libra de nuestros enemigos y de la mano de todos los que nos odian. Ha realizado así la misericordia que tuvo con nuestros padres, recordando su santa alianza y el juramento que juró a nuestro padre Abraham, para concedernos que, libres de temor, arrancados de la mano de los enemigos, le sirvamos con santidad y justicia, en su presencia todos nuestros días. Y a ti, niño, te llamarán profeta del Altísimo, porque irás delante del Señor a preparar sus caminos, anunciando a su pueblo la salvación, el perdón de sus pecados. Por la entrañable misericordia de nuestro Dios, nos visitará el sol que nace de lo alto, para iluminar a los que viven en tiniebla y en sombra de muerte, para guiar nuestros pasos por el camino de la paz.
1: Gloria al Padre, y al Hijo, y al Espíritu Santo.
3: Como era en el principio, ahora y siempre, por los siglos de los siglos. Amén.
1: Sirvamos al Señor con santidad todos nuestros días.
0: Cristo, reflejo de la gloria del Padre, nos ilumina con su palabra. Acudamos pues a Él diciendo: Rey de la gloria, escúchanos.
1: Te bendecimos, Señor, autor y consumador de nuestra fe, porque de las tinieblas nos has trasladado a tu luz admirable.
2: Rey de la gloria, escúchanos.
1: Tú que abriste los ojos de los ciegos y diste oído a los sordos, aumenta nuestra fe.
2: Rey de la gloria, escúchanos.
1: Ah, Señor, que permanezcamos siempre en tu amor y que este amor nos guarde fraternalmente unidos.
2: Rey de la gloria, escúchanos.
1: Ayúdanos para que resistamos a la tentación, aguantemos en la tribulación y te demos gracias en la prosperidad.
2: Rey de la gloria, escúchanos.
0: Este es el momento en que puedes expresar a Dios tus intenciones o tus acciones de gracias desde el corazón.

0: Rey de la Gloria, escúchanos.
1: Dejemos que el Espíritu de Dios, que ha sido derramado en nuestros corazones, se una a nuestro espíritu para clamar.
2: Padre nuestro que estás en el cielo, santificado sea tu nombre. Venga a nosotros tu reino. Hágase tu voluntad en la tierra como en el cielo. Danos hoy nuestro pan de cada día. Perdona nuestras ofensas, como también nosotros perdonamos a los que nos ofenden. No nos dejes caer en la tentación, y líbranos del mal. Amén.
1: Recuerda, Señor, tu santa alianza consagrada con el nuevo sacramento de la sangre del Cordero, para que tu pueblo obtenga el perdón de sus pecados y un aumento constante de salvación. Por nuestro Señor Jesucristo, tu Hijo, que contigo vive y reina en la unidad del Espíritu Santo y es Dios, por los siglos de los siglos.
3: Amén.
1: El Señor esté con ustedes.
4: Y con tu espíritu.
1: Que la paz de Dios, que sobrepasa todo anhelo y esfuerzo humano, custodie su corazón y su inteligencia en el conocimiento de Dios y de su Hijo Jesucristo, nuestro Señor.
3: Amén.
1: Y la bendición de Dios Todopoderoso, Padre, Hijo y Espíritu Santo, descienda sobre ustedes.
3: Amén.
1: Bendigamos al Señor.
3: Demos gracias a Dios.
1: Gracias por escuchar Laudes con la Gospa. 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Dios los bendiga.
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9: Son las 6:26.

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3: Me siento muy complacido al saber que muchos temas los vamos desarrollando siempre con el interés de ir favoreciendo el ámbito de la familia, de ir favoreciendo la historia, la realidad de cada uno de ustedes, y de ir contribuyendo en este programa de la A a la Z a que no nos dejemos desmoralizar tan fácil, a que no le bajemos la guardia a nuestros problemas. Y sé que tenemos situaciones que hay que ir afrontando y hay que ir asumiendo, y está bien que lo hagamos, pero a mí me gustaría que lo trabajáramos con profunda paciencia, soberana paciencia. Porque uno, si hay algo que debe tener claro en las crisis que se den al interior de la familia, es que una crisis no se soluciona de la noche a la mañana. Las crisis suelen ocasionar dentro del hogar tres estragos. El primero de todo, nos daña, afecta la confianza. Ese es un efecto de una crisis. Rompe la confianza entre las partes. Y a esto le tenemos que poner mucho cuidado. Lo segundo, la crisis siempre se va al tuétano de los huesos. Entra en lo más profundo. Y lo más lamentable, genera rabia, escozor, malestar, enojo. Le pone a uno una condición humana menudita, donde uno, seamos honestos, quisiera matar y comer del muerto. Entonces a eso hay que ponerle mucho cuidado, porque como nos descompensa, nos puede volver agresivos. Y podemos insultar o decir lo que no tenemos que decir. Además de que afecta la confianza y nos vulnera por dentro, generándonos una profunda rabia, un tercer problema de una crisis es que se nos roba la esperanza. Y eso, en el ámbito de la familia, hay que ponerle mucho cuidado. Demasiado cuidado, diría yo. Entonces, ojalá que nosotros tengamos la capacidad de ir dándole a nuestra vida y a nuestro horizonte el equilibrio y el orden que se merece. Si lo logramos, vamos a sacar la familia adelante. Si lo logramos, vamos a poder luchar por aquello que es conveniente dentro del marco de la familia. Y por eso, repito, ante las crisis que se puedan presentar al interior de la familia, ustedes no pueden perder el norte, el orden o la calma. No lo pueden perder. Y vea, familia, ojalá lo comprendiéramos. Una crisis surge en un segundo de nuestro tiempo, y puede traer crisis al por mayor. Si bien una crisis se genera en un segundo, la solución de una crisis es algo que se prolonga en el tiempo. y ahí es donde tenemos que poner cuidado en esto que se llama vida familiar. Entonces, en ese orden de ideas, es importante que ustedes empiecen a hacer algo muy simple: darle calidad al hogar, darle calidad a la familia, darse usted la calidad que se merece. Usted se merece un algo bueno, nuevo, novedoso, y eso hay que saberlo trabajar con orden. Familia, ojalá ustedes todos comprendan que en ese marco de la familia, usted tiene que ser una persona sagaz, inteligente y una persona versátil. Aprenda a darse calidad en su casa y aprenda a darse calidad en su hogar. Vale la pena. Vale la pena. Si usted lo logra, pues obviamente podemos llegar a metas concretas, a procesos sanos, ambientes familiares creíbles. Tome el texto de Proverbios en el capítulo 4, versículo 20. En ese texto, mire lo que se le dice: Hijo mío, atiende a mis palabras, escucha mis consejos, que no se aparten de tus ojos, guárdalos dentro del corazón, porque son vida para el que los sigue, son salud para su cuerpo. Por encima de todo, guarda tu corazón, porque de él brota la vida. Aparta de ti la lengua tramposa y aleja de ti los labios falsos. Que tus ojos miren de frente y tus pupilas se dirijan hacia adelante. Fíjate bien dónde pones tus pies, que todos tus caminos sean seguros. No te desvíes a derecha ni a izquierda. Aparta tus pasos del mal. Si usted se da cuenta, aquí nosotros nos estamos dando cuenta que hay que escuchar la voz de Dios, hay que escuchar la voz de Dios. Y por ahí es donde uno comienza a darse cuenta que la familia es algo maravilloso, que si bien las crisis hacen parte de la vida y del ámbito de la familia, la humildad, el orden y la paciencia nos ayudarán a darle un mejor gobierno, a darle un mejor norte, a darle un mejor camino. Ustedes no se alcanzan a imaginar, amigos y querida familia, el bien que hace a un hogar cuando la persona comienza a entender que dentro del orden uno tiene que aprender a caminar derecho. Y por eso dicen: no te desvíes a derecha ni a izquierda. Aparte los pasos del mal. Hombre, si yo sé que cada vez que interpelo a mi pareja con un tema concreto, y al interpelar a mi pareja con un tema concreto terminamos peleando, hombre, ¿cuándo te vas a dar cuenta que debes de dejar de pinchar ese botón? Es que uno también tiene que aprender cómo poner el límite a las cosas y hacerlo con inteligencia. Te vas a seguir pues chocando contra el muro familiar todos los días, a toda hora y en todo momento. No. Vas a seguir confrontando a esa persona que ya le has dicho 20.000 veces lo que le tenías que decir. Imposible. En ese proceso, si usted es capaz de tomarlo así en serio y de saber que usted es el referente de su casa y que a partir de lo que usted vive y de lo que usted hace,
4: usted puede marcar diferencia absolutamente en todo. Esto funciona. Entonces, sería como algo práctico. Coja el sartén por el mango. No espere que el otro cambie. No espere que el otro dé el primer paso. Délo usted, pero délo bien. Entonces, en ese marco, si usted siente que hay algo en su casa que se le está robando su alegría, su estabilidad, su paciencia, su ser, analícelo a fondo. Pero no lo vuelva cantaleta. No lo vuelva reproche. No lo vuelva tensión. No lo vuelva pelea. Vuélvalo proceso. Vuélvalo reto. Vuélvalo terapia. Vuélvalo camino. Vuélvalo luz. Vuélvalo libertad. Vuélvalo proceso de paz. Y en ese marco usted va a entender que su casa usted la puede disfrutar muy bien y que su hogar usted lo puede disfrutar como debe de ser. Pero, te lo repito, dependerá siempre de ti el que las cosas funcionen y funcionen para bien. Tenés un enfermo en la casa, uno lo va cuidando con la ternura, el cariño y el amor que amerita. Y si vas a somatizar a ese enfermo, créeme que se te roba la paz interior. No, con calma. A nadie le gusta sentirse estorbo de nadie. A nadie. A nadie le gusta sentirse un estorbo de alguien. Uno lo puede gobernar con tranquilidad, con mucha soberana tranquilidad. Lo segundo, tener deudas. Las tenemos todos. Y una deuda, uno basta una llamada o una firma y a uno le va llegando dinero y una deuda se adquiere en un segundo. Pagar una deuda pasan años y uno tiene que saber a quién le presta, a quién le presta. Por eso soy un enemigo acérrimo de esas personas que para desvararse recurren a un pagadiario. Eso es una usura, eso es empeñar la familia, eso es empeñar tu libertad, tu paz interior. Uno no puede ser ignorante para prestar. Y perdónenme, las personas que recurren a esos pagadiarios, qué descalabro tan bravo, qué ignorancia tan crasa, qué necedad tan grande. Uno también tiene que saber si necesita prestar, a quién le presta y a qué intereses. Porque es que esos pagadiarios, en la manera como operan, y lo digo porque escucho a mucha gente que se han metido en esa realidad, cómo los afecta, cómo los empeña y cómo duele. Y ahí es donde uno tiene que decir, aprenda a ser cauto, tenga más nivel de tolerancia y deje ese facilismo ante las deudas o ante los compromisos económicos. Deje ese facilismo. ¿Y a qué me refiero cuando les digo que dejen ese facilismo? Que hay gente que ven el asomo de un pago y de inmediato van y empeñan cosas en una prendería. Otros van y buscan un pagadiario. Otros empiezan a tocar puertas aquí, allí, allí. Présteme, présteme, présteme. No, no, no. Dejen esa regadera de buscar opciones para endeudarse. Que si uno no tiene con qué sostener lo que hoy, con lo que me gano, puedo sostener mucho menos si le pongo a eso una deuda. Y ojalá que lo entendamos. Pero también, además de un enfermo y de una deuda, podemos tener nosotros en la casa una crisis de relaciones, una crisis emocional, una crisis por infidelidad, una crisis por una discusión, hay esas crisis del componente humano, también hay que ponerle cuidado. Y cuando yo no me relaciono con mi pareja convenientemente, o con mis hijos, o con mi suegro o mi suegra, o con cuñados, yo a eso le tengo que poner un stop, un pare, sutil, paciente, sereno, amoroso, respetuoso, para saber orientar las cosas como debe de ser. Entonces, esto es como para decirles a todos ustedes algo muy simple. Hombre, venga, trabajemos la realidad de la casa y no nos dejemos robar la alegría ni la paz. No nos la dejemos robar para ver dónde podemos llegar. No nos la dejemos robar. Y si usted lo logra, felicitaciones. Felicitaciones. Entonces, una pelea se logra en un segundo. Una crisis se soluciona en horas, días, meses o años. Y si es algo que se va a robar mi tiempo y me va a ocupar en cosas que no pensaba ocuparme, ¿para qué te inventas una crisis? Aprende a escuchar. Aprende a observar sin ser una persona primaria. Aprende a moverte con los tuyos sin alterarte tan fácilmente. Y cuando el otro se ponga pálido, colorado o levante la voz, usted simplemente aplaque los ánimos con su silencio. Aprenda a observar al otro enojado y mírele sus gestos, cómo se le ponen esas cejas blancas, cómo se le pone ese cachete colorado, cómo se le pone esa cumbamba así como retorcida y cómo empieza a temblar esos labios. Mírele todos esos comportamientos, pero no los imite, no los imite. Yo se los digo mucho a la gente cuando voy a una parroquia y estoy en la homilía y algo tiene que ver con el trato humano. Yo siempre les digo, mire, aprendan de una vez por todas que los inteligentes no peleamos. Los inteligentes no peleamos. Y cuando usted sienta que algo le va a robar su alegría, dígase por dentro la paz de Dios. La paz de Dios. La paz de Dios. Y cuando uno es capaz de invocar la paz de Dios y uno respira tranquilo, y uno se serena, y uno no se altera, y uno le echa esa pastillita al organismo que venden en la farmacia de Dios, que se llama importaculina 500 miligramos. Ah, eso es una cosa muy rica. Esa farmacia de Dios es bella, porque le da a uno una pastillita de paciencia ante la necedad. Le da una pastillita a uno de amor frente al odio. Le da a uno una pastillita de ternura frente a la indiferencia. Le da a uno una pastillita de fortaleza ante las tensiones. Le da a uno una pastillita de orden frente al desorden. Le da a uno una pastillita de humildad frente a la soberbia del otro. Le da a uno una pastillita de comprensión frente a la necedad del otro. Le da uno una pastillita de importaculina frente a la grosería del otro. La paz de Dios. Es que esto se logra con pura paz interior. Por eso a mí me dice, me encanta este capítulo 4 del libro de Proverbios, en su versículo 20, cuando dice: hey, hijo, atienda a las palabras. Y lo dice Dios: a mis palabras. Y escuche mis consejos. Es que maravilloso. Y le dice a uno, esos consejos que provienen de Dios, guárdelos en su corazón, guárdelos en su corazón. ¿Por qué razón? Porque son vida, porque son salud, porque están por encima del mal y porque brotan la vida, la alegría, la esperanza. Y nos está haciendo una recomendación: quite esa lengua tramposa. Esa lengua tramposa es una lengua que hay que saberla gobernar y manejar. Es que hay unas lenguas viperinas que uno dice, por Dios, son pura lengua cascabel. Están detrás de la presa para picarla. Y le ponen a eso serenate y le ponen melodía. No, señores. Esto tiene que ser de más cuidado. Esas lenguas tramposas, esos labios falsos. Ustedes tienen que mirar hacia lo que es de Dios. Dirigirse hacia adelante. Saber dónde pone usted su pie, su mano, su oído, su lengua, su corazón, sus ojos, su ser. Usted tiene que saber dónde pone lo suyo. Y lo más importante dentro de ese orden de la familia, que todos sus caminos sean seguros, muy seguros. Porque si esos caminos suyos son seguros, tenga la certeza que los de su pareja o los de sus hijos también van a ser seguros. Porque eso es como cuando uno se mueve por un terreno desconocido y baldío, donde el que va adelante pone el pie, póngalo usted también, porque tenga la certeza que si para él fue sólido y seguro, para usted también lo va a ser. Entonces, no juegue con su destino. Sepa caminar derecho y evite siempre la crisis, las tensiones, el desorden y el mal. Que la familia a usted lo necesita seguro de sí. Que Dios me los bendiga, que Dios me los acompañe y me los llene de su profunda paz. En el nombre del Padre, del Hijo y del Espíritu Santo. Amén.
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7: En el nombre del Padre, del Hijo y del Espíritu Santo. Amén. Señor Jesús, buen pastor, tú recorres nuestras calles y plazas, entras en los edificios altos y en los barrios humildes, acompañas silenciosamente a millones que buscan sentido en medio del ruido y la prisa. Tú conoces, Señor, el corazón de la ciudad, sus luces y sombras, su bullicio y su soledad. Sabemos que las ciudades están llamadas a ser lugares de libertad y oportunidad, pero también pueden transformarse en espacios de anonimato y aislamiento. Por eso hoy te pedimos una mirada nueva, capaz de descubrir en la vida urbana el terreno fecundo para anunciar tu evangelio. Danos una fe creativa y profunda que no se quede en las palabras, sino que se encarne en gestos sencillos y cercanos. Haznos iglesia en salida, capaz de tender la mano en las periferias, de dar consuelo en la soledad y de sembrar fraternidad donde reina la indiferencia. Señor, que nuestras comunidades urbanas sean lugares abiertos y acogedores, lugares donde se comparta la esperanza, donde nadie se sienta invisible y donde la alegría de tu evangelio ilumine la vida escondida de tantos hermanos. Haznos testigos tuyos en la ciudad, misioneros valientes y creativos que anuncien con la vida tu amor, capaz de superar la prisa, el ruido y el anonimato. Amén.
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1: Son las 7:01.

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1: Siete de la mañana, dos minutos. Un saludo para todos ustedes, hermanos, en este miércoles 19 de agosto de este año 2026.

0: Y en este miércoles, en contados minutos, vamos a llevarles la Santa Eucaristía en vivo y en directo desde la ciudad de Barranquilla. Vamos a enlazarnos con nuestra hermana emisora Minuto de Dios de Barranquilla en los 1370 del AM. Esta Eucaristía que será presidida por el padre John Mario Montoya, sacerdote eudista, director de la emisora Minuto de Dios de Barranquilla. Que todos ustedes, hermanos, puedan tener un feliz encuentro con el Señor a través de esta Santa Eucaristía. 7:03 a.m.
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1: Buenos días, hermanos de las emisoras Minuto de Dios. Un cordial saludo para todos ustedes. Dios les bendiga abundantemente. Un saludo también para los hermanos de la emisora Minuto de Dios de Bogotá, 107.9 FM de Medellín, 1230 AM de Cartagena, 89.5 en el FM, y de Barranquilla, desde donde estamos generando esta Eucaristía, en el 1370 AM. También a las personas que nos siguen a través de Facebook, Padre John Mario, Facebook Radio Minuto de Dios Bogotá, Facebook Emisora Minuto de Dios Barranquilla, Facebook Emisora Minuto de Dios Cartagena. Hoy celebramos en la iglesia la fiesta de San Juan Eudes, presbítero, el fundador de los padres eudistas. A veces la gente le pregunta a uno por qué se llaman eudistas, porque cuando uno escribe en el computador Padre John Mario Montoya eudista, el computador lo corrige a uno y quita eudista y pone nudista. Entonces queda Padre John Mario Montoya, sacerdote nudista. Vuelvo y lo corrijo. Padre John Mario Montoya, sacerdote eudista. Y él vuelve y corrige y pone sacerdote autista. Ninguna de las dos cosas. Somos eudistas porque venimos de Juan Eudes, como los franciscanos vienen de San Francisco, como los dominicos vienen de Santo Domingo. Bueno, nosotros venimos de Juan Eudes, que nació en 1601 y murió en 1680. 79 años, sacerdote. Se firmaba a sí mismo cuando escribía sus cartas, sacerdote misionero. Bueno, de una manera especial, oramos por los padres eudistas, especialmente hoy por los eudistas que trabajamos en la radio, Padre Diego Jaramillo y Javier Riveros en Bogotá, Padre José Andrés Hurtado en Medellín, Padre Jimer Ortiz en Cartagena, y aquí en Barranquilla estamos los padres José Alejandro Melo y quien les habla, John Mario Montoya. Que el Señor nos proteja, nos cuide, nos guíe, nos lleve por caminos de bien. Ofrecemos la Santa Eucaristía por la Pascua, el eterno descanso de Orlanda Rosa Díaz, Marieta Polo de Orilla o Morilla. Es Morilla, Movilla. Bueno. Por la salud de Brenda Caballero y César de la Hoz Pérez, el papá de Claudia de la Hoz, que trabaja aquí en la emisora, en Centro Carismático de Barranquilla y que está en cuidados intensivos. Por el trabajo de Nairodis Ruiz. Hermanos y hermanas, celebremos esta Santa Misa. En el nombre del Padre, del Hijo y del Espíritu Santo.
2: Amén.
1: La gracia de nuestro Señor Jesucristo, el amor del Padre y la comunión en el Espíritu Santo estén con cada uno de ustedes.
2: Y con tu Espíritu.
1: Hijo y del Espíritu Santo.
2: Amén.
1: La gracia de nuestro Señor Jesucristo, el amor del Padre y la comunión en el Espíritu

0: de nuestra falta de solidaridad con aquellos que están pasándola mal a raíz del terremoto que ocurrió hace como casi 2 semanas ya. Gente que está sufriendo mucho. A veces rezamos mucho, pero hacemos poco. Es necesario ayudar a aquellos que están sufriendo en este momento. Perdónanos, Señor, por nuestra indiferencia. Perdónanos, Señor, por nuestra negligencia. Digamos, yo confieso ante Dios Todopoderoso y ante ustedes, hermanos, que he pecado mucho de pensamiento, palabra, obra y omisión. Por mi culpa, por mi gran culpa. Por eso ruego a Santa María, siempre Virgen, a los ángeles, a los santos y a ustedes, hermanos, que intercedan por mí ante Dios nuestro Señor. Dios Todopoderoso, tenga misericordia de nosotros. Perdone nuestros pecados y nos lleve a la vida eterna.
1: Amén.

0: que admirablemente elegiste al presbítero San Juan Eudes para anunciar las incalculables riquezas de Cristo. Concédenos, por su palabra y por su ejemplo, crecer en tu conocimiento y vivir en fidelidad conforme a la luz del Evangelio. Por nuestro Señor Jesucristo, tu Hijo, que vive y reina contigo en la unidad del Espíritu Santo, y es Dios por los siglos de los siglos.
1: Amén.
0: Escuchemos la palabra del

De la profecía de Ezequiel. Me fue dirigida esta palabra del Señor. Hijo de hombre, profetiza contra los pastores de Israel, profetiza y diles: pastores, esto dice el Señor. Ay de los pastores de Israel que se apacientan a sí mismos. ¿No deben los pastores apacentar las ovejas? Se comen las partes mejores, se visten con su lana. Matan las más gordas, pero no apacientan el rebaño. No han rebustecido a los débiles, ni curado a la enferma, ni vendado a la herida. No han recogido a la descarriada, ni buscado a la que se había perdido, sino que con fuerza y violencia las han dominado. Sin pastor se dispersaron para ser devueltos.

0: devoradas por las fieras del campo. Se dispersó mi rebaño y anda errante por montes y altos cerros. Por todos los rincones del país se dispersó mi rebaño y no hay quien lo siga ni lo busque. Por eso, pastores, escuchen la palabra del Señor. Por mi vida, oráculo del Señor Dios, porque mi rebaño ha sido expuesto al pillaje y a ser devorado por las fieras del campo por falta del pastor. Porque mis pastores no cuidaron mi rebaño y se apacentaron a sí mismos, pero no apacentaron mi rebaño. Por eso, pastores, escuchen la palabra del Señor. Esto dice el Señor Dios. Me voy a enfrentar con los pastores. Les reclamaré mi rebaño, dejarán de apacentar el rebaño y ya no podrán apacentarse a sí mismos. Libraré mi rebaño de sus fauces para que no les sirva de alimento. Porque esto dice el Señor Dios. Yo mismo buscaré mi rebaño y lo cuidaré. Palabra de Dios.
1: Te alabamos, Señor.
2: El Señor es mi pastor, nada me falta.
1: El Señor es mi pastor, nada me falta.
2: El Señor es mi pastor, nada me falta. En verdes praderas me hace recostar. Me conduce hacia fuentes tranquilas y repara mis fuerzas.
1: El Señor es mi pastor, nada me falta.
2: Me guía por el sendero justo, por el honor de su nombre. Aunque camine por cañadas oscuras, nada temo, porque tú vas conmigo. Tu vara y tu cayado me sosiegan.
1: El Señor es mi pastor, nada me falta.
2: Preparas una mesa ante mí, enfrente de mis enemigos. Me unges la cabeza con perfume y mi copa rebosa.
1: El Señor es mi pastor, nada me falta.
2: Tu bondad y tu misericordia me acompañan todos los días de mi vida y habitaré en la casa del Señor por años sin término.
1: El Señor es mi pastor, nada

0: El Señor esté con ustedes.
1: Y con tu espíritu.
0: Proclamación de la buena noticia de nuestro Señor Jesucristo, según San Mateo.
1: Gloria a ti, Señor.
0: En aquel tiempo dijo Jesús a sus discípulos esta parábola: el reino de los cielos se parece a un propietario que al amanecer salió a contratar jornaleros para su viña. Después de ajustarse con ellos en un denario por jornada, los mandó a la viña. Salió otra vez a media mañana. Vio a otros que estaban en la plaza sin trabajo y les dijo: vayan también ustedes a mi viña y les pagaré lo debido. Ellos fueron. Salió de nuevo hacia mediodía y a media tarde, e hizo lo mismo. Salió al caer la tarde y encontró a otros parados y les dijo: ¿cómo es que están aquí el día entero sin trabajar? Le respondieron: nadie nos ha contratado. Él les dijo: vayan también ustedes a mi viña. Cuando oscureció, el dueño dijo al capitán: llama a los jornaleros y págales el jornal, empezando por los últimos y acabando por los primeros. Vinieron los del atardecer y recibieron un denario cada uno. Cuando llegaron los primeros, pensaban que recibirían más, pero ellos también recibieron un denario cada uno. Al recibirlo, se pusieron a protestar contra el amo: estos últimos han trabajado solo una hora y los has tratado igual que a nosotros, que hemos aguantado el peso del día y el bochorno. Él replicó a uno de ellos: amigo, no te hago ninguna injusticia. ¿No nos ajustamos en un denario? Toma lo tuyo y vete. Quiero darle a este último igual que a ti. Es que no tengo libertad para hacer lo que quisiera en mis asuntos. ¿O vas a tener tú envidia porque yo soy bueno? Así, los últimos serán los primeros, y los primeros últimos. Palabra del Señor.
1: Gloria a ti, Señor Jesús.
0: Celebramos hoy la memoria de San Juan Eudes, sacerdote misionero, nacido en 1601, muerto en 1680, 79 años. No era usual en esa época, en el siglo XVII, que la gente viviera tanto. San Juan Eudes fue un hombre profundamente enamorado de Jesucristo y de María. Profundamente enamorado de Jesucristo. A tal punto que ese amor profundo por Jesucristo lo impulsó a realizar misiones. Misiones no como las que hacemos nosotros o las que hago yo de 3 días. Misiones de meses. Excelente predicador. Dicen que era chiquito, pero que tenía un vozarrón tenaz. Y era un hombre de una palabra potente, enamorado de la palabra de Dios, enamorado del Evangelio. Sus textos, porque era un gran escritor, salpicados de textos de la Escritura, cuando no era lo común. y cuando no había ni internet ni luz eléctrica, sino que la gente escribía en las noches y leía en las noches a la luz de una vela. Pero es que cuando uno está enamorado, las dificultades no son impedimento, sino oportunidades. San Juan Eudes instituyó o fundó dos congregaciones, una de Nuestra Señora de la Caridad, de la cual salió después el Buen Pastor, dedicada la Nuestra Señora de la Caridad a las mujeres que en su época estaban en peligro de prostitución, de abortar, de perder a sus hijos, motivado por el dolor ajeno. Pero también como le dolía la situación de la iglesia en muchas cosas, Juan Eudes fundó la Congregación de Jesús y María para dedicarse de una manera inicial a la formación de sacerdotes, que él llamaba obreros del Evangelio. Y entonces sus primeros compañeros se dedicaron, y todavía muchos eudistas lo hacen y lo hacemos, a la formación de los sacerdotes en los seminarios. Porque Juan Eudes decía, si tenemos buen sacerdote, el pueblo de Dios funciona bien. Él iba y predicaba las misiones. Se quedaba 3 meses en un lugar. Y a los 2, 3 años volvía y decía que las cosas estaban igual o peor. Es decir, se dio cuenta que si no había pastores, como nos decía la primera lectura de hoy, pues la iglesia no se despertaba, no funcionaba. Juan Eudes entonces fundó la Congregación de Jesús y María para dedicarse a la formación del clero y a la misión. Se llamaba misionero. Firmaba sus cartas misionero, misionero. Un hombre, como les digo a ustedes, profundamente enamorado de Jesucristo y de María. Tanto que fue el que instituyó las fiestas litúrgicas del Corazón de Jesús y María. Y promovió en la iglesia, fue el primero que promovió el amor al Corazón de Jesús. Por eso en sus retratos más bien, se ve con un corazón y ese corazón está en llamas. Es decir, porque el corazón de Jesús para Juan Eudes es el amor de Dios que arde incesantemente por nosotros. Y el corazón de María es Jesús. Así que nosotros tenemos aquí esta imagen del corazón de María. Y el corazón de María es Jesús. Ya que Juan Eudes decía que María no es nada por ella misma, que todo lo que ella es, lo es por Jesús. A Juan Eudes no le gustaban las imágenes de María sola, sino que siempre presentaba a María con Jesús, precisamente por lo que decía. María no es nada por ella misma, todo lo que ella es, lo es en Jesús y por Jesús. Como que María nunca nos refiere a ella misma, sino que María siempre refiere a su Hijo. Juan Eudes se murió porque en una misión, como era caballo, entonces eso le revolvió los intestinos y todo, y murió a causa de la misión. Fue un hombre que entregó la vida. A los eudistas, Juan Eudes nos ha enseñado a amar profundamente a Jesús. Padre Rafael García Herreros, fundador del Minuto de Dios, vio en Juan Eudes su inspirador. Después, al Minuto de Dios, llegó la renovación carismática católica. Y el padre Rafael García Herrero vio en esta corriente de gracia una manera de vivir el Evangelio con fuerza, con entusiasmo, bajo la guía y la conducción del Espíritu Santo. Ustedes, hermanos, que nos escuchan a través de las emisoras Minuto de Dios o a través de la predicación de los diferentes sacerdotes eudistas, saben que, como dice mucha gente, los eudistas tienen una impronta, una marca. Los eudistas predicamos con fuerza el Evangelio. Amamos profundamente a Jesucristo. No estamos apegados a ninguna devoción, porque ni el corazón de Jesús ni el corazón de María son una devoción. Tanto que, como lo he repetido tantas veces, Juan Eudes decía: la práctica mejor, el ejercicio mejor, la devoción mejor, consistirá en no apegarse a ninguna devoción. Por eso los eudistas no tenemos ninguna devoción. No promovemos devociones. Sino, decía Juan Eudes, la mejor práctica, la mejor devoción, el ejercicio mejor, consistirá en entregarse al Espíritu de Dios y dejarse conducir por Él, decía Juan Eudes. Por eso creo que la renovación carismática le aportó a los eudistas ese deseo de dejarse conducir por el Espíritu. Bueno, hoy cuando celebramos su día, el 19 de agosto de 1680, murió, porque en la iglesia no se celebra de los santos su día de nacimiento, sino el día en que muere, como una manera de decir, es el día en que se encuentran, o en la muerte nos encontramos definitivamente con Dios. Por eso hoy los eudistas somos un grupo de hermanos, no somos muchos, en el mundo somos como 500, pero hacemos mucha bulla. Somos poquitos, pero hacemos mucha bulla. Y somos unos hombres, sacerdotes y unos laicos, algunos asociados, otros nos acompañan en las obras, que nos dedicamos a hacer amar a Jesucristo. No es otra nuestro objetivo, hacer amar a Jesucristo, rendirnos totalmente a Jesucristo. Esos somos los eudistas. No tenemos otro objetivo, no tenemos otro proyecto, no tenemos otro propósito. Amar y hacer amar a Jesucristo. Bueno, hoy somos, como les digo, 500 más o menos. Estamos en la provincia de Francia, en África, en Filipinas, en Norteamérica, Estados Unidos y Canadá, en Colombia, Ecuador, Venezuela, y simplemente queremos ser unos hombres y laicos, sacerdotes y laicos, que extendamos el reino de Dios. Oren por nosotros, acompáñenos en la oración. para que seamos un poquito parecidos a Juan Eudes, para que le sirvamos con entusiasmo e intrepidez.

Esto hace 100 años era un moridero. Y este sacerdote llegó a Sabanilla, aquí en el Atlántico. Y este sacerdote atravesó el Atlántico 3 meses en un barco, al lado de personas enfermas, ratas. Un hombre osado. Sus restos están en la capilla de Valmaría, del seminario de Valmaría, en Usaquén, en Cundinamarca. Y así llegamos los eudistas a Colombia. Desembarcó, como dice él en su diario, en Sabanilla. Y así se comenzó esta odisea. Y hoy los eudistas de Colombia, los que trabajamos en Colombia, somos los más numerosos. Fueron en Francia donde se inició todo, vinieron aquí a Colombia y hoy nosotros somos más numerosos que ellos. Y ustedes saben que tenemos dos provincias en Colombia, una que se llama de Colombia y otra el Minuto de Dios. Y nos dedicamos a parroquias, seminarios, medios de comunicación, renovación carismática y todo lo que sea evangelización. Que el Señor bendiga a los eudistas. Hagamos una oración por los eudistas, por aquellos eudistas de cualquier lugar del mundo, en Francia, por los eudistas de Norteamérica, que se están casi que muriendo porque no tienen vocaciones. Por los de Venezuela, les ha tocado muy duro. Por los de Colombia, por los del Minuto de Dios, por los eudistas que trabajan en Ecuador. Yo quiero pedirte, Señor, que a los eudistas nos renueves el deseo de servirte todos los días. Yo quiero pedirte, Señor, que a los hijos espirituales de Juan Eudes nos des un entusiasmo renovado por el Evangelio. Que tu espíritu nos renueve. Quiero pedirte por los sacerdotes de la emisora Minuto de Dios, Javier Riveros, Diego Jaramillo, Bogotá, José Andrés Hurtado, Medellín, Jimmer Ortiz, Cartagena, José Alejandro Melo, John Mario Montoya, Barranquilla, pero también por el padre Roger Grau de Cartagena, por el padre Danilo, que trabaja en la Universidad Minuto de Dios, por el padre Simón. Quiero pedirte, Señor, por nuestros seminaristas eudistas de Colombia, del Minuto de Dios. Y quiero pedirte, Señor, obreros para esta obra, obreros para los eudistas de Norteamérica, que no tienen vocaciones, para los eudistas de Venezuela, con muy pocas. Quiero pedirte, Señor, que nos regales jóvenes profesionales dedicados a tu obra en los eudistas. Quiero pedirte, Señor, que nos regales vocaciones, santidad, entusiasmo espiritual, para que seamos firmes seguidores de tu palabra. Bendícenos, cuídanos, fortalécenos.

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1: Oremos, hermanos y hermanas, para que este sacrificio mío y de ustedes, unido al sacrificio de Cristo, sea agradable a Dios Padre Todopoderoso.
2: El Señor recibe de tus manos este santo sacrificio para alabanza y gloria de su nombre, para nuestro bien y el de toda su santa iglesia.
1: Contempla, Señor, las ofrendas que depositamos sobre tu altar en la conmemoración de San Juan Eudes. Y como por estos santos misterios le diste a él la gloria, concédenos a nosotros, generoso, tu perdón. Por Jesucristo nuestro Señor.
2: Amén.
1: El Señor esté con ustedes.
2: Y con tu espíritu.
1: Levantemos el corazón.
2: Lo tenemos levantado hacia el Señor.
1: Demos gracias al Señor nuestro Dios.
2: Es justo y necesario.
1: En verdad, es justo y necesario. Es nuestro deber y salvación. Darte gracias, Señor, siempre y en todo lugar. Pero de una manera especial, hoy que celebramos a San Juan Eudes, porque escoges hombres, en este caso Juan Eudes, para manifestar tu poder, tu gloria y tu fuerza. Y también suscitas en ellos, como los has hecho en nosotros, el deseo de responderte con entusiasmo e intrepidez. Por eso, con los ángeles y arcángeles, cantamos sin cesar el himno de tu gloria.

0: Hosanna, Hosanna, cantemos a Dios.
1: Santo eres en verdad, Señor, fuente de toda santidad. Por eso te pedimos que santifiques estos dones con la efusión de tu Espíritu, de manera que se conviertan para nosotros en el cuerpo y la sangre de Jesucristo nuestro Señor, el cual, cuando iba a ser entregado a su pasión, voluntariamente aceptada, tomó pan, dándote gracias, lo partió y lo dio a sus discípulos diciendo: tomen y coman todos de él, porque esto es mi cuerpo.

0: Del mismo modo, acabada la cena, tomó el cáliz y dándote gracias de nuevo, lo pasó a sus discípulos diciendo: tomen y beban todos de él, porque este es el cáliz de mi sangre, sangre de la alianza nueva y eterna, que será derramada por ustedes y por muchos para el perdón de los pecados. Hagan esto en conmemoración mía. Bendito seas, Señor. Este es el sacramento de nuestra fe.
1: Anunciamos tu muerte, proclamamos tu resurrección. Ven, Señor Jesús.
0: Así pues, Padre, al celebrar ahora el memorial de la muerte y resurrección de tu Hijo, te ofrecemos el pan de vida y el cáliz de salvación, y te damos gracias porque nos haces dignos de servirte en tu presencia. Te pedimos humildemente que el Espíritu Santo congregue en la unidad a cuantos participamos del cuerpo y la sangre de Cristo. Acuérdate, Señor, de tu iglesia extendida por toda la tierra, y con el Papa León, con nuestro obispo Pablo Emiro, su obispo auxiliar Edgar, y todos los pastores que cuidan de tu pueblo, llévala a su perfección por la caridad. Acuérdate también de nuestros hermanos que durmieron en la esperanza de la resurrección: Orlando Rosa Díaz, Marieta Polo de Movilla, y de todos los que han muerto en tu misericordia, admítelos a contemplar la luz de tu rostro. Ten misericordia de todos nosotros. De una manera especial, ten misericordia de aquellos que necesitan tu sanación: Brenda Caballero, César de la Hoz Pérez. Y así, con María, la Virgen, Madre de Dios, los apóstoles, San Juan Eudes, y cuantos vivieron en tu amistad a través de los tiempos, merezcamos por tu Hijo Jesucristo compartir la vida eterna y cantar tus alabanzas. Por Cristo, con Él y en Él, a ti, Dios Padre omnipotente, en la unidad del Espíritu Santo, todo honor y toda gloria por los siglos de los siglos.
1: Amén.
0: Fieles a la recomendación del Salvador, y siguiendo su divina enseñanza, nos atrevemos a decir: Padre nuestro que estás en el cielo, santificado sea tu nombre. Venga a nosotros tu reino. Hágase tu voluntad en la tierra como en el cielo. Danos hoy nuestro pan de cada día. Perdona nuestras ofensas, como también nosotros perdonamos a los que nos ofenden. No nos dejes caer en la tentación y líbranos del mal. Líbranos, Señor, de todos los males, y concédenos la paz en nuestros días, para que, ayudados por tu misericordia, vivamos siempre libres de pecado y protegidos de toda perturbación, mientras esperamos la venida gloriosa de nuestro Dios y Salvador, Jesucristo.
1: Porque tuyo es el reino, tuyo es el poder y la gloria por siempre, Señor.
0: Señor Jesucristo, que dijiste a tus apóstoles: mi paz les dejo, mi paz les doy. No tengas en cuenta nuestros pecados, sino la fe de tu iglesia. Y conforme a tu palabra, concédele la paz y la unidad. Tú que vives y reinas por los siglos de los siglos.
1: Amén.
0: Que la paz del Señor esté siempre con ustedes.
1: Y con tu espíritu.
0: En el nombre del Señor, un saludo de paz para ustedes. Amén.

0: Este es Jesucristo, quien enamoró profundamente, eligió, llamó y sostuvo a Juan Eudes. Dichosos los invitados a esta cena.
1: Señor, no soy digno de que entres en mi casa,
0: pero una palabra tuya bastará para sanarme. El cuerpo y la sangre de Cristo nos guarden para la vida eterna.
1: Amén.
0: Comunión espiritual. No puedo recibirte, Señor, por las distancias, pero creo que de este altar brotan para mí innumerables bendiciones. Creo en ti, Señor.

pastor, según el corazón de Dios. 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

0: un pastor según el corazón de Dios. Yo quiero ser un pastor según el corazón de Dios.
1: Quiero decirles a todos los hermanos que nos siguen a través de las emisoras Minuto de Dios y también a través de las redes sociales. El informe de los daños hechos por el terremoto del 10 de agosto son unas 310 personas muertas, unas 250 desaparecidas, pero una tercera parte de Colombia está casi colapsada. Escuelas, colegios, universidades, casas. Mucha gente quedó sin su casa. Y quiero decirles a ustedes, hermanos de las emisoras Minuto de Dios, una frase que dijo el presidente en el informe que dio antenoche, el lunes en la noche. Él dijo: todos ponen. ¿Se acuerdan ustedes cuando jugábamos chiquitos un trompito? ¿Cómo? Toma todo. Y decía: toma uno, toma dos, quita uno. Y hay una, había una parte que decía: todos ponen. Y nos tocaba a todos poner. Ese era el que nadie quería. Ante esta tragedia humana, ha habido también una avalancha de solidaridad. Mucha gente ayudando. Pero es que el problema es la reconstrucción. Imagínense ustedes que mucha de esa gente salió con la ropita que tenía puesta, pudieron salvar uno de sus hijos, una mascota, pero se quedaron sin nada. Dice el informe del gobierno, y no por eso soy a favor del gobierno o en contra, es el informe que hay, que la reconstrucción del país vale 30 billones de pesos. Eso es una cifra incalculable. Y cuando digo todos ponen, es que a todos nos toca dar. Pagar los impuestos, que en estos días ya está, se está pagando correctamente. O a todos los colombianos nos toca ayudar. Y yo diría todos. Nos toca dar el diezmo de un salario, o de dos, o de tres. Hay varias maneras de ayudar. Una, a través de la Corporación Minuto de Dios. En las emisoras Minuto de Dios estamos diciendo las cuentas de la Corporación Minuto de Dios. Ayer el padre Paneso estuvo en el Chocó llevando ayudas. Pero bueno, es que después viene, hay que levantar esas casas o hacer unas nuevas. Y ahí es donde yo creo que todos nos tenemos que apoyar. No es solamente de unos cuantos, es de todos. Para mí la consigna es: todos ponen. No puedo estar tranquilo cuando sé que hay gente que la está pasando muy, muy mal. Invito a todos los hermanos de las emisoras Minuto de Dios a decir: ¿y mi familia cómo va a ayudar? ¿De qué nos vamos a privar en estos días para ayudar? ¿Qué gasto suntuoso no vamos a realizar? Y todos tenemos que ayudar. Y lo he dicho en la emisora, cuando nosotros hacemos campañas para ayudar a la emisora, solamente ayudamos, yo digo ayudamos porque yo doy, el 10%. El otro 90% se beneficia de lo que da el 10%. No puede ser este el momento. Yo creo que todos tenemos que meternos, como decía mi mamá, la mano al drill. Todos tenemos que ayudar. todos tenemos que colaborar. Yo consideraría más pecado no ayudar que faltar a una misa, porque es una urgencia. Vean noticias. Yo ya no veo mucho en internet porque la cabeza se le pone uno así, pero también a veces hasta me obligo a ver una de las noticias a mediodía o en la noche, porque es que el drama es espantoso, de unas dimensiones espantosas. Todos tenemos que ayudar, todos. Hoy por ti, mañana por mí. Oremos. Que esta Eucaristía, Dios Todopoderoso, celebrada en la fiesta de San Juan Eudes, fortifique y renueve nuestros esfuerzos espirituales para que conservemos íntegro el don de la fe y caminemos por la vía de la salvación que Él nos ha mostrado. Por Jesucristo nuestro Señor.
2: Amén.
1: El Señor esté con ustedes.
2: Y con tu espíritu.
1: La bendición de Dios Todopoderoso, Padre, Hijo, Espíritu Santo, descienda sobre cada uno de nosotros.
3: Amén.
2: Amén.
1: Le cantamos al corazón de María y nos vamos en la paz del Señor.

0: Santo eres en verdad, Señor,
1: el que con...
0: y con razón te alaban todas tus criaturas, ya que por Jesucristo tu Hijo y Señor.
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3: Son las 8:11.
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0: Soy el padre José Andrés Hurtado, sacerdote eudista del Minuto de Dios.
1: Esta voz te lleva el amor de Dios. Es el padre José Andrés, en una buena mañana.
2: Ocho y 19 minutos de la mañana. Buenos días, buenos días, buenos días. Bueno, yo cuando son estos casos y situaciones en vivo y en directo vía microondas satélite, señor Carlos Alberto López, lo saludo y le pregunto si todo está ok.
3: Padre, sí, todo está ok. Bienvenido a su programa, ¿no?
2: Muchas gracias, Charlie.

0: Y gracias por tu compañía en esta buena mañana. Saludamos a nuestra audiencia a través de los 1230 AM de Minuto de Dios en Medellín, a través de nuestra aplicación emisoras Minuto de Dios, también a través de nuestra página minutodedios.fm y nuestro Facebook Live. También los comenzamos a saludar desde ya, Minuto de Dios Radio Medellín. ¿Cómo ha estado todo, Charlie?
1: Padre, muy bien, gracias a Dios, dándole gracias al Señor por este nuevo día, este miércoles 19 de agosto. Padre, día de San Juan Eudes, ¿no?
0: Eso, eso. Muy bien, estamos celebrando hoy bueno, para la iglesia es la memoria de nuestro fundador. Para nosotros, los eudistas, es una solemnidad, nos llena el corazón. Nuestra iglesia, nuestra provincia está celebrando con alegría a San Juan Eudes, nuestro padre y fundador, a quien la iglesia honra como padre, doctor y apóstol del culto litúrgico a los Sagrados Corazones de Jesús y María, un hombre adelantado a su tiempo, se habla, en medio de una época difícil, no se guardó nada, se entregó a los más pobres, encendió en la iglesia el amor a los corazones de Jesús y María y dedicó su vida a formar sacerdotes con un verdadero corazón pastoral. Su vida entera cabe en una sola certeza: Jesús es mi todo. Y esa es una certeza que les invito, mis hermanos, que desde hoy podamos aprender a ser parte viva y activa de nuestro ser, de nuestro caminar. Nada quiero, pero aún así lo quiero todo. Jesús es mi todo. Que podamos anhelar, que podamos soñar y que solo podamos desear en la vida tenerlo todo. Y ese todo es Jesús, precisamente. Y seguro que aquí saldrá una pregunta de mi querido Charlie, que siempre hace muy buenas preguntas, porque ¿cómo así? Y hay una canción, Charlie, que te voy a invitar que la tengamos muy presente el día de
1: Claro,
0: hoy, que
1: padre.
0: es de Jessy de Mara, Chiquito de mi Corazón. Esa canción está creada precisamente en torno a esta palabra de San Juan Eudes, a este Jesús es mi todo de San Juan Eudes, de este hombre cuyo mensaje sigue tan vivo hoy como hace 4 siglos. Pues San Juan Eudes nos recuerda que la santidad no está lejos ni es cosa de otros tiempos. Es amar con el corazón de Jesús y con el corazón de María, aquí y ahora, en nuestra familia, en nuestro trabajo, en cada persona que el Señor pone en nuestro camino. Pues que en este día vamos a pedir a San Juan Eudes, como él mismo nos ha enseñado, que nos enseñe a amar más a Jesús, que nos alcance un corazón completamente nuevo, capaz de amar como él amó. Así que vamos a decirle a San Juan Eudes hoy: ruega por nosotros. Y decimos con mucha alegría que viva Jesús y María, como es ese grito de amor, ese grito de alabanza que siempre hacemos a nuestro Señor. Hoy la comunidad eudista está de fiesta, no solo la comunidad eudista, también pues muchas congregaciones relacionadas y vinculadas a la figura de San Juan Eudes por su fundación, como pudiera ser el caso de nuestras hermanas del Buen Pastor. Lo mencionaba el padre John Mario un poco en la Eucaristía, las hermanitas de los pobres, las fieles siervas de Jesús. Dios mío santo, las hermanas, las hijas del corazón misericordioso de María, bueno, tantas, tantas comunidades que pueden atribuirse a no solo a la directa relación con la fundación por parte de Juan Eudes, sino sí con una relación o influencia espiritual muy, muy profunda. Así que hoy de verdad especialmente celebramos a nuestro santo fundador. Damos gracias a Dios por su vida, por su legado. Hay mucho contenido y mucho material en nuestras redes sociales. Aprovecho hoy para invitarles no solo a que nos sigan en arroba Minuto de Dios Medellín, que es nuestro Instagram, que puedan seguirnos también a través de el Instagram de nuestra provincia, arroba EudistasMD. EudistasMD es nuestro Instagram. Allí pueden seguirnos y van a ver mucho contenido para conocer un poco más de nuestro santo fundador, San Juan Eudes. Quiero hoy felicitar especialmente a nuestros hermanos eudistas que están cumpliendo un año más de ordenación sacerdotal, porque esta fecha también suele ser propicia para para celebraciones como esta, felicitar al padre Raúl Telles, 37 años de sacerdocio, felicitar al padre Hermes Flores, 8 años de sacerdocio, al padre José Prent, 11 años de sacerdocio, al padre Danilo Díaz, 11 años de sacerdocio, al padre Alex Hernández, 8 años de sacerdocio, al padre Jorge Camas, 5 años de sacerdocio, al padre Erasmo Silva, 8 años, padre Leonard Vega, 11 años de sacerdocio. Que el Señor también nos dé las fuerzas para perseverar, pues, como ellos en este ministerio tan maravilloso, que además contamos con el sostenimiento de todos ustedes, con el acompañamiento y el auxilio y el apoyo de todos ustedes también en la oración. Bueno, además de hablar de San Juan Eudes, Charlie, hablar que llegamos, ya estamos en Medellín, venimos de nuestra peregrinación, de nuestro viaje de fe por Boyacá, por Zipaquirá, por Cundinamarca. Bueno, esto ha sido una bendición y yo creo que para contar las historias todavía tendremos mucho tiempo, bendito sea el Señor, porque una peregrinación lo que hace, pues, es llenar el corazón, además de permitirnos conocer nuevos lugares, llenar el corazón de vida, de nuevas experiencias. Vamos a permitirnos llenar el corazón una vez más.
1: Oiga, padre,
0: cuéntemelo todo.
1: Y qué bonito haber visto, pues, ayer que nos enviaste ese link de la Eucaristía, que tuviste la oportunidad de celebrar desde la Basílica Nuestra Señora de Chiquinquirá en Boyacá. Muy bonita esa basílica, de verdad, todo se veía en 4K y Full HD. Entonces, pues, una gran experiencia.
0: Los hermanos dominicos, que son quienes administran este templo, ciertamente, pues, no han escatimado en el tema de... Primero, es un templo que, pese a su antigüedad, está en unas condiciones de cuidado extremas, absolutas. O sea, tú entras, sí, y realmente es encontrarse con un templo hermosísimo, un templo muy cuidado, un templo en el que tú no vas a ver vestigios, tal vez de antigüedad en el mal sentido, de vejez o de desatención en lo absoluto. Y asimismo le han invertido, por supuesto, todo el tema de transmisión, dado que es el Santuario Nacional de Nuestra Señora de Chiquinquirá, pues, considerada la patrona de Colombia. Entonces, esto sí es muy importante tenerlo de esta manera. Pero más allá de esto, Charlie, como lo comentabas, la experiencia de la celebración en este altar mayor. Yo lo decía en la homilía, quienes tuvieron la oportunidad de escuchar esta Eucaristía ayer que la transmitíamos, es como mi primera misa una vez más. Cada vez que tengo la oportunidad en una de estas peregrinaciones, vivir la experiencia de la Eucaristía en uno de estos lugares santos, como lo fue el año pasado en esta también, ay, Dios mío, se me fue, en Ipiales, Nuestra Señora de las Lajas. También se me fue el nombre de este templo, pero bueno, allá donde está la Nuestra Señora de las Lajas en Nariño, así como lo fue también ayer en la Basílica de Nuestra Señora de Chiquinquirá, son momentos que se quedan en el corazón, pero además que le hablan a nuestra propia acción de peregrinación y que le hablan a nuestra propia acción de vida. Yo creo que somos bendecidos y mientras también cultivemos una fe profunda, una fe sincera, una fe real, vamos a poder poco a poco seguir encontrándole sentido a muchas cosas en la vida que se vuelven difíciles, difíciles de llevar, difíciles de cargar, de verdad que sí.
1: Así es, padre, aquí estaba fijándome, Santuario de Nuestra Señora del Rosario de las Lajas.
0: De las Lajas, qué ese bendición. Mismo es, ese tuve la oportunidad el año pasado también en otro viaje de fe al sur de Colombia y Ecuador, de poder celebrar allí. En este viaje fue en Nuestra Señora de Chiquinquirá. Bueno, les cuento que ya estamos allí organizando para el año que viene los próximos viajes, pero ya se los iremos contando poco a poco.
1: Así es, padre.
0: Para vivir nuevas experiencias también en torno a nuevos lugares y estas nuevas experiencias, estos nuevos lugares que estamos soñando y que estamos pensando en peregrinar, pues tienen también sus templos emblemáticos que bueno, significarán también un regalo muy grande si Dios nos da vida y nos permite pues participar de estas celebraciones. Pero bueno, recordarles a la audiencia, estamos bueno, completamente en vivo recibiendo sus mensajes al 317-369-0797, tantos días sin decirlo que yo creo que me equivoqué y todo, o si lo dije bien.
1: 317-369-0797,
0: Dios mío bendito.
1: Así es, padre, así está bien.
0: Gloria al Señor. Vamos a prepararnos entonces, ya estamos listos para comenzar este programa como Dios manda en esta buena mañana. 8:30.
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0: Vamos a acercarnos, hermanos, a nuestra palabra de hoy. Vamos a permitirnos hoy que la palabra también nos hable, que la palabra también se haga vida en nosotros, que la palabra también construya en nuestro corazón cosas nuevas, cosas nuevas. Mateo capítulo 20, versículos 1 al 16. En aquel tiempo dijo Jesús a sus discípulos esta parábola: el reino de los cielos se parece a un propietario que al amanecer salió a contratar jornaleros para su viña. Después de ajustarse con ellos en un denario por jornada, los mandó a la viña. Salió otra vez a media mañana, vio a otros que estaban en la plaza sin trabajo y les dijo: vayan también ustedes a mi viña y les pagaré lo debido. Ellos fueron, salió de nuevo hacia mediodía y a media tarde e hizo lo mismo. Salió al caer la tarde y encontró a otros parados y les dijo: ¿cómo es que están aquí el día entero sin trabajar? Le respondieron: nadie nos ha contratado. Él les dijo: vayan también ustedes a mi viña. Cuando oscureció, el dueño dijo al capataz: llama a los jornaleros y págales el jornal, empezando por los últimos y acabando por los primeros. Vinieron los del atardecer, recibieron un denario cada uno. Cuando llegaron los primeros pensaban que recibirían más, pero ellos también recibieron un denario cada uno. Al recibirlo se pusieron a protestar contra el amo: estos últimos han trabajado solo una hora y los has tratado igual que a nosotros, que hemos aguantado el peso del día y el bochorno. Él replicó a uno de ellos: amigo, no te hago ninguna injusticia. ¿No nos ajustamos en un denario? Toma lo tuyo y vete. Quiero darle a este último igual que a ti. ¿Es que no tengo libertad para hacer lo que quiera en mis asuntos? ¿O vas a tener tu envidia porque yo soy bueno? Así los últimos serán primeros y los primeros últimos. Esto es palabra del Señor.
1: Gloria a ti, Señor Jesús.
0: Amados hermanos, la palabra hoy nos habla como todos los días. Nos habla como todos los días y nos pone una situación. Me encanta cuando el Señor nos pone a reflexionar en torno a una situación que pudiera ser muy parecida a la nuestra. En esta parábola de los obreros en la viña, que como se ha dicho en alguna ocasión, podría mejor llamarse la parábola del amo generoso, porque lo que brilla en ella es la generosidad del propietario de esta viña. Es una expresión absoluta de generosidad. Es una expresión de la bondad gratuita de Dios. Y quisiera que primeramente pudiéramos encontrarnos con una de las escenas que nos regala este texto. La primera es la lógica de la parábola. El propietario que contrata a varios jornaleros para que trabajen en su viña, unos al amanecer, otros a media mañana, otros a media tarde, otros al caer el sol. Y lo sorprendente es que al acabar la jornada, el amo paga a todos el mismo salario. Y póngase usted en esta posición para ver cómo actuaría, cómo pensaría, cómo sentiría. Un denario. Eso le paga a todo el mundo. Al que llegó en la mañana, al que llegó al mediodía, al que llegó en la noche. Y esto suscita, por supuesto, una protesta importante en aquellos que fueron primeramente contratados. Y las imágenes utilizadas en la parábola son fácilmente identificables. Pues pudiéramos decir que el propietario de la viña es Dios. Sí, pudiéramos colocarle pues o compararlo con Dios. Los jornaleros somos nosotros, los hombres. El trabajo en la viña es nuestro servicio o nuestro trabajo por el reino. El punto de comparación de la parábola, es decir, digamos aquí donde va a estar el gancho, es ese bendito denario. A nosotros, con nuestra lógica tan humana digamos, la lógica humana nos dice, te doy para que me des, pues esto nos suscita una sensación de injusticia. La lógica humana que nos dice es que voy a recibir según he dado, es que debo recibir según mi esfuerzo. Sin embargo, la lógica del reino es un tanto distinta. Ese denario realmente es signo de generosidad, es signo de bondad, de gratuidad por parte de este propietario de la viña. Es signo de que este buen padre está con nosotros y para nosotros. Y quiere superar, de hecho, esas justicias humanas. Esas justicias humanas que a veces se quedan muy, muy limitadas. Este amo tiene un corazón enorme. No es un Dios arbitrario, no es un Dios injusto. Es un padre amoroso que sale siempre al encuentro de todo el que le busca con sinceridad. Y hemos de preguntarnos también, ¿cuál es esa lógica que hoy rige mi vida? ¿Cuál es esa lógica que hoy rige mi vida? Una lógica humana de intercambio, de dame que yo te doy, de trueque, o es una lógica de amor y de generosidad. Una lógica del amor desbordado, esa lógica de Dios. Es esa pregunta, ¿cómo estoy viviendo yo? ¿Qué me rige a mí en el mundo de hoy, en la vida de hoy? ¿Es la lógica de Dios o es la lógica del mundo? En segundo lugar, hermanos, parece ser que esta parábola, el autor sagrado en Mateo la entiende como una catequesis para su comunidad, para la comunidad cristiana, que está compuesta ciertamente por una mayoría de judíos convertidos al cristianismo, y quiere ir dirigida a que sea entendido algo muy importante: el nuevo pueblo de Dios, la iglesia, no solo está formada por ellos, los judíos, los israelitas, los primeros llamados a trabajar en la viña, sino también por gentiles, por paganos llamados a última hora, y que todos son para Dios iguales. Todos están llamados a recibir la gracia, el amor pleno de Dios, y sin embargo parece ser que la parábola en labios de Jesús de alguna manera pareciera estar como cimentada en alguna suerte de contexto diferente. Pareciera realmente que se tratara de otro contexto distinto en medio de la vida. Y es ahí donde tenemos nosotros que poner la reflexión sobre esto. La polémica con los fariseos frente a que criticaban a Jesús por acoger a pecadores impuros. Este contexto pareciera un poco más tal vez de otros tiempos y un poco, o más bien la concepción que Jesús hace de todo esto pareciera de otros tiempos y no de los propios tiempos de Jesús, porque eran demasiado apegados a su religiosidad, demasiado apegados a su comprensión cultica, y el Señor muestra con esta parábola la increíble bondad de Dios. Está diciéndoles, pues no dejen de ser ustedes respetuosos de sus tradiciones, no dejen de ser ustedes respetuosos de sus creencias, eso sí, entiendan que ahora este Dios es un Dios de increíble bondad. Es un Dios de increíble bondad, y es por eso que estos herederos de la promesa de Dios, que son los rabinos, los escribas, los fariseos, los judíos primeros y más tradicionales, de alguna manera pudieran ser considerados como esos primeros jornaleros contratados y esos y esos pecadores que Jesús ha venido a buscar y a salvar, pues serían como los últimos jornaleros. Entonces, los primeros jornaleros le van a venir a decir a los pecadores que quiere salvar a Jesús, no, es que ellos no merecen ser salvados, es que nosotros hemos estado apegados a la ley, a los profetas, es que nosotros hemos estado más cerca de Dios que ellos. Y esto es lo que Jesús quiere contrariar. Jesús quiere traer una buena noticia y nueva noticia, recibir esa gracia y esa bendición de Dios. Y así se entiende que concluya Jesús que los últimos serán los primeros y los primeros serán los últimos. Que además esto se ha vuelto ya como una suerte de dicho popular. Los últimos, los pecadores, los marginados, los gentiles, los impuros son ahora los primeros en recibir la buena noticia. Lo veremos, lo leeremos, lo escucharemos de otra manera en otros momentos de la también de la palabra. Vamos a encontrarnos con algunos siendo los últimos en otros contextos y en otras circunstancias. Y hoy Jesús está diciendo, ustedes que se resisten a acoger a Jesús, a acoger a los últimos, pues miren que esta es la nueva manera de amar, según Jesús nos ha enseñado. Y nos hace esa pregunta también a nosotros hoy en día, para que la meditemos, si nos creemos nosotros primeros, si consideramos que nosotros somos mejores que los otros, que los demás son peores que nosotros. ¿Cómo estamos viviendo este tema el día de hoy? Me encantaría que este fuera como nuestra reflexión, nuestro debate, nuestra conversación de este día. Y entendiendo, mis hermanos, ya en modo de cierre de nuestra reflexión, la clave de esta parábola. ¿Cuál es la clave de esta parábola? La increíble gratuidad del amor de Dios en su bondad, que se da de manera sobreabundante a todos sus hijos, sin excepción. La gratuidad abundante del amor de Dios que se da a todos sus hijos, sin excepción. Frente a una religión que predicaría un premio a los méritos, Jesús anuncia el reino de una buena noticia que únicamente hay que acoger y que se da plenamente a todo aquel que convirtiéndose la recibe con alegría en su corazón. Ahorita en la Eucaristía, el padre John Mario hablaba de las ayudas que estamos todos invitados a realizar en este momento para nuestros hermanos en Colombia, afectados por los terremotos, pero de manera especial siempre nosotros estamos pidiéndoles que nos ayuden en las distintas obras de la emisora Minuto de Dios. Y él decía, vale mucho más el que usted pueda ayudar, el que usted pueda despojarse de algo suyo para compartirlo con los otros, vale mucho más que cualquier otra práctica cúltica. Porque muchas veces las prácticas se vuelven vacías, porque muchas veces las prácticas se vuelven dormidas, porque muchas veces las prácticas religiosas no tienen sentido si no van acompañadas de una acción misericordiosa, de una acción de amor. Jesús anuncia el reino, esta buena noticia que hay que acoger, que se da plenamente a todo aquel que convirtiéndose la recibe con alegría en su corazón. ¿Difícil de entender? Sí es. ¿Imposible de entender? No. Quien ha experimentado el amor, mis hermanos, quien ha experimentado la misericordia gratuita de Dios, no se le dificulta entender esto. Qué bello es vivir feliz, gozoso, realizando obras de misericordia para los demás. Qué bello es compartir con los otros nuestro corazón, nuestro amor, este llamado que este Señor nos está haciendo a trabajar por su reino. Qué bello es disfrutar desde ya de su amor, de su paz, de su alegría. No esperar que el Señor nos llame a su presencia, no, vivir el reino desde ya es la clave de todo esto. Vivir su paz, vivir su alegría. Y incluso en el momento de la muerte, cuando los hermanos acogen de corazón al Señor, ahí el Señor abrazará bondadosamente cada realidad, ahí el Señor abrazará con alegría cada historia de cada hermano. Qué bendición que el Señor hoy nos hable de una manera especial, que el Señor nos hable de una manera distinta, que el Señor nos hable de una manera novedosa para hacernos amar más, para hacernos vivir con un amor nuevo, con un amor distinto. ¿Vives tu fe como una novedad, como un regalo de Dios, o lo vives como una faena, como una obligación? Pues pidamos al Señor que esta palabra, que este evangelio nos lleve a trabajar con alegría, sin descanso en la viña del Señor, sintiéndonos afortunados por ello y que lejos de sentirnos envidiosos, celosos por lo que Dios da a otros, que deseemos de corazón que esa gracia y que ese amor que experimentamos hoy también llegue a todos los hijos de Dios. Son las 8:45 de la mañana, en esa buena mañana de Minuto de Dios Medellín. Vamos a orar. El tiempo ha avanzado muy rápido, comenzamos algo tarde, pero vamos a orar. No vamos a perder este momento para poder permitirle al Señor que nos motive esta oración, que nos motive realmente este encuentro, de pedirle al Espíritu Santo que llene este lugar con su presencia, que llene este lugar donde nos encontramos con su amor, que llene este lugar por entero. Ven Espíritu Santo de Dios, ven Espíritu Santo de Dios y llénanos. Ven Espíritu Santo de Dios y reconfórtanos. Ven Espíritu Santo de Dios. Ven y llénanos con tu unción. Llena con tu fuego, Espíritu Santo. Nuestra vida hoy necesita ser llenada, Señor, por ti. Nuestra vida hoy necesita ser llenada por ti completamente. Queremos, Señor, ser llenos de tu presencia, Espíritu Santo. Ven, Espíritu Santo. Ven, Espíritu de Dios. Ven, Espíritu Santo de Dios. Ven a llenar nuestras vidas, Espíritu de Dios. Necesitamos y queremos más y más de ti. Sí, Señor, ven a llenar. Ven, Espíritu de Dios. Queremos más y más de ti.

0: Espíritu Santo, te necesitamos. Espíritu Santo de Dios, ven a llenarnos. Y les invito, mis hermanos, en este día de San Juan Eudes, en esta fiesta dedicada a nuestro santo fundador, vamos a orar y a clamar a ese Espíritu Santo como Él mismo nos ha enseñado, a contemplar a Jesús que reviste nuestra humanidad y viviendo en la tierra realizó estas mismas acciones. Vamos a decirle a ese Espíritu Santo que forme a Jesús en nosotros. Vamos a decirle a ese Espíritu Santo: Jesús, Salvador mío, me ofrezco y me consagro de todo y para siempre a ti. Y por ti, al Eterno Padre, te ofrezco mi cuerpo, mi alma, mi espíritu, mi corazón y mi vida. Todos mis pensamientos, todas mis palabras te las ofrezco, Espíritu de Dios. Y mis acciones, las respiraciones, los latidos de mi corazón, mis miradas, el uso de mis sentidos, cuanto soy y puedo, lo consagro todo a tu gloria. Que todo sea alabanza, adoración y amor a ti, Salvador mío. Te suplico que remedies las angustias de los pobres y así como me socorres para al inicio del día, tal vez al transcurrir el día, en cualquiera de las circunstancias y realidades que estés viviendo hoy, pídele a ese Espíritu Santo que revista tu alma de Él mismo, que revista tu alma de su amor, que revista tu alma de sus virtudes. Qué hermoso es ofrecer las acciones del día a nuestro adorable Jesús, diciéndole que le adoramos, que le glorificamos, que le amamos. Y te amamos, Jesús, por lo que eres en ti mismo y en todas las criaturas. Me ofrezco y consagro a ti, Salvador mío, y por ti, al Padre en forma total y perdurable. Te ofrezco mi cuerpo, mi alma y mi espíritu, mi corazón, mi vida, mis pasos y miradas. Renuncio a las seducciones y tentaciones del mal. Rechazo todo sentimiento de amor propio, de orgullo y demás pasiones e inclinaciones torcidas que hay en mí, Señor. Dame la gracia de servirte en el día de hoy y en el resto de mi vida con fidelidad y amor. Concédeme tratar a mi prójimo con caridad, con bondad, con paciencia, con humildad. Dile, Espíritu Santo de Dios, haz tu obra en mi vida. Espíritu Santo de Dios, haz tu obra en mí, Señor. Hoy quiero aprender más a vivir como tú, a mirar como tú, a escuchar como tú, perdonando siempre, amando siempre, confiando y esperando siempre. Espíritu de Dios, ven, Espíritu Santo de Dios. Ven, Espíritu Santo de Dios, hoy que confiamos enteramente, Señor, a que tu vida se hace vida en nosotros, a que tu vida quiere llenarnos por entero, a que tu vida, Señor, quiere darnos vida nueva, hoy quiero, Señor, pedirte por la intercesión de San Juan Eudes, de nuestro santo fundador. Hoy quiero pedirte, Señor, por este evangelizador, por este formador de formadores. Hoy quiero pedirte, Señor, por la vida y la realidad de tantas personas que hoy pueden estar acercándose, Señor, a tu vida, a tu realidad, clamando en medio de esta situación de desesperación, en medio de estas situaciones de búsquedas, en medio de estas situaciones de consuelo y de perdón que necesitamos, porque en medio de estos desastres naturales necesitamos, Señor, ser levantados, levantar a nuestros hermanos con la solidaridad, con la ayuda, levantar a nuestros hermanos con una palabra, con una sonrisa, levantar a nuestros hermanos, si tienes la posibilidad de hacerlo materialmente, ayudando de alguna manera, pero si no, puedes donar también tus fuerzas, pero si no, puedes donar también una palabra de esperanza para ellos. Ven, Espíritu Santo de Dios, a hacer tu obra en cada uno de nosotros. Que podamos, Señor, disminuirnos nosotros. Que podamos, Señor, abajarnos nosotros también de nuestros pedestales que nos alejan de los hermanos, de nuestros pedestales que nos enfrían el corazón, que nos endurecen el corazón, de nuestros pedestales que realmente quieren alejarnos, Señor, de tu reino. Hoy queremos, Señor, vivir más, más en tu vida, Señor. Hoy queremos aprender a vivir de una manera distinta. Y por eso, Señor, hoy nos doblegamos ante ti. Hoy por eso, Señor, nos sentimos cercanos a ti. Hoy por eso, Señor, queremos conocer de primera mano tu palabra en nosotros. Bendito seas, Espíritu de Dios, ven a llenarnos. Bendito seas, Espíritu de Dios, ven a colmarnos. Espíritu Santo de Dios, ven a inundarnos de tu gracia, a mostrarnos cómo se vive cristianamente, cómo se vive desde aquello, Señor, que has querido que vivamos. ¿Cómo se vive, Señor, de una manera nueva en el corazón? Bendito seas, Espíritu de Dios. Bendito seas, Espíritu Santo. Gracias por llenarnos. Gracias por llenarnos el corazón. Gracias, Espíritu Santo de Dios. Sigue, Señor, paseándote por cada lugar, por cada rincón, por cada casa, por cada persona, por cada familia. Paséate, Espíritu de Dios. Paséate en nuestra vida, Espíritu Santo de Dios. Saludo a quienes están y me uno a las oraciones de quienes se unen a través de nuestro Facebook Live. Mi Santa Madre en esta mañana ora con nosotros. Desea un feliz día a todos los hermanos eudistas en su día, dando gracias a nuestro Dios por los favores concedidos. Gracias, Señor. Te alabamos, Señor, te bendecimos, porque tú no nos dejas caer, Señor, nunca en desesperanza. Derrama tu gracia, Señor, sobre la vida de Juliet Gutiérrez Barrios, mi querida Juli, un abrazo grande para ti. Muchas bendiciones. Un recuerdo muy especial. Nidia Pérez, hasta Cartagena, también te abrazo y clamo ese Espíritu Santo para tu vida. Clamo ese Espíritu Santo para tu historia. Derrámate en la vida de Nidia, Señor. Un abrazo grande y fraternal hasta Cartagena. Yoleida Sánchez hoy ruega por su familia, por ella, por sus intenciones, por el mundo entero. Nancy Ramírez, derrámate, Señor, en ella. Bendícela. Bendícela. Gracias, Padre Celestial, por tu infinita misericordia con nosotros. Bendícela, Señor. Gracias. También la vida de Carmen Cañarete. Bendiciones. Feliz día a todos los eudistas. Gracias, querida Carmen. Un abrazo grande en el Señor para ti. Querida Marta León, también en esta mañana, derrámate en la vida de Martica, Espíritu de Dios. Gracias a Dios por llegar bien de regreso, nos dice Martica, a sus hogares, todos los peregrinos, vamos a llamarlos, en lugar de los turistas. Gracias, Señor, por la vida de nuestros hermanos, Julio Gómez, Oscar también, que hicieron parte de esta peregrinación. Gracias, Señor, por nosotros. Felicitaciones por este Día de las Comunidades Eudistas, a todos los sacerdotes eudistas de las emisoras Minuto de Dios, Medellín, Bogotá, Barranquilla, Cartagena, demás sacerdotes, que sean de mucha celebración, que Dios bendiga sus vidas siempre. Teresita Cantos, también desde Ecuador, nos saluda. Derrámate, Señor, en la vida de Teresita. Derrámate, Señor, en su corazón, fortalece su corazón y su vida. Bendícela hoy y siempre, llénala más y más de ti. Bendito sea, Señor, gracias. Gracias por la vida de cada uno de los oyentes también que se comunican a nuestro minuto WhatsApp. Padre José, muy buenos días. Mi querido John Bolívar, Dios te bendiga. Hoy ofrezco mis oraciones por todos los sacerdotes. Y gracias por sus oraciones, mi querido John. Dios te guarde siempre, guarde tu corazón. Mi querida Sandra Arango, también unida a través del minuto WhatsApp. Feliz y bendecido día para todos. En tus manos, mi Señor Jesús, te entrego mis hijos, Juan Pablo y Mateo Vázquez, mi esposo Mauricio, mi madre María Eucaris. Tú lo sabes todo, mi Señor, en tus manos nuestro planeta. Pasa tu mano poderosa y calma. Aplaca, permite que tu paz llegue a cada uno de nosotros, que el miedo que otros nos transmiten, no desestabilice, Señor, tu obra de amor, Padre de amor y de misericordia sobre cada uno de nosotros. Gracias, Señor Jesús, también por la vida de Magda Martínez. Desde Bogotá nos comparte una bella imagen del amanecer en la ciudad de Bogotá con un bello clamor. Jesús, Jesús, Jesús. Estás siempre entre luces y sombras, en el día, en la noche, en la alegría, en la tristeza, en la pobreza, en la riqueza. Estás en todo, Señor, gracias. Qué bello clamor, mi querida Magda. Qué hermoso clamor para este día. Derrámate, Señor, en la vida de Tatiana también. Padre, feliz día a todos los sacerdotes eudistas con su ejemplo de servir a los demás. Dios los bendiga. Gracias por todas sus bendiciones y oraciones a quienes le escuchamos todos los días. Tatiana, Dios te bendiga grandemente. Fortalezca tu vida, tu corazón, así como la vida y el corazón de cada uno de los oyentes. Gracias, Señor, por los oyentes que disponen su corazón para recibir tu palabra, Señor. Gracias, Señor, por todos los oyentes que se acercan más y más a ti. Gracias, Señor, bendito seas, por la vida de Luz Marina Gil. Acá estoy con ustedes en oración, nos dice Luz Marina. Gracias, minuto de Dios. Espíritu Santo, ven a nosotros y al mundo entero. Ven a nosotros, Espíritu de Dios. Ven a nosotros en ese día especial de celebración de nuestro santo fundador, San Juan Eudes. Ven a nosotros, Santo Espíritu de Dios. Mi querida Sandra, Dios te bendiga. Gracias por estar con nosotros.
1: Muy buenos días, mi emisora del Minuto de Dios. Les habla Sandra Osorio, acá en la vereda de Minitas, del municipio de Granada, Antioquia. Para felicitarlos por tan hermoso programa. Padre, bienvenido nuevamente a nuestro hogar, Padrecito. Carlitos, también le envío un gran saludo. Para que por favor me coloquen mucho en cada oración a mi hermanito Johnny Osorio, mi mamá Nubia Vázquez, Jorledy Vázquez, Marisol Vázquez, Genia Vázquez, David Vázquez, César Vázquez, David Vázquez, William Vázquez, para colocar a toda mi hermosa familia en cadena de oración, para colocar a nuestros hermanitos, los que sufrieron a través de este temblor de tierra tan fuerte, para pedirle por todas las personitas que en el día de hoy no han podido rescatar a sus familiares. Siempre los tengo en cuenta en mis hermosas oraciones. Que tengan un hermoso y un maravilloso día en compañía de Papito Dios y de Mamita María. Soy Sandra Osorio, acá la vereda de Minitas. Los escucho a diario en mi radiecito. Hermoso y bendecido día. Amén.
0: Dios te bendiga, mi querida Sandra. Gracias por esa bella oración. Te acompañamos en oración por tus familiares, por aquellos que has presentado hoy, para que esta comunidad orante también hoy se levante para acompañarte. Derrama, Señor, tu espíritu en la vida de Carlos Bejarano, que también está en sintonía. Viva San Juan Eudes, nos dice por acá Carlos Bejarano. Acción de gracias por tantas bendiciones. Pido oración por mi esposa Yolima Salgado. También, Yolima, para ti todas las bendiciones del mundo en este día. Mi querida Cecilia Cañas dice: buenos días, Padre José Andrés. Quiero pedir al Señor derrame su divina misericordia sobre nuestro país, en especial sobre todas aquellas personas que lo perdieron todo, que les concedas mucha fortaleza en estos momentos de intenso dolor, Señor. Ayúdalos a superar estas pérdidas. Vamos a pedir ese consuelo para el corazón de tantos. Pedir ese consuelo para el corazón de tantos que necesitan de más amor, de más misericordia. Sole Guerrero desde el Facebook nos dice: buenos días, Padre, feliz día a todos los eudistas desde Valledupar. Pido oración por la coinonía, Jesús nuestro Salvador. Oramos por nuestras coinonías, por nuestros coinonos, por nuestros servidores en los distintos grupos y apostolados de esta bendita comunidad Minuto de Dios. Oramos hoy por el Grupo Nueva Alianza, por el Ministerio de Intercesión. Oramos por Parejas Nazaret. Oramos por el Grupo Fuente de Gracia. Oramos, Señor, por Misión a Marte, por Neuma Valientes. Oramos, Señor, por el Grupo Sion, por la Tienda de Jesús. Oramos, Señor, por el Ministerio de Predicadores. Oramos, Señor, bueno, por si se me pasa alguno, el Señor sabe que los llevo en mi corazón, pero oramos por misiones también, Señor. Oramos por tantos hermanos en la línea del amor divino. Oramos, Señor, por el Club de Amigos del Minuto de Dios. Oramos por nuestra librería, por nuestra escuela de evangelización. Oramos, Señor, por todo este centro carismático Minuto de Dios que necesita de tu oración. Oramos por nuestros colaboradores. Oramos por nuestros servidores, por nuestros coordinadores, por nuestro grupo de apoyo pastoral, este equipo de apoyo pastoral que ahora acompaña al Padre José Andrés en esta tarea de liderar en la comunidad. Señor, sigue derramando tu gracia sobre nosotros. Gracias, gracias por motivar, Sole, esta oración por nuestra familia, por nuestra comunidad. Hoy América también nos desea feliz día a todos los sacerdotes eudistas. Bendiciones. Le pido por el alma de la señora Elsie Mercedes Camargo Gutiérrez. Hoy serán sus exequias. Claro que sí, América. La entregamos a ella y a todos los fieles difuntos. Franklin se une a nuestra oración para clamar Espíritu Santo a nuestro director, Padre José Andrés. Dios te guarde, mi querido Franklin, y como si estuviésemos... No como si estuviésemos, porque sí estamos unidos en un solo espíritu. Tú comienzas orando por nuestra comunidad del Minuto de Dios, derramando sobre nosotros, sobre nuestra familia, la luz, la esperanza en ti, Señor. Gracias, Dios, por este día acompañado de tu mano, Señor Jesús. Gracias por la familia de Franklin. Gracias, Señor, por todo lo que les das. Gracias por todas las personas que Él coloca en su oración, los enfermos, los presos, los ancianos, los niños, los jóvenes, los desempleados, por todo, Señor, gracias. Derrámate en ellos. Derrámate en los párrocos de la Arquidiócesis de Medellín y de cualquier lugar que puedan estar escuchándonos. Derrámate, Señor, en nuestra arquidiócesis, en el arzobispo, en el obispo auxiliar, en todos los sacerdotes, Señor. En las zonas apartadas, en las distintas diócesis de acá, de esa bella Antioquia, Señor. Derrámate en la diócesis de Girardota, en la diócesis de Sonsón Río Negro. Derrámate, Señor, en todas estas bellas diócesis, zonas y lugares de esta bella Antioquia. Alba Restrepo también se une a nuestra oración. Buenos días, bendiciones para todos los sacerdotes eudistas. Pido oración por la salud y todas las necesidades de Vanessa, María, Manuela, María Isabel, Juan Esteban, Dianita, Juanita. Por los niños, Dios los bendiga. También nuestro querido Alejandro Zuluaga se une a nuestra oración en este día.
2: Muy buenos días, emisora Minuto de Dios, para poner en cadena oración a todos mis seres queridos, a mi familia, a los que me piden oración, a los que yo oro por ellos y ellos oran por mí, por las víctimas de este terremoto, por todas las personas que fallecieron y se encuentran desaparecidas. Especialmente también pongo a estos familiares y paisanos conocidos que perdieron a sus seres queridos. Seguimos en oración, que Dios me los bendiga y muchas bendiciones.
0: Gracias, mi querido Alejo, Dios te bendiga también a ti, así como mi querida doña Nelly, que siempre está en sintonía y nos deja también su oración. Nos dice: doy gracias a Dios Padre porque ya estás acá con nosotros otra vez y por tu vida. Que el Espíritu Santo de Dios se siga derramando sobre todos los sacerdotes, especialmente por los sacerdotes eudistas, Padre José Andrés Hurtado, Padre Javier Riveros, Padre John Mario Montoya, Padre Leonardo Arboleda, todos los sacerdotes de nuestra bendita emisora Minuto de Dios y sus familias. Son las 9:07 de la mañana. Damos gracias al Señor. Damos gracias al Señor por su vida, por movernos, por llenarnos, por amarnos tanto. Seguimos dando gracias infinitas. Vamos a la pausa. Nos hemos pasado un poquito de minutos, pero el Señor es así. Cuando quiere orar, cuando quiere que oremos también nosotros, pues nos unimos en oración con Él. 9:07 de la mañana, a la pausa. 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Ya regresa la primavera espiritual de Minuto de Dios Medellín aquí en Una Buena Mañana. Ya venimos.

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4: Son las 9:13.

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2: Bien, las 9 y 20 minutos de la mañana, en una buena mañana de Minuto de Dios en Medellín. Gracias por continuar con nosotros en esta segunda hora. Bueno, ya habíamos entrado en la segunda hora, pero una mañana muy, muy concurrida en oración, mi querido Charlie López.
3: Así es, padre, y qué bonito hoy en este día de San Juan Eudes, padre. Y por ahí tenía una duda, padre, ¿por qué? Esto no es...

0: Una pregunta pues tan trascendental, pero
1: tan corchadora.
0: Sí. Padre, tal vez muchos oyentes se preguntan por qué en la iglesia se celebra no el día que nacen los santos, sino el día que mueren, porque estaba mirando por aquí y San Juan Eudes murió un 19 de agosto, ¿cierto, padre?
1: Sí, señor.
0: ¿Por qué se celebra, padre, eso así?
1: Bueno, realmente la trascendencia en la vida de un santo, de alguien que recordamos por sus obras, que recordamos por su pensamiento, que recordamos por sus estudios y por todo aquello que quieren seguir sumando a la vida de las personas, es porque cuando, digamos, pasamos de este plano terrenal hacia la vida eterna, cuando volvemos al corazón del Padre, cuando nuestra vida realmente ha sido desgastada enteramente por el servicio, podemos decir, hemos cumplido con la tarea encomendada, ahora sí, descansamos pues en el corazón de aquel que nos ha brotado a la existencia, y por eso ese día de la partida de una persona, de un ser humano que posteriormente es considerado santo por la iglesia, pues por eso lo recordamos no el día que nació en la carne, si no pudiera decirse el día que el legado quedó sembrado para la memoria de todos. Y por eso pues en los santos, muchas veces en las reseñas de los días de los santos en la iglesia, pues encontraremos que son memorias. Como en el caso de hoy, para la iglesia, la vida de San Juan Eudes, pues, o la fiesta de San Juan Eudes es una memoria, pero para nosotros los eudistas es una solemnidad. Todo esto es, para volver a tu pregunta, porque el día que parten al encuentro con el Señor, pues ese día debe quedar siempre sembrado en la memoria y en el corazón de todos.
0: Padre, qué bonito eso, porque entonces, sí, nos da a entender que el momento de la muerte física, digámoslo así, no representa el final de la existencia, sino el nacimiento.
1: Sí, es el momento de la planificación de la humanidad de la persona, pues.
0: Empieza ahora sí la verdadera vida, que es para toda la eternidad.
1: La vida en abundancia. No con esto decirte que vamos a estar anhelando, pues, ya llegar a ese momento.
0: Claro.
1: Pero tampoco huirle, porque a veces le tenemos miedo a la muerte. Y yo digo que si le tenemos miedo a la muerte es que tal vez no hemos vivido como quizás se nos ha invitado a vivir. No hemos vivido para llenar el corazón, no hemos vivido para... Mira, nos encontramos con personas que dicen, es que yo vivo mi vida como mejor me parezca, porque así me hizo Dios, me hizo libre y... La vida es una y pudiéramos morir mañana y hay que vivir y hay que gozar. Y yo me pongo a pensar, a veces ese vivir y ese gozar, ¿de dónde nace? ¿Nace de mi necesidad de afecto o nace de mi corazón desordenado? ¿O de dónde nace? Ahí es donde hay que descubrir las motivaciones de la vida, desde dónde vienen dadas. Y bueno, a partir de esto, por supuesto, descubrir si realmente, mirando atrás, hemos estado viviendo como se nos ha invitado a vivir. Esto muy, muy en clave de peregrinación, se lo comentaba yo a mis hermanos en el camino, en esta peregrinación a Boyacá. Yo les decía, es que el camino es para contemplar nuestra propia vida. El camino es para mirar hacia atrás lo que hemos venido logrando, lo que hemos venido dejando. Para eso es el camino. El camino es para que nos sirva para edificar la vida una vez más. Y por eso el día de hoy, ahorita tal vez una persona me preguntaba, no entiendo por qué hay que felicitar a los eudistas en un día como hoy. y yo le decía, bueno, le dije que luego le explicaba, pero aprovecho y se lo explico a la audiencia. Hoy estamos celebrando pues la vida, el legado, el pensamiento, las luchas por hacer vivir y reinar a Jesús en la vida de San Juan Eudes. San Juan Eudes dio su vida enteramente por la formación de los sacerdotes, por la evangelización, por levantar a los pobres de corazón, a los pobres de enfermedad, a los pobres de pensamiento con la enseñanza. Él lo dio todo. Y ciertamente al crear una congregación como la Congregación de Jesús y María, a la que yo pertenezco, y algunos laicos pertenecen en su calidad de asociados, al crear una congregación como esta, pues se garantiza que el pensamiento, que la espiritualidad y que el legado de nuestro fundador, pues permanece vigente, permanece activa. Es decir, siempre estaremos sirviendo, y por eso tenemos un grupo de asociados en la ciudad de Medellín, o preasociados, mejor dicho, algunos ligados a la obra de la Universidad Minuto de Dios, algunos ligados a la obra del Centro Carismático. ¿Y cuál es el objetivo de este grupo de preasociados? Asegurarnos que siempre el servicio que ellos brinden, bien sea en la universidad, bien sea en la emisora, bien sea en la casa de oración, sea un servicio inspirado por la espiritualidad de este santo del siglo XVII. Por eso es que usted tiene que felicitar, si conoce algún padre eudista, si conoce algún asociado eudista, felicítelo, porque es el día de su fundador y estamos felices por ello.
0: Padre, y esa fundación de esa congregación, pues originalmente fue para formar seminaristas y formar futuros sacerdotes, ¿no, padre?
1: Sí, San Juan Eudes hacía parte de una congregación en Francia llamada los oratorianos, o el oratorio. Y pasaba algo en la Francia del siglo XVII, y era que no, digamos, los sacerdotes que existían era enteramente colocados por intereses económicos o mercantiles, por intereses de propiedades, pero realmente no había como un ardor en el corazón por acompañar a las gentes, por formar a las personas, no había un ardor por la evangelización. Y este San Juan Eudes, que por cierto, por eso es, él va a describir en sus escritos al corazón de Jesús como esa hoguera de amor. Siempre lo vamos a ver en las imágenes con el corazón ardiendo en fuego en la manito, y ese corazón ardiente es el que lo mueve a él a fundar la Congregación de Jesús y María. Inicialmente, esto fue en 1643, el día de la Encarnación, 25 de marzo, y esto se da inicialmente para poder formar sacerdotes, pastores reales, entregados según el corazón de Dios, que pudiéramos formar pues tanto a la gente, a los laicos, a quienes les predicamos, como a otros sacerdotes. De hecho, ayer que tuve la oportunidad de celebrar, como lo recordabas hace un momento, en la Basílica de Nuestra Señora de Chiquinquirá, pues muchos hermanos allí, frailes dominicos, recordaban a muchos eudistas que han sido sus formadores. Entonces, en Colombia hay también un legado muy bonito y muy especial de los padres eudistas como formadores de los seminarios. Pues formadores de los seminarios, como evangelizadores, como lo somos nosotros. Y esto es lo más hermoso, que se mantenga encendido como esa llama de amor permanente en la obra de cada uno de los eudistas, para servir al Señor, para hacer vivir y reinar al Señor.
0: Por ese motivo hay que
1: felicitar a los eudistas.
0: Felicitar a los eudistas, padre. De verdad que la comunidad de los padres eudistas, la congregación, ha sido una gran bendición para toda la iglesia, como todas las comunidades. Pero hoy que se está celebrando esta fiesta de San Juan Eudes, sí, darle gracias a Dios por haberle inspirado la formación de eudistas, de los seminaristas, de los sacerdotes, que son propagadores de la buena nueva del Evangelio del Señor. Y de eso soy consciente, de que es uno de los carismas de los eudistas, la predicación de la palabra y la expansión del reino de Dios, pero a través de una buena noticia, ¿sí o no, padre?
1: Totalmente. Y bueno, y decirles que pues voy a aprovechar el momento para decirles que en nuestra librería Minuto de Dios hay uno que otro texto sobre San Juan Eudes. Si quieren aprender mucho más sobre él, allí lo van a encontrar. De hecho, recientemente trajimos allí a la librería un pequeño librito que suele ser como el, aquí lo tengo en mi mano, el librito de cabecera de los eudistas, de los asociados, de los candidatos en formación y de nosotros los incorporados, que se llama Oremos con San Juan Eudes. Y es de alguna manera la enseñanza en cómo oraba San Juan Eudes, en qué pensaba él en cada uno de los los momentos. Por ejemplo, les hablo un poco de cómo está distribuido este librito de Oremos con San Juan Eudes. Primero tiene como un grupo de oraciones para vivir cristianamente el día, porque como ya les he dicho, San Juan Eudes nos ha invitado a santificar las acciones diarias, desde que usted se levanta, oración para ofrecerse a Jesús al comienzo del día. Y entonces te va guiando San Juan Eudes que cuando comiences el día, le ofrezcas a Jesús todo lo que eres, rezas el Padre Nuestro, luego el Ángelus con María, los ofrecimientos de las acciones del día. Hay una oración para aceptar las contrariedades del día, la hemos hecho aquí también en el programa. La oración al corazón de Jesús y de María, el Ave Cor, el Filia Dei Patris, que es la oración de saludo a María. En fin, este librito va a meternos como en una sintonía de oración permanente para cada minuto del día, para cómo rezar el Santo Rosario, para vivir cristianamente la semana, para vivir cristianamente el año. Entonces el primero de enero, para comenzar cristianamente el año, cómo se ora. Esto es una belleza. Aprender a orar en la escuela de San Juan Eudes siempre va a enriquecernos el corazón.
0: Amén, Padre, amén. De verdad, oiga, Padre, usted, qué bonito esto. Me dejó también ahora pensando, me quedé enganchado en lo otro que usted estaba diciendo, porque mientras usted hablaba, me puse a pensar, Padre, en la peregrinación que ustedes tuvieron, que fue a Boyacá y varios lugares, y ninguno se quedó por allá, Padre, ¿cierto?
1: Todos no, regresaron. ¿Cómo así?
0: Pues todos regresaron a sus casas.
1: Claro, claro, todos en casita.
0: No, porque mientras usted explicaba eso, yo pensaba, Padre, que estos son temas, volviendo a lo de ahorita, porque se celebra, bueno, que los santos, el día que murió, porque es que es el día que empieza la verdadera vida, y eso nos pone a pensar, Padre, de que todos somos peregrinos. Nadie se quedó por allá en Boyacá, en los termales, cada uno volvió a su casa.
1: En la vida todos somos peregrinos completamente.
0: Así es, Padre. Entonces, estos son temas que no nos gustan hablar, pero cuando uno ya va como avanzando en edad, se va volviendo longevo.
1: Y ojalá no esperar que nos volvamos longevos, porque lastimosamente mira lo que ha sucedido en Colombia hace unos días, en Venezuela hace 2 meses, y la vida se puede apagar en cualquier momento.
0: Es verdad, Padre.
1: Y vamos a esperar que lleguen ciertas edades de la vida para comenzar a cambiar. Vamos a esperar que lleguen ciertas edades de la vida para, comenzar a intentarlo o comenzar a mirar de otra manera, ¿no? Yo creo que el momento es ahora.
0: Sí, es verdad, Padre. La vida se puede ir en un momento, no estamos hablando de fracaso ni de esas vainas, no, simplemente son realidades y somos peregrinos, Padre. Algún día vinimos de Dios y algún día tenemos que volver. Entonces, qué bonito uno, Padre, haber pasado por esta vida amando a Dios, que es el principal objetivo. Es, lo dice la misma palabra de Dios y el catecismo, que nosotros vinimos a este mundo a amar a Dios, a dejarnos amar de Él, y bueno, esa es como también una reflexión. Y aparte de lo que estás diciendo de estas eventualidades que han sucedido en estos días, tanto en Venezuela como en Colombia.
1: Totalmente. Son las 9:34 minutos, hoy en el día de San Juan Eudes. Aquí nos escriben al 317-369-0797, hoy en el día de San Juan Eudes, a todos los sacerdotes eudistas de las emisoras Minuto de Dios, en cabeza del padre Diego Jaramillo, muchas felicitaciones en este día tan especial. Gracias, mi querido Alejandro Zuluaga, también allí reportándose en sintonía con la felicitación respectiva. Muchas felicidades. Yo por ahí también. Es un día especial porque como comunidad eudista comenzamos a interactuar. Por aquí recibo mensajes de asociados muy queridos de otras ciudades, por ejemplo de Barranquilla, donde estuve recientemente, de Bogotá. Le envío un abrazo muy grande a mi querida Patricia Cárdenas, que me escribía más temprano. Y Patricia, por ejemplo, es una asociada eudista que hizo parte activa de mi proceso como seminarista Y esto para mí va a ser inolvidable, y recordar a Patricia, y que el día de San Juan Eudes sea un día propicio de volvernos a conectar cuando poco estamos conectados. Esto es sumamente especial. Yo de verdad doy infinitas gracias a Dios por la comunidad. Por aquí también nos dicen: hola, buenos días, Padre José Andrés y Carlos. En este día doy infinitas gracias a Dios por mi vida, la vida de los míos. Sana nuestras mentes, llénanos de ti, regálanos la gracia de tu Santo Espíritu. Entrego mi familia en tus manos. Te pido que nos ayudes siempre. Regálanos la fuerza para continuar. Llega hasta lo más profundo de nuestro ser. Vacíame de mí y lléname de ti. Felicidades en este día de Juan Eudes. Bendiciones para todos. Bienvenido nuevamente, Padre José Andrés, a su casa. Dios les bendiga muchísimo. Un fuerte abrazo, mi querida Beatriz Morales. Gracias, Beatriz. El Señor te guarde siempre. Más temprano también Marcela nos escribía: Espíritu Santo, acompaña a todas las personas que están llevando ayudas a cada parte del país para las víctimas del terremoto, que lleguen con bien a su destino. Amén, mi querida Marcela. Así es. Buenos días, Padre José, quiero felicitarlo en este día de los eudistas por su gran evangelización. Le ofrezco al Espíritu Santo lo siga llenando de grandes dones. Bendiciones, Lina María Rodríguez. Lina María, Dios te guarde y te bendiga siempre. Gracias también por estar presente con nosotros. Buenos días, Padre José Andrés y Carlitos. Hoy elevo una oración por todos los eudistas para que el buen Dios siga bendiciendo su ministerio, les regale la gracia de seguirnos formando y evangelizando. Muchas bendiciones, Viviana Montoya Ocampo. Gracias, Vivi. Dios te guarde también a ti. Muchas bendiciones este y todos los días. 317-369-0797. Vamos con algo de música, mi querido Charlie. Ahí escuchábamos anteriormente a Jesse de Mara con ese tema tan hermoso, Chiquito de mi corazón, inspirado precisamente en la espiritualidad de San Juan Eudes. Vamos a avanzar nosotros con más música, porque la música también nos acerca al Señor, porque también refresca el alma, refresca el corazón en esta buena mañana. Seguimos a través de Minuto de Dios Medellín.

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0: Bien, las 9:42 de la mañana en esta buena mañana de Minuto de Dios Medellín. Gracias por continuar en nuestra sintonía. Qué bueno saberlos a todos tan activos allí a través de nuestra sintonía. Por acá nos siguen saludando. Buenos días, felicitaciones, gracias a Dios por mis padres. Ay, Dios mío, ese diccionario les jugó una mala pasada.
2: Sí, sí. Era padres.
0: Bueno, mi querida Araceli quiso decir padres eudistas, pero puso padre egoístas.
2: Ay, no, Dios mío.
0: Es molestándote, mi querida Araceli, sabemos del cariño que nos tienes. Que Dios me los bendiga, un abracito, que Dios me los cuide, me los proteja, la Virgencita los cubra con su santo manto, que Dios le regale muchos dones y carismas a Araceli Rodríguez. Ahora, hay que estar pendiente del diccionario, no nos vaya a jugar unas malas pasadas allí.
2: Ay, Dios mío. Bendito sea el Señor.
0: Bendito sea el Señor, dice Charlie López. Anadelia Ocampo también se comunica con nosotros a través del minuto WhatsApp 317-369-0797. Anadelia, Dios te guarde.
3: Buenos días. Buenos días, familia Minuto de Dios. Saludar a José Andrés, Carlitos. Me encanta, Carlitos, como con ese amor a Dios tan lindo. Me encanta cómo le respondió al Padre. Qué bonito. Bueno, para saludarlos y desearles que estén muy bien y que Dios me los bendiga. Hoy es el día de San Juan Eudes. En Medellín están celebrando a José Ezequiel Moreno. Acá están celebrando a los euristas. Yo estoy acá en Bogotá, estoy muy perdida, demasiado, pero gracias a Dios me puedo comunicar. Estaba incomunicada, ya me cuadraron cómo escuchar la emisora por la televisión. Bueno, estoy muy contenta acá, pues de todas maneras, pues estoy de paseo, pero igualmente no sé hasta cuándo, porque pues me vine a colaborarle, pues a tener misericordia con el nieto, que tienen un bebé, y entonces me estaba pues ayudándole, ¿cierto? prestándole mi servicio. Pero bueno, aquí voy. Dios los bendiga, feliz y bendecido día. Le pido oración por este matrimonio, por el bebé, por José Emiliano y por toda mi familia. Dios los bendiga, feliz y bendecido día. Espíritu Santo de Dios, ilumínanos y santifícanos. Ven, Espíritu Santo de Dios, a mi familia, a la emisora Minuto de Dios, a todos los sacerdotes, a los sacerdotes eudistas. Yo estoy yendo a la parroquia de Ciudad Verde, que ahí es donde está la parroquia de José, ¿cómo es?, de San Juan Eudes. Yo he estado yendo todos los días a la Eucaristía y hoy también voy ahí. Un grupo de oración los jueves espectacular. Dios me los bendiga. Feliz y bendecido día.
0: Mi querida Anadelia, envíale mis saludos al padre Orlando Castro, sacerdote eudista allá en Ciudad Verde. Qué bonitas coincidencias nos regala el Señor. Qué belleza. Allá, ciertamente, una parroquia en la que viví algún tiempo. Muy especial este tiempo, de mucha bendición, mi tiempo del diaconado, y está dando pues grandes frutos este trabajo de evangelización ahí en Soacha, Ciudad Verde. Un saludito para ti. Henry Betancur Bolívar también se comunica con nosotros. Henry, Dios te guarde.
4: Buenos días, padre José Andrés Hurtado, a todos ustedes, que Dios los bendiga. Hoy démosle gracias a Dios por todo. Por el don de la vida, por otro día de vida, por los problemas, por la felicidad, las tristezas, por todo, por las enfermedades, por mi hijo, por mi familia, por el alimento, por el techo, el empleo. Señor, te doy gracias y te pido perdón. Te alabo, te bendigo, te glorifico, te ensalzo, Señor, gloria y alabanzas a ti, Señor Jesús. Bendiciones para todas las personas y hogares del mundo entero y para todos los enfermos del mundo entero. Que Dios me los bendiga.
0: Henry, un abrazo grande para ti también. Buenos días, Dios me los bendiga. Habla Nubia Vázquez de la vereda de Minitas de Granada, Antioquia. Soy una fiel oyente, pido oración por toda mi familia, la familia Osorio Vázquez, que mi Dios nos cuide siempre, que proteja toda Colombia, todo el mundo entero, que tengan un lindo día. Para pedir un saludito para mi hija Sandra en Minitas. Y mucha oración por mi hijo Johnny, si me hace el favor por su salud, Dios los bendiga. Si me hace el favor y nos saludas ahí en el programa que están haciendo, Dios le pague, claro que los saludamos con todo cariño, gracias por estar unidos a esta buena mañana en el Señor, en oración, en alabanza, damos gracias al Señor por tanto, de verdad que sí, a todos ustedes. Mi querido Charlie, y hay que dar buenas noticias a las personas porque hay actividades que no podemos dejar de lado.
2: Así
0: que
2: es,
0: no padre. Podemos olvidar.
2: Así es, padre. Pero por ahí hay personas diciendo, no hay nada para hacer este fin de semana. No hay grupo, no hay nada. ¿Cómo que no? Aquí en Minuto de Dios no hay mucho.
5: Bueno, la frase, oído al tambor.
2: Oído al tambor.
0: Oído al tambor. Primero comenzamos hoy miércoles en el grupo Nueva Alianza. Nuestra querida Matilde Rico estará allí en la enseñanza, como es habitual. Y el día de hoy la enseñanza será cómo alcanzar la sanación interior. Matilde Rico estará acompañando hoy miércoles desde las 10 de la mañana allí en el grupo Nueva Alianza, en la Casa de Oración Tierra Nueva. La entrada es libre. Invitarlos también el día, hoy mismo, mejor dicho, esta noche a las 7 de la noche, a nuestro grupo de parejas Nazaret. Están llevando este ciclo maravilloso llamado Sanándome para Amar Mejor, y el tema de hoy es Sanando la Herida de Humillación. Está predicando este ciclo la psicóloga predicadora Geraldine Cruzado García desde las 7 de la noche, allí en la Casa de Oración Tierra Nueva. La entrada es libre. Yo quiero invitarle también a nuestro grupo de los jueves. Nuestro grupo de los jueves de Fuente de Gracia, que estamos realizando las 8 heridas, 8 encuentros con Jesús, allí animando y acompañando la predicación de manera muy profesional, muy ungido nuestro hermano Marlo Lozada, le acompañamos el padre José Andrés, le acompañamos Ana Catalina Germán, Samuel Joes en la música, Olguita y Lolita en la oración también, y realmente estamos tratando jueves a jueves cada una de las heridas de la vida que no nos permiten pues avanzar en el camino. Y la herida de mañana que Charlie dijo, ¿cómo? Eso está muy duro.
2: Oh my God.
0: La herida de mañana jueves es la herida de traición.
2: Uy, esa es fuerte, padre.
0: Dios mío bendito.
2: Padre, usted ha sido traicionado.
0: Sí, porque mira que cuando pues planeábamos con Marlo estas heridas, me ha puesto también a mí en clave otra vez de volver sobre mi realidad, y yo como me quedo como un buen oyente de la enseñanza, también pues remueve algunas situaciones y ayuda también el tema de la sanación personal, porque lo hacemos aproximándonos a la realidad teológica, un poco también psicoemocional de la herida, pero además se ayuda a ir soltándola y solventándola en oración, porque se hace un momento también muy especial de oración.
2: Amén, padre. Y también cuántas personas se han sentido, digámoslo así, traicionadas. Una mamá de un hijo, una mamá de un esposo, entre amigos, y van quedando esas heridas.
0: Que no hay nadie que no se haya sentido traicionado.
2: Así es, y es la oportunidad de abrir el corazón y que Dios sane y venga a restaurar esas relaciones, porque allí es donde se rompen muchas relaciones.
0: Totalmente, así que ya saben, jueves 7 de la noche en nuestra Casa de Oración Tierra Nueva, el grupo Fuente de Gracia. La entrada es completamente libre, jueves a las 7 de la noche. 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Domingo desde las 8:30 de la mañana hasta la 1 de la tarde en la Casa de Oración Tierra Nueva. 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

0: bendito sea el Señor. Los esperamos este sábado 22 y domingo 23 de agosto desde las 8:30 de la mañana. El sábado es completo, el domingo es mediodía, para que vivamos este seminario de vida en el Espíritu que te invita a la Casa de Oración Tierra Nueva y Minuto de Dios Radio Medellín. Bueno, pero también tenemos y nos estamos preparando porque el padre Leonardo Arboleda ha lanzado libro nuevo. Tenemos libro nuevo del padre Leonardo Arboleda y tendremos lanzamiento del nuevo libro del padre Leonardo Arboleda, que queremos invitarle a que usted sea el primero en tenerlo. 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Así que ya lo sabemos, sábado 29 de agosto es esto.
1: Así, padre, que el que esté diciendo que no hay nada para hacer.
0: Ahora es que hay por hacer.
1: No ha escuchado el Minuto de Dios.
0: No ha escuchado el Minuto de Dios y planes sanos, planes que nos edifican el corazón y que nos hacen crecer mucho más nuestra vida.
1: Amén, padre.
0: Bendito sea mi Dios. Bueno, son las 9:55, por acá nos dicen muy buenos días, Minuto de Dios Medellín, les habla Virginia Severiche, bendiciones a todos los sacerdotes. Ay, Dios mío, estos diccionarios están haciendo de la suya, Charlie. Si la anterior nos dijo padres egoístas, ay, mi querida Virginia nos dijo padres budistas.
1: Ay, Dios mío santo. Hay veces se cambia y dice padres nudistas, budistas.
0: Ay, Jesús mío,
1: No. Mucho cuidado.
0: Bendito sea mi Dios. Pero bueno, lo importante es que Virginia nos ha felicitado, nos ha saludado a mí, al padre Leo, a todos los que colaboran allá, los empleados, otros sacerdotes. Dios los bendiga. Felicitaciones en su día. Y es que están en nuestras oraciones, que sigan con ese amor, ese cariño y ese Espíritu Santo a todo fuego. Bendiciones para todos, mi querida Virginia. Gracias por tu sintonía y por tu mensaje. ¡Qué bendición! ¡Qué belleza! Damos gracias infinitas a Dios por todo lo que hace en nosotros. Bueno, son las 9:56. Nos despedimos, Charlie, porque hay que organizarnos porque tendremos hoy celebración de San Juan Eudes en la sede de la Universidad Minuto de Dios en Bello, entonces hay que movilizarnos para allá inmediatamente.
1: Así es, padre, y antes de terminar, pues seguir motivando a nuestros queridos hermanos, aunque la bondad, la caridad se ha visto desbordada, que sigamos orando, pero también ayudando en la medida de nuestras posibilidades a los hermanos que lo han perdido todo. Y desde el Minuto de Dios, bueno, se está todavía recibiendo todas esas ayudas y donaciones, alimentos no perecederos, kits de aseo, colchonetas, frazadas, herramientas. 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Padre, que no pare la caridad.
0: Que no pare la caridad, de verdad, que confiamos y esperamos en el Señor, en que podamos seguir, pues de alguna manera, unidos también, aún en la distancia, a tanta necesidad que hay. Es muy necesario tenerlo muy presente. Mi querido Charlie, quiero compartir con la audiencia hoy, y también compartirlo contigo, porque no hemos tenido oportunidad de hablar.
1: Sí.
0: Nuestra celebración de San Juan Eudes, la celebración eucarística de San Juan Eudes, desde la ciudad de Bogotá.

0: será a las 11 de la mañana a través del canal de YouTube de nuestra provincia, Minuto de Dios. Sin embargo, te invitaría a que como emisora nos uniéramos a esta transmisión, pues uniéndonos en vivo a la Santa Eucaristía de nuestro fundador, presidida por nuestro superior general, el padre Jean-Michel Amoriou, que se encuentra en la ciudad de Bogotá. Entonces, pues que sepa la audiencia que nuestro querido Charlie estará allí muy pendiente de ustedes en la sintonía, pero para conectarles con la solemnidad de San Juan Eudes desde la ciudad de Bogotá, que vamos a conectarnos Dios mediante como emisora católica, como emisora eudista, como emisora carismática que somos.
1: Claro que sí, padre, qué alegría hoy en el día de San Juan Eudes podernos unir a esta transmisión y desde nuestros hogares, desde donde estemos, ofrecer lógicamente esta Eucaristía y darle gracias a Dios, darle gracias por este gran santo en nuestra Iglesia Católica y por todos los padres eudistas, que hoy sea un motivo para interceder, padre, ¿sí o no?
0: No, y qué bello que tenemos el regalo de que el sucesor de San Juan Eudes, el padre Jean-Michel, se encuentra en Colombia. Esto es muy atípico, pues la casa general está en Roma, él puede estar en cualquier país del mundo y decidió vivir este día de San Juan Eudes aquí en Colombia, y por eso se une la provincia de Colombia, la provincia Minuto de Dios y toda la congregación a esta celebración nuestra acá en el Minuto de Dios.
1: Excelente invitación, padre. O sea que todos, 11 de la mañana en punto,
0: conectados a nuestra señal Minuto de Dios Medellín, que vamos a estar unidos a esta solemnidad.
1: Amén, padre.
0: 10 en punto de la mañana. Gracias a todos por su sintonía. Sigan en la programación de Minuto de Dios Radio de esta primavera espiritual, que como dice mi querida Norita, se está poniendo. Bueno, gracias Charlie por acompañarnos en la sintonía. Seguimos en este día especial de San Juan Eudes para seguir haciendo vivir y reinar a Jesús en el corazón. Un abrazo para todos.

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3: Son las 10:05.
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4: En tu emisora Minuto de Dios ya tenemos las 10 de la mañana, 8 minutos. 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
4: Claro que sí, ya tenemos las 10 de la mañana, 10 minutos, vamos a disfrutar de estos 50 minutos de la mejor música católica, porque a las 11 de la mañana, en esta gran solemnidad de San Juan Eudes, vamos a llevarles en vivo y en directo desde la ciudad de Bogotá la transmisión de la Santa Eucaristía, hoy en esta gran solemnidad. Quedan ustedes en ese momento en compañía de la mejor música católica.

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0: En tu emisora Minuto de Dios ya tenemos las 10 de la mañana 58 minutos. Queremos recordarles, hermanos, que hoy miércoles 19 de agosto la iglesia celebra esta gran solemnidad de San Juan Eudes, maestro de la vida espiritual, sacerdote francés, y es el padre fundador de los padres eudistas, comunidad de los padres eudistas.
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0: San Juan Eudes, que es también el autor del culto litúrgico del Sagrado Corazón de Jesús y del Santo Corazón de María. Cada 19 de agosto, hermanos, la iglesia celebra a San Juan Eudes, sacerdote francés, fundador de la Congregación de Jesús y María, los llamados, claro que sí, padres eudistas, y de la Orden de Nuestra Señora de la Caridad del Refugio. Dentro de contados minutos vamos a tener la Santa Eucaristía en esta gran solemnidad. Eucaristía que se va a llevar a cabo desde la provincia del Minuto de Dios en esta gran fiesta, en esta gran solemnidad tan importante para la iglesia y por supuesto para todos los padres eudistas. San Juan Eudes es considerado uno de los grandes maestros de la llamada Escuela Francesa de Espiritualidad que desarrolló durante el siglo XVII toda esta espiritualidad. El Papa León XIII lo consideraba el autor del culto litúrgico del Sagrado Corazón de Jesús y del Santo Corazón de María. Así es, hermanos, que vamos disponiéndonos a esta Santa Eucaristía en este miércoles 19 de agosto, que estamos de fiesta a los padres eudistas con esta gran solemnidad.

Ya tenemos las 11 de la mañana, un minuto, nos estamos preparando, disponiendo para llevarles en vivo y en directo la Santa Eucaristía hoy en esta gran solemnidad de San Juan Eudes. Es considerado uno de los maestros en la vida espiritual, claro que sí, doctor de la Iglesia también. San Juan Eudes nació el 14 de noviembre de 1601 en Ris, Normandía, Francia, en el seno de una familia de granjeros. Se educó con los jesuitas en la ciudad portuaria de Caen y a los 21 años se unió al Oratorio de Jesús. En su búsqueda personal influyeron dos grandes maestros espirituales. En primer lugar, Pierre de Verul, fundador del oratorio, y en segundo, el asceta contemplativo Charles de Condren. Fue ordenado sacerdote el 20 de diciembre de 1625. Poco después, contrajo una enfermedad que lo mantuvo en cama por meses hasta 1626. En el transcurso de 1625 se había desatado en Normandía una terrible epidemia de peste y Juan, el año siguiente ya recuperado, se ofreció para asistir a sus compatriotas. El cardenal de Verul le envió al obispo de Sis con una carta de presentación en la que decía: «La caridad exige que Jean emplee sus grandes dones al servicio de la provincia en la que recibió la vida, la gracia y las órdenes sagradas, y que su diócesis sea la primera en gozar de los frutos que se pueden esperar de su habilidad, bondad, prudencia, energía y vida». Bueno, algunos apartes de la biografía de San Juan Eudes, que lo estamos celebrando hoy, la Iglesia, toda la Iglesia hoy celebra esta gran solemnidad a San Juan Eudes, sacerdote francés.

0: A esta hora establecemos conexión con la ciudad de Bogotá para llevarles en vivo y en directo esta Santa Eucaristía en la solemnidad de San Juan Eudes.
1: Y alabanza a Dios Padre por todo el legado espiritual que Él nos ha dejado, tanto a nuestra congregación como a toda la iglesia. Con especial alegría acogemos la presencia del padre Jean-Michel Amoriou, superior general de la Congregación de Jesús y María, 24º sucesor de San Juan Eudes. En él reconocemos la presencia viva del carisma que nuestro padre fundador sembró hace más de 3 siglos y que hoy sigue dando fruto en cada rincón de la familia eudista. Su presencia entre nosotros es signo de comunión, de unidad y cercanía. Puestos en pie, iniciemos con gozo y gratitud esta celebración.

Buenos días a todos y buena fiesta de San Juan Eudes. Tengo en el corazón como San Pedro, San Giacomo, San Juan, que están a la transfiguración. Qué bueno estar aquí. Vamos a plantar la tenda para recibir la presencia del Señor. Es una alegría de vivir esta celebración con las ambas provincias que están aquí, con todo el montón de candidatos que están aquí. ¡Qué gracia del Señor! Y también nuestros amigos asociados, colaboradores y, por supuesto, parroquianos de aquí, gracias al Padre que nos acoge en la parroquia San Juan Eudes. También hay dos asociados que están de Canadá, que están aquí, también una amiga que está de Italia. Entonces, se representa bien la congregación que está aquí para celebrar nuestro santo fundador. Ofrecemos esta Eucaristía para la congregación, por supuesto, pero también para el país, para la Colombia, que ha vivido hace una semana un drama. Muchas personas están sufriendo hoy, entonces hay que pedir al Señor, por intercesión de San Juan Eudes, que se recuperan sus casas, sus bienes, y también para los que están en el cielo, orar por ellos. Orar por también nuestros vecinos de Venezuela que están todavía afectados. Son nuestro santo fundador. En el nombre del Padre, y del Hijo, y del Espíritu Santo. El Dios de la vida que viene a nuestros corazones para vivir y reinar, esté con todos ustedes. El Señor que nos invita a la mesa de la palabra y de la Eucaristía, nos llama ahora a la conversión, para escuchar su palabra, para recibir el pan de vida. Reconozcamos pues que somos pecadores e invocamos con esperanza la misericordia de Dios. Tú que has sido enviado para sanar a los contritos de corazón, Señor, ten piedad.

0: Oremos. Oh Dios, que elegiste a San Juan Eudes para anunciar las inscrutables riquezas del amor de Cristo, concédenos que, movidos por su palabra y por su ejemplo, crezcamos en la fe y llevemos una vida conforme al Evangelio. Te lo pedimos, Padre, por nuestro Señor Jesucristo, tu Hijo, que contigo vive y reina en la unidad del Espíritu Santo y es Dios por los siglos de los siglos.
1: La liturgia de este día nos presenta algunos aspectos de la vida de San Juan Eudes. Por un lado, el ser un pastor según el corazón de Dios, que vive en la dimensión del amor. Y por otro, el asumir la tarea misionera en la vida de la Iglesia. Con actitud receptiva, escuchemos la palabra que se nos va a proclamar y que nos preparará para recibir el pan de la Eucaristía.
2: Lectura del libro del profeta Ezequiel.

Así dice el Señor: yo mismo en persona buscaré mis ovejas, siguiendo su rastro, como sigue el pastor el rastro de su rebaño cuando las ovejas se dispersan. Así seguiré yo el rastro de mis ovejas y las libraré, sacándola de los lugares por donde se dispersaron en un día de oscuridad y nubarrones. Las sacaré de entre los pueblos, las congregaré de entre las naciones, las traeré a la tierra, las apacentaré en los montes de Israel, en las cañadas y en los poblados del país. Las apacentaré en ricos pastizales, tendrán sus dehesas en los montes más altos de Israel. Se recostarán en fértiles campos y pastarán pastos jugosos en los montes de Israel. Yo mismo apacentaré a mis ovejas y las llevaré a reposar, oráculo del Señor. Buscaré las ovejas perdidas, recogeré las descarriadas, vendaré a las heridas, curaré a las enfermas, cuidaré de las fuertes y robustas y las apacentaré como es debido. Palabra de Dios.

0: Lectura de la primera carta. Queridos hermanos, amémonos unos a otros, ya que el amor es de Dios, y todo el que ama ha nacido de Dios y conoce a Dios. Quien no ama no ha conocido a Dios, porque Dios es amor. En esto se manifestó el amor que Dios nos tiene, en que Dios envió al mundo a su Hijo único para que vivamos por medio de Él. En esto consiste el amor. Hayamos amado a Dios, sino en que Él nos amó y nos envió a su Hijo como propiciación por nuestros pecados. Queridos hermanos, si Dios nos amó de esta manera, también nosotros debemos amarnos unos a otros. Palabra de Dios.
1: Te alabamos, Señor.

La mies es abundante y los obreros pocos. Rueguen pues. Miren que los mando como corderos en medio de lobos. No lleven talega, ni alforja, ni sandalias. Y no se detengan a saludar a nadie por el camino. Cuando entren en una casa, digan primero, paz a esta casa. Y si allí hay gente de paz, descansará sobre ellos su paz. Si no, volverá a ustedes. Quédense en la misma casa. Coman y beban de lo que tengan, porque el obrero merece su salario. No anden cambiando de casa. Si entran en un pueblo y los reciben bien, coman lo que les pongan. Curen a los enfermos que haya y digan, está cerca el reino de Dios. Palabra del Señor. Amén.

En aquel tiempo designó el Señor otros 72 y los mandó por delante, de dos en dos a todos los pueblos y lugares a donde pensaba ir él, y les decía:

todos los padres, los candidatos y los asociados conocen el número 14 de las constituciones. En Juan Eudes encontramos la inspiración profunda de nuestra vida y de nuestra misión. Y cada uno imaginó aquí, cada uno tiene su interpretación y se deja. Yo quiero compartir con ustedes lo que me hace soñar, lo que me hace soñar cuando escucho la palabra de Dios de hoy, cuando yo veo la vida de San Juan Eudes y cuando busco para entender cómo nos puede inspirar. La primera inspiración es su creatividad. Van a acostumbrar al acento francés, tranquilos. Su creatividad, es decir, cuando ha elegido el oratorio de Francia para no entrar en su diócesis, pero el oratorio, era porque una comunidad nueva que justamente proponía nuevos caminos de misión. Fui predicador a la edad de 21 años, ha recibido de sus superiores la capacidad, la posibilidad de predicar. Imagina, a 21 años, porque tenía esta creatividad también en la voz. También con los apestados, tenía la creatividad de cómo curarlos. Entonces se puso en un tonel, conocemos bien la historia. También cuando ha creado el refugio para las mujeres sin dificultad, ha creado también cuando ha creado los seminarios, porque no había seminarios a este momento. También nuevas formas en las misiones. Lo dice lo mismo Juan Eudes. A tal fecha empecé a hacer encuentros con sacerdotes. A tal fecha empecé a hacer cosas con los niños. También cuando ha creado la Sociedad del Corazón Admirable, era nuevo. Es decir, ofrecer a laicos de vivir una vida consagrada en el medio del mundo para continuar la obra de las misiones. También podemos pensar al culto de los corazones de Jesús y María, siempre una creatividad hasta el final de su vida. También los libros, los métodos de oración, es un hombre incansable, siempre creando algo para la misión. Y me hace pensar la primera lectura, ¿no? Buscar siempre la oveja perdida. Pero ¿cómo hacer? Para nosotros es una buena pregunta. ¿Cómo hacer hoy para buscar las ovejas perdidas? ¿Cuál sería nuestra creatividad? ¿De dónde viene esta capacidad de Juan Eudes? Hay dones naturales, hay estudios, hay capacidades. Y también hay un deseo, el deseo ardiente de glorificar a Dios. ¿Y cómo glorificar a Dios? Ofreciendo el camino de salvación a los demás. Bien, el deseo más la gracia de Dios, una grande disponibilidad a la gracia de Dios, ha desarrollado todas sus capacidades de manera exponencial toda su vida. Exponencial toda su vida. Yo creo que muchos eudistas se dejaron. Pensamos aquí, por supuesto, al padre Fregas y Herreros, una creatividad increíble, y su sucesor también, y muchos de los padres que están aquí. Creatividad para desarrollar la misión para hoy. Y no temer de ir más adelante. No podemos encerrar Juan Eudes en una forma, porque toda su vida fue una vida de creatividad por la misión. Entonces, como para mí es una llamada a liberar la creatividad que tenemos nosotros todos para responder a los desafíos de hoy. Es verdad que hay una prioridad, que una atención particular a los sacerdotes, pero hay muchas formas para ofrecer hoy la buena noticia, el Evangelio. Los obstáculos se pueden superar con creatividad.
Porque el peor que nos puede llegar a los eudistas es la tibieza y la falta de celo, que son como venenos. Elegir de nuevo juntos la creatividad para nuestras misiones. Primer punto. El segundo punto es el celo, celo, ardor, pasión, amor, compasión. ¿Está bien? ¿Juntas? Es decir, una vida bajo el signo de la entrega total de sí mismo. Me hizo pensar también esto el Salmo, también como lo cantó Olmes con un carisma para cantar. Gracias. Entonces, es celo, ardor, pasión, amor, compasión. Y lo vemos en la vida de Juan Eudes. Hizo el voto de castidad como adolescentes. Hizo el voto de servidumbre a Jesús cuando tenía 23 años. También hizo el voto del martirio cuando tenía 35 años. Y más, cuando tenía 67 años, hizo un contrato de matrimonio con la Virgen María. Es un hombre que apasionado, tiene un ardor increíble hasta su muerte, el 19 de agosto, que diciendo: Jesús es mi todo. Entonces hay un fuego que ardía en su interior, lo cual se traducía en celo apostólico, en capacidad de superar los obstáculos. Y también este fuego de ardor interior tiene su fuente. El amor de Dios ha sido derramado en su corazón por el Espíritu que se le ha dado. Todos reconocen Romanos 5:5. He pensado en una frase de Santa Catalina de Siena que dijo: hazte capacidad y yo me haré torrente. Hazte capacidad y yo me haré torrente. Es lo que pasó en la vida de nuestro fundador. Toda su vida se hizo capacidad, es decir, ha vivido la humildad para recibir el don que supera todos los dones, es decir, el Espíritu de Dios. El Espíritu de Dios que produce lo que es, que produce el Espíritu Santo, la santidad. Entonces, él luchó en sí mismo para renunciar a sí mismo, renunciar a los bienes, a lo que estorba el corazón, a los honores, a la vanidad del mundo, incluso a la vanidad que hay en la iglesia. Renunció dos veces para ser obispo. No digo que es una vanidad, pero dos veces renunció a ser obispo. Y los últimos años de su vida fue un calvario difamado, abandonado, pero vino el torrente de la gracia. Toda su vida ha recibido este torrente de gracia. Necesitamos cristianos y sacerdotes con celo. Necesitamos obreros del Evangelio, como dice el Evangelio de hoy, que son con celo, con ardor, con pasión, con resiliencia, con entrega radical en su decisión de seguir a Cristo, compasivos, disponibles. No se necesitan cristianos o sacerdotes que buscan la comunidad, la fama o el poder, porque son obstáculos para la difusión del Evangelio. Y creo que el mundo actual necesita, exige radicalidad y coherencia de vida, al igual de nuestro santo fundador. Te lo pedimos, Señor. Tercero es la fraternidad, la hermandad, la amistad, algo de las relaciones de Juan Eudes. Como en la prueba hay muchos signos de esta fraternidad en sus cartas. Es muy accesible, se puede leer las cartas de Juan Eudes, muy interesantes. Algo para conocer un poco más su personalidad. Y se ve que él tenía una cercanía con los afligidos, lo sabemos, una grande capacidad de consolar, pero también grandes amistades con unas familias, Blouet de Camilly, Durantí y otros, con sus compañeros de fundación. En las cartas se ve que hay una profunda amistad, afección a ellos.
y también los colaboradores, sacerdotes o laicos en las misiones. Y se ve que siempre Juan Yudes buscaba relaciones, amistad, contactos. No se isolado para nada. Al contrario, buscó siempre buenas relaciones. Creo que lo que caracteriza el proyecto de vida que quiso Juan Yudes para la congregación es lo del oratorio, es decir, unir sacerdotes únicamente por el vínculo de la caridad fraternal. Él no quiso que el vínculo entre nosotros sea votos, pero quiso que el vínculo entre los sacerdotes sea la caridad. Por eso que también para nosotros, como Sociedad de Vida Apostólica, el vínculo entre nosotros es una promesa de incorporación, pero también el vínculo de la caridad. Es una fraternidad contagiosa. Él trabajó mucho con los demás sacerdotes, religiosos, laicos, hombres, mujeres. En verdad, su corazón ardiente y creativo es también lo que permitió una grande fraternidad. Porque el corazón es uno. Cuando ama, busca amar más, siempre buscando el leño por sus llamas en Dios y en los demás. Para nosotros también es una llamada que nos inspira. Tenemos la gracia de los asociados en la congregación, justamente para ampliar nuestro horizonte cordial. Y también aquí yo veo muchos colaboradores en la obra de Minuto, que conozco algunos. Entonces, necesitamos ampliar nuestro campo del corazón. El mundo de hoy, creo, también exige buena calidad de relación, sin frialdad. Frialdad, ¿no? Es un francés que dice sin frialdad, porque todos piensan que los franceses son fríos, pero no. Entonces, sin frialdad, sin control, sin dominación, sin abuso. Y como eudistas herederos de Juan Yudes, hay que promover relaciones de calidad. Aquí se habla de alta calidad, pero primero de las relaciones que tenemos, porque es una divina calidad. Hermanos y hermanas, en verdad me hubiera gustado conocer a Juan Yudes, no sé para ustedes, para encontrarlo, conocerlo, conocer su corazón grande, conocer su capacidad de amistad, conocer sus brazos abiertos. Pero ya dejamos nosotros inspirar por su creatividad, por su celo de amor, por su fraternidad y amistad. También es una forma de retrato de Juan Yudes para hoy, en este lugar que descubrió hoy, que también tiene el nombre de Juan Yudes, un buen retrato de nuestro fundador. En nuestro tiempo espera hombres y mujeres auténticos, testigos en verdad, testigos de todo lo que está dentro de ellos, en el corazón. Entonces, dejamos que arde el fuego del Espíritu en nuestros corazones para honrar a nuestro fundador y cumplir lo que empezó, es decir, anunciar el reino de Dios por el mundo de hoy. Lo pedimos con la favor de Dios. Amén.

0: Juntos proclamamos la fe de la Iglesia. Creo en Dios, Padre Todopoderoso, Creador del cielo y de la tierra, y en Jesús, su Hijo, que es vivido por eso.
1: La resurrección de la carne y la vida eterna. Amén.

como familia junto al altar del Señor para celebrar la Eucaristía, nuestra acción de gracias por excelencia.

0: Oren, hermanos, para que este sacrificio mío y de ustedes sea agradable a Dios, Padre Todopoderoso.
1: El Señor reciba de tus manos este sacrificio. Alabanza y gloria de su nombre, para nuestro bien y de toda su santa iglesia.
0: Te ofrecemos, Señor, estas ofrendas que se van a sacrificar en honor de tu santo sacerdote Juan Eudes. Que ellas nos den consuelo en el tiempo para mantener la esperanza de los bienes eternos. Por Jesucristo nuestro Señor. El Señor esté con ustedes. Levantemos el corazón. Demos gracias al Señor nuestro Dios. En verdad es justo y necesario, es nuestro deber y salvación, darte gracias siempre y en todo lugar. Señor, Padre Santo, Dios Todopoderoso y Eterno, por Cristo Señor nuestro. Porque nos concedes la alegría de celebrar hoy la fiesta de San Juan Eudes, fortaleciendo a tu Iglesia con el ejemplo de su vida santa, instruyéndola con su palabra y protegiéndola con su intercesión. Por eso, con los ángeles, con la multitud de los santos, te cantamos el himno de alabanza, diciendo sin cesar.

Santo eres en verdad, Padre, y con razón te alaban todas tus criaturas, ya que por Jesucristo, tu Hijo, Señor nuestro, con la fuerza del Espíritu Santo, das vida y santificas todo, y congregas a tu pueblo sin cesar para que ofrezca en tu honor un sacrificio sin mancha, desde donde sale el sol hasta el ocaso. Por eso, Padre, te suplicamos que santifiques por el mismo Espíritu estos dones que hemos separado para ti, de manera que se conviertan en el cuerpo y la sangre de Jesucristo, Hijo tuyo y Señor nuestro, que nos mandó celebrar estos misterios. Porque él mismo, la noche en que iba a ser entregado, tomó pan, dando gracias te bendijo, lo partió y lo dio a sus discípulos, diciendo: tomen y coman todos de él, porque esto es mi cuerpo, que será entregado por ustedes.

Del mismo modo, acabada la cena, tomó el cáliz, dando gracias te bendijo y lo pasó a sus discípulos diciendo: tomen y beban todos de él, porque este es el cáliz de mi sangre, sangre de la alianza nueva y eterna, que será derramada por ustedes y por muchos para el perdón de los pecados. Hagan esto en conmemoración mía.

0: Este es el misterio de la fe. Así pues, Padre, al celebrar ahora el memorial de la pasión salvadora de tu Hijo, de su admirable resurrección y ascensión al cielo, mientras esperamos su venida gloriosa, te ofrecemos en esta acción de gracias el sacrificio vivo y santo. Dirige tu mirada sobre la ofrenda de tu Iglesia y reconoce en ella la víctima por cuya inmolación quisiste devolvernos tu amistad, para que, fortalecidos con el cuerpo y la sangre de tu Hijo y llenos de su Espíritu Santo, formemos en Cristo un solo cuerpo y un solo Espíritu.
1: Que Él nos transforme en ofrenda permanente, para que gocemos de tu heredad junto con tus elegidos, con María la Virgen, Madre de Dios, San José, su esposo, los apóstoles y los mártires, San Juan Eudes y todos los santos, por cuya intercesión confiamos obtener siempre tu ayuda.
2: Te pedimos, Padre, que esta víctima de reconciliación traiga la paz y la salvación al mundo entero. Confirma en la fe y en la caridad a tu Iglesia peregrina en la tierra, a tu servidor el Papa León, a nuestro obispo Germán, al orden episcopal, a los presbíteros y diáconos y a todo el pueblo redimido por ti. Atiende los deseos y súplicas de esta familia que has congregado en tu presencia. Reúne en torno a ti, Padre misericordioso, a todos tus hijos dispersos por el mundo, a nuestros hermanos difuntos, especialmente nuestros hermanos eudistas y las personas que murieron en el terremoto, y cuantos murieron en tu amistad, recíbelos en tu reino, donde esperamos gozar todos juntos de la plenitud eterna de tu gloria. Por Cristo, Señor nuestro, por quien concedes al mundo todos los bienes.

0: Vamos a orar la oración de Jesús, continuar, cumplir la oración de Jesús con toda la congregación a través del mundo, toda la iglesia, por supuesto, pero especialmente con nuestros hermanos y hermanas de la congregación, y un modo especial para ellos que celebran un aniversario de incorporación, de ordenación hoy, para que esta oración les llena, derrama sobre ellos la gracia del Espíritu. Juntos, en la alegría de esta fiesta, digamos: Padre nuestro que estás en el cielo, santificado sea tu nombre, venga a nosotros tu reino, hágase tu voluntad en la tierra como en el cielo. Danos hoy nuestro pan de cada día, perdona nuestras ofensas, como también nosotros perdonamos a los que nos ofenden. Nos metes en tentación y líbranos. Líbranos de todos los males, Señor, y concédenos la paz en nuestros días, para que, ayudados por tu misericordia, vivamos siempre libres de pecado, protegidos de toda perturbación, mientras esperamos la gloriosa venida de nuestro Salvador, Jesucristo.
1: Señor, el poder y la gloria por siempre, Señor.
0: Señor Jesucristo, que dijiste a tus apóstoles: la paz les dejo, mi paz les doy. No tengas en cuenta nuestros pecados, sino la fe de tu iglesia. Y conforme a tu palabra, concédele la paz y la unidad. Tú que vives y reinas por los siglos de los siglos. La paz del Señor esté siempre con ustedes. En este día de fiesta, dense fraternalmente la paz.

Este es el Cordero de Dios que quita los pecados del mundo. Dichosos los invitados a la cena del Señor. Yo no soy digno que entres en mi casa, pero una palabra tuya bastará para sanarme.

0: Oremos. Concédenos, Señor, que, alimentados con el pan y el vino celestiales, a ejemplo de San Juan Eudes, llevemos en nuestro corazón el testimonio de tu amor y seamos hallados fieles en buscar tu gloria y la salvación de los hombres. Por Jesucristo nuestro Señor, que vive y reina contigo en la unidad del Espíritu Santo por los siglos de los siglos. Amén.
1: Padre Gian Michele Amurió, superior general de la Congregación de Jesús y María, nuevamente bienvenido a Colombia, bienvenido a su casa, bienvenido al corazón de las dos provincias eudistas que peregrinan en Colombia y en Latinoamérica, la provincia de Colombia y la provincia Minuto de Dios. Los incorporados, los asociados, los candidatos, el tiempo de formación, es tiempo especial de formación eudista, las dos casas de formación, la de Valmaría y la del Minuto de Dios, así como los laicos del Minuto de Dios, le damos esa calurosa bienvenida. Gracias por ser el pastor y el compañero de camino también, el hermano que durante estos 9 años nos ha acompañado, guiado y proporcionado una visión evangelizadora, misionera y profética para nuestra congregación. Ese ánimo lo recibe usted del Señor y lo recibe de San Juan Eudes y nos los transmite a nosotros a través de ese celo, a través de esa caridad y a través de esa disposición para entregar nuestra vida. Gracias por su presencia entre nosotros, que nos da fuerza, que nos da ánimo y nos da esperanza para continuar el camino siempre. Dios le bendiga, Padre. Gracias, Padre.
2: ¿Quieres decir algo? Antes de recibir la bendición final, nos disponemos a venerar la reliquia de nuestro Padre San Juan Eudes, apóstol de los corazones de Jesús y María. Que este signo sagrado no sea para nosotros un simple recuerdo del pasado, sino una llamada viva que encienda en cada uno el mismo celo, la misma entrega y el mismo amor que Él tuvo por Cristo y por su Iglesia. Pidamos su intercesión para que, como Él, sepamos ser testigos ardientes del amor de Dios. Recibamos pues con fe y humildad la bendición que el Señor quiere darnos por medio de su siervo fiel.

El Señor esté con ustedes. Dios nuestro Padre, que nos ha congregado para celebrar hoy la fiesta de San Juan Eudes, los bendiga, los proteja y los confirme en su

0: Paz. Cristo el Señor, que ha manifestado en San Juan Eudes la fuerza renovadora del misterio pascual, los haga auténticos testigos de su Evangelio. El Espíritu Santo, que en San Juan Eudes nos ha ofrecido un ejemplo de caridad evangélica, les conceda la gracia de acrecentar en la Iglesia la verdadera comunión de fe y amor. Y la bendición de Dios Todopoderoso, Padre, Hijo y Espíritu Santo, descienda sobre ustedes y les acompañe siempre. En la alegría de esta fiesta pueden ir en paz.
1: Demos gracias a Dios.
0: Feliz día a todos.

Y siendo las 12 del mediodía, 26 minutos, hemos tenido la Santa Eucaristía desde la parroquia San Juan Eudes, ubicada tradicionalmente en el barrio Minuto de Dios, en esta gran solemnidad de San Juan Eudes, este santo que es el santo fundador de los padres eudistas. Damos gracias a todos ustedes, hermanos, que han estado en sintonía de Minuto de Dios Radio, que han estado también orando en este día por los padres eudistas, por los seminaristas y principalmente hoy dándole gracias a Dios por esta gran comunidad. Que Dios les bendiga, hermanos. Continúen ustedes en sintonía de Minuto de Dios Radio, una emisora católica para la gloria de Jesucristo. 12 del mediodía, 27 minutos.

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0: 34 minutos.
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0: Y ya tenemos las 12 del mediodía, 48 minutos. Y con esta buena música católica queremos recordarles a todos nuestros queridos oyentes que este fin de semana en nuestra Casa de Oración Tierra Nueva tendremos el Seminario de Vida en el Espíritu.
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0: Cuando pensábamos... Así es, mis hermanos, este fin de semana, 22 y 23 de agosto, la Casa de Oración Tierra Nueva y Minuto de Dios Radio quieren invitarte a este Seminario de Vida en el Espíritu, un encuentro muy bonito para propiciar un encuentro personal con Jesucristo a través de la acción del Espíritu Santo. Habitualmente en los seminarios de vida en el Espíritu se tratan temas como el amor de Dios, el pecado, la salvación en Cristo, fe y conversión, el señorío de Jesús, la promesa del Espíritu Santo. Y por último, se llega a una fuerte efusión de Espíritu Santo. Así que esa es la bendición que Minuto de Dios Radio y la Casa de Oración Tierra Nueva tienen para la ciudad de Medellín, para todos nuestros queridos oyentes. Este seminario es para cualquier tipo de personas, jóvenes, adultos, eso sí, niños no, porque todavía no tienen la edad para estar recibiendo todas estas enseñanzas, pero personas a partir de 15 años pudiesen venir y participar de este seminario de vida en el Espíritu.
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0: Así es, mis queridos hermanos, este sábado 22 de agosto desde las 8:30 de la mañana y el domingo también estaremos en este gran encuentro de Seminario de Vida en el Espíritu. Y ya escuchaban al Padre José Andrés Hurtado, director de la emisora Minuto de Dios, haciéndonos esta gran invitación, totalmente libre, libre para todo el mundo. Eso sí, deben inscribirse. Invite a un familiar, a un amigo, invite a esa persona que usted tanto quiere y hágale un regalo de esto, regálele un Seminario de Vida en el Espíritu. 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Usted puede comunicarse vía WhatsApp o también dejar un mensaje. Ya a la 1 de la tarde se van nuestros hermanos de la librería a tomar su respectivo almuerzo, pero después de las 2 de la tarde usted se puede comunicar. 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Vámonos a un corte de comerciales y ya regresamos con una sola voz, un solo Dios. 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
6: En el nombre del Padre, del Hijo y del Espíritu Santo. Amén. Señor Jesús, buen pastor, tú recorres nuestras calles y plazas, entras en los edificios altos y en los barrios humildes, acompañas silenciosamente a millones que buscan sentido en medio del ruido y la prisa. Tú conoces, Señor, el corazón de la ciudad, sus luces y sombras, su bullicio y su soledad. Sabemos que las ciudades están llamadas a ser lugares de libertad y oportunidad, pero también pueden transformarse en espacios de anonimato y aislamiento. Por eso hoy te pedimos una mirada nueva, capaz de descubrir en la vida urbana el terreno fecundo para anunciar tu evangelio. Danos una fe creativa y profunda que no se quede en las palabras, sino que se encarne en gestos sencillos y cercanos. Haznos iglesia en salida, capaz de tender la mano en las periferias, de dar consuelo en la soledad y de sembrar fraternidad donde reina la indiferencia. Señor, que nuestras comunidades urbanas sean lugares abiertos y acogedores, lugares donde se comparta la esperanza, donde nadie se sienta invisible y donde la alegría de tu evangelio ilumine la vida escondida de tantos hermanos. Haznos testigos tuyos en la ciudad, misioneros valientes y creativos que anuncien con la vida tu amor, capaz de superar la prisa, el ruido y el anonimato. Amén.

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2: Es la 1:05.
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4: 1:06. Vamos a continuar ahora con la mejor programación en tu emisora Minuto de Dios. A continuación, un solo Dios, una sola voz. Hoy es la oportunidad de que escuchemos a la agrupación de Bogotá, Palo Santo. Ellos nos traen su música a esta hora de la tarde. 1:07.
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6: Himno al Creador Inmenso. San Juan Eudes. Al retornar ese día, con voz alegre y canora, celebrando al Redentor, cantemos de Dios la gloria. Por Cristo, el Creador Inmenso hizo la noche y la aurora, con inmóvil ley fijando la sucesión de las horas. La luz eterna eres tú, la antigua ley perfeccionas, y no conoces crepúsculo, y no te apagan las sombras. Concédenos, Padre eterno, que vivamos hoy con loa, con que agradecemos a Cristo, si tu Espíritu nos colma. Amén.

0: 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Ya no temo más, ya no lloro igual. Jesús está aquí y me da sanidad.
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2: Jesús, mi querido Jesús, buen Jesús, sé Jesús para mí. Jesús, me doy totalmente a ti. Buen Jesús, me entrego totalmente a ti. Buen Jesús, te doy todo mi corazón. Cólmalo de tu santo amor. Jesús, eres totalmente mío. ¿Cuándo seré yo totalmente tuyo? Mi todo, sé para mí la totalidad, que todo lo demás nada signifique para mí. San Juan Eudes.
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5: En el nombre del Padre, del Hijo y del Espíritu Santo. Amén. Señor Jesús, buen pastor, tú recorres nuestras calles y plazas. Entras en los edificios altos y en los barrios humildes. Acompaña silenciosamente a millones que buscan sentido en medio del ruido y la prisa. Tú conoces, Señor, el corazón de la ciudad, sus luces y sombras, su bullicio y su soledad. Sabemos que las ciudades están llamadas a ser lugares de libertad y oportunidad, pero también pueden transformarse en espacios de anonimato y aislamiento. Por eso hoy te pedimos una mirada nueva, capaz de descubrir en la vida urbana el terreno fecundo para anunciar tu evangelio. Danos una fe creativa y profunda que no se quede en las palabras, sino que se encarne en gestos sencillos y cercanos. Haznos iglesia en salida, capaz de tender la mano en las periferias, de dar consuelo en la soledad y de sembrar fraternidad donde reina la indiferencia. Señor, que nuestras comunidades urbanas sean lugares abiertos y acogedores, lugares donde se comparta la esperanza, donde nadie se sienta invisible y donde la alegría de tu evangelio ilumine la vida escondida de tantos hermanos. Haznos testigos tuyos en la ciudad, misioneros valientes y creativos que anuncien con la vida tu amor, capaz de superar la prisa, el ruido y el anonimato. Amén.
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2: Un saludo para todos, y he escuchado y he visto durante todo el día las reacciones y el eco que ha dejado la conferencia, la reflexión de Monseñor José Mario Bacci en torno, pues, a la fraternidad, a San Juan Eudes. Estoy convencido que la mayoría de los oyentes o de las personas que están conectadas, pues, comparten este ideal, comparten este proyecto común que se llama San Juan Eudes, que se llama la Congregación de Jesús y María, que se llama los Padres Eudistas. Esta pequeña comunidad que nace precisamente en un momento de la historia tremendamente complejo, como todos los momentos de la historia. Ya en 100 años nos dirán, por allá en 2025, la historia era compleja. Pues también en el tiempo de Juan Eudes, donde él nace y donde nace la congregación, efectivamente, pues, aparecen todos estos retos. Inicio con una frase del Papa Francisco que reza así: la misión no es un proyecto empresarial o corporativo, sino una invitación a gastarnos con empeño, con creatividad y generosidad, y a dar lo mejor de nosotros mismos sin escatimar. De este modo inauguramos este momento de reflexión. Yo creo que, a la luz del Santo Padre, del Papa Francisco, debemos abrir la mente, abrir el corazón y abrir todas las capacidades que tenemos humanas y espirituales para entender que la misión es un regalo de Dios. La misión es un regalo del Señor para la Iglesia. No corresponde, por más que queramos tener planeado, organizado milimétricamente el paso a paso de un evento, de una acción pastoral, podremos organizarlo. ¿Por qué? Porque hace parte de las intuiciones que Dios coloca en cada uno de los bautizados en favor del pueblo santo. Y esto nos arruina los planes de los que vivimos efectivamente en un ambiente de todo tiene que estar bajo control, todo tiene que estar planeado, todo tiene que estar milimétricamente organizado. Segundo, esta característica de la misión tiene una cuota de desgaste en nuestra vida. El misionero se desgasta físicamente, mentalmente, y también entrega toda su espiritualidad. Por lo tanto, hay un desgaste también en lo espiritual para que pueda alguien beber de la propuesta que estamos dando a conocer. Por eso, una de las propuestas dentro de la Iglesia Católica es la espiritualidad eudista y, por supuesto, el testimonio maravilloso e incomparable de la figura de nuestro fundador. Pensar en San Juan Eudes es pensar en su contexto natural, su casa, sus padres, su Francia. Es pensar en la Iglesia en la que nace y en la que le corresponde vivir su ministerio. Es pensar en la congregación. Yo creo que de esta manera podemos como proponer durante estos minutos un poco al contexto el que vivió Juan Eudes, en primer lugar. En segundo lugar, voy a proponerles en la Iglesia del ayer y del hoy la característica propia de la misión de San Juan Eudes. Y en tercer lugar, propondré lo que la congregación hoy propone desde el ímpetu misionero de San Juan Eudes. Primero, el contexto histórico: su vida, su casa, su Normandía, su bello pueblo, Ri. Juan Eudes nace en el contexto de la Francia del siglo XVII, un periodo de gran transformación para Francia, marcado por el auge del absolutismo monárquico, la expansión territorial y la consolidación de Francia como la principal potencia europea. Bajo el reinado de Luis XIV, Francia alcanzó un esplendor cultural y artístico sin precedentes, aunque también enfrentó desafíos económicos y sociales. ¿cuáles son los aspectos fundamentales en el que nace Juan Eudes, en el que crece Juan Eudes, en el que se hace sacerdote Juan Eudes y en el que ejerce precisamente ese don de la misión? Aspectos claves: monarquía absoluta. La monarquía francesa, con Luis XIV a la cabeza, consolidó su poder absoluto, concentrando en el rey la autoridad política y administrativa. Segundo, expansión territorial. Francia expandió sus fronteras a través de guerras y tratados, adquiriendo territorios en América, Asia y África, y consolidando su posición como potencia colonial. Tercero, la transformación económica. Si bien la agricultura seguía siendo predominante, Francia desarrolló su industria textil y comercio, aunque aún enfrentaba desafíos económicos como la carga impositiva y la inseguridad en los transportes. Cuarto, esplendor cultural y artístico. El siglo XVII fue testigo de un florecimiento cultural y artístico en Francia, con lo que la corte real como centro de mecenazgo y la construcción de grandes obras arquitectónicas como el Palacio de Versalles. Tuvo también desafíos internos. La Francia del siglo XVII enfrentó conflictos religiosos, guerras entre católicos y protestantes, revueltas campesinas debido a la presión fiscal y luchas internas entre la nobleza y la realeza. En resumen, el siglo XVII fue un periodo de grandes contrastes para Francia. El auge de la monarquía y la expansión territorial se entrelazaron con conflictos internos y desafíos económicos, dejando un legado complejo en la historia de Francia. Detengámonos un momento para pensar en la Francia del siglo XVII. Detengámonos a concretar esta idea de que un misionero, sea Juan Eudes o sea cualquiera de nosotros, no puede estar al margen de la situación política, de la situación económica, de la situación de la región, la ciudad, el lugar, el país donde estemos o donde nos envíen. Un misionero de ayer y hoy, de los tiempos de Juan Eudes y de nuestros tiempos, es una persona con una visión correcta de la realidad, una visión no sesgada de la realidad. Y creo que uno de los aciertos grandes de San Juan Eudes, por su formación, por su honestidad con lo que quería desarrollar, fue conocer a plenitud la situación económica, política, social, cultural de Francia. Un sacerdote, sí. Un pastor, sí. Un misionero, sí, pero con una concreta y honesta visión de la realidad. Y creo que estamos llamados a eso. He escuchado muchas veces que o los pastores o los laicos debemos estar al margen de la situación. ¿Cómo estar al margen de la situación con lo que ha ocurrido en Colombia durante estos días? ¿Cómo estar al margen de la situación de lo que significa la misión de la Iglesia Católica si todos los días ocurren en Colombia y en el mundo una serie de realidades a las que estamos llamados precisamente a impactar positivamente? El misionero es aquel que lleva la buena noticia, pero es aquel que llevando la buena noticia lee la realidad. Eso es lo primero. Lo segundo, el contexto eclesial en el que San Juan Eudes crece y se desenvuelve. La Iglesia en Francia experimentó una profunda transformación, marcada por un resurgimiento católico y reformas eclesiásticas, así como por tensiones entre la Iglesia y el Estado, especialmente con el auge del galicanismo. Reforma interna. La Iglesia francesa se revitalizó gracias a las reformas propuestas por el Concilio de Trento, que mejoraron la formación de los sacerdotes y promovieron una observancia más estricta de la fe. Nuevas órdenes religiosas. Surgieron congregaciones como los sulpicianos, los lazaristas, las ursulinas, los eudistas, los vicentinos, que jugaron un papel importante en la educación y la espiritualidad. Se desarrolló un movimiento espiritual caracterizado por la exaltación de Cristo, la humildad de Cristo, el sacerdocio de Cristo, la meditación y la devoción, por supuesto, al corazón de Jesús. Santos y figuras como Vicente de Paul, como Juan Eudes, como el cardenal de Beril y el abad San Crián fueron figuras claves en este contexto de renovación espiritual. Tenemos una Francia convulsionada en lo político, tenemos una Francia convulsionada en lo económico, tenemos una monarquía que se está expandiendo, siguen unos rezagos de guerras entre católicos y hugonotes o protestantes, y aparece precisamente el movimiento de la contrarreforma que le permite a la Iglesia de Francia entrar en otra etapa, la etapa de la reforma interna, la etapa de la escucha interna y la etapa del florecimiento de movimientos que apuntaron de manera especial a la búsqueda de la resignificación del ministerio presbiteral, del ministerio sacerdotal dentro del clero de Francia. Darle un nuevo ímpetu que le permitió a la Iglesia de Francia que salieran personajes o personas notables y santos notables como San Juan Eudes. Un gran acierto, un gran logro. ¿Pero qué costó? ¿Y costó qué? Costó la decisión de algunos clérigos y la decisión de algunos laicos en reconocer que había una necesidad de reevangelizar, de reeducar y de relanzar la fe en Francia. Estos contextos, además de los que nuestro saber conocemos más de cerca, visitaron a San Juan Eudes. Es imposible dejar de pensar en el deterioro progresivo del talante sacerdotal. San Juan Eudes acude a esa crisis, vive esa crisis, observa esa crisis en el clero diocesano de Francia y, por supuesto, un clero, como les digo, deteriorado en su esencia sacerdotal, un clero mundanizado, un clero llevado por sus intereses propios, un clero que no era pastor y que no era congruente con sus compromisos sacerdotales. Asimismo, la situación de los fieles, que no solo se escandalizan ante la ausencia de pastores, sino que hacen parte de una descomposición social donde lo eclesial, al parecer, tiene también algo de responsabilidad. Este es el contexto de San Juan Eudes misionero. Este es el contexto donde San Juan Eudes toma, siendo ya sacerdote, la decisión de ejercer el carisma de la misión como un mandato de Dios, como algo que brota de su vida, que brota de su

Primero, dentro del oratorio, después, dentro de la congregación. Segundo elemento, la iglesia de Juan Eudes y la iglesia de hoy. Existe en la iglesia de Juan Eudes, en el siglo XVII de Juan Eudes y en el siglo XXI nuestro, una imperiosa necesidad de realizar la misión. En este contexto, Juan Eudes, miembro del Oratorio de Francia, inicia, producto de su formación, un deseo de ejercer la misión propia del oratorio. Y podemos pensar que hacer la misión en un instituto, un grupo o una institución de la iglesia es limitarse a hacer el trabajo encomendado. Lo que estaba diciendo, Juan Eudes tenía su rol dentro del oratorio de Francia. Juan Eudes tenía su rol dentro de la congregación de Jesús y María, pero había algo que lo impulsaba. No solo afirmarse como Juan es el padre Eudes, sacerdote misionero, sino a entrar en contacto con el pueblo, con los enfermos, con los apestados, con las mujeres que habían caído en prostitución, con el clero, y a ir escarbando en su corazón una necesidad, no solo de formar, sino de pastorear, porque la misión se hace pastoreando. En la revista Eudistas del año 2013, en un artículo que escribió el padre Diego Jaramillo sobre San Juan Eudes y la misión, narra cómo el superior de San Juan Eudes en el oratorio debió dirigirse a San Juan Eudes de una manera fuerte. Abro comillas. Es imposible, sin mandarlo a la tumba, que empiece la cuaresma de Nuestra Señora. Le ruego absolutamente que se excuse. El Señor solo le pide que dé dos conferencias por semana a los sacerdotes. Hay un ruego del padre Bourgoin, el superior de San Juan Eudes, del padre Eudes en el oratorio, diciéndole, por favor, pare el tren. Usted tiene que dedicarse a lo que yo le indiqué. Usted no tiene que dedicarse a nada más. 35 años después, Juan Eudes seguía predicando. No hizo caso. Hay unas desobediencias interesantes en nuestro camino ministerial y es cuando escuchamos la voz de Dios. Abro comillas. Aunque ya estoy avanzado en edad, predico casi todos los días. Confieso, satisfago infinidad de ocupaciones. Todas estas fatigas nada cuestan cuando Dios sostiene con la unción de su gracia y cuando se tiene el consuelo de ver que los pueblos corresponden.

un sacerdote misionero. Juan Eudes a tiempo y a destiempo, en el seminario, en la casa de formación, en el ejercicio de la misión parroquial, que era como el epicentro de sus misiones, tiene la certeza de que es un llamado de Dios. Tiene la certeza de que es el reinado de Dios que lo llama precisamente a ejercer este tipo de labores. ¿Cuántas misiones y cuál fue la forma de realizar la misión San Juan Eudes? Una de las grandes facetas por la que es conocido San Juan Eudes es el ejercicio misionero. Por más de 45 años predicó por lo menos 117 misiones en diferentes lugares y a diferentes cristianos en Francia. Detengámonos brevemente a analizar en términos generales estas misiones. ¿A qué respondían? ¿Qué contenían? ¿Qué recursos escribió para ellas y un camino de misericordia que descubro en estas? Las misiones, como muchas de su siglo, respondían fundamentalmente a tres desafíos. Primero, la ignorancia religiosa en la que vivían los creyentes. Segundo, el incremento de las prácticas supersticiosas que se afianzan producto de tal ignorancia. Y tercero, el alejamiento de los deberes fundamentales de la fe en que vivían los cristianos como consecuencia de las dos primeras. Considera que para enfrentar estos desafíos la forma más apropiada de evangelizar son las misiones, camino que también toma San Vicente de Paúl y Messie Ollier, por ejemplo. El contenido fundamental de las misiones predicadas por San Juan Eudes es sin duda el anuncio de la palabra de Dios, invitando a la conversión al creyente y proponiéndole un estilo de vida basado en la formación de Jesús en lo más profundo de su corazón. Frente a un público que no gozaba con los elementos suficientes para recorrer este camino de renovación de la vida cristiana, Juan Eudes asegura toda una metodología temática para lograr su objetivo. De esta manera, las misiones contenían predicación, catequesis, conferencias a grupos especiales, controversia con los protestantes, de manera que se lograra mayor claridad doctrinal. Y junto a eso también las misiones ofrecían atención a los marginados, enfermos y demás desfavorecidos. Sin embargo, estas actividades tenían el claro propósito de que el creyente se reconociera pecador y necesitado de Dios, acudiendo al sacramento de la confesión, lo cual se deducía de su compromiso final y las señales necesarias de esa conversión. Los predicadores sacuden las ramas, pero los confesores atrapan los pájaros, solía afirmar. Como recursos que nuestro fundador utilizó para estas misiones, podemos encontrar varios escritos que hizo. El primero, el predicador apostólico. Segundo, el buen confesor. Tercero, el catecismo para la misión. Seguramente San Juan Eudes también aprovechó su libro Vida y Reino de Jesús en las Almas Cristianas para lograr aquel interés primordial que tenía en sus misiones, como lo era la formación de Jesús en cada corazón de los creyentes. Finalmente, también algunos piensan, por ejemplo, el padre Álvaro Torres, eudista, que en paz descanse, que es en las misiones donde Juan Eudes descubre un camino, una metodología fundamental, que es aquel de la misericordia. Primero, llevar en el corazón las miserias de los otros. Segundo, tener voluntad de socorrerlos en sus miserias. Y tercero, pasar de la voluntad al afecto. Vemos a un Juan Eudes dedicado a la misión. Vemos a un Juan Eudes entregado a la misión. Y vemos a un Juan Eudes organizado en la misión. Rasgos fundamentales para nuestros desarrollos actuales. Tercero y último. La misión en la congregación inspiradas por su fundador. A primera vista vemos a un Juan Eudes llevado por la necesidad de la iglesia en Francia a dedicarse incluso a una porción geográfica, sin pretender más de lo que podía abarcar. Se negó a enviar eudistas a la Nueva Francia hoy.

0: Canadá. Sin embargo, en 1661 autoriza a tres deudistas a viajar a China y les escribe, abro comillas, vayan en nombre y de parte de nuestra pequeña congregación, para realizar en China y en los lugares donde la providencia los conduzca, lo que ésta querría hacer en todo el universo. Cierro comillas. Vemos a un Juan Eudes comprometido con su terruño. Normalmente en la visión misionera de la iglesia y en la visión misionera que incluso en la catequesis nos han indicado, nos han ido señalando que la misión es ad gentes, que la misión es ad extra, fuera del país, fuera del territorio, fuera de la casa, fuera de la parroquia. Y creo que Juan Eudes conserva un gran valor, y es el valor de delimitar la misión, el valor de comprometerse con una porción del pueblo santo para formar, para evangelizar y para ejercer este reto misionero. Juan Eudes es consciente de sus fuerzas. Juan Eudes mide fuerzas con esa pequeña porción de la naciente congregación de Jesús y María. Juan Eudes mide fuerza con ese carisma inicial en la congregación de la dedicación a la iglesia diocesana y la dedicación a los seminarios mayores. Juan Eudes es consciente de que parte de su tiempo debe dedicarlo precisamente a ese ejercicio de los seminarios, a ese ejercicio de la misión y de manera complementaria también a la dedicación particular en parroquias, en campos, en la fundación de institutos, en las alianzas que también realizó en favor de la mujer, en favor de los bautizados. Y leía esta mañana un artículo de una religiosa de Nuestra Señora de la Caridad, donde dice Juan Eudes al servicio de la reconciliación. La misión, las misiones realizadas por San Juan Eudes estuvieron al servicio de la reconciliación. En el ejercicio propio de la predicación y en el ejercicio propio del sacramento de la reconciliación. Juan Eudes, misionero, es un apóstol de la reconciliación. ¿Qué nos dicen las constituciones de la congregación? Las constituciones de la congregación rescatan en su inicio, acudiendo a las obras completas, el mandato inspirador de Juan Eudes. Abro comillas. Recordad que Dios estableció la congregación en su iglesia y que por su gracia os llamó a ella para los tres fines siguientes. Primero, para dar los medios de alcanzar la perfección y la santidad que requiere el estado eclesiástico. En segundo lugar, para trabajar en la salvación de los hombres mediante las misiones y demás funciones sacerdotales. Esta fue la obra de los apóstoles y de nuestro Señor. Es tan grande y divina que pudiera parecer lo más importante. Tercero, sin embargo, hay una que la supera a todas y es trabajar por la salvación y la santificación de los eclesiásticos. Este es el tercer fin que Dios se propuso al establecer en la iglesia nuestra pequeña congregación. San Juan Eudes, en esta inspiración que en las obras completas se recoge, nos habla del ejercicio de las misiones. En un momento para los eclesiásticos, sabiendo que San Juan Eudes contó con muchísimos laicos que no solamente financiaron sus misiones, sino que también le proporcionaron todo tipo de ayudas y todo tipo de herramientas que se pudieron ejercer en conjunto. Estamos llamados los eudistas de hoy, los asociados de hoy, los candidatos de hoy, los incorporados de hoy, a ser eudistas misioneros. A ser eudistas que se comprometan con un talante que supere incluso esa pequeña o gran responsabilidad que tenemos, que es misión. Pensar que un eudista que está en la universidad, pensar en un eudista que está en los colegios, pensar en un eudista que está en parroquia, pensar en alguno de ustedes laicos que se encuentran en este momento realizando una misión o una responsabilidad especial en la iglesia. Pero la misión tiene algo diferente, tiene ese adicional, tiene ese plus, ese algo que nadie me ha mandado a hacer, ese algo que brota del corazón, ese algo que inspiró a Rafael García Herreros a fundar el Minuto de Dios. No era su responsabilidad. Los pobres no eran su responsabilidad. Su responsabilidad era formar sacerdotes en los seminarios. Y nunca desechó esa primera opción. La ejerció 20 años. Pero fue consciente de que en su corazón, el padre de Rafael García Herreros, en el siervo de Dios Rafael García Herreros, se gestaba un nuevo momento para su vida, para su ministerio. La pregunta ante el desafío misionero que nos plantea nuestro fundador es cómo vivir en cada eudista, en cada incorporado, en cada asociado, en cada bautizado, en cada persona que nos escucha ahora, cómo vivir este rol para la misión. ¿Cuál es nuestro rol dentro de la iglesia para la misión? El ejercicio del carisma en estos siglos nos señalan una constante, y es formar a Jesús. Evangelizar formando buenos obreros del Evangelio. Y todo es parte del ejercicio mismo de la misión. La apertura de cada eudista al guiño de Dios para su vida. La misión eudista es la que nos plantean nuestras constituciones, pero también es lo que el Espíritu va suscitando. En palabras del padre Pedro Druá, ex superior de la Congregación de Jesús y María, nos apremia la misión. Por lo tanto, dice el padre Duá, debemos hacer un esfuerzo real para leer los signos de los tiempos. Creo que lo dijimos al inicio. Un misionero, bautizado, sacerdote o laico lee a cabalidad los signos de los tiempos. Segundo, hoy por hoy, no es posible la misión sin los laicos. El Papa Francisco y el Papa León ya nos ha hablado de evitar en la iglesia el clericalismo, de pensar que los únicos apóstoles y misioneros son los presbíteros o los diáconos o los obispos. Hay un nuevo momento, y ese nuevo momento el padre Pedro Duá ya en una revista de los eudistas hace unos años lo prefiguraba. Tercero, vivimos una mayor colaboración con la iglesia particular. El eudista no se encierra. El eudista asociado, incorporado, candidato, no se arrincona. No es conforme con lo que está haciendo hoy día, sino que busca abrir nuevos caminos. Y esos nuevos caminos están a la base de la colaboración en las iglesias particulares. Cuánto me alegra el servicio de los eudistas de la provincia de Colombia, en la formación sacerdotal en Cartagena, en la formación sacerdotal en Honduras. Cuánto me alegra el servicio de los eudistas en la formación sacerdotal en Lima. Sé que por ahí están conectados los hermanos, el padre Leonard y otros hermanos. ¿Cuánto me alegra la visita que acabo de realizar a la comunidad de Ibagué, sirviendo a la iglesia diocesana en Ibagué, a través de la parroquia de los Corazones de Jesús y María? ¿Cuánto me alegra toda la colaboración que estamos prestando a las iglesias diocesanas en Nicaragua, en Perú, en Colombia, en Italia? Y todo esto es producto de la claridad que tenemos como congregación, como legado de Juan Edes misionero en favor de estas iglesias particulares. Y por último, nos dice el padre Druá, vivir una mayor apertura a la universalidad de la iglesia, que son culturas, que son gentes, que son experiencias eclesiales únicas, que la iglesia logra en la fuerza del Espíritu Santo y en medio de las diferencias culturales, de idiomas e incluso de las situaciones propias o internas de cada nación, de cada país, de cada situación política y social, tener la gracia de la unidad. Vamos terminando. Hacia el futuro, la misión eudista debe inculturarse. Hacia el futuro, es decir, en este presente y hacia el futuro, la misión de los eudistas desde la congregación debe inculturarse. Primero, inculturar la formación. Segundo, inculturar la espiritualidad. Tercero, inculturar la teología. Y cuarto, inculturación de la misma vida eudista, del mismo ser eudista, que por gracia de Dios nos mantenemos en la unidad, pero no en la uniformidad. Una unidad que llama desde la diferencia a que nos adaptemos a las realidades eclesiales y a las realidades de cada lugar, de cada país. Consideración final, sencilla, tranquila. La misión la realizamos juntos o no la realizamos. Los proyectos individuales en la misión, los proyectos personalistas en la misión, los luceros únicos en el firmamento desde el proyecto de la congregación son vanos. No dan los frutos, porque tenemos un llamado a caminar juntos, tenemos un llamado a vivir juntos en comunidad, tenemos un llamado a construir juntos, tenemos un llamado a tener en cuenta al otro. ¿Cuán fácil es realizar la misión solos? ¿Cuán fácil es desde un escritorio o desde el seno de una comunidad establecer una misión solos? Felicito de manera especial, por ejemplo, la misión que el padre Noé Rivera ha planteado para toda esta semana en la parroquia San Juan Eudes, la parroquia eudista en Villavicencio. Una misión realizada con los eudistas, una misión donde toda la casa de formación del Minuto de Dios estará, una misión donde de manera particular estaré yo también este fin de semana. Asumamos el reto de caminar juntos, asumamos el reto de construir juntos, asumámonos el reto de llegar a la meta juntos, porque la misión, como lo dice hoy el libro del Deuteronomio, refiriéndose a Moisés y refiriéndose a la tierra prometida, la misión más grande es que Dios comience ese proyecto de amor en nosotros y lo termine en nosotros, para su gloria, para su honra, y para que otras generaciones, otras personas, otros eudistas incorporados, asociados, candidatos, otros miembros de esta obra del Minuto de Dios puedan llegar y continuar la misión. Muchas gracias. Dios les pague por este ratico en el que me han escuchado y agradezco inmensamente la atención de todos, los mensajes de todos, y agradezco de manera particular al padre Fidel Oñoro y al padre Giovanni Colorado, que ha estado aquí con nosotros.
1: Padre Germán, muchas gracias por esta magistral enseñanza y ponencia. Creo que nos hiciste también llegar el escrito y de verdad que mil gracias. Yo tengo aquí en mi computador varios punticos, aunque también voy a tener el escrito, pero interesante varios puntos que nos presentas y que también nos ayuda, yo creo, a cada uno de nosotros de poder ver nuestra vida, nuestros servicios, como tú lo decías, con ojos de misión. Hay unas invitaciones bien grandes, bien bonitas, a saber que el misionero, que todos nosotros, precisamente como misioneros, no debemos arrinconarnos, no debemos conformarnos, porque como dijiste al inicio de la conferencia, el misionero se desgasta sin escatimar para poder dar a conocer a Jesús. Esa y muchas otras afirmaciones más, yo creo que nos han dejado un buen eco para todos. Bello eso de que la apertura de cada budista, estar atentos a la apertura, cada uno de nosotros, al guiño de Dios. Y cuando lo decías, yo me sonreí y dije yo, qué bonito. Qué bonito estar al guiño de Dios. Y me imaginaba como en la complicidad de cada uno de nosotros y de Dios, semejante a la complicidad de cuando uno está con un amigo, con un hermano, con alguien cercano, y en algo hay un guiño, y en algo hay un guiño, y uno está como atento y capta ese guiñito. Y qué bonito eso, porque eso es abrir precisamente el corazón a la voz de Dios, así también como lo planteabas. Padre, de verdad que mil gracias. Tengo aquí varios apuntes, pero no me voy a extender en eso. Pero yo creo que nos dejas, aparte de todo, también una gran invitación a todos, y es que decías, es que el budista o el misionero tiene ese algo que nadie ha mandado hacer, es ese algo que nace del corazón y que va más allá de nuestra responsabilidad. Qué bellísimo eso, ese algo que nadie me ha mandado hacer, que es ese algo que nace del corazón. Y yo creo que eso nos tiene que quedar a todos, que es no dar poco, sino dar con generosidad, no dar en lo preciso, no dar solamente en lo que está, es mi función, en lo que estoy a cargo, sino dar más, ir más allá, dar y ofrendar un poco más, ofrendar de la vida un poco más. Yo personalmente, padre, me quedo muy, muy tocado también. Siento que muchas cosas también Dios ha sido voz tuya acá, y también precisamente los comentarios del YouTube nos reflejan eso. Así que, padre Germán, qué gusto escucharte, te lo digo de corazón, qué gusto haberte escuchado, haber estado atento, que nos hayas hablado al corazón de la misión, de nuestro servicio, de nuestro ser de budistas, más allá de eso, de nuestro ser de misioneros, también como hijos de Dios, que al ser hijos de Dios estamos también llamados a la misión de comunicar ese amor que el Padre Celestial nos ha dado a cada uno de nosotros. Así que de verdad, Padre, mil gracias, gracias a todos los presentes, y quisiéramos entonces terminar este espacio, Padre, con la bendición. Si nos puedes regalar entonces el saludo final y una bendición para terminar este encuentro. Gracias, Padre, hermano nuestro, queridísimo, queridísimo hermano nuestro y nuestro superior provincial. Gracias también a la provincia por este esfuerzo conjunto que estamos haciendo desde la unidad con este trío de conferencias. Y gracias de verdad a todos, Padre. Somos oídos y recibimos entonces tu saludo final y tu bendición.
0: Gracias, querido Giovanni, gracias por tu amabilidad y gracias por todas las personas que se unieron. Por allá hasta de la Unión Sucre se unieron, imagínense, faltó gente de Caldas, pero desde la Unión se conectaron. Y yo creo que lo que estamos haciendo juntos, Giovanni, es la prueba de que caminar juntos vale la pena, de que hacer esfuerzos juntos vale la pena. Y de que construir la congregación desde la originalidad de nuestras provincias, impulsarnos en nuestros proyectos, vale la pena. Somos los misioneros de la misericordia, así nos hemos llamado en los últimos años. Eudista que se respete se hace llamar misionero de la misericordia, y creo que eso nos permite a nosotros en México, allá está la comunidad de San Miguel en cómo es que es en Medellín, los hermanos de Dolores en Nicaragua. Bueno, gracias, gracias de verdad, y me quedo siempre con esta intuición que tú recordabas, y es el guiño de Dios en nuestra vida. Estemos atentos a la quiñada del ojo de Dios, porque
1: Bonito.
0: eso es fundamental, y eso obedece a su proyecto y obedece a su voluntad. La bendición de Dios Todopoderoso, Padre, Hijo y Espíritu Santo, descienda sobre ustedes y permanezca siempre. Viva
1: Amén.
0: María.

Voto del martirio. Elevación a Jesús para ofrecerse a Él como hostia y víctima que debe ser sacrificada para su gloria y su puro amor. Jesús María, te adoro y glorifico, amadísimo Jesús, en el cruento martirio que padeciste en tu pasión y en tu cruz. Te adoro y te bendigo con todo mi ser, en tu estado de hostia y de víctima, en el santo sacrificio del altar, en el que te ofreces continuamente a la gloria de tu Padre y por nuestro amor. Te adoro y reverencio en el doloroso martirio de tu Santa Madre al pie de la cruz. Te alabo y glorifico en los diversos martirios de tus santos que han padecido tantos y tan atroces tormentos por amor a ti. Adoro y bendigo todos los pensamientos, los designios y el amor que tienes desde toda eternidad hacia los bienaventurados mártires que han existido en la Iglesia desde sus comienzos y que existirán hasta el fin del mundo. Adoro y reverencio el deseo extremo y la sed ardiente que tienes de sufrir y morir hasta la consumación de los siglos en tus miembros para contemplar el misterio de tu sagrada pasión y dar gloria a tu Padre por el camino de los sufrimientos y de la muerte hasta el fin del mundo. En honor de todas estas cosas y en unión del inmenso amor con el que te ofreciste a tu Padre desde el instante de tu encarnación, en calidad de hostia y de víctima, para ser inmolado por su gloria y por amor nuestro en el doloroso martirio de la cruz, en unión del amor de tu Santa Madre y de todos tus mártires, me ofrezco y me entrego y me consagro a ti, oh Jesús, mi Señor, en el estado de hostia y de víctima. Me ofrezco a ti para sufrir en mi cuerpo y en mi alma, según tu beneplácito y mediante tu gracia, toda clase de penas y tormentos, y aún para derramar mi sangre y hacerle el sacrificio de mi vida con el género de muerte que te plazca, solo por tu gloria y por tu puro amor. Te hago voto, Señor Jesús, de que nunca revocaré por un acto formal esta obligación, consagración y sacrificio de mí mismo a la gloria de tu divina majestad. Si llegara la ocasión en que me viera obligado a escoger entre morir o renunciar a mi fe en ti, o hacer algo importante contrario a tu voluntad, te hago voto y promesa, confiado en tu misericordia y en la ayuda de tu gracia, de confesarte, reconocerte, adorarte y glorificarte delante de todo el mundo, al precio de mi sangre, de mi vida y de toda clase de martirios y tormentos. Te prometo padecer 1000 muertes con todos los suplicios de la tierra y del infierno, antes que negarte o contrariar tu santa voluntad. Recibe y acepta, oh Jesús, este voto y sacrificio que te hago de mi ser y de mi vida, en homenaje por los méritos del divino sacrificio que hiciste de ti mismo a tu Padre en la cruz. Mírame desde hoy como una hostia y una víctima destinada a ser inmolada enteramente a la gloria de tu santo nombre. Te pido, por tu inmensa misericordia, que toda mi vida sea un perpetuo sacrificio de amor y de alabanza a ti, que mi vida imite y honre la tuya, la de tu excelsa madre y la de tus santos mártires, que no pase un día sin que yo sufra algo por amor a ti y que finalmente mi muerte sea la imagen de tu santa muerte. Te pido todo esto, humilde y encarecidamente, oh Jesús, por el ardiente amor que te hizo morir por nosotros en la cruz, por tu preciosa sangre derramada, por la muerte dolorosa que padeciste, por el amor inmenso que tienes a tu Sagrada Madre, Reina de los Mártires, por el que das a tus mártires, por el que recibes de ellos, en una palabra, por todo lo que amas y por todo lo que te ama en cielo y tierra. Madre de Jesús, Reina de todos los mártires, santos mártires de Jesús, pedid a este mismo Jesús que obre bondadosamente en mí todo esto, solo por su gloria y su puro amor. Presentadle este voto mío y rogadle que lo confirme y lo haga realidad en virtud de su sangre preciosa. Yo lo confirmo en mi propia sangre para que en él vivas y reines ahora y siempre, por los siglos eternos. Amén. San Juan Eudes.

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2: Son las 3 y 29 minutos.
4: ¿Estás deprimido? ¿Te dejaste abatir por la tristeza? Marca Salmo 34, 17-18. Será Dios quien te dé un gozo eterno.

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1: Jesús levantó los ojos al cielo y oró diciendo: Padre, este es mi deseo, que los que me entregaste estén conmigo donde yo esté y vean mi belleza y mi gloria, la que tú me diste porque me amabas antes de empezar a crear el mundo. Padre Santo, el mundo te ha rechazado, pero yo te he recibido, y estos han recibido la verdad de que tú me enviaste. Les di a conocer y les daré a conocer tu nombre, para que el amor que me tenías esté con ellos, como yo también estoy con ellos. Palabra del Señor. Pueden sentarse. Hoy nos convoca la costumbre venezolana de los novenarios a hacer el último novenario de Rosmarí. Lo acabamos de rezar. Yo lo he rezado por Instagram con los hermanos de la Voz de Jesús y lo han rezado en muchísimos sitios de Venezuela y otros sitios del extranjero también. Y se le han dicho muchísimas misas. Esta costumbre del novenario es porque hay que rezar por los difuntos, porque en el purgatorio uno sufre una transformación. Cuando una mujer quiere estar más bonita, se opera. Eso significa prepararse a la operación, meterse en la mesa del quirófano, que la abran, que le arreglen las cosas que tenga mal puestas, y la cicatrización, y al final queda bellísima. Mire la cara al de al lado. Eso en el purgatorio lo van a operar. Porque así como estamos, si nos morimos, no podemos entrar al cielo. Dice San Juan, para mí el texto del purgatorio más importante en la Biblia: hijitos, todavía no se nota lo que somos, pero cuando lo veamos tal cual es, seremos semejantes a él, porque lo estaremos viendo. Entonces Rosmarí en estos días, diga al del lado, allá no hay días, ni noches, ni tiempo, porque el que pasa el día, la noche y el tiempo no es el alma de uno, es el cuerpo. Y los difuntos ya no tienen cuerpo, entran en el eterno presente de Dios. En un instante para nosotros, en un abrir y cerrar de ojos, la persona se transforma. Y esa transformación tiene que doler. Pues esa transformación comienza aquí en la tierra. A uno le duele perdonar. A uno le duele desprenderse. A uno le duele confiar. Cuando nosotros tenemos que confiar en Dios ante una prueba, perdonar a alguien que nos hizo daño, ejercer una virtud, desprendernos de una cosa, nos duele. Y en ese momento eso es como todo, pero intensivo, completo. Ya no hay intereses en este mundo que nos traben, que nos amarren, porque uno siente que Dios le dice por años: tienes que dejar eso, tienes que dejar eso, pero aquí en la tierra cuesta mucho, ¿sí o no? En cambio, cuando uno ya no tiene tierra, ¿qué más va a hacer? Aceptar. Y una vez que el alma está purificada, entra a ver a Dios. Jesucristo nos da dos consuelos muy bellos. El primer consuelo es que no vamos a morir. Yo honestamente sé que esta charla va a salir por YouTube. Y quiero decirle a los que no tienen fe en Jesucristo que me producen una enorme compasión. Cuando yo era un cura jovencito, él después dejó el sacerdocio, pero es una persona muy buena, César Porras, el padre César Porras. Él un día fue a subir el Ávila y se encontró con Sofía Imber. ¿Se acuerdan de Sofía Imber? Una vieja judía muy inteligente, fundadora de museo, que tiene un programa de opinión. Y yo creo que como César era bien buen mozo y ella ya estaba viuda, le cayó muy bien a Sofía y lo invitó para el programa. Pero en medio del programa, que se me olvidó todo lo que hablaron, me acuerdo de una cosa. El esposo de Sofía Inver no tenía fe. Y cuando él pensó que en esta vida había hecho todo lo que tenía que hacer, se suicidó una mañana. Simplemente, como él no creía en Dios, llegó el día en que se sintió pleno y se mató. Sofía no se mató porque ella quería vivir, ni él la invitó tampoco, y tenía ese dolor en el alma. Me imagino que ella pensaría: me dejó sola, y se fue. Entonces ella le dijo, ella que no tenía fe, ella era judía de raza, pero no era creyente en Dios. Le dice: platíquenos eso que dijo de su mamá. Yo conocí a la mamá de César Porras en el asilo. Ella estaba en un asilo en Caricuao. Y él dice: bueno, mi mamá se murió antes de que yo fuera sacerdote y tuviera mi primera misa, pero ella estuvo presente. Pues como yo creo en la eternidad, mamá desde el otro plano vio mi primera misa y vio mi ordenación. Y Sofía Inver dijo un lamento, dijo: ¿quién pudiera creer eso? Qué consolador sería creer que los que se nos han muerto viven. Eso es para que nos demos cuenta que tener fe en Jesucristo y en la vida eterna vale más que todo el oro del mundo, que todo el poder del mundo. Pues si tú tienes todo eso y crees que tu mamá se murió y se volvió polvo, que tu esposa, tu esposo, tus hijos se murieron y ya nunca los verás, eso es peor que nada. Peor que todo, mejor dicho. Ahora, el otro consuelo no es que solamente estamos vivos, es que Dios es espléndido. Dígale al de al lado: van a resucitar nuestros cuerpos. Dígale: pero no como están ahora. Yo conocí al señor Jorge cuando llegó a Venezuela. Todas las muchachas por ahí estaban enamoradas de usted. Ahora no se enamoran ni loca. Yo también tuve 24 años cuando me ordené y vine jovencito. Pero la vida nos va golpeando, nos va quitando la belleza, la fuerza. Uno se pone como una ciruela pasa. Dígale la, y ni que se remoje. Porque una ciruela pasa, uno la remoja y se vuelve a hinchar. Queda pasa, pero hinchadita. Uno ni que se opere. Mira, Lila Morillo. Se le sale una grapa y no sabemos cómo queda. Entonces, Dios nos va a resucitar, diga de lado, con la mejor versión de nuestro cuerpo. Eso está en la carta a los Romanos que dice San Pablo. Si creemos en Jesucristo, el mismo Espíritu que lo resucitó a Él nos va a resucitar a nosotros. No sé si ustedes se han extrañado en la Biblia cuando la leen que María Magdalena no reconoció a Jesús cuando lo vio, sino cuando le dijo María, le dijo Rabuní. Y los discípulos de Maús no lo reconocieron sino cuando partió el pan. Y en el mar de Tiberíades, Juan le dijo a Pedro: ese es el Señor. Y dice, y ninguno se atrevió a preguntarle porque todos sabían que era Él. Le voy a contar una cosa. Yo no sé cuál de mis sobrinas se estaba casando. Y yo estaba allá afuera y apareció una muchacha con unos ojos, un cuello tan largo, una belleza de niña. Y yo, debe ser amiga de la muchacha. Y cuando llego aquí, le voy a dar la comunión a esa muchacha, le miro los ojos y digo: tú eres Rosile. Y Rosile había vivido conmigo 2 o 3 años en mi casa en Ciudad Alianza cuando estudiaba. Yo, tú eres Rosile. Y me dice: ¿quién voy a ser? Rosmarí creyó que yo le estaba diciendo: ¿tú te confesaste? No, yo no me meto nunca en eso. Yo es que me sorprendí, porque ¿sabes lo que pasó? Diga al de lado, se cortó el pelo. Porque las mujeres que tienen el cuello largo, bonito, se dejan crecer pelo y con esas dos cortinas no se le nota el cuello que tienen. Pero cuando se recogen el pelo, se lo cortan, se ve ese cuello estilizado. Una mujer con el cuello largo, una jirafa, eso se ve preciosa. Yo no la reconocía por el maquillaje y el pelo cortado. Diga al de lado, eso pasó con Cristo. Mira, Jesucristo cuando se murió, aquello parecía un bagazo de mandarina como cuando uno lo escupe, o de naranja. No se come un gajo de naranja o de mandarina, pues está bien mordido, no lo escupe. Así quedó nuestro Señor. A mí siempre me da dolor esa estación del Via Crucis, donde se ve a la Virgen con Jesús en los brazos. Ahí está bien lindo, porque es una obra de arte, pero Él quedó destrozado. Y cuando el Espíritu Santo entró en esa tumba, lo transformó y le dejó las 5 llagas en las manos, en los pies y en el costado para demostrar que era Él, pero lo dejó en la mejor versión. ¿Cómo será usted? ¿Cómo seré yo en nuestra mejor versión? Y Cristo nos ofrece un reino tan maravilloso que dice que ni el ojo vio, ni el oído yo, ni sube a la mente del hombre lo que Él tiene preparado para los que aman. Dígale al de al lado, usted no va a pasar la eternidad encaramado en una nube. Porque en las comiquitas nos muestran que el gato explota y aparece en una nube tocando un arpa eternamente. Son un fastidio. Yo estuve antenoche en calabozo. Fueron 5,000 personas a celebrar a Jesucristo. Ahí no había tristeza, ni llanto, ni dolor. Hasta las viejas bailaban. Esa alegría. El cielo es algo así, pero perfecto. Y díganle al lado, en el cielo se come. Porque Jesucristo cuando resucitó, comió con los apóstoles. Dice San Pedro, nosotros que hemos comido y bebido con Él. O sea que díganle al de al lado, en el cielo hay pan de manzana. Hay buñuelos de uyama y hay cepillado de coco, de parchita, de melón y de lechosa. Y otros más que ya haga, que ya invente allá. Yo me acercaré por ahí de vez en cuando. Y lo mejor, diga al de al lado, es que ni engordan ni suben el colesterol. Ahí el negro y yo nos vamos a desatar, ¿verdad? Todo lo que nos hemos privado en esta vida, nos lo vamos a comer, negro. Y en el cielo van a haber orquídeas. Yo toda mi vida te voy a agradecer a ti que le llevaste esas orquídeas a Rosmarí. Toda mi vida. Porque me encantó que en el funeral de Rosmarí no hubo ese poco de coronas que después uno no haya que hacer con eso. Sino ese ramo de orquídeas llevado con amor. Tan sencillo como fue ella toda la vida. Y se la pusimos a la Virgen del Carmen y creo que si no son otras, están todavía algunas ahí. Entonces ella seguro que eso lo agradeció en el cielo. Y agradecerá todo lo que se le hizo, las cuidadoras que la cuidaron, Roberto y Rosy, sus hijos, Bárbara, Pupi, las morochas cuando la visitaban con Anabel, con Karina, Gerda, el cariño, la llamada de Alida, de Ana María, que la quería tanto, de Maru, Luis Roberto cuando le hacía su terapia y lo quería tanto, como porque ella crió a Luis Roberto y a Juan José, igual, como son hermanitos. Y Manuel, que iba para allá a moverle las bombonas y ayudarla y hacer las cosas de hombre. Tanto cariño que ella recibió y tanto cariño que ella dio en la vida. Estamos agradecidos. Y ella seguro que está en el cielo. Porque yo sí creo eso. Es más, yo creo que todo el mundo va a ir para el cielo. Allá vamos a estar todos. Yo no voy a estar feliz en el cielo si se condena a alguien. Y más bien cuando uno ve allá arriba a esos famosos pecadores, ¿y quién es ese que está allá sentado? Es el Jagger Destripador. Y llegó para acá. En vez de decir uno, ¿y qué hace aquí? Uno va a decir, qué grande es el amor de Dios. Es que como una madre puede estar feliz teniendo un hijo en el infierno, ¿es así o no es así? Y la Virgen María no va a estar feliz. A mí me gusta mucho una historia que contaba el Padre Pío y la contaba también el Papa Francisco. Hay una santa Virgen María que vive, es del sur de Italia, donde están los mafiosos del Padrino, y se llama Nuestra Señora, la Madonna de los mandarinos. Mire, eso le hacen una fiesta, porque es la patrona de todos los malandros, y los malandros le pagan flores y le hacen misa y todo eso. Y esa Virgen tiene una historia que dicen que un día San Miguel fue con San Pedro para el escritorio de Cristo y le tiraron las llaves. No trabajamos más, estamos obstinados. ¿Por qué? Uno pasa ese trago amargo de decir a la gente en la puerta que están condenados, y en la noche uno sale y los encuentra aquí adentro, comiendo parrilla, festejando. No vamos a trabajar más. Entonces Jesús le dijo a Miguel: Pedro, no me abandonen la puerta. No. Yo voy a investigar lo que pasa. Entonces le dijo a San Gabriel que sustituyera a San Miguel, que era el jefe de la policía. Dijo: con la policía me van a hacer un informe, qué es lo que está pasando, cómo es que esa gente atardece aquí en el cielo. Porque son problemas de seguridad colectiva. Los días le robaron la cartera a Santa Cecilia y le robaron un ojo a Santa Lucía. Esa es esa gente que se metió aquí. A José Gregorio le robaron el sombrero. Lo estaban vendiendo después por allá, y que para venderse a ese, a otro santo médico que... Entonces, los ángeles no daban el informe. Y pasó una semana y dos y seguían los robos. Y al final, Jesucristo los llama y le dice: mire, el informe, pues, ustedes nunca se habían retrasado, no da pena, no lo vamos a decir. ¿Qué pasa? Es tu mamá, es la Virgen. Nosotros cerramos todo bien por la tarde y ella se va calladita como a las 2 de la mañana, abre la ventana y saca un escapulario y empieza a meter toda esa gente que se agarra el escapulario. Por eso estamos como estamos. Y Jesús dijo: bueno, si es mi mamá, vamos a dejar la cosa. Eso todo es un invento. Pero no, yo, dígale al lado, no se asuste, en el cielo no habrá robo. Pero, sin embargo, ¿qué nos dice esa historia? El corazón de María es como el corazón de Dios. Y yo digo, si se van a salvar los grandes pecadores, ¿cómo no se va a salvar una madre que no hizo más que amar a sus hijos? Y aunque se quejaba, porque ya quisiera yo ver qué haríamos nosotros en esa situación, y a veces le costaba, llevó con paciencia esos dos últimos años, tanto así que mira, Roberto me dice, los últimos días uno le preguntaba: ¿cómo estás? Ella decía: bien. Pero yo sé que decía bien para que ni Roberto ni yo nos preocupáramos, porque el cuello le seguía doliendo igual y seguía inválida. Ella decía bien por amor. Y fíjese, cuando aprendió a decir bien por amor, ya estaba lista. Por eso a mi Dios me iluminó en ese retiro que estaba dando en Trujillo, y que lo tuve que interrumpir porque eran con los sacerdotes, y a mitad, cuando supe que Rosmarí murió, me tuve que venir. Ya Dios me había dicho: mire, usted en la vida lo que tiene que aprender son tres cosas, y cuando las sepa hacer, me lo traigo. Primero, usted tiene que aprender a sufrir sin quejarse. Díganle al lado, parecemos un camión de cochino. Y uno dice: ¿pero para qué nos están cortando tanto la luz? Díganle al lado, para que aprenda a sufrir. ¿Y por qué me tengo que hacer ese examen médico? Para que aprenda a sufrir. ¿Y por qué se me acabó el gas? Para que aprenda a sufrir. ¿Y por qué me viene a visitar esa persona que me saca la piedra y se va a quedar 3 días? Para que aprenda a sufrir. Díganle, esa es la razón del callo que te salió. Si no, no existirían las hemorroides. ¿Para qué Dios permitió que existieran las cucarachas? Para que uno tenga la mortificación de matarlas y sacarlas de la casa. Segunda lección que usted tiene que aprender: amar. Ay, ya yo aprendí. Diga al de lado, escúchese su lengua, escúchese sus pensamientos. Uno escucha los pensamientos de uno y se asusta. ¿Usted se imagina que Dios permitiera que una vez cada 3 meses todo el mundo supiera lo que uno piensa? Y lo que uno dice, después cómo lo recoge. Entonces yo tengo que aprender a no juzgar, a bendecir y aceptar a los demás todo. Y amarlos, amarlos. Yo ayer hice un comentario malo de una persona pública que me cae mal a mí. Y anoche cuando recé el rosario dije: Señor, te ofrezco este rosario para que bendigas a esa persona de la que habla mal mucha gente, pero yo no tenía por qué hablar mal de ella, porque eso me mata mi ciencia del amor. Sufrir, amar y lo tercero, servir. Que en eso Rosmarie sí supo mucho. Porque las mujeres apenas se convierten en madres, yo no sé qué les pasa. Ahí está Cisse, mi sobrina. Yo le vivía llamando la atención por una cosa, por la otra, y decía: ahí está muchacha, ahí está muchacha. En lo que tuvo Anastasia, dedicación absoluta. Y después Hans, que le pusieron Hans Fernando, Hans Fernando de Apure. Y después de Hans, a Eric. 3 muchachos en Miami, y no es millonaria. Puro servicio, puro amor. Erika, me acuerdo las peleas de Rosmarie con Erika. Pasa con esto, ayuda. Y Erika le costaba. Se enamoró del árabe, tuvo sus hijas, y Erika, su casa punta en blanco, atendiendo el negocio, limpiando el bronce que coleccionaba a Basen, inflándole los balones para que no se le desinflara. Y así está ya, trabajando en Miami. La maternidad es una gran bendición para las mujeres. Los hombres somos más brutos, pero también tenemos que aprender a amar. Como mi papá que todas las noches llegaba a la casa, cenaba, compartía, dormía 2 horas y se iba a cuidar el negocio. Todas las noches. Yo antes decía que mi santo preferido era San Francisco, digo, ahora es el segundo, mi santo preferido es mi papá. Porque lo vi trabajando. Y esta mujer, Rosmarie, además de los muchos méritos que tiene, tiene un mérito especial, que en la enfermedad de papá ella se hizo cargo. Y papá medía más de 2 metros. No le conseguíamos una cuando se murió. Y la que lo limpiaba, lo bañaba en la cama, lo cuidaba, lo montaba en la silla, lo bajaba, era ella. Ella solita. Y cuidó la casa mientras mamá trabajaba en la bomba siempre. Y después, cuando mamá se murió, yo entiendo que Bárbara estaba en el llano. Pupi tenía a Estefano aquí, Gerda tenía a Isidoro. Y Rosmarie era la única viuda y dejó a sus muchachos aquí en Bejuma. Y estuvo conmigo codo a codo. Erika tenía base, en ella se fue conmigo. Mis hermanas se hubieran querido ir todas. Pero quien me ayudaba con mamá en los tratamientos, en bañarla, en cuidarla, que a mí también me tocó al final, pero fue Rosmarie. Ella siempre estuvo allí sirviendo, amando. Cuando Rosy se vino para Bejuma otra vez con Juan José, dejó San Antonio, dejó sus cofradías, sus cosas que tanto le gustaba andar frasquiteando por ahí. Y después supo sufrir, supo amar, supo servir. El Papa Francisco nos dijo que no nos fijemos solamente en esos grandes santos como José Gregorio Hernández, la Madre Carmen, Madre María San José, que de paso hoy está cumpliendo años de vida, Madre María de San José.
2: Mamadita.
1: Sino que nos fijemos en lo que él llamaba los santos de la puerta de al lado. ¿Quién duda que Emilia Rivero está en el cielo? Vimos una santa entre nosotros. Emilia amó, sufrió y sirvió como nadie. La señorita de Laida. Monseñor Bacalao. Monseñor Aguilar. Aquí hemos tenido santos, hemos hablado con santos. Entonces, esa es nuestra esperanza. En esta vida sufrimos, parecemos nada, pasamos momentos muy difíciles y a veces cualquiera que ve nuestra vida cree que Dios nos ha abandonado. Dígale a la otra, no lo abandona, lo monta en la olla para que se cocine, pero nunca nos abandona. Y ahora al final Rosmarí puede ver en el cielo que es verdad lo que dice Isaías 43. Pasarás por el agua, pero no te hundirás. Te meterás en el incendio, pero no te quemarás. Porque yo estoy contigo para salvarte y yo nunca te abandonaré. Ella pasó por muchas aguas, muchos incendios y ahora está en la gloria. Díganle al lado, usted la va a ver. Así, yo le pedí ayuda a la Geminai y dije, hazme una imagen de esta mujer encontrándose con Cristo en el cielo, sonriendo. Y me hizo esa foto tan bella. Y cuando estaba en calabozo trabajando ayer, me sorprendieron en el desayuno con que los padres de allá me mandaron a hacer ese cuadro tan bello, que no se los voy a dejar aquí, lo voy a poner en mi cuarto. Pues yo decía, aquí tengo la foto de papá, de mamá, de Yuli, me falta una foto de Rosmarí. Y entonces ahora tengo la foto de Rosmarí para tenerla cerca de mi cama. Que ella nos bendiga a todos desde el cielo y gracias, señor Héctor, por las veces que le manejó con tanto cariño. Gracias a las cuidadoras, gracias a las amigas, los amigos, y que Dios les pague todo el bien que le hicieron a Rosmarí en su vida. Y que ella nos bendiga desde el cielo. En el nombre del Padre, del Hijo y del Espíritu Santo. Amén.
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4 de la tarde, 28 minutos. Estamos disfrutando de buena música católica a esta hora, queridos oyentes, compartiendo estas canciones maravillosas en este espacio de Mi Alma Te Alaba. Invitaciones especiales, recuerden, queridos oyentes, a esta hora paso por aquí para recordarles esas citicas que tenemos con la emisora Minuto de Dios, con la comunidad, con ese proceso, con ese crecimiento que estamos teniendo a nivel espiritual. Ahí disculpan un poquito la voz, he estado como ahí medio enfermosa, pero bueno, así mismo se me permite en este momento darles unas informaciones especiales. La primera, queridos oyentes, hoy a las 7 de la noche, todas las parejas, los esposos, los que no son esposos, los novios, los que viven en unión libre, bueno, todos ustedes que están empezando a mejorar esa relación, que quieren cambiar, que quieren realmente que Dios esté allí reinando en medio de esa familia, de esa relación de pareja, pues los invitamos a el grupo de parejas Nazaret, hoy con un ciclo bien especial. Ellos vienen trabajando ya hace varios miércoles el ciclo Sanándome para Amar Mejor. El tema que van a tener el día de hoy es el tema de sanando la herida de la humillación. Esto es muy importante. Van a estar con una invitada muy especial, que es la psicóloga y predicadora Geraldine Cruzado García. Entonces, a las 7 de la noche, con entrada libre, este maravilloso encuentro. Mañana también tendremos grupo de oración, 8 heridas, 8 encuentros con Jesús, un camino hacia la sanación interior. Va a estar acompañándolos el teólogo y evangelizador Marlo Lozada, con la herida de la traición. Este ya es el quinto encuentro, si mal no estoy, que han tenido bajo este ciclo de 8 heridas, 8 encuentros con Jesús. Ha sido realmente maravilloso, un encuentro que ha sido muy edificante. Y qué rico que usted no se lo pierda. Si ya ha tenido la oportunidad de vivir los otros encuentros donde ya ha sanado varias heridas, por ejemplo la de la humillación, la del rechazo y otras heridas que han trabajado en estos encuentros, entonces esta es su oportunidad para que viva este maravilloso espacio de 8 heridas, 8 encuentros con Jesús. El viernes también tendremos Visión a Marte. Nuestros jóvenes van a estar allí también acompañándolos y guiándolos en una experiencia bien interesante para que no se lo pierdan por nada del mundo. Y los encuentros especiales y grandes, pues bueno, los tenemos. El primero será el 22 y 23 de agosto con entrada libre, que es nuestro seminario de vida en el Espíritu. 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Y el 29 de agosto, sábado 29, tendremos un encuentro muy especial, que es el lanzamiento del libro del padre José Leonardo Arboleda, sacerdote eudista del Minuto de Dios, con un libro muy especial que se llama Sanación Espiritual de los Sentidos hacia la Configuración con Cristo. Este maravilloso encuentro tiene un aporte de 60,000 pesos, incluye el retiro, taller y el libro. Va a ser muy especial, así que dése la oportunidad de vivirlo, déjese ese regalo de bendición en este mes de agosto, con el lanzamiento del libro Sanación Espiritual de los Sentidos hacia la Configuración con Cristo. ¿Cómo la ven? O sea, tenemos una agenda bastante nutrida, de verdad, muchas actividades, muchos encuentros, muchos eventos para que usted no se quede en su casa, no se quede nada más que allá esperando que todo le caiga del cielo, porque eso no va a suceder. Usted empiece a hacer acciones, empiece a cambiar, a fomentar realmente cambios positivos en su vida, mi querido oyente, mi querida oyente. Empiece a tener ese verdadero encuentro. A veces nos exigimos los encuentros, realmente ir al encuentro con el otro, pero no estamos yendo al encuentro con nosotros mismos, que es precisamente ese encuentro
que nosotros tenemos con Dios, cuando logramos encontrarnos con nosotros mismos, cuando logramos reconocer cuáles son esas cosas que realmente necesitamos cambiar en nuestra vida, pues ahí también estamos teniendo un encuentro con Dios. Entonces, dese esta oportunidad, dese estos regalos y empiece a vivir en comunidad y empiece a transformar su vida, su existencia, su pensar. Todas sus realidades empiezan a cambiar realmente. Entonces, bueno, ya sabe, invitaciones muy especiales, cualquier duda, cualquier pregunta, todo fue muy rápido, yo lo sé, pero ustedes saben que tienen a su disposición el 317-369-0797. Les repito, 317-369-0797 es nuestro minuto WhatsApp para que usted pregunte toda la información con una palabrita de clave. Ya nosotros sabremos cómo redireccionarlo para que usted pueda vivir estos maravillosos espacios. Seguimos con música, 4:34 PM. Vamos por aquí a escuchar a Zenet González con la canción Quédate en Casa. Por ahí llega Katie Márquez, On By Four y muchos otros ministros de la música con canciones maravillosas. Yo sé que les van a encantar estas canciones que ponemos aquí en Minuto de Dios Medellín.

ellos con su testimonio acompañan nuestra canción y nos llenan el corazón de lo más grande, nuestro Dios.

0: ha salvado del poder de la muerte. Nos ha sacado del horno de la llama ardiente. Dad gracias al Señor, porque es bueno, porque su misericordia perdura por los siglos.
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1: Bien, son las 5:09 de la tarde, hoy 19 de agosto. Muy buenas tardes, una feliz tarde a toda la audiencia de Minuto de Dios Medellín. En este viaje al corazón, aquí estamos, llegando de viaje, de nuestra peregrinación, y realmente ha sido también un viaje completo al corazón. Bueno, algo aquí combatiendo un poquito la gripecita, pero la vamos logrando en el nombre del Señor, y seguramente que la lograremos para no empeorar a Isabel Barrientos Vélez, a quien saludo a esta hora de la tarde. Mi querida Isa, ¿cómo estás?
2: Hola, padre, ¿qué más? No me cuentes que estamos de moda con este tema de la gripa.
1: Pues yo vengo como de esos fríos boyacenses, entonces, digamos, ahí la estamos luchando.
2: Mi mamá se trajo la gripa de Bogotá y pues me la pegó a mí.
1: Bendito Dios, ¿cómo van las cosas?
2: Padre, no, muy bien, gracias a Dios, todo supremamente bien, la gente súper contenta, súper animada con todos los eventos que tenemos próximos con nuestros grupos de oración y pues extrañándote mucho, la verdad, querido.
1: Ay, muchas gracias, mi querida Isa, también extrañándolos a todos. Los saludamos, con el corazón en este día, además de San Juan Eudes, que nos pone modo corazón, modo amor, de verdad, completamente. Saludamos a quienes están a través de los 1230 AM de Minuto de Dios Medellín, quienes están a través de la página web www.minutodedios.fm y a través de nuestra aplicación Emisoras Minuto de Dios. Allí también les saludamos. Qué alegría que estén con nosotros. Síganos en Instagram, @minutodediosmedellin. Síganos en nuestro canal de WhatsApp a través del minuto WhatsApp 317-369-0797, o si usted busca allí en sus canales de WhatsApp y busca Minuto de Dios Medellín, allí nos va a encontrar para que se entere de las actividades, para que se entere de las informaciones, para que podamos realmente estar en sintonía del corazón. Es lo que quiere el Señor para nosotros en este día. Bueno, antes de iniciar el tema de hoy a profundidad, este viaje al corazón a profundidad, yo quiero pues recordarle un poco a la audiencia en qué andamos esta semana, mi querida Isa. Y estamos, primero sí. Hoy modo parejas Nazaret, miércoles a las 7 de la noche siempre es nuestro encuentro con nuestras queridas parejas Nazaret en la Casa de Oración Tierra Nueva. Allí les esperamos con inmenso cariño. Se está desarrollando un ciclo en este grupo de parejas Nazaret. Y hoy tenemos una nueva enseñanza de este ciclo que precisamente tiene que ver con la sanación de la pareja o la sanación de alguno de los miembros de la pareja. Sanándome para amar mejor se llama el ciclo en parejas Nazaret, los miércoles a las 7 de la noche, y hoy sanando la herida de humillación. La predicadora invitada es la psicóloga Geraldine Cruzado García. Te esperamos desde las 7 de la noche allí en nuestra Casa de Oración Tierra Nueva, en la Circular Cuarta 7087. La entrada es libre. En Parejas Nazaret allí los esperamos con inmenso cariño. Y también quiero invitarles, porque estamos modo sanación en todos los sentidos. Modo sanación en todos los sentidos.
2: Sí, señor.
1: Y también tenemos el día de mañana, sigue nuestro ciclo 8 heridas, 8 encuentros con Jesús, que ha sido una bendición para nuestro grupo de los jueves Fuente de Gracia. Es el sexto encuentro, mañana jueves 20 de agosto, sexto encuentro, 7 de la noche, entrada libre, y la herida que trabajaremos es la herida de traición. Hemos pasado por la herida del abandono, la herida del rechazo. Hemos pasado, a ver, yo refresco un poco porque se me van olvidando las heridas que hemos pasado. Ya tengo la manera de refrescar las que hemos visto. Mientras voy buscando.
2: Padre, hemos trabajado la de la humillación, hemos trabajado la de... No, mentiras, búsquelas.
1: ay, Dios mío bendito, yo que las hice. Bendito sea mi Dios. Bueno, herida de traición el día de mañana jueves.
2: Sí.
1: Es la que tendremos el día de mañana. El pasado jueves, nuestra herida fue, bendito sea
2: Dios, la de
1: la
2: humillación.
1: La herida de la injusticia fue la del pasado jueves.
2: Fue la del
1: pasado. El quinto encuentro, sí. Quinto encuentro fue la herida de la injusticia. El cuarto encuentro fue, ay Dios mío santo,
2: la del rechazo.
1: La del rechazo. Vamos a ver si te ganas el recordatorio de Boyacá.
2: Ay, Jesús de la Buena Esperanza, yo creo que sí.
1: Vamos a ver si te lo ganas. Solo estoy buscando confirmar eso, pero no sé por qué no lo encuentro. Ay, Dios mío bendito, estos chats se vuelven como interminables. Hay que dejar de hablar con los hermanos. Ok, el encuentro número 4. Ay, se me pasó el encuentro número 4. La herida de pérdida fue el encuentro número 3. Y la herida de rechazo...
2: el segundo encuentro.
1: Fue el segundo encuentro. Y la herida de abandono fue el primer encuentro. Dios mío, hemos pasado por muchas realidades de la vida de la persona. Y ahora pasaremos también por la realidad de la traición. Dios mío, la traición. ¿Existirá alguien en este mundo que no haya sido traicionado, Isa?
2: Ay, Jesús de la Buena Esperanza. Padre, yo creo que todos hemos sido traicionados en algún momento y todos hemos traicionado también en algún momento.
1: Claro, claro, eso también me haces pensar que nos coloca muchas veces no en la posición de las víctimas, de victimizarnos en exceso, sino al contrario, de poder sanar inclusive aquello que hemos pues producido en la vida de los otros. 8 heridas, 8 encuentros con Jesús, un camino hacia la sanación interior en nuestro grupo Fuente de Gracia los jueves a las 7 de la noche. La entrada es libre con la predicación y acompañamiento del teólogo Marlo Lozada, Ana Catalina, Germán, Joes, Samuel en la música. En la oración Lolita y Olguita también nos acompañan. Y el padre José Andrés, por supuesto, allí presente, también acompañándoles en la oración en 8 heridas, 8 encuentros con Jesús. Pero este fin de semana la cosa se pone buena.
2: Contá.
1: Este fin de semana tenemos seminario de vida en el Espíritu. ¿Cómo te parece eso?
2: Uy, Dios mío, que el tiempo corre demasiado y que sí, señor. Ya este sábado tendremos este gran seminario de vida en el Espíritu, mi querido padre.
1: Seminario de vida en el Espíritu que bueno, ha sido una tradición, es una tradición en la Renovación Católica Carismática. Nos invita a vivir este tiempo de una vida nueva en el Espíritu. Te invitamos a vivirlo con nosotros, este espacio que es para encontrarnos con Dios, para profundizar en la fe, para abrir el corazón a la acción del Espíritu Santo. Sábado 22, el horario, oído al tambor, de 8:30 de la mañana a 5 de la tarde. Domingo 23 de agosto, de 8:30 de la mañana a 1 de la tarde. 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Te voy a invitar a algo. Tú seguro estás diciendo, ay, yo quiero ir, mañana me inscribo, más tarde me inscribo. Deja en este momento lo que estás haciendo e inscríbete en este momento. Inscríbete, agarra tu celular. Si es que ya no lo tienes en la mano porque seguramente estás allí viendo TikTok. No, quítese TikTok, quite el Instagram y vaya, entre al WhatsApp, busque, si usted tiene ya registrada la librería Minuto de Dios, y si no, marque de una vez 320-303-3676, inscríbase en el Seminario de Vida en el Espíritu. Señor, yo quiero tener una vida nueva. Señor, yo quiero comenzar a caminar en tu presencia. Señor, permíteme estar este fin de semana viviendo este Seminario de Vida en el Espíritu. Lo viviremos. Y personas maravillosas nos van a acompañar en este Seminario de Vida en el Espíritu. El padre Juan Pablo Mantilla estará con nosotros. Estará con nosotros Ana Catalina. Estará con nosotros el padre Rafael Mendoza. Estará con nosotros los chicos de Paz y Bien Music, Nenita y Fernando. No solo estarán cantando, sino que estarán predicando también. Estarán con nosotros el padre Leo, por allí está. Estoy terminando de cuadrar con él el tema que nos va a compartir. De verdad que va a ser un fin de semana de bendición, de una lluvia de fuego maravillosa en el Señor. Seminario de Vida en el Espíritu, para no perdérselo, mi querida Isa.
2: Ay, no, eso está muy interesante, padre. Los invitados de estos seminarios de vida en el Espíritu que hemos tenido este año han sido maravillosos, de verdad que son un regalo de Dios para esta comunidad.
1: Totalmente variaditos y nos llenan el corazón, nos llenan de fuerza y de la presencia del Espíritu en nuestras vidas. 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
2: Eso.
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0: 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Bueno,
1: más estamos invitaciones. Estamos más que agendados.
0: ¿Para dónde? Más invitaciones, ¿para dónde? Aquí no se desparcha a nadie.
1: Sí, señor, ya estamos más que agendados. Tenemos por allí unos eventos, unos programas maravillosos para que podamos seguir en ese crecimiento espiritual que tenemos y que nos hemos propuesto seguramente al inicio de año. Y vea, ya estamos finalizando, y si usted aún no ha tenido la oportunidad de vivir su experiencia en comunidad y de participar en un evento que realmente le edifique, pues váyase poniendo las pilas, porque si no se le va otro año y no crece.
0: Sí, nos pasa como en el gimnasio, que lo dejamos siempre para el otro año.
1: Ay, sí, padre. Y realmente esto es muy necesario. Y estos espacios son demasiado prácticos, demasiado asequibles. O sea, de verdad que es una oportunidad que Dios nos da para que nosotros podamos ir haciendo esos pequeños cambios en nuestra vida que van a hacer grandes cosas realmente en nuestra realidad.
0: Totalmente, totalmente. Así que todos invitadísimos a nuestros encuentros en estos próximos días. Recordamos el 317-369-0797 para que nos acompañen con su mensaje, con su saludo, con su reporte de sintonía. Recordarles que aunque la vida ha seguido y la vida sigue, hay una realidad muy profunda y una realidad muy fuerte que están viviendo nuestros hermanos en las zonas afectadas por este sismo ocurrido acá en Colombia. Y el Minuto de Dios, así como muchas organizaciones, está dispuesto para ayudar. Está dispuesto, hemos ya llevado una cantidad de toneladas al Chocó especialmente. El Minuto de Dios se ha concentrado en el Chocó porque ya es un área que conoce, ya es un área que de alguna manera le es familiar, y por eso, bendito sea el Señor, hemos podido llevar muchas ayudas a esa zona. Mira, yo miro las imágenes y las imágenes me llenan de esperanza. Esta gobernadora del Chocó es una cosa maravillosa, esa señora. Estuvo Shakira en el Chocó, además de las autoridades. Y usted, aunque usted no salga en los medios, usted está siendo parte de la ayuda. Usted está siendo parte cuando usted lleva a cualquiera de las cosas que le están pidiendo, tal vez ropa, tal vez elementos de aseo, tal vez alimentos no perecederos, a cualquier centro de acopio. Recuerde que aquí en Medellín estamos en la carrera 49, número 5319, la oficina 403, el edificio Bancoquia. Ahí está la Corporación Organización Minuto de Dios. Pero también puedes llevar tus ayudas a Uniminuto Bello. Está en la carrera 45, número 22D25, en el barrio Zamora de Bello, kilómetro cero de la autopista Medellín-Bogotá. También puedes llevarlo, o traerlo, mejor dicho, a nuestra emisora Minuto de Dios, en la circular cuarta, número 7063. Allí mismo está nuestra librería. Puedes traernos esas ayudas que son tan necesarias. Pero si más bien no puedes, tal vez, llevar algunos implementos, pero quieres ayudar de manera económica, también puedes hacerlo. Por eso se ha dispuesto una cuenta, se ha dispuesto una llave. Yo no sé, Nisa, si tú tienes la llave por allí a la mano.
1: Sí, señor.
0: Ayúdame con la llave, que no la tengo a la mano.
1: Claro que sí, padre. La llave de donación de vivienda es @860-010-3710. @860-010-3710.
0: Bendito sea el Señor, a nombre de la Corporación Organización Minuto de Dios. Allí también llegan tus ayudas por medio de una transferencia desde cualquier banco, desde tu Nequi, desde tu DaviPlata. Puedes transferir para ayudar a estas personas que tanto lo necesitan. Es esta bella campaña que ha iniciado el Minuto de Dios, que hemos llamado Un Minuto por Colombia. Y así como se estremeció con un sismo de 7.4 Colombia, que se estremezcan los corazones moviéndose en pro de la ayuda, en pro de la colaboración. Amén. Son las

5:25 de la tarde, recuerda 317-369-0797, nuestro minuto WhatsApp. Vamos con algo de música, mi querida Isa, para que en la próxima parte nos adentremos en el tema de hoy. Yo quiero hablarte de San Juan Eudes, quiero que hablemos un poquito del fundador de la comunidad eudista. Hoy los eudistas estamos celebrando y de hecho el nombre de este programa, Un viaje al corazón, tiene todo que ver con nuestra espiritualidad eudista. Así que quédate con nosotros, quiero contarte hoy desde la palabra de Dios un poquito sobre este nuestro gran fundador San Juan Eudes, hoy en su día. 5:25, estamos en Un viaje al corazón a través de Minuto de Dios Medellín. Ya regresamos.

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1: Son las 5:30 minutos en Un Viaje al Corazón a través de Minuto de Dios Medellín, a través de los 1230 AM, a través de nuestra aplicación emisoras Minuto de Dios, a través de nuestra página minutodedios.fm. Qué alegría estar, continuar en esta primavera espiritual, continuar en esta mitad de semana que el Señor nos regala para regresar con toda. Estamos regresando de esta peregrinación y venimos además con fuerzas nuevas, venimos con experiencias maravillosas que con el pasar de los días iremos compartiéndoles para que se animen a una próxima peregrinación, a un próximo viaje de fe con nosotros. Bueno, hoy solemnidad de San Juan Eudes, solemnidad para nosotros como comunidad eudista, pero para la iglesia es una memoria. La iglesia está recordando a este hombre fundador de la Congregación de Jesús y María, los padres eudistas, uno de los hombres que puso toda su vida al servicio de una pasión, hacer que el corazón de Jesús llegara, ardiera en el corazón de las personas. Y para quienes quizá no conocen mucho de San Juan Eudes, porque no es un santo realmente muy conocido, por eso estamos nosotros aquí. Y yo siempre digo, teniendo unas emisoras radiales, ¿cómo no hablar de Juan Eudes a través de Minuto de Dios Medellín, en quien está inspirada esta obra de evangelización además? Juan Eudes fue un hombre que entendió que la fe, mis hermanos, no podía quedarse encerrada. Había que salir, había que ir al encuentro de las personas, había que anunciarles que Dios las amaba, había que ayudarles a sanar sus heridas. Y por eso el evangelio que escuchamos en este día resulta tan hermoso para celebrar su memoria. El evangelio que celebramos o que utilizamos hoy en la fiesta es distinto al evangelio, digamos, que cotidianamente escuchará usted en la Eucaristía, pero nos habla de envío, nos habla del envío de Jesús, que Jesús hace a sus discípulos. Y justamente en medio de este envío, le dice Jesús a los discípulos, cuando entren en una ciudad y los reciban, coman lo que les pongan, curen a los enfermos que haya en ella y díganles, está cerca de ustedes el reino de Dios. Me parece que aquí encontramos, en pocas palabras, el corazón de la misión de San Juan Eudes. Jesús envía a sus discípulos. No les dicen, esperen que la gente venga. Les dice, vayan. Y esa palabra sigue resonando hoy. Vayan, vayan donde está la gente. Vayan donde hay dolor. Vayan donde hay soledad. Vayan donde hay personas que han perdido la esperanza. Vayan donde hay familias que necesitan una palabra. Vayan donde hay jóvenes que están buscando un sentido para su vida. Vayan donde hay personas que quizás se han alejado de Dios. Porque el evangelio de hoy, mis hermanos, no comienza diciendo construyan algo para que la gente venga. Es decir, no vamos a sentarnos con las de brazos cruzados esperando que vengan todos. El evangelio nos dice, y en general es el sentido de la palabra de Dios, vayan. Somos enviados. Y que les invito a que miremos un primer perfil de nuestro fundador Juan Eudes, a quien hoy festejamos, San Juan Eudes, el hombre que salió de sí mismo. Nació en Francia en 1601, fue sacerdote en una época marcada por muchas dificultades espirituales y sociales y descubrió algo muy importante. Había mucha gente que necesitaba conocer a Dios, pero también necesitaba experimentar la misericordia de Dios. Porque una cosa es conocer sobre Dios, es saber sobre Dios, pero también necesitamos experimentar la misericordia. Saber que el Señor está con nosotros, que está vivo con nosotros. Y por eso Juan Eudes fue predicador, fue misionero, fue formador de sacerdotes y fundador. Pero quizá podríamos resumir su vida en una sola palabra. Salir, salir. Sé que hay unos cuantos ahí que les encanta salir, pero esta palabra salir, salir al encuentro, es la palabra que va a identificar a Juan Eudes hoy, salir a anunciar, salir a servir, salir a sanar, es lo que hoy quiere hablarnos la palabra de Dios de la vida de este santo. Y encontramos una hermosa coincidencia con la obra, pues que siglos después se desarrollaría alrededor del Minuto de Dios, en donde, gracias a Dios, hoy usted nos puede escuchar, usted puede crecer espiritualmente, usted puede formarse. Este hombre que en la década de los 50, Rafael García Herreros, entendió también que el evangelio tenía que salir al encuentro de las personas. Y allí hay una bella actualización de la espiritualidad eudista en el pensamiento de nuestro fundador de la obra Minuto de Dios, Rafael García Herreros. Vamos a hacer esa distinción. Fundador de la Congregación de Jesús y María, San Juan Eudes, en el siglo XVII, 1643, fundador de la obra Minuto de Dios, Rafael García Herreros, en Colombia, en la década de los 50. Y este García Herreros aguerrido que muchos conocieron allí en los programas de televisión, en la radio, no le bastaba hablar de Dios dentro del templo. Él justamente entendió también todo esto de salir al encuentro con las personas y de llevar el evangelio a la vida cotidiana, a la familia, a los barrios, a la radio, a los pobres, a los jóvenes, a quienes necesitaban una oportunidad. Y por eso hoy nosotros, los eudistas, como herederos de una misión que comenzó mucho antes de nosotros, pues seguimos impulsándola. Somos continuadores de una misión. Continuadores de una misión. Y ese es el primer perfil que Juan Eudes nos regala. Como fue un hombre que salió a la misión, nosotros, los que vamos detrás de él, somos continuadores de esa misión. Esa palabra que hoy nos ha motivado a hablar de Juan Eudes, hay una expresión que dice Jesús en este evangelio que me parece fundamental. Él manda a sus discípulos a curar a los enfermos. Cuando escuchamos esta palabra podemos pensar inmediatamente en una enfermedad física, pero Jesús está hablando de una misión mucho más profunda, porque hay muchas formas de estar enfermos. Hay cuerpos enfermos, pero también hay corazones enfermos. Hay personas heridas por el rechazo, hay heridas por el abandono, heridas por la violencia, heridas por una familia rota, heridas por una culpa que no han podido superar. Hay personas que llevan años sonriendo por fuera, mientras por dentro están completamente cansadas. Y San Juan Eudes tuvo una intuición extraordinaria. Para San Juan Eudes, evangelizar también significaba ayudar a sanar el corazón. Y por eso usted todas las tardes tiene una cita en Un Viaje al Corazón. O si nos está escuchando en YouTube, también tiene una cita para sanar el corazón. Y por eso este santo del siglo XVII tuvo esa especial devoción al Sagrado Corazón de Jesús, porque descubrió que el corazón humano solamente encuentra su verdadera sanación cuando se encuentra con el corazón de Cristo. Vamos a repetir esto, que es uno de los factos de hoy. El corazón humano solamente encuentra su verdadera sanación cuando se encuentra con el corazón de Cristo. ¿Qué cosa tan hermosa es esta? Y aquí hay algo muy hermoso que nosotros podemos continuar, de hecho, el día de hoy. Quizá nosotros no podemos resolver todos los problemas de una persona, pero podemos ayudarla a encontrarse con Jesús. Podemos escucharla, podemos acompañarla, podemos orar por ella, podemos decirle, no estás sola. Decirle a esa persona, acercarnos a ella, enviarle un mensaje de WhatsApp, una llamada, y decirle, Dios no se ha olvidado de ti, decirle, tu historia no termina aquí, porque eso también es evangelizar, porque eso también es continuar la obra de San Juan Eudes. Entonces, primero, un hombre que no se quedó encerrado, un hombre que salió, fue Juan Eudes. El segundo fue un hombre que escuchó el llamado de Jesús, curar a los enfermos. Jesús envía a sus discípulos a curar a los enfermos, ustedes y yo también somos llamados a curar a los enfermos. Tercero, habla Jesús de la cercanía del reino de Dios. Y si algo movió pues a Juan Eudes a vivir fue el reino de Dios, que está cerca de ustedes. No dice simplemente Jesús, hablen del reino, como infórmenle a la gente del reino. Digan que está cerca. Él dice, hagan que el reino se vuelva cercano a los demás. ¿Esto qué significa? Que una persona pueda experimentar el reino cuando nosotros la tratamos con dignidad. Que una familia pueda experimentar el reino cuando la ayudamos a reconciliarse. Que un enfermo pueda experimentar el reino cuando oramos con él. Que alguien que está desesperado pueda experimentar el reino cuando le devolvemos la esperanza. Que una persona que se siente excluida pueda experimentar el reino cuando le abrimos un espacio. Mis hermanos, el reino de Dios se anuncia con palabras, pero esas palabras tienen que ir acompañadas. Ese anuncio debe ir acompañado de la vida. Si usted no anuncia el reino con la vida, no estamos haciendo nada. Qué bonito predica este laico, qué bonito predica este sacerdote, pero si no se anuncia a Cristo con la vida, qué difícil es que realmente sea tocado el corazón. Y quizá esa es una de las grandes preguntas que esta celebración de Juan Eudes nos está dejando. Cuando las personas se encuentran contigo y conmigo, hazte esta pregunta interiormente. Cuando las personas se encuentran contigo y conmigo, ¿sienten que el reino de Dios está cerca? Te vuelvo a hacer la pregunta. No sé si te provoca allí responder algo al minuto WhatsApp. Cuando las personas, o dejar tus comentarios, si nos estás escuchando por YouTube, que nos dejes tu comentario allá abajito también. Cuando las personas se encuentran contigo, ¿sienten que el reino de Dios está cerca? Y es una pregunta sumamente fuerte, porque podemos hablar muchísimo de Dios, pero Jesús nos está preguntando si estamos haciendo cercano a Dios. Si estamos haciendo cercano a Dios. Entonces, este Juan Eudes primero, hoy hemos aprendido o estamos aprendiendo que fue el hombre que no se quedó encerrado, el hombre que salió. Desde el Evangelio aprendemos que fue el hombre que escuchó el mandato de Jesús de curar a los enfermos. Tercero, es un hombre que hace o que hizo notable con su vida el reino de Dios. Y por lo tanto nos ha invitado a todos nosotros, los eudistas, los incorporados, los asociados, los candidatos, los que hacemos parte de esa congregación de Jesús y María, también a que el reino de Dios pueda manifestarse, exteriorizarse en la vida de los otros. ¿Y nosotros qué tenemos que hacer? Es una pregunta que yo creo que siempre, al finalizar las enseñanzas, pudiéramos hacernos. Porque hoy estamos celebrando a San Juan Eudes, pero no en clave de recordar solo a un santo del pasado, es preguntarnos qué tenemos que hacer nosotros hoy. ¿Qué tenemos que hacer nosotros como eudistas? ¿Usted tiene algo de eudista si usted escucha Minuto de Dios? Déjeme decirle eso. ¿Usted tiene algo de eudista si trabaja en el Minuto de Dios? ¿Usted tiene algo de eudista si es servidor en el Minuto de Dios? ¿Qué tenemos que hacer nosotros hoy? Porque esta misión continúa. Juan Eudes hizo ya su parte allá en el siglo XVII. El padre Rafael García Herreros hizo su parte también. Muchos hombres y mujeres han entregado su vida en esta obra y ahora nos corresponde a nosotros. Y seguramente brotará la bendita palabra, los peros. Pero yo no soy sacerdote, te dirá alguien por allí. Pero yo no sé predicar, te dirá el otro por allá. Pero yo no tengo estudios de teología, te dirá el otro por allá. Jesús no les dijo a sus discípulos, vayan solamente si tienen todas las respuestas. Jesús solo dijo la primera palabra de esa frase. Vayan, vayan. ¿Cuál es tu manera de evangelizar? ¿Cómo es tu manera de evangelizar? Quizá tu manera de evangelizar sea la escucha. Hay gente muy buena que nació para escuchar. Hay gente muy buena que nació para acompañar, para servir, para utilizar su profesión para tantas cosas, para trabajar en un grupo, para servir en la parroquia, para comunicar. Yo mucho antes de ser sacerdote, yo recuerdo que una anécdota muy interesante que siempre me decía la gente, debo decir que esto no influyó en mi proceso vocacional, valga la aclaratoria, pero siempre me decían que era muy bueno para la escucha, que era muy bueno para el consejo, porque son dones que nos regala el Espíritu Santo. Todos tenemos una manera de hacer presente el reino, mis hermanos. Y por eso, en este vayan, tienes que responder hoy, ¿qué tenemos que hacer tú y yo el día de hoy? ¿Qué tenemos que hacer tú y yo el día de hoy? Y aquí, de verdad, que la invitación puede ampliarse mucho más a todos los que hacemos parte activa de esta familia del Minuto de Dios. No podemos convertir esta obra solamente en algo que nosotros recibimos. Tenemos que convertir esta obra en algo que nosotros entregamos. En algo que nosotros entregamos. Hemos recibido una espiritualidad. Hemos recibido una misión. Hemos recibido una historia. Hemos recibido un carisma. Ahora nos toca compartirlo. Usted ha recibido algo, ahora entréguelo, ahora compártalo. Porque hay personas que todavía no conocen a Jesús. Hay personas que creen que Dios las ha abandonado. Hay personas que nunca han escuchado una palabra de esperanza. Hay personas que están heridas y necesitan descubrir que el corazón de Cristo todavía puede reconstruir sus vidas. Es impresionante como aquel que se ha sentido alejado de Dios en muchas oportunidades se siente completamente en incredulidad frente a la posibilidad de que alguien pueda quererlo, a la posibilidad de que alguien pueda acercarse, abrazarlo. Hasta son muchas las heridas, ahí hay una herida de rechazo, ahí hay una herida de traición, hay muchas heridas de las que hemos trabajado últimamente. Personas heridas necesitan descubrir que el corazón de Cristo todavía puede reconstruir sus vidas. Y por eso Jesús nos dice hoy, vayan, no esperen, vayan y cuando lleguen, sirvan. Cuando encuentren heridas, sanen. Cuando encuentren desesperanza, anuncien que hay esperanza por encima de todo. Cuando encuentren personas alejadas, díganles que el reino de Dios está cerca, mis hermanos. Qué bello conocer a Juan Eudes, me ha encantado poder presentarles a mi fundador. Más allá de los datos históricos, más allá de los datos de su nacimiento, de su niñez, de su crecimiento, hablarles un poco desde la palabra de lo que implica para nosotros hoy esta vida nueva que el Señor nos está invitando a transitar. Y quizá pudiéramos resumir la vida de San Juan Eudes y la misión que hoy recibimos, la pudiéramos resumir en tres palabras. Pudiéramos resumirla en tres palabras. Vayan, sanen, anuncien. Vayan, sanen, anuncien. Y primero el hecho de vayan. Esto es vayan al encuentro de las personas cuando son necesitados. Sanen llevando el amor de Dios y la misericordia de Cristo. Anuncien que el reino de Dios está cerca. Y entonces, con estas tres palabras, vayan, sanen, anuncien, podremos comprender que la mejor manera de honrar hoy a San Juan Eudes no es solamente hablar de él, sino es continuar su obra. Continuar su obra. Que cuando alguien se encuentre con nosotros pueda experimentar un poco del corazón de Jesús. Que cuando alguien llegue herido encuentre acogida. Que cuando alguien llegue sin esperanza encuentre una palabra. Que cuando alguien se haya alejado encuentre una puerta abierta. Que cuando alguien nos pregunte qué hacemos podamos responder: estamos tratando de hacer que el reino de Dios esté un poquito más cerca de las personas. Qué bello que podamos decirle hoy a San Juan Eudes en nuestra oración: San Juan Eudes, apóstol del corazón de Jesús, enséñanos a salir a servir, a evangelizar y a sanar. San Juan Eudes, haz que nuestros corazones sean semejantes al corazón de Cristo y que esta obra que hemos recibido como herencia no se quede en nosotros, sino que por nuestra vida siga llegando a muchos corazones. Vamos a darle gracias al Señor por Juan Eudes, vamos a darle gracias al Señor por esta obra de los eudistas, la Congregación de Jesús y María. Vamos a darle gracias al Señor por la obra del Minuto de Dios, por la provincia, por los laicos, por los servidores, por los incorporados, sacerdotes, diáconos. Te damos gracias, Señor, por nuestro superior general, el Padre Jean Michel, que nos visita en Colombia. Gracias, Señor, por nuestro Padre Germán Gándara, superior provincial. Te alabamos y te bendecimos, Señor, por el Padre Rafael García Herreros, por el Padre Diego Jaramillo, que han animado esta obra del Minuto de Dios. Sigue bendiciéndonos, Señor. Sigue abrazándonos, Señor. Sigue animándonos, Señor. Sigue llenándonos cada vez más y más de ti. Que podamos, Señor, descubrirte en medio de nuestro peregrinar, en medio de nuestros caminos. Que podamos, Señor, saber que estás en nuestra vida, que haces cosas nuevas y maravillosas en nuestra vida, que no nos abandonas, Señor, nunca. Vamos a decirle a San Juan Eudes que nos enseñe a amar más a Jesús. Amén, amén, amén. Son las 5:51 minutos de esta tarde de un viaje al corazón a través de Minuto de Dios, Medellín, mi querida Isa, ya casi para despedirnos.
2: Claro que sí, padre. Un mensaje muy bonito y realmente conocer a San Juan Eudes es algo maravilloso porque nos enseña cómo ese corazón de Jesús nos ama y de manera grandiosa y qué bueno que esta reflexión haya llegado a todos los oyentes hoy en el día en el que recordamos su memoria.
1: Contá si alguien reaccionó a las preguntas, si alguien quiso dejar algún comentario al respecto.
2: Padre, yo creo que todavía están pensando que estás de peregrinación.
1: sonó muy predicación no en vivo. Pues estamos en vivo, 5:52 de la tarde. qué alegría saber que están con nosotros, que conozcan un poquito más a nuestro santo fundador, San Juan Eudes, hoy en un viaje al corazón. Gracias por quedarse con nosotros. Recuerden siempre estar en sintonía a través de nuestro dial, a través de nuestras señales digitales, la multiplataforma de Minuto de Dios Medellín. Ahí estamos siempre dispuestos con el corazón abierto para todos ustedes. Gracias, mi querida Isa, por tu compañía y por tu presencia en esta tarde.
2: Gracias a ti, mi querido padre, por la reflexión y por compartir con nosotros este espacio tan maravilloso de un viaje al corazón.
1: Son las 5:53, soy el padre José Andrés Hurtado. Sigan con el Santo Rosario, en la palabra vivificante del padre Fidel Oñoro. A las 7 de la noche llega, hoy es miércoles, ¿cierto?
2: Sí, señor.
1: Llega nuestro querido Juan Camilo Galvis en Alma y Mente. Y a las 8 Maná, a las 8:30 de la Ala 7 en Familia. A las 9 de la noche está nuestro miércoles de bendición con Ana Catalina y Germán. Y a las 10... pues descansamos en el espíritu, como Dios manda. Quédense en la programación de esta primavera espiritual de Minuto de Dios Medellín. Chao, chao, hasta mañana.
2: Hasta mañana.

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Ya no.

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0: Ha sido una bella tradición de la Iglesia saludar a la Virgen María con el Ángelus o anuncio del ángel todos los días, a mediodía y al caer de la tarde. Por eso oremos todos hoy. El ángel del Señor anunció a María.
1: Y ella concibió por obra y gracia del Espíritu Santo.
0: Dios te salve María, llena eres de gracia, el Señor es contigo, bendita tú eres entre todas las mujeres, bendito es el fruto de tu vientre Jesús.
2: Santa María, Madre de Dios, ruega por nosotros pecadores, ahora y en la hora de nuestra muerte. Amén.
0: He aquí la esclava del Señor.
1: Hágase en mí según tu palabra.
0: Dios te salve María, llena eres de gracia, el Señor es contigo, bendita tú eres entre todas las mujeres, bendito es el fruto de tu vientre Jesús.
2: Santa María, Madre de Dios, ruega por nosotros pecadores, ahora y en la hora de nuestra muerte. Amén.
0: El Verbo se hizo carne.
1: Y habitó entre nosotros.
0: Dios te salve María, llena eres de gracia, el Señor es contigo, bendita tú eres entre todas las mujeres, bendito es el fruto de tu vientre Jesús.
2: Santa María, Madre de Dios, ruega por nosotros pecadores, ahora y en la hora de nuestra muerte. Amén.
0: Ruega por nosotros, Santa Madre de Dios,
1: para que seamos dignos de las promesas de Cristo.
0: Oremos. Señor, derrama tu gracia en nuestros corazones, para que habiendo conocido por la voz del ángel el misterio de la encarnación de tu Hijo, podamos llegar por los méritos de tu cruz y pasión a la gloria de la resurrección. Por el mismo Cristo nuestro Señor.
2: Amén.

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0: 6 de la tarde, 4 minutos. A continuación nos unimos en este Santo Rosario, encomendándonos a la Santísima Virgen María, teniendo hoy presente este día tan especial de San Juan Eudes, donde también nuestro fundador nos enseña a encomendarnos al corazón de María. Y nos unimos en oración en este Santo Rosario con el Ministerio de Intercesión liderado por la señora Matilde Rico Villegas. Muy buenas tardes, doña Matilde y compañía.
1: Buenas tardes, Isabel. Buenas tardes, amables oyentes. Buenas tardes, Carmen Elisa. Sean pues bienvenidos a este momento de oración. Nos cubrimos con la sangre preciosa de Jesús y con el manto purísimo de la Santísima Virgen María. Y le entregamos a nuestra Madre todas nuestras necesidades, las intenciones de todos nuestros hermanos oyentes, por todas las personas que se encomiendan siempre a nuestra oración, por los enfermos, por los encarcelados, por las personas que en este momento están llorando a sus seres queridos, por los desempleados, por los sacerdotes, hoy los eudistas, hoy día de San Juan Eudes, por el padre José Andrés, por el padre Leonardo y por todos ellos. Oramos también por la paz de nuestros corazones, la paz de los hogares, la paz de Colombia, la paz del mundo entero. Le pedimos también a la Santísima Virgen María por nuestros hermanos del terremoto en Colombia, por todos los que han vivido este dolor, están viviendo este dolor, por los desempleados, oramos por los damnificados, por los desplazados, por los refugiados, por todos los socorristas, médicos, enfermeras, por los encarcelados, por los inmigrantes, por todos los que viajan y por todos los que están de cumpleaños, por la señal de la Santa Cruz de nuestros enemigos. Líbranos, Señor, Dios nuestro, en el nombre del Padre, y del Hijo, y del Espíritu Santo. Amén. Creo en Dios Padre, Todopoderoso, Creador del cielo y de la tierra. Creo en Jesucristo, su único Hijo, nuestro Señor, que fue concebido por obra y gracia del Espíritu Santo. Nació de Santa María Virgen, padeció bajo el poder de Poncio Pilato, fue crucificado, muerto y sepultado, descendió a los infiernos, al tercer día resucitó entre los muertos, subió a los cielos y está sentado a la diestra de Dios Padre Todopoderoso. Desde allí ha de venir a juzgar a los vivos y a los muertos. Creo en el Espíritu Santo, la Santa Iglesia Católica, la comunión de los santos, el perdón de los pecados, la resurrección de la carne y la vida eterna. Amén. Oremos también por los agonizantes y por las benditas almas del purgatorio. En este primer misterio glorioso vamos a hacer nuestro acto de contrición.
2: Jesús, mi Señor y Redentor, yo me arrepiento de todos los pecados que he cometido hasta hoy y me pesa de todo corazón porque con ellos he ofendido a un Dios tan bueno. Propongo firmemente nunca más volver a pecar y confío en tu infinita misericordia. Y confío en tu infinita misericordia que me has de perdonar y me has de llevar a la vida eterna. Amén.
1: Los misterios que vamos a contemplar hoy son los misterios de gloria. En este primer misterio contemplamos la resurrección de nuestro Señor Jesucristo a los cielos. Padre nuestro que estás en el cielo, santificado sea tu nombre. Venga a nosotros tu reino, hágase tu voluntad, así en la tierra como en el cielo.
2: Danos hoy nuestro pan de cada día, perdona nuestras ofensas, como también nosotros perdonamos a los que nos ofenden, y no nos dejes caer en la tentación, y líbranos del mal. Amén.
1: María, Madre de Gracia, Madre de Misericordia.
2: En la vida y en la muerte, ampáranos, Madre nuestra.
1: Dios te salve María, llena eres de gracia, el Señor es contigo. Bendita tú eres entre todas las mujeres y bendito es el fruto de tu vientre, Jesús.
2: Santa María, Madre de Dios, ruega por nosotros, pecadores, ahora y en la hora de nuestra muerte. Amén.
1: Dios te salve, María, llena eres de gracia, el Señor es contigo. Bendita tú eres entre todas las mujeres y bendito es el fruto de tu vientre, Jesús.
2: Santa María, Madre de Dios, ruega por nosotros pecadores, ahora y en la hora de nuestra muerte. Amén.
1: Dios te salve María, llena eres de gracia, el Señor es contigo. Bendita tú eres entre todas las mujeres, y bendito es el fruto de tu vientre, Jesús.
2: Santa María, Madre de Dios, ruega por nosotros, pecadores, ahora y en la hora de nuestra muerte. Amén.
1: Dios te salve María, llena eres de gracia, el Señor es contigo. Bendita tú eres entre todas las mujeres, y bendito es el fruto de tu vientre, Jesús.
2: Santa María, Madre de Dios, ruega por nosotros, pecadores, ahora y en la hora de nuestra muerte. Amén.
1: Dios te salve María, llena eres de gracia, el Señor es contigo. Bendita tú eres entre todas las mujeres, y bendito es el fruto de tu vientre, Jesús.
2: Santa María, Madre de Dios, ruega por nosotros, pecadores, ahora y en la hora de nuestra muerte. Amén.
1: Dios te salve María, llena eres de gracia, el Señor es contigo. Bendita tú eres entre todas las mujeres, y bendito es el fruto de tu vientre, Jesús.
2: Santa María, Madre de Dios, ruega por nosotros, pecadores, ahora y en la hora de nuestra muerte. Amén.
1: Dios te salve María, llena eres de gracia, el Señor es contigo. Bendita tú eres entre todas las mujeres, y bendito es el fruto de tu vientre, Jesús.
2: Santa María, Madre de Dios, ruega por nosotros, pecadores, ahora y en la hora de nuestra muerte. Amén.
1: Dios te salve María, llena eres de gracia, el Señor es contigo. Bendita tú eres entre todas las mujeres, y bendito es el fruto de tu vientre, Jesús.
2: Santa María, Madre de Dios, ruega por nosotros, pecadores, ahora y en la hora de nuestra muerte. Amén.
1: Dios te salve María, llena eres de gracia, el Señor es contigo. Bendita tú eres entre todas las mujeres, y bendito es el fruto de tu vientre, Jesús.
2: Santa María, Madre de Dios, ruega por nosotros, pecadores, ahora y en la hora de nuestra muerte. Amén.
1: Dios te salve María, llena eres de gracia, el Señor es contigo. Bendita tú eres entre todas las mujeres, y bendito es el fruto de tu vientre, Jesús.
2: Santa María, Madre de Dios, ruega por nosotros, pecadores, ahora y en la hora de nuestra muerte. Amén.
1: Dios te salve María, llena eres de gracia, el Señor es contigo. Bendita tú eres entre todas las mujeres, y bendito es el fruto de tu vientre, Jesús.
2: Santa María, Madre de Dios, ruega por nosotros, pecadores, ahora y en la hora de nuestra muerte. Amén.
1: Gloria al Padre, y al Hijo, y al Espíritu Santo.
2: Como era en un principio, ahora y siempre, por los siglos de los siglos. Amén.
1: Oh Jesús mío, perdona nuestros pecados, líbranos del fuego del infierno, lleva todas las almas al cielo, especialmente las más necesitadas de vuestra misericordia. Dios mío, yo creo, adoro, espero y te amo, y te pido perdón por los que no creen, no adoran, no esperan y no te aman.
2: En este segundo misterio contemplamos la ascensión de nuestro Señor Jesucristo a los cielos. Padre nuestro que estás en el cielo, santificado sea tu nombre. Venga a nosotros tu reino, hágase tu voluntad en la tierra como en el cielo.
1: Danos hoy nuestro pan de cada día, perdona nuestras ofensas, como también nosotros perdonamos a los que nos ofenden. No nos dejes caer en la tentación y líbranos de todo mal. Amén.
2: María es Madre de Gracia, Madre de Misericordia.
1: En la vida y en la muerte, amparanos, Madre nuestra.
2: Dios te salve María, llena eres de gracia, el Señor es contigo. Bendita tú eres entre todas las mujeres, y bendito es el fruto de tu vientre, Jesús.
1: Santa María, Madre de Dios, ruega por nosotros pecadores, ahora y en la hora de nuestra muerte. Amén.
2: Dios te salve María, llena eres de gracia, el Señor es contigo. Bendita tú eres entre todas las mujeres, y bendito es el fruto de tu vientre, Jesús.
1: Santa María, Madre de Dios, ruega por nosotros pecadores, ahora y en la hora de nuestra muerte. Amén.
2: Dios te salve María, llena eres de gracia, el Señor es contigo. Bendita tú eres entre todas las mujeres, y bendito es el fruto de tu vientre, Jesús.
1: Santa María, Madre de Dios, ruega por nosotros pecadores, ahora y en la hora de nuestra muerte. Amén.
2: Dios te salve María, llena eres de gracia, el Señor es contigo. Bendita tú eres entre todas las mujeres, y bendito es el fruto de tu vientre, Jesús.
1: Santa María, Madre de Dios, ruega por nosotros pecadores, ahora y en la hora de nuestra muerte. Amén.
2: Dios te salve María, llena eres de gracia, el Señor es contigo. Bendita tú eres entre todas las mujeres, y bendito es el fruto de tu vientre, Jesús.
1: Santa María, Madre de Dios, ruega por nosotros pecadores, ahora y en la hora de nuestra muerte. Amén.
2: Dios te salve María, llena eres de gracia, el Señor es contigo. Bendita tú eres entre todas las mujeres, y bendito es el fruto de tu vientre, Jesús.
1: Santa María, Madre de Dios, ruega por nosotros pecadores, ahora y en la hora de nuestra muerte. Amén.
2: Dios te salve María, llena eres de gracia, el Señor es contigo. Bendita tú eres entre todas las mujeres, y bendito es el fruto de tu vientre, Jesús.
1: Santa María, Madre de Dios, ruega por nosotros pecadores, ahora y en la hora de nuestra muerte. Amén.
2: Dios te salve María, llena eres de gracia, el Señor es contigo. Bendita tú eres entre todas las mujeres, y bendito es el fruto de tu vientre, Jesús.
1: Santa María, Madre de Dios, ruega por nosotros pecadores, ahora y en la hora de nuestra muerte. Amén.
2: Dios te salve María, llena eres de gracia, el Señor es contigo. Bendita tú eres entre todas las mujeres, y bendito es el fruto de tu vientre, Jesús.
1: Santa María, Madre de Dios, ruega por nosotros pecadores, ahora y en la hora de nuestra muerte. Amén.
2: Dios te salve María, llena eres de gracia, el Señor es contigo. Bendita tú eres entre todas las mujeres, y bendito es el fruto de tu vientre, Jesús.
1: Santa María, Madre de Dios, ruega por nosotros pecadores, ahora y en la hora de nuestra muerte. Amén.
2: Gloria al Padre, y al Hijo, y al Espíritu Santo.
1: Como era en el principio, ahora y siempre, por los siglos de los siglos. Amén.
2: Oh mi buen Jesús, perdona nuestros pecados, líbranos del fuego del infierno. Lleva a todas las almas al cielo, especialmente las más necesitadas de tu infinita misericordia. Dios mío, yo creo, adoro, espero y os amo. Te pido perdón por los que no creen, no adoran, no esperan y no te aman.
1: En ese tercer misterio contemplamos la venida del Espíritu Santo. Pidamos para todos nosotros esa fuerza y ese poder de lo alto. Padre nuestro que estás en el cielo, santificado sea tu nombre. Venga a nosotros tu reino, hágase tu voluntad, así en la tierra como en el cielo.
2: Danos hoy nuestro pan de cada día, perdona nuestras ofensas, como también nosotros perdonamos a los que nos ofenden. Y no nos dejes caer en la tentación y líbranos del mal. Amén.
1: María, Madre de Gracia y Madre de Misericordia.
2: En la vida y en la muerte, ampáranos, Madre nuestra.
1: Dios te salve María, llena eres de gracia, el Señor es contigo. Bendita tú eres entre todas las mujeres y bendito es el fruto de tu vientre, Jesús.
2: Santa María, Madre de Dios, ruega por nosotros pecadores, ahora y en la hora de nuestra muerte. Amén.
1: Dios te salve María, llena eres de gracia, el Señor es contigo. Bendita tú eres entre todas las mujeres y bendito es el fruto de tu vientre, Jesús.
2: Santa María, Madre de Dios, ruega por nosotros pecadores, ahora y en la hora de nuestra muerte. Amén.
1: Dios te salve María, llena eres de gracia, el Señor es contigo. Bendita tú eres entre todas las mujeres, y bendito es el fruto de tu vientre, Jesús.
2: Santa María, Madre de Dios, ruega por nosotros pecadores, ahora y en la hora de nuestra muerte. Amén.
1: Dios te salve María, llena eres de gracia, el Señor es contigo. Bendita tú eres entre todas las mujeres, y bendito es el fruto de tu vientre, Jesús.
2: Santa María, Madre de Dios, ruega por nosotros pecadores, ahora y en la hora de nuestra muerte. Amén.
1: Dios te salve María, llena eres de gracia, el Señor es contigo. Bendita tú eres entre todas las mujeres y bendito es el fruto de tu vientre, Jesús.
2: Santa María, Madre de Dios, ruega por nosotros pecadores, ahora y en la hora de nuestra muerte. Amén.
1: Dios te salve María, llena eres de gracia, el Señor es contigo. Bendita tú eres entre todas las mujeres y bendito es el fruto de tu vientre, Jesús.
2: Santa María, Madre de Dios, ruega por nosotros pecadores, ahora y en la hora de nuestra muerte. Amén.
1: Dios te salve María, llena eres de gracia, el Señor es contigo. Bendita tú eres entre todas las mujeres, y bendito es el fruto de tu vientre, Jesús.
2: Santa María, Madre de Dios, ruega por nosotros pecadores, ahora y en la hora de nuestra muerte. Amén.
1: Dios te salve María, llena eres de gracia, el Señor es contigo. Bendita tú eres entre todas las mujeres, y bendito es el fruto de tu vientre, Jesús.
2: Santa María, Madre de Dios, ruega por nosotros pecadores, ahora y en la hora de nuestra muerte. Amén.
1: Dios te salve María, llena eres de gracia, el Señor es contigo. Bendita tú eres entre todas las mujeres, y bendito es el fruto de tu vientre, Jesús.
2: Santa María, Madre de Dios, ruega por nosotros pecadores, ahora y en la hora de nuestra muerte. Amén.
1: Dios te salve María, llena eres de gracia, el Señor es contigo. Bendita tú eres entre todas las mujeres, y bendito es el fruto de tu vientre, Jesús.
2: Santa María, Madre de Dios, ruega por nosotros pecadores, ahora y en la hora de nuestra muerte. Amén.
1: Gloria al Padre, y al Hijo, y al Espíritu Santo.
2: Como era en un principio, ahora y siempre, por los siglos de los siglos. Amén.
1: Oh Jesús mío, perdona nuestros pecados, líbranos del fuego del infierno, lleva todas las almas al cielo, especialmente las más necesitadas de vuestra misericordia.
2: Era en un principio, ahora y siempre, por los siglos de los siglos. Amén.
1: Oh Jesús mío, perdona nuestros pecados, líbranos del fuego del infierno.

0: cielo, santificado sea tu nombre. Venga a nosotros tu reino, hágase tu voluntad en la tierra como en el cielo.
1: Danos hoy nuestro pan de cada día, perdona nuestras ofensas, como también nosotros perdonamos a los que nos ofenden. No nos dejes caer en la tentación y líbranos de todo mal. Amén.
0: María es Madre de Gracia, Madre de Misericordia.
1: En la vida y en la muerte, ampáranos, Madre nuestra.
0: Dios te salve María, llena eres de gracia, el Señor es contigo. Bendita tú eres entre todas las mujeres y bendito es el fruto de tu vientre, Jesús.
1: Santa María, Madre de Dios, ruega por nosotros pecadores, ahora y en la hora de nuestra muerte. Amén.
0: Dios te salve María, llena eres de gracia, el Señor es contigo. Bendita tú eres entre todas las mujeres y bendito es el fruto de tu vientre, Jesús.
1: Santa María, Madre de Dios, ruega por nosotros pecadores, ahora y en la hora de nuestra muerte. Amén.
0: Dios te salve María, llena eres de gracia, el Señor es contigo. Bendita tú eres entre todas las mujeres y bendito es el fruto de tu vientre, Jesús.
1: Santa María, Madre de Dios, ruega por nosotros pecadores, ahora y en la hora de nuestra muerte. Amén.
0: Dios te salve María, llena eres de gracia, el Señor es contigo. Bendita tú eres entre todas las mujeres y bendito es el fruto de tu vientre, Jesús.
1: Santa María, Madre de Dios, ruega por nosotros pecadores, ahora y en la hora de nuestra muerte. Amén.
0: Dios te salve María, llena eres de gracia, el Señor es contigo. Bendita tú eres entre todas las mujeres y bendito es el fruto de tu vientre, Jesús.
1: Santa María, Madre de Dios, ruega por nosotros pecadores, ahora y en la hora de nuestra muerte. Amén.
0: Dios te salve María, llena eres de gracia, el Señor es contigo. Bendita tú eres entre todas las mujeres y bendito es el fruto de tu vientre, Jesús.
1: Santa María, Madre de Dios, ruega por nosotros pecadores, ahora y en la hora de nuestra muerte. Amén.
0: Dios te salve María, llena eres de gracia, el Señor es contigo. Bendita tú eres entre todas las mujeres y bendito es el fruto de tu vientre, Jesús.
1: Santa María, Madre de Dios, ruega por nosotros pecadores, ahora y en la hora de nuestra muerte. Amén.
0: Dios te salve María, llena eres de gracia, el Señor es contigo. Bendita tú eres entre todas las mujeres y bendito es el fruto de tu vientre, Jesús.
1: Santa María, Madre de Dios, ruega por nosotros pecadores, ahora y en la hora de nuestra muerte. Amén.
0: Dios te salve María, llena eres de gracia, el Señor es contigo. Bendita tú eres entre todas las mujeres y bendito es el fruto de tu vientre, Jesús.
1: Santa María, Madre de Dios, ruega por nosotros pecadores, ahora y en la hora de nuestra muerte. Amén.
0: Dios te salve María, llena eres de gracia, el Señor es contigo. Bendita tú eres entre todas las mujeres y bendito es el fruto de tu vientre, Jesús.
1: Santa María, Madre de Dios, ruega por nosotros pecadores, ahora y en la hora de nuestra muerte. Amén.
0: Gloria al Padre y al Hijo y al Espíritu Santo.
1: Como era en el principio, ahora y siempre, por los siglos de los siglos. Amén.
0: Oh mi buen Jesús, perdona nuestros pecados, líbranos del fuego del infierno, lleva a todas las almas al cielo, especialmente las más necesitadas de tu infinita misericordia. Dios mío, yo creo, adoro, espero y os amo. Te pido perdón por todos los que no creen, no adoran, no esperan y no te aman.
1: En este quinto misterio contemplamos la coronación de la Santísima Virgen María como Reina Universal de todo lo creado. Padre nuestro que estás en el cielo, santificado sea tu nombre, venga a nosotros tu reino, hágase tu voluntad, así en la tierra como en el cielo.
0: Danos hoy nuestro pan de cada día, perdona nuestras ofensas, como también nosotros perdonamos a los que nos ofenden, y no nos dejes caer en la tentación y líbranos del mal. Amén.
1: María, Madre de Gracia, Madre de Misericordia.
0: En la vida y en la muerte, ampáranos, Madre nuestra.
1: Dios te salve María, llena eres de gracia, el Señor es contigo. Bendita tú eres entre todas las mujeres y bendito es el fruto de tu vientre, Jesús.

0: ahora y en la hora de nuestra muerte. Amén.
1: Dios te salve María, llena eres de gracia, el Señor es contigo. Bendita tú eres entre todas las mujeres y bendito es el fruto de tu vientre, Jesús.
0: Santa María, Madre de Dios, ruega por nosotros pecadores, ahora y en la hora de nuestra muerte. Amén.
1: Dios te salve María, llena eres de gracia, el Señor es contigo. Bendita tú eres entre todas las mujeres y bendito es el fruto de tu vientre, Jesús.
0: Santa María, Madre de Dios, ruega por nosotros pecadores, ahora y en la hora de nuestra muerte. Amén.
1: Dios te salve María, llena eres de gracia, el Señor es contigo. Bendita tú eres entre todas las mujeres y bendito es el fruto de tu vientre, Jesús.
0: Santa María, Madre de Dios, ruega por nosotros pecadores, ahora y en la hora de nuestra muerte. Amén.
1: Dios te salve María, llena eres de gracia, el Señor es contigo. Bendita tú eres entre todas las mujeres y bendito es el fruto de tu vientre, Jesús.
0: Santa María, Madre de Dios, ruega por nosotros pecadores, ahora y en la hora de nuestra muerte. Amén.
1: Dios te salve María, llena eres de gracia, el Señor es contigo. Bendita tú eres entre todas las mujeres y bendito es el fruto de tu vientre, Jesús.
0: Santa María, Madre de Dios, ruega por nosotros pecadores, ahora y en la hora de nuestra muerte. Amén.
1: Dios te salve María, llena eres de gracia, el Señor es contigo. Bendita tú eres entre todas las mujeres y bendito es el fruto de tu vientre, Jesús.
0: Santa María, Madre de Dios, ruega por nosotros pecadores, ahora y en la hora de nuestra muerte. Amén.
1: Dios te salve María, llena eres de gracia, el Señor es contigo. Bendita tú eres entre todas las mujeres y bendito es el fruto de tu vientre, Jesús.
0: Santa María, Madre de Dios, ruega por nosotros pecadores, ahora y en la hora de nuestra muerte. Amén.
1: Dios te salve María, llena eres de gracia, el Señor es contigo. Bendita tú eres entre todas las mujeres y bendito es el fruto de tu vientre, Jesús.
0: Santa María, Madre de Dios, ruega por nosotros pecadores, ahora y en la hora de nuestra muerte. Amén.
1: Gloria al Padre y al Hijo y al Espíritu Santo.
0: Como era en un principio, ahora y siempre, por los siglos de los siglos. Amén.
1: Oh Jesús mío, perdona nuestros pecados, líbranos del fuego del infierno. Lleva todas las almas al cielo, especialmente las más necesitadas de vuestra misericordia. Oremos por las intenciones del Santo Padre para la indulgencia en sufragio de las benditas almas del purgatorio.
0: Padre nuestro que estás en el cielo, santificado sea tu nombre. Venga a nosotros tu reino, hágase tu voluntad en la tierra como en el cielo.
1: Danos hoy nuestro pan de cada día, perdona nuestras ofensas, como también nosotros perdonamos a los que nos ofenden. No nos dejes caer en la tentación y líbranos de todo mal. Amén.
0: Gloria al Padre y al Hijo y al Espíritu Santo.
1: Como era en el principio, ahora y siempre, por los siglos de los siglos. Amén. Y esta salve a la Santísima Virgen María, por la conversión de los pecadores, por nuestra propia conversión y la conversión de toda nuestra familia.
0: Dios te salve, Reina y Madre, Madre de Misericordia, vida, dulzura y esperanza nuestra. Dios te salve, a ti clamamos los desterrados hijos de Eva, a ti suspiramos gimiendo y llorando en este valle de lágrimas. Ea pues, Señora, abogada nuestra, vuelve a nosotros estos tus ojos misericordiosos y después de este destierro, muéstranos a Jesús, fruto bendito de tu vientre, oh clemente, oh piadosa, oh dulce y siempre Virgen María, ruega por nosotros, Santa Madre de Dios, para que seamos dignos de alcanzar las promesas y gracias de nuestro Señor Jesucristo. Amén.
1: Contigo vamos, Virgen pura, y en tu poder vamos confiados, pues yendo de ti amparados, nuestra alma vivirá segura. Dulce Madre, no te alejes, tu vista de nosotros no apartes. Ven con nosotros a todas partes y solos nunca nos dejes. Y ya que nos amas tanto como verdadera Madre, haz que nos bendiga el Padre, el Hijo y el Espíritu Santo. Amén. Hermosa Paloma, Madre de Dios, mira a tus hijos que llegan a vos, que de tu mano, Reina bendita, tu santa.

0: bendición. En el nombre del Padre, del Hijo y del Espíritu Santo. Amén. Carmen Elisa, gracias. Gracias, Isabel, magistral en la parte técnica. Que el Señor los bendiga. Una bendecida noche para todos nuestros hermanos oyentes y para ustedes.
1: Alabado sea Jesucristo.
0: Ahora y siempre y por los siglos de los siglos. Amén.
1: Amén.
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Vamos a leer el Evangelio según San Mateo en el capítulo 20, versículos 1 al 16. En aquel tiempo dijo Jesús a sus discípulos esta parábola. El reino de los cielos se parece a un propietario que al amanecer salió a contratar jornaleros para su viña. Después de ajustarse con ellos en un denario por jornada, los mandó a la viña. Salió otra vez a media mañana. Vio a otros que estaban en la plaza sin trabajo y les dijo: «Vayan también ustedes a mi viña y les pagaré lo debido». Ellos fueron. Salió de nuevo hacia mediodía y a media tarde e hizo lo mismo. Salió al caer la tarde y encontró a otros parados y les dijo: «¿Cómo es que están aquí el día entero sin trabajar?». Le respondieron: «Nadie nos ha contratado». Él les dijo: «Vayan también ustedes a mi viña». Cuando oscureció, el dueño dijo al capataz: «Llama a los jornaleros y págales el jornal, empezando por los últimos y acabando por los primeros». Vinieron los del atardecer y recibieron un denario cada uno. Cuando llegaron los primeros, pensaban que recibiría más, pero ellos también recibieron un denario cada uno. Al recibirlo, se pusieron a protestar contra el amo: «Estos últimos han trabajado solamente una hora y los has tratado igual que a nosotros, que hemos aguantado el peso del día y el calor». Y él replicó a uno de ellos: «Amigo, no te hago ninguna injusticia. ¿No nos ajustamos en un denario? Toma lo tuyo y vete. Quiero darle a este último igual que a ti. ¿Es que no tengo libertad para hacer lo que quiera en mis asuntos? ¿O vas a tener tu envidia porque yo soy bueno?». Así los últimos serán primeros y los primeros últimos. Palabra del Señor. Gloria a ti, Señor Jesús. Finalmente nos encontramos con un Dios que no es un patrón, ni siquiera el mejor de todos los patrones. Dios es otra cosa. Es el Dios de la bondad sin un porqué. El Dios que lo deja a uno con vértigo por su extraña manera de pensar. El Dios que transgrede las reglas del mercado y que no para de darnos sorpresas. Es así como Jesús nos presenta esta imagen de Dios, el Dios del reino, en la parábola de los obreros de la viña. Dios aparece como el señor de un viñedo. Entre todos los campos, el viñedo es donde el agricultor invierte más pasión y más expectativas, con sudor y con poesía, con paciencia y con inteligencia. Es el trabajo que más implica el corazón. De hecho, como vemos en la parábola, 5 veces, de una oscuridad a otra, el patrón sale a buscar trabajadores para su viña. Y es bonita esta imagen que nos da la parábola de Dios, del mundo y del ser humano. Esta tierra es la pasión de Dios, y Dios me cubre con sus cuidados. Mi vida es la mayor preocupación de su corazón. Soy una viña de la que Dios espera el fruto más jugoso, fruto madurado al sol que se convertirá en vino de fiesta. Bueno, pero hasta este punto, esta parábola de la viña y de los viñadores
se parece, tiene en común a todas las demás parábolas semejantes esta primera idea. Pero de repente hay una sorpresa, como ocurre también en el género literario de las parábolas. Hay un punto de giro. Y el punto de giro dramático de esta parábola ocurre en el momento de la paga. El patrón comienza con el último de la fila y da a quienes han trabajado solamente una hora el mismo salario pactado con los que trabajaron desde la madrugada. Cuando uno escucha el final de esta parábola, uno tiende a solidarizarse con los trabajadores de la primera hora que trabajaron durante el día entero aguantando el peso del calor. Y estos reclaman: no está bien, patrón, que le des el mismo salario a los que trabajan duro todo el día como a los que trabajan solamente una horita. Los trabajadores que han estado en el campo, ya en la labor, desde la mañana, protestan, están tristes y dicen así: es que no es justo, no es justo. No logran comprender. Y entonces se encuentran aquí contrastados por un rasgo de Dios para ellos desconocido: la bondad, la generosidad. Y tienen razón, es verdad, no es justo. Desde las matemáticas humanas, no es justo. Pero resulta que la bondad, escuchen esto, la bondad va más allá de la justicia. Está en un nivel más alto de la justicia. La justicia no es suficiente para que lleguemos a ser plenamente personas. Y mucho menos es suficiente para captar a Dios. Ni siquiera el amor es justo. Es otra cosa, es eso y mucho más que eso. Si como Dios, como el Dios contado en esta parábola de un patrón extraño que paga según lo que él considera y no solamente con lo pactado, sin por eso haberle faltado a lo pactado, porque eso es importante, él fue justo, pero luego le quiso dar a los otros más de lo que le pareció. Si yo, como este Dios, no miro las cosas desde la paga, si no me concentro en el dinero, sino en la persona, si no me concentro en la productividad, sino en la persona, si pongo en el centro a ese hombre concreto, el de las 5 de la tarde, que apareció a última hora, el peón sin tierra y sin trabajo, con niños hambrientos y con una olla vacía en el fogón de la casa, entonces no puedo contestar a los que pretenden asegurar la vida de los otros además de la mía. Dios es diferente. No es un Dios de sumas y restas, sino un Dios que continuamente da un plus, que agrega algo más. Es un Dios que intensifica tu jornada y que multiplica el fruto de tu trabajo. No solo es un Dios que paga proporcionalmente, es un Dios que regala generosamente y que lo hace según las necesidades de las personas, no estableciendo rangos de comparación entre las personas. Una persona no es medida para otra. La única medida es la persona misma como ella es, como Dios la conoce, y Dios, solo Dios, sabe lo que ella realmente necesita.
No tendría mucho sentido analizar esta parábola de los obreros de la viña, intentando indagar cuál es el motivo de la igualdad o de la desigualdad salarial. Eso es apenas un detalle. Lo que la parábola quiere decirnos es que Dios siempre va más allá. Donde tenemos que poner la mirada es en el incremento, el inesperado aumento de vida que se expande en los trabajadores. Y la explicación no está en la caja de cuentas. La explicación está en el corazón de Dios. Y Jesús nos enseña que la balanza de Dios no es cuantitativa. Frente a Él no es mi derecho ni mi justicia lo que pesa, sino mi necesidad. Entonces, ya no cuento mis méritos, sino que confío en su bondad. Dios no se merece, a Dios se le recibe como Él es, por sí mismo. Miremos la respuesta del patrón a aquellos que le reclaman, los que trabajaron todo el día y que a lo mejor esperaban que le dieran más, pero el patrón les dio lo mismo a todos y ellos reclaman. Y el patrón dice, les molesta, le dice a uno de ellos, a lo mejor el jefe, ¿te molesta que yo sea bueno? ¿Qué pregunta, eh? ¿Te molesta que yo sea bueno con otros? ¿He sido justo contigo? ¿Te he pagado lo que pactamos? ¿He sido justo? ¿Por qué te molesta que yo sea bueno con otros? Dios no es un contador. Un Dios contador no convierte a nadie. Él es un Dios bueno. Y por eso pregunta, ¿te molesta que yo sea bueno? ¿Por qué en lugar de sentir envidia, más bien no nos ponemos contentos con lo que Dios le regala a los demás? ¿Por qué no prender fiesta frente a esta bondad? ¿Por qué en esta parábola resulta que no todos están contentos y resultan entonces un grupo amargado? Y tenemos que entender que la envidia no hace feliz a nadie. La felicidad proviene solamente de una mirada buena y adorable de la vida y a las personas. Si siento al trabajador de la última hora, el que solo trabajó una horita y le pagaron lo mismo que a mí, como mi hermano, como mi amigo, no como mi competencia, entonces yo voy a estar contento con él, con sus hijos que fueron beneficiados por este exceso de salario. Pero si yo me quedo reparando en mí, no en el otro, sino en mí, y me considero el trabajador de la primera hora, el que estuvo en el laburo, como dicen en Argentina, en el campo desde la madrugada, y yo mido solamente mis esfuerzos, digámoslo más concreto, si me considero un cristiano ejemplar, el que desde chiquito siempre ha sido bueno, el que ha dado a Dios tantos sacrificios y toda la fidelidad, y entonces yo espero una recompensa proporcional, una recompensa adecuada, es probable que me escandalice que Dios tenga misericordia con otros que a última hora, después de haber llevado una vida de juerga, Dios también los perdone y le dé la misma remuneración que a mí. Eso puede pasar. Y entonces hay personas que les molesta la misericordia y reclaman. Y es dramático, ¿saben? Es dramático.
uno puede ser creyente, puede llamarse cristiano y no ser bueno? Llamarse cristiano pero no tener el corazón de Dios. Ese es el drama. Y entonces, hoy tendríamos que decirle al Señor: Señor, no me quejo. No me quejo porque, de todas maneras, también has tenido misericordia conmigo. Aun cuando haya trabajado todo el día, soy como el último trabajador, el que llegó a la hora undécima, y todo es regalo. Todo en la vida es don. No, Señor, no me molesta, porque sé que vendrás a buscarme aunque sea tarde. No me molesta que tú seas bueno con otros. Sano hoy, purifico mi corazón en tu nombre de cualquier envidia con los demás, con cualquier otra persona. Y entonces me siento feliz de que seas como eres, un Dios que derriba los muros mezquinos de mi corazón fariseo, para que mi mirada, a veces miope y mezquina, sea capaz de degustar el bien. Decía hace años un obispo, cardenal además, jesuita, el cardenal Carlo María Martini, arzobispo de Milán, tantos años. Explicando este texto, dijo esta frase: y mientras el hombre piensa según la medida, Dios actúa según el exceso. Bonita frase. Mientras el hombre piensa según medidas, reglitas, matemáticas, Dios actúa según el exceso. O sea, no sigue la lógica de una justicia marcada por la matemática y por la proporcionalidad, sino por el exceso, para dar más. Esto es lo propio de Dios, dar más. Dios quiere garantizar vidas, quiere salvar del hambre, quiere agregar futuro. Y me conmueve tremendamente este Dios que aumenta la vida con ese dinero inmerecido que le dio a los trabajadores de la última hora, sabiendo muy bien que aun cuando yo a veces me considere una persona que ha estado mucho tiempo en sus cosas, siempre seré visto por él con ojos de misericordia. Siempre me tratará como al obrero de la última hora. Qué grande este Dios, que llega con bendición, generosidad y beneficencia a las 4/5 partes de los trabajadores que necesitaban también ese pan para sus familias. Bienvenida entonces la bondad de Dios. Que el Señor me dé su mirada y su sentir para apreciar no con mi punto de vista, que reclama este tipo de justicia, a veces mezquina, sino desde el corazón de Dios, que sabe ver según la necesidad, la particularidad, la unicidad de cada persona. Los invito a leer de nuevo, ya en casa, este Evangelio de Mateo, capítulo 20, versículos 1 al 16, los obreros de la viña. Que el Señor te bendiga en el nombre del Padre, y del Hijo, y del Espíritu Santo. Amén.

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5: En el nombre del Padre, del Hijo y del Espíritu Santo. Amén. Señor Jesús, buen pastor, tú recorres nuestras calles y plazas. Entras en los edificios altos y en los barrios humildes. Acompañas silenciosamente a millones que buscan sentido en medio del ruido y la prisa. Tú conoces, Señor, el corazón de la ciudad, sus luces y sombras, su bullicio y su soledad. Sabemos que las ciudades están llamadas a ser lugares de libertad y oportunidad, pero también pueden transformarse en espacios de anonimato y aislamiento. Por eso hoy te pedimos una mirada nueva, capaz de descubrir en la vida urbana el terreno fecundo para anunciar tu evangelio. Danos una fe creativa y profunda que no se quede en las palabras, sino que se encarne en gestos sencillos y cercanos. Haznos iglesia en salida, capaz de tender la mano en las periferias, de dar consuelo en la soledad, y de sembrar fraternidad donde reina la indiferencia. Señor, que nuestras comunidades urbanas sean lugares abiertos y acogedores, lugares donde se comparta la esperanza, donde nadie se sienta invisible, y donde la alegría de tu evangelio ilumine la vida escondida de tantos hermanos. Haznos testigos tuyos en la ciudad, misioneros valientes y creativos que anuncien con la vida tu amor, capaz de superar la prisa, el ruido y el anonimato. Amén.
6: Son las 6:58.
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